Shelly, que se rifó las primeras dos orejas de controles y producción. Y de este lado ya llegó el dúo. ¿Y ustedes son pareja? ¡El mismísimo Roy! Ahí está, papá. ¿Cómo de que ñoño si soy el chavo? ¡El mismísimo Roy!

Ah, esa está... Está muy down esa canción para presentarte, carnal. ¿No? No, ya sé, ya sé, ya sé. Vamos a hacer esto de nuevo, carnal. Vamos a hacer esto de nuevo. Damas y caballeros, llegó para tomar los controles el mismísimo Roy. Ahí está, esa está más acá de las de acá, papá. Te estoy diciembre y tú nomás noviembre. ¿Cómo estás, mi compa Roy? ¿Todo bien, cochao? ¿Al millón o qué? ¿Sigue lloviendo?

Ahí está. La voz de oro de la mejor FM, el señor Tommy Tommy. Bienvenidos todos. Estamos platicando el día de hoy, mi raza, sobre canciones que son ideales para esta lluvia. ¿Cuál es tu canción ideal para estos días de lluvia? Ya salió que La Gata Bajo la Lluvia. Ya varias raza votó por Sentimental de Joan Sebastián. Acá nos decía, por ejemplo, mi compa el Chuy. ¿Qué vole, carnal? Yo digo que la de Cielo Azul, Cielo Nublado, de Pesado. Ufas, papá. Ahí te va esta que se oye y suena más o menos así. Arránquese, carnal. Mira. Ah, mira, aquí lo tengo.

se juega. Buena calificación en la tarea del día de hoy. Buena calificación. Usted cuéntenos, 777-93-06454, mi raza. ¿Cuál es su canción ideal para este día lluvioso? Y no se vaya, que de aquí hasta las 7 de la noche te acompañamos. Yo soy El Chori y tú estás conectado aquí nomás en La Mejor.

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decir a los perros y a los gatos, raza. Así como lo oye, o sea, ya vas a tener la oportunidad no solamente de escuchar, entender y comunicarte con tu perro o con tu gato. El dispositivo se llama PetiChat. Cuesta $118. Mamita, a ver, 118. Ponle tú que el dólar está a unos 17.80 le vamos a poner. Y eso lo hablo así, ojo de buen cubero, ¿eh? Por $118, un total de 2,100 varos. Sí está cariñoso, pero está accesible, ¿no? Gastan más en estampitas del mundial, güey. O sea. Pues sí, mi raza, la empresa china Meng Xiaoyi. Ah, ¿viste? Ahora no solamente inglés, papi, también acá mandarín. Meng Xiaoyi desarrolló PetiChat, un collar que está equipado con inteligencia artificial que afirma que tiene la capacidad de traducir las vocalizaciones de los perros y gatos en mensajes de texto comprensibles. El dispositivo, ahí le va cómo funciona y está perro esto, ¿eh? El dispositivo, mi raza, utiliza algoritmos avanzados para interpretar los sonidos de los animales de compañía en tiempo real, ¿ok? Obviamente esto está generando mucho debate porque hay quienes dicen, a ver, ¿cómo me compruebas que efectivamente eso están pensando y demás? El accesorio pesa 27 gramos, es resistente al agua, opera de forma automática y no tiene botones de configuración. Para realizar este proceso de interpretación de lo que te dice tu gato o tu perro, el accesorio integra micrófonos y sensores biométricos que capturan las variables específicas de cada una de las mascotas. El sistema analiza tres cosas: el tono de la vocalización, la frecuencia del sonido y la intensidad del maullido o del ladrido. O sea, no es lo mismo que tu gato te haga miau, ¿no? A que te haga miau, ¿sí? O sea, sí. ¿Estoy siendo claro? Porque te me quedas viendo así bien raro, ¿no? O sea, no es lo mismo que tu perro llegue y haga woof a que haga woof, ¿no? O sea, sí notan que la intensidad va cambiando. Entonces, el collar procesa la información y en un lapso de un segundo, mediante el modelo de lenguaje Queen de Alibaba, te dice, tu gato, tu perro te están queriendo decir, dame agua, güey. Algo así, o sea, tecnología de punta. Es aquí donde entonces entraría la pregunta. Si su perro hablara, ¿qué cree que le diría? ¿Qué cree que le diría a su perro? Oh, en este caso, yo creo que mi perro sí me diría, gracias por ser a toda mami. Así me diría. Porque los trato bien chidos, los llevamos al bosque cada 6 meses, güey. Por lo menos tienen comida diario, agüita diario. O sea, les va bien, que no se quejen, tienen una buena vida. Entonces, si usted quiere conocer este artefacto, pues métase ahí al internet y escriba el nombre PetiChat. Así, Peti, P-E-T-T-I latina, chat. Para conocer qué le diría a su perro o su gato. Oh, interesante, ya sabes, o sea, los chinos ya no saben qué inventar, carnal. Pero mira, así estamos bien. Mientras estén inventando cosas que sean útiles y no inventando caldos, el mundo está bien. Así estamos bien. A usted, mi raza, ¿le interesaría escuchar qué es lo que le tiene que decir su perro o su gato? Hágame llegar sus comentarios a través de las diferentes vías de comunicación y quédese conectados. Aquí nomás en La Mejor.

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La salida, damas y caballeros, el día de hoy, este tiro de la salida. Covers perrones, mi raza. Grupos, artistas que se rifaron un cover perrón. Y el día de hoy, entonces, este tiro, usted va a decidir qué rolita vamos a escuchar aquí en la mejor FM 97.3. Vámonos rápidamente. En la esquina número uno llega Calibre 50 y esa rolota que se llama Si te pudiera mentir. Es cover perrón ese, ¿eh? Es cover perrón este. La última canción de Den Muñoz en Calibre 50. Éramos felices y no lo sabíamos.

esta rola la pegaron bien machine y ahora busca sonar a continuación en el turno vespertino. Ellos son Grupo Frontera y esto que se llama No Se Va. También es buena, mira esta canción de la agrupación Morat, que al principio se habían enojado los de Morat con... Sí, sí se enojaron.

con Si Te Pudiera Mentir o el grupo Frontera con No Se Va. A marcar ya al 777-1029-973, 777-1029-973, o manda tu audio a través del 777-93-06454. Recuerde, solamente puede votar con audio a través del WhatsApp de La Mejor o con llamada al 777-1029-973. Así que en este momento, mi raza,

0: Tiro, tiro de a la salida, entre puro cover perrón. Tenemos un audio de este lado, mi querido Royki. Le podemos poner play, hermano, por favor, a ver qué nos dicen.
1: Voto por Si Te Pudiera Mentir.
0: ¡Si Te Pudiera Mentir! ¡De Calibre 50! ¡Ya tiene un voto! ¡Saluditos a esa voz chula, hombre! Díganos al 777-1029-973 o mande tu audio al 777-93-06454 y cuéntanos quién va a ganar a continuación, si Calibre 50 o Grupo Frontera. Vámonos con la llamada. Tenemos llamada, mi querido Royki. Vámonos a la línea número uno. A ver, muy buenas tardes. ¿Quién habla? Buenas tardes. ¿Quién habla?
2: Yacir.
0: Yacir, ¿cómo está, mi compa Yacir? Eso es todo. Oye, carnal, cuéntame, ¿por qué canción vas a votar, hermano?
2: Por Grupo Frontera.
0: Ya está, mi compa Yacir. Muchas gracias, carnal. Te mando un fuerte abrazo, hermano. Bendiciones.
2: Bye,
0: bye, bye. Un voto para Grupo Frontera, un voto para Calibre 50. Muy buenas noches, ¿quién habla?
3: ¿Qué onda, carnal?
0: ¿Quién habla?
3: Acá el compa Ramiro.
0: Compa Ramiro, ¿cómo estás, mi compa Ramiro?
3: Bien, carnal, ¿y tú?
0: Bien, bien, todo muy bien, gracias. Oye, mi compa Ramiro, cuénteme, ¿por qué canción va a votar?
3: Hombre, carnal, por la de Grupo Frontera.
0: ¡Por Grupo Frontera! ¡Ya está, mi compa Ramiro! Muchas gracias, cuídense, bye, bye. Ahí está, dos votos para el Grupo Frontera, un voto para Calibre 50, 777-1029-973, o manda tu audio a través del 777-93-064-54 y dinos, ¿por qué canción vas a votar? Dos votos para Grupo Frontera, la siguiente llamada le puede dar la victoria a Grupo Frontera, o en su defecto puede empatar la situación e irnos hasta la muerte súbita. Así que, mi querido Roy, carrusel de llamadas, carnal. Muy buenas tardes, ¿quién habla? Bueno. Sí, ¿quién habla?
4: Juan,
0: ¿cómo estás, Juan?
4: Bien, quiero votar por Grupo Frontera.
0: Por Grupo Frontera, ya está, mi carnal. Cuídate mucho, excelente noche. Ahora ya tiene Grupo Frontera su último voto. Y entonces es la canción ganadora en este tiro, tiro, tiro de a la salida. Aquí nomás, en La Mejor.

que ya la noche apretó y nosotros nos tenemos que despedir. Gracias a todos ustedes que me permitieron acompañarlos las últimas tres orejas, mi raza. A los que votaron y a los que mandaron su mensaje participando en el tema del día. Gracias a nuestro querido Royki, que se rifó controles y producción. Eres aquel y no Raquel, Ernesto, el resto y el derivado, papá. Muchísimas gracias, bonita noche, mi querido Roy, ¿eh? Gracias también a nuestro querido Pomi Pomi, el Tommy Tommy. La mera punta del tren, papi. La mera carne del taco. Y así quedó. Ahí nomás. Ya no le voy a agregar más, no es necesario. Gracias, mi querido Tommy Tommy. Gracias al buen Chris Betancourt, que también nos estuvo apoyando de este lado en controles y producción. Al buen Irwin, que se rifó la promoción esta tarde, que andaba ahí por Chamilpul repartiendo y dando los lentes, el baloncito futbolero. Buena promoción el día de hoy, mi raza, ¿eh? Cuídense mucho, se van a quedar en compañía de Luis Linos, el zorro, y ya está dispuesto a acompañarlos esta noche aquí en cabina. Yo soy tu compa, el Chore Jaime, y te invito a que mañana nos escuchemos nuevamente, mi raza, en punto de las 4 de la tarde, en esto que es el turno vespertino. Hasta mañana, mi raza. Bye, bye.

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2: El fútbol femenil ha crecido los últimos años, tanto en torneos como en audiencia. Aún así, hay mucho por hacer. La FIFA busca fomentar este deporte en las 211 federaciones para incrementar las oportunidades de competición y que más mujeres y niñas tengan acceso a él. Pero no solo se busca que la participación femenil esté en la cancha, también se busca que los puestos de liderazgo representen de manera fiel la diversidad del deporte. El objetivo es que en 2027 haya 60 millones de jugadoras a nivel global. Yo soy Memo Schutz. ¡Vamos México! 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

Pasen la mejor FM 97.3. Estamos arrancando el turno de 7 a 8 de la noche en este lunes. Sí, también estamos arrancando semana. El Tommy está en la producción. El buen Rodri también del otro lado. Quédate aquí nomás.

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21: Llegamos ya a las 7:22, aquí nomás en la mejor FM 97.3. Oiga, el 777-9306-454, ya listo, para que por ahí se puedan encontrar en contacto conmigo en esta noche, en este turno de 7 a 8. Oiga, ya viene la papachanga, Cementos Fortaleza, se va a poner, híjole, ¿para qué le platico? La del año pasado estuvo buenísima, este de verdad no sabe, va a superar todas las expectativas, así que bien pendientes para que ustedes sepan cómo llevarse las invitaciones, porque la papachanga es para usted, pero tiene también derecho a llevar 4 invitaciones. Así que se pone bastante bien, 7:22. Mientras vámonos con más música, quédate aquí nomás.

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10:39, aquí nomás saludos para Jenny Domínguez, dice por acá, ¿qué onda mi zorro? Muy buenas noches, excelente semana también para ti, Fabi, te mando un saludo bien grande, dice por acá, andan mis amigos de allá de Alabama, ¿qué onda mi zorro? ¿Cómo estás, hermano? Escuchándote, aún trabajando, ¿eh? Qué calor se siente en Alabama, bueno, por acá está más tranquilo por lo menos, pero bueno, pues échese una chelita, ya van saliendo de chambear, échese una chela y con eso se le va a quitar el calor, ¿eh? 7:40, 20 para las 8, vámonos con música, quédate aquí.

51 minutos, aquí nomás en la mejor FM 97.3. Oiga, ya nos vamos en esta noche. Gracias por acompañarnos, el buen Tommy del otro lado, el buen Roy también del otro lado en esta noche, ahí frente a la producción. Nos vamos, pásenla muy bien, soy el Zorro. Adiós, bye bye.

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0: Buenas noches. ¿Cómo estamos, mi raza, mi gente? Hoy es lunes 8 de junio del 2026. Somos el equipo del Panda Show y estamos listos para llevarte diversión, entretenimiento y buen cotorreo a través de la mejor FM en cadena. Saludos a Acapulco, Ciudad de México, Cuernavaca, Durango, Ensenada, Guadalajara, Hermosillo, León, Mérida, México, Cali, Monterrey, Nogales, Piedras Negras, Poza Rica, Puerto Escondido, Querétaro, Puerto Vallarta, Tampico, Tijuana. También en Veracruz, Tepic, Nayarit, una verdadera cadena. 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Arrancamos con bromas y tengo a Randel, panombrecito. Oye, ¿de dónde es tu nombre, papá?
1: Pues para esto se supone que es inglés. Mi papá un tiempo se fue para allá y dijo que es inglés. ¿Es inglés, no?
0: Me suena como a reggaetonero, como Wisin y Randel.
1: No eres el primero que lo dices, pero sí, así suena.
0: ¿Verdad? ¿Qué pasó, mi estimado Randel? Platícamelo todo. Bienvenido este lunes. ¿Qué tal tu fin de semana? ¿Chido? ¿Te la pasaste bien?
1: Todo padre, todo bien.
0: Qué bueno.
1: Gracias a Dios, con trabajo, pero...
0: Eso, bueno, trabajito, eso es lo bueno. Hoy estamos iniciando semana, broma, ¿para quién te escucho, Randel?
1: Mira, esta es una broma para mi hermano. Uh-huh. La verdad es que ya desde hace un tiempo ya la había querido hacer, pero por una o por otra no se puede, pero ya estamos. Mira, aquí el problema es, bueno, no el problema, la broma se trata de hacérsela a mi hermano y decirle que pues, básicamente que soy un postulado para gay.
0: Ay, a ver, pero ¿cómo que postula? O sí, sea, mira, ¿que tienes gustos, aficiones, tentaciones o que eres gay?
1: No, que ya estoy cayendo en las redes, en las tentaciones, porque pues yo conozco a varios de sus amigos, entonces podría yo decirle que pues, a este tal amigo Gonzalo, que se llama, que... tengo allá algunas pláticas y demás, y decirle que pues mi esposa me cachó los mensajes con este chavo.
0: Ah, eres casado, ok.
1: Sí, que me cachó estos mensajes mi esposa, y sobre estos mensajes, pues se derivaron varias cosas, y pues que yo básicamente ya no me siento a gusto con mi esposa para hacer... Pues era así que el delicioso, como le llaman, pues ya no siento la misma atracción, y pues es que me siento raro.
0: Ok, oye, y tu hermano tiene muchos amigos de la comunidad o algo así, entendí. Sí, porque sí. ¿Tu hermano lo es?
1: Sí, mi hermano lo es.
0: ¿Cuántos hermanos son varones?
1: Varones somos dos.
0: Dos. ¿Y mujercitas?
1: Ninguna. Bueno, sí, mi hermana.
0: Ok, ¿cómo se llama tu hermano?
1: Mi hermano se llama Ricardo.
0: Ricardo, ¿tu esposa?
1: Mi esposa se llama Aileen.
0: Ok, entonces aquí tú vas a encaminar la broma, independientemente de lo que me has platicado, es ¿cómo se lo dices a Aileen? ¿O que tienes el gusto por Gonzalo? ¿O que quieres salir del closet? ¿O cómo lo enfrentas con la familia? ¿Para dónde va?
1: Eso, pues básicamente que... Ya con la relación con mi esposa ya no es la misma.
0: Ok.
1: Dos, que pues ya me está latiendo ya esa onda. Y tres, un consejo que él me pueda dar para no sentirme mal, se podría decir. Y pues que me diga un consejo para cómo yo decirle a la familia.
0: Perfecto, pues ya está. Vamos a ver cómo reacciona. ¿Dónde estás ahorita, Randel?
1: Yo ahorita estoy aquí cerca de mi casa. Tenemos un negocio de pan, entonces estamos aquí en la calle vendiendo el...
0: ¡No, chavo!
1: ¿Y qué tipo de...? Para la broma. Ah, ok. Para esto estamos en la casa.
0: Me lo acabo de alburear y ni siquiera se dio cuenta. Ponte trucha, Randel, te acabo de alburear, mi rey. ¿No te diste cuenta, verdad?
1: No.
0: A ver, ¿qué vendes?
1: Pan.
0: No, chavo.
1: Como que ya
0: entendió,
1: te
0: le entendió que no.
1: Como que ya te entendí.
0: Bueno, en directo desde el Panda Gold Center, hoy es lunes, las bromas están en tu show.
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3: Qué tranza, mi panda? Aquí manda un saludo para todos los troqueros de San Diego, Los Ángeles. Aquí ya llevamos un buen ratito escuchándote, mi pandita. Actualmente estamos viviendo en la bella y coqueta Tijuana, pero siempre, siempre ahí echándole ganas y escuchando tus mejores bromas, pandita. Por favor, manda un saludo para toda la raza que le gusta las bromas del Panda Show, de parte de su amigo Jorge Román, más conocido como el Homie, como el Padrino, como el Albert, como el Yor. Saludos para toda la gente de Guerrero, de Lo Yor. Gracias.
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1: Sí, bueno.
9: ¿Bueno?
1: ¿Sí, quién habla?
9: Soy yo, Chato.
1: Ah, ¿qué pasó?
9: Oye, quiero hablar contigo. A lo mejor no es el momento porque sé que estás ocupado. Pero hace un rato que veníamos en camino para acá. No. Me pidió el teléfono, Pau, pues para poner música, ¿no? Pero pues me cachó unos mensajes con Gonzalo.
1: Ajá, y luego.
9: De que, pues, ahí hace un tiempo ves que nos separamos y eso, y pues ahí empezaron los mensajes de que pues me invitaba a salir y que yo salía con él. Y entonces, pues, de esos mensajes, hace no mucho me escribió y me dijo que nos viéramos. Entonces yo ya acepté y fue en el tiempo que yo ya estaba con Pau. Y esa ocasión, pues, salimos y, pues, ahí hubieron un poquito de, pues, de cosas, ¿no? De, pues, ya sabes, ¿no? Entonces, pues, ahorita Pau me, pues, discutimos y, pues, no sé cómo decirle las cosas, porque, pues, no sé, me siento mal, no sé, ahora sí que no. No sé, hermano.
1: Ajá, a ver, pero quiero que me expliques algo. O sea, ¿te acostaste con Gonzalo?
9: Pues sí.
1: Ay. Okay.
9: Sí, pero pues no sé cómo sentirme ante eso. Pues ya igual con Pau, pues ya desde hace un tiempo ya no, las cosas ya no van igual, ya pues para hacer el delicioso ya no es lo mismo, ya no siento igual, ya no me llama la atención. Ya no, ya. Pau, ajá.
1: Ahí ¿Eso lo... cuándo fue?
9: Va a detener como unos 4 meses, yo creo. Y de los mensajes, pues, esos fueron antier. Pues sí, estoy muy confundido de todo eso.
1: Mira, confundido no estés. O sea, al final de cuentas, pudo haber sido una... Es una experiencia, ajá.
9: Sí.
1: Aquí lo malo es que tuviste que haber tenido mucho cuidado en ese aspecto, ¿no? Acuérdate que pues lo íntimo, sí, pero cuando no es algo de tu esposa, siempre tienes que cuidarlo. Y es pues algo sí, pero... es algo que en el teléfono nunca debiste de haber tenido, nunca. O sea, tú tuviste que haber hablado con Gonzalo desde el principio y ¿sabes qué? Esto se va a quedar hasta aquí. ¿Cuánto tiempo tienes que regresarte con Paola?
9: ¿Mandé?
1: ¿Cuánto tiempo tienes que regresarte con Paola? 4.
9: Pues no me acuerdo muy bien el tiempo.
1: Fue después de la fiesta de Valentina, ¿no?
9: ¿Mandé?
1: Sí. Después de la fiesta de Valentina. ¿Eso fue después de que regresaste a la fiesta de Valentina?
9: No, eso fue un poquito antes.
1: Ah, okay, o sea, fue antes de que regresaras con Paola.
9: Sí, pero pues para eso ya estábamos en planes de todo eso. Y todavía después ves que me salía de fiesta y eso y pues cotorreábamos, ¿no? No
1: bueno,
9: me...
1: ¿y ahorita qué pasó? ¿Qué te dijo Paola? ¿Ya se dejaron? ¿Te mandó a la...
9: Pues... Discutimos feo, pero pues ya sabes sus palabras de que si voy a estar haciendo eso, que primero mis cosas, el otro y ahorita eso, pues ya, no sé, estoy confundido, no sé si soy gay, no sé si soy bisexual.
1: Ajá,
9: no sé si...
1: no, o sea, tú no te confundas, o sea, que Paola no te intimide en tu parte sexual, Randall, no. Porque en ese aspecto tampoco te vas a meter. O tú lo viviste o tú lo tuviste como una experiencia. Yo sí soy gay, yo. Porque yo sí tengo una atracción hacia los hombres. Tú no. Por lo mejor yo pues, no soy tu persona, yo no soy tú.
9: Es que el problema es que ya estoy sintiendo esa atracción por los hombres. O sea, te digo, ya para mí,
1: O sea, Pau, ya no me llama la atención. O sea, eso es lo que yo te podría decir a ti. Es ya no me llama la atención. Aileen, ya no.
5: Pero me otra mujer.
1: Tampoco, ya ni siquiera en el carro las volteé a ver. O en la plaza, o así. No, ya. No sé, no las veo igual a como antes, ¿sí me entiendes? O sea, a partir de ahí ya no. Por eso estoy confundido. Mi esposa, mi hija, todo lo que hemos hecho, lo que se está haciendo, los planes que están a futuro, todo eso, ¿sí me entiendes?
5: Okay.
1: Y nunca había sentido lo que estoy sintiendo ahorita.
5: No, o sea, yo sé que no, o sea, en primera es una atracción muy, muy, muy buena. O sea, a lo mejor y sexualmente ya lo viviste, te gustó. Yo ya te lo dije, a mí me gusta más acostarme con hombres que no son de mi ambiente. Obviamente hay gente... ¿No te escuchan?
1: No.
5: ¿Nadie está contigo?
1: No, nadie.
5: Me acosté con Eric, con el de los papayos, ya me acosté con el pollo, me he acostado con güeyes de Tepito. O sea, que no son, pero que a la vez sí, a lo mejor y tú ahorita tienes una atracción por... A lo mejor es un deseo sexual así... Tampoco vas a tener una, no sé si quieres tener una relación con algún hombre o X cosa. Ahora, ponte a pensar solamente en tu hija y en tu esposa, como quien diría. O sea, si tú te sientes ahorita confundido, realmente no te confundas, siéntete libre. O sea, no te sientas, ¿cómo te diré? No te sientas presionado. O sea, trata de darte tu tiempo tú solo, o sea, obviamente con tu familia, pero de decidir bien las cosas. Ahora, ponte también a pensar en el problema, en cómo se siente Rita Paola, en ver ese tipo de cosas. No es nada agradable, porque no es agradable. Yo ya lo viví con un amigo. Yo les metí en problemas, yo me sentí culpable de que se hayan separado. Pero al final de cuentas, pues fue como él me dijo, o es algo que yo quiero, algo que me gustó, y que al final de cuentas, pues me compensa que ella, ¿ok? Entonces, aquí, habla bien con Paola. Deja de confundirte, no te confundas. Piensa bien en las cosas, solamente eso. Si tú ya vas a tener alguna atracción o algo así por el estilo, como lo estás mencionando ahorita, que ya ninguna mujer te atrae, tanto sexual como física, entonces decide bien o defínete bien en tu aspecto. No, porque no es agradable estar con una persona así, en este caso Paola, o no van a estar en una relación abierta, porque tampoco es nada padre ser una relación abierta de que tú en tu vida y Paola en su vida, y haciéndole cuenta que va a pagar las crisis, va a ser esta Valentina, ¿ok? Ahora, dile a Paola que esté un poco discreta, que no diga las cosas, que sea algo íntimo de ustedes dos. Habla con Gonzalo, o sea, habla tú con Gonzalo, dile lo que pasó. Tengan más pudor tú y él, principalmente pues tú. Si eso pasó hace mucho tiempo, ok, fue hace mucho tiempo, yo lo respeto, no te voy a juzgar, no sé quién. Pero sí debiste haber hablado muy bien con él. Digo, ya pasó. Pero ¿sabes qué, Gonzalo? A partir de hoy, nada pasó. Nada de esto va a hablar. Nada de esto se va a hablar por teléfono. Nada. ¿Ok? Nada más. Eso es algo muy íntimo, Randel. Muy íntimo tuyo. Tuyo. Que nadie tiene que saber.
1: Sí, yo lo sé, pero... Es que, ¿qué hago? O sea...
5: No te confundas.
1: El cómo lo beso, el cómo la acaricié, cómo estuvimos... No sé, a Pau siento, o más bien la decisión mía, pues es que, pues ya mejor dejarla ahí y dedicarme a eso, porque pues ya no me llama la atención, ¿sí me entiendes? Entonces, pues más bien yo siento que esa va a ser la decisión, porque de otra forma no me veo, ya no estoy a gusto, ya no me siento bien con ella, con todo esto que está pasando.
5: Ajá, ¿y entonces qué van a hacer?
1: Pues no sé, es que el problema no nada más es que sienta la atracción por él físicamente, sino sexualmente para tener relaciones está chido, ¿sí me entiendes? Me late.
5: Pero, ¿en qué quedaste con Paola?
1: Pues no,
5: o sea,
1: sé.
5: Eso ya déjalo atrás, lo digo, Gonzalo, ya déjalo atrás ya, o sea, ya te gustó, ya todo, ya déjalo atrás ya. Ya tú decídete, o sea, tú ya tienes eso definido, okay. Ahora, aquí el aspecto es, ¿qué va a pasar con Paola y con la niña? Pues, ¿en qué van a quedar?
1: Pues con Paola yo siento que ya hasta ahí las cosas, ya ya lo intentamos, ya no siento yo lo mismo. El otro día me pidió relaciones, no quise, la verdad no quise.
6: ¡Oh, Dios!
1: Igual me sentía, ella igual ya me sentía raro, ahora ya se dio cuenta de todo, ahora ella ya saca la conclusión del por qué, y pues ¿cómo lo niego? Si al final de todo eso es verdad. Ahora, ¿cómo le digo a mis papás? ¿Cómo le digo a mi mamá? Mi papá, ¿sabes cómo es? Pues todos, básicamente ya no es nada más mi familia, sino cinco. También la familia de Pao, de Aileen, ¿cómo? O sea,
10: ¿lo tienen que saber todos? Pregunta.
1: Pues es que, pues, al final del día también es mi familia, ¿sí? O sea, a lo mejor...
10: Sí, pero trata de separar lo íntimo con lo familiar. Tú no puedes andar diciendo y preguntando por la vida qué es lo que te gusta o qué no te gusta. O sea, la única...
1: Pues sí, pero como saber... tú, o sea, pues yo quiero ser así libremente, no andarme escondiendo en la unidad.
10: No confundas las cosas, Rangel. O sea, aquí porque yo me definí desde un principio. Aquí es algo muy íntimo tuyo que pasó. ¿De dónde me estás hablando primero?
1: ¿Mandé?
10: ¿De dónde me estás
1: hablando? De un público.
10: Ahora, es como si lo dijera Raúl, güey, que yo me acosté con él y le haya gustado. Lo hicimos varias veces, ¿de poco hicimos algo?
1: Sí.
10: ¿Seguro que nadie me está escuchando?
1: No.
10: No quiero que nadie se entere, Randel.
1: No.
10: ¿Y a poco alguien dijo algo?
1: ¿Mandé?
10: ¿A poco alguien dijo algo?
1: ¿A quién qué?
10: ¿A poco alguien dijo algo?
1: Pues no, pero... Pues yo lo que quiero es ser libre y no esconderme.
10: O sea, entonces, tú ya estás decidido a hacer así.
1: Sí.
10: Hazlo. A tu forma, pero hazlo. Solamente esté consciente de las cosas.
1: ¿Tú,
10: hazlo.
1: ¿Tú me ayudarías a decirle a mis papás?
10: Sí.
1: ¿Pero cómo le haríamos? ¿Cómo le diría a mis papás, a mi papá sobre todo?
10: ¿Pero cómo les vas a decir? O sea, ¿cuándo?
1: Pues...
10: ¿Ya no vas a ir de viaje?
1: Pues es que ves que este fin... fin de semana nos vamos de viaje, vamos, y pues yo creo que más bien va a ser regresando, porque si le decimos antes, pues no.
10: Mira,
1: no vamos
10: aquí,
1: a ir a gusto.
10: Aquí lo importante es regresando. Hablar con la verdad, simplemente pues eso, hablar con la verdad.
1: Sí.
10: No sé qué ¿en qué plan está Paola? ¿Cómo está Paola? Obviamente está interesante, se le lleva la vez, es prudente y es consciente. Lo que a mí me interesa es qué va a pasar con ustedes. Como quiera le decimos a mis papás, si es bueno o malo, al final de cuentas tú te la vas a tragar, yo me la voy a tragar. Te voy a apoyar, te voy a defender porque yo soy así, ¿ok? Aquí nadie es culpable de nada, ni mucho menos. Digo, Gonzalo no tiene la culpa, al final de cuentas. Tuvo la culpa en el sentido de que no fue consciente de lo que tú ya, ya tienes, ¿ok? Ahora, si ya tenían pláticas, hubieran sido más, ¿cómo te diré? Más púdicos. No sé si ya tenías pláticas anteriores en estos días. O sea, ¿ya habías platicado con Gonzalo en la semana?
1: Sí, por eso fue que...
10: Pero eliminabas la conversación, la chivabas.
1: No, la dejaba chivada.
10: ¿Y se te voló hoy? ¿Qué pasó?
1: ¿Qué?
10: ¿Se te voló hoy a chivarla o qué?
1: No, pues nunca pensé que Paola fuera a ver los mensajes de Messenger. O sea, me pidió el teléfono para poner música y pues yo no tengo nada que explicarle a Paola. Yo por eso se lo di, pero pues nunca me acordé de esa conversación.
10: ¿Y esa plática de cuándo fue?
1: Del miércoles pasado.
10: ¿Pero su plática fue de recordar o que lo van a volver a hacer?
1: Pues de que quedamos en que otra vez íbamos a salir.
10: Ok. ¿Dónde está Paola?
1: Pues estoy confundido, pero a la vez pues me siento enamorado por Gonzalo.
10: Uh-huh.
1: Entonces, pues ya no sé... No sé, mi vida es un relajo ya.
10: Mira, ninguna persona es normal. Una persona debe estar bien. Otra persona tiene que estar loca. Ahora, tú ya tienes esa atracción, te sientes enamorado de Gonzalo, solamente yo te voy a pedir, por favor, fíjate de quién te vas a enamorar. Yo conozco bien a Gonzalo, sé cómo es. Si quieres estar con él, estás con él. Hola. Sí.
6: ¿Bien?
10: Pasa ahorita, si quieres. Pasa ahorita. Sí. Habla bien con Gonzalo.
11: El teléfono es público.
10: Yo también voy a hablar con Gonzalo porque es algo que no te vale. O sea, al final de cuentas soy tu hermano. Y es algo que me tuvieron que decir desde un principio tú y él, principalmente tú. Así como yo te tuve confianza de alguna forma, tú te tuviste haber tenido confianza de otra forma, ¿ok?
1: Pues, mira, ya pensándolo bien, pues le voy a decir a Eileen que pues que ya no me siento bien a gusto con ella, que ya las cosas ya no son iguales, pues ¿por qué estar con alguien que ya no me siento a gusto, ya no soy feliz, ya no me siento bien? Y pues ya, porque quiero vivir bien, quiero vivir mi vida como es, sin ocultarme, sin dejar de ser yo. Siento, creo, el apoyo tuyo, porque uh-huh. Tú siempre has estado ahí conmigo, y la verdad, te amo mucho, pero antes de terminar con esta llamada, quiero hacerte una última pregunta, hermano.
6: ¿Qué?
1: Te quiero hacer una pregunta antes de todo.
6: Sí, dime.
1: ¿Cómo se escucha el Panda Show? Porque esto es una broma.
12: ¡A toda máquina, baboso!
1: ¡Ay, qué pena!
0: ¿Qué onda, Wisin? ¿Estás en las bromas del Panda Show? ¿Fue una broma de Randel?
1: ¡Qué mal!
0: Ay, ahorita con tu cierre, Randel, no manches, hasta hiciste que se me saliera la lagrimita. Ricardo, es una broma de tu brócoli, ¿no es cierto? ¡Espérate! Espérate que estamos en la radio, espérate, no digas eso.
1: Ah, perdón.
0: Ricardo, es una broma de tu hermano.
1: ¿Y luego?
0: Nada, pues deja que te diga por qué él te hizo la broma. ¡Adelante, Randel!
1: Porque ya desde hace un tiempo ya lo estábamos planeando. Pau está ahorita aquí conmigo y...
0: ¡La cuñada!
6: Ay, no. Mira, me preocupaba más mi cuñada que mi hermano, te lo juro. Ay, no, qué fea broma.
0: Ay, sí. Oye, ¿por qué fea broma? Pues Randel te comentó que... Pues le había gustado el Gonzalo y que...
1: Pues porque yo convivía con sus amigos en un tiempo y pues se me hizo fácil a mí y a Pau hacerle esta broma, hacérselo creer y pues no sé, pues estuvo buena.
0: Pues mira, no te hubiera gustado, Ricardo, que Randel... ¿También fuera de la comunidad como nosotras?
6: No.
0: ¿Por qué?
6: No.
0: ¿Por qué?
6: Muy erróneo. No.
0: Así ya hablaban el mismo idioma.

0: ¿Y quién fue la idea de la broma, tuyo o de tu vieja?
1: De los dos.
0: Hijos de su mal dormir. Son tremendos los dos, ¿verdad? Pero una broma en familia para familia. Eso es lo importante. Sí. Y eso lo hacemos en el Panda Show. Dime, Raquel, por favorcito, y tú también, Pao, ¿cómo se oye el Panda Show?
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3: Comunícate y haz tu broma en este lunes 8 de junio del 2026 de toda la República Mexicana a través de la Mejor FM 807-26-3482 800 Pandita o tal vez mensajito vía WhatsApp al 5599-0PANDA 5599-07-2632 desde los Estados Unidos también multilina sin costo 855-26-11-804 o a través del WhatsApp de la diversión. El área es el 945-223-9850. Más bromas, y estoy en la Florida. Ahí está Karina, ¿cómo estás?
4: Hola, hola, hola, buenas noches.
3: Buenas noches, Karina. ¿Cómo dice que le va? Buen lunes, platícame. ¿Bromita para quién?
4: Ay, es que mira, hoy es cumpleaños de mi hermana, ¿verdad? Y yo quería darle este regalazo.
3: Ah, qué bueno. ¿Cómo se llama la hermana?
4: Una bromita. Lucy,
3: ok, perfecto. ¿Y qué broma para Lucy?
4: Oh, lo que pasa es que quería decirle que íbamos manejando la carretera, que a mi esposo lo pararon una patrulla, le habló a migración, nos llevaron, que ya nos tienen detenidos, que no saben hasta cuándo nos vayan a dejar, tal vez un año, no sé, y que si en ciertos meses, 2, 3 meses, no vienen a reclamar a los niños, que se van a... O sea, que los van a dar en adopción y ya nunca los vamos a ver. Y
3: no, espérate, ¿cómo en 2, 3 meses? Ni más, en 2, 3 días. ¿Para qué te esperas tanto?
4: Ok, no, ya, como tú veas.
3: Oye, ok, está buena. ¿Cómo se llama tu marido?
4: Joel.
3: Entonces, Joel y tú ambos están de hindús, ahí en la Florida.
4: Sí, exacto.
3: Ok, ¿cuántos hijos tienen Joel y tú, Karina?
4: Tres
3: hijos, ¿nacidos en los Estados Unidos, los tres?
4: Sí, pero quiero que seas bien racista.
3: Ahorita checamos. Primero vamos a juntar la información. Dame el nombre de tus hijos y las edades. Nada más el nombre de pila, por favor.
4: Jonathan, y tiene 15. Ajá. Jocelyn, y tiene 12. Y Eric tiene 6.
3: Eric tiene 6. Oye, ¿y tus hijitos sí están bien o palitos? Bien, acá hispanitos.
4: Sí, claro. No, pues entonces, eso ya lo tiene uno de raíz.
3: De ahí nos vamos a agarrar. Ok, perfecto. Entonces, ¿cuánto tiempo llevas en los Estados Unidos, Karina?
4: Ya tengo 16 años, los mismos que tengo de no ver a mi hermana. Y también, como nunca han visto a los niños, como que también tienen eso de que no los conocen ni nada, siempre me dicen tráelos y a mí me da miedo mandarlos.
3: Perfecto, muy bien. Entonces resulta que tú en familia ibas con Joel en alguna situación, hubo una infracción, los pararon y de ahí se vino todo el asunto y ahorita ya están en migración y bueno, pues resulta que viene todo el proceso de deportación, pero antes los van a meter al tambo por tantos años que llevan. Ok, y en la situación
4: por el delito de estar ilegal.
3: Ok, perfecto. Pues ya está, entonces todo esto sucede en la Florida, ¿no? ¿En qué parte de la Florida estás?
4: En Ocala.
3: ¿Y por dónde queda Ocala, mija?
4: Está como hora y media de Orlando.
3: De Orlando. Bueno, incluso ya los transportaron a Orlando, ya no están en Ocala, ¿ok? Ya el asunto migratorio está en...
4: Se transportaron a Miami, porque a veces es hasta Miami donde los llevan para transportarlos para allá a México.
3: Ok, ¿ya hablaste con tu hermano hoy? ¿Has hablado con tu hermana, con Lucy hoy?
4: No, porque desde ayer estoy con lo de la broma y pues no.
3: Perfecto.
4: Aunque era su cumpleaños, no pude hablarle porque dije no, pues no.
3: ¿Estás lista, chancluda?
4: Sí, porque ella le da coraje a la gente racista, por eso dice que nunca viene para acá.
3: Ah, qué bueno que nunca ha ido, entonces no la vamos a dar. Ok, preguntita, ¿empiezas tú o empiezo yo?
4: No, tú, yo sí puedo hablar. Mejor porque me da nervios,
3: no,
4: pero...
3: No.
4: Pero aquí, lo poco que se tenga que hablar, pues ya yo hablo.
3: Bueno, a ver, yo me la aviento, pero es muy importante, no es lo poco, es lo mucho que tengas que hablar. Porque aquí la que tiene que hacer el planteamiento de lo que pasó, cómo pasaron las cosas, eres tú, ¿ok? Y bueno, digamos... El clímax o lo manchado de la broma me toca. Ok, ¿sí me entiendes?
4: Hazle enojar.
3: Perfecto, pues vamos a darle, señores. Muy buenas noches en directo desde el Panda Call Center. Soy el Panda Zambrano y las bromas están en este Casto Show.
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7: Bueno.
3: Hello. Por favor, con la señora Lucía.
7: ¿Quién busca?
3: Habla el oficial de inmigración, Jay García. Estoy hablando de Miami, en el estado de Florida, en los Estados Unidos. ¿Puedo hablar con ella, por favor? Es relacionado a una mujer de nombre Karina.
7: Sí, soy yo.
3: Ok. Hemos intentado tener comunicación con usted. Una persona de nombre Joel y Karina, ellos fueron detenidos por la policía en el estado de la Florida, en Ocala, ¿ok? Y fueron puestos a disposición a inmigración porque ellos no están de forma legal en los Estados Unidos. So, el problema que tenemos aquí es que hay tres menores de edad. Jonathan, Josefina y Eric. Y la persona presunta que está indiciada para el proceso de deportación requiere que usted se haga cargo de los menores. Esto es un proceso largo que se llevará a cabo. El juez determinará cuánto tiempo ellos serán castigados. Y tendrán que estar en prisión un tiempo. I don't know, maybe un año, dos años. Eso no lo sé yo. El juez lo determinará. Y si la familia en un tiempo no mayor a 5 días reclama a los niños, ellos serán puestos en el área correspondiente para que sean dados en adopción. ¿Ok? ¿You me entiende a mí?
7: Sí. Okay. ¿Pero qué es lo que tengo que hacer? ¿A dónde tengo que acudir o qué?
3: Necesita venir a Miami, a Florida, para que usted haga esta situación y necesita traer documento donde usted acredite que es familiar directo. Tengo entendido que Karina es su hermana, ¿no?
7: Sí, es mi hermana.
3: ¿Cuánto tiempo tiene que no la ve?
7: No, pues ya tiene rato, no sé exactamente los años, pero sí ya.
3: ¿Usted sabía que estaba de forma ilegal aquí en los Estados Unidos?
7: Ajá.
3: Ok, le voy a dar la oportunidad de que usted pueda hablar con ella. Le recuerdo que esta llamada está siendo grabada para cuestiones de el procedimiento que tenemos que llevar a cabo. Voy a darle la oportunidad para que usted pueda hablar con ella y serán unos minutos, ¿ok?
7: Ok, muchas gracias.
3: Karina, come on, toma el teléfono.
8: Hola.
3: Puede hablar.
8: Bueno, hermana, ya nos agarraron aquí a Joel y a mí, y no sé qué va a pasar con los niños.
7: ¿Pero qué puedo hacer? ¿Qué puedo hacer?
8: Dice que tienen que venir a reclamarlo, no sé, que alguien tiene que venir.
7: Pero ¿cómo? ¿No tengo papeles?
8: Pues no sé, mis suegros no pueden reclamarlos porque son ya mayores y ellos dicen que no son aptos para hacerse responsables de ellos porque no tienen trabajo ni nada de eso y no sé qué hacer, a mí casi no me dejan hablar.
7: ¿Tu suegra no puede ir? Ella sí tiene papeles, ¿no?
8: No, bueno, sí puede ir, pero no se los van a dar a ella porque como no, tiene que demostrar que ella puede hacerse responsable de ellos, que ella puede, mantenerlos y eso, y pues no.
7: Pero... pero ¿qué hago? ¿Y cómo pido un permiso? ¿O qué? ¿O dónde te puedo estar hablando? ¿O cómo sé a dónde me tengo que comunicar?
8: Pues no sé, yo creo que la gente es el que te va a decir, el que te va a dar la información. La gente, usted le puede decir a mi hermana qué es lo que tiene que hacer.
3: Ella no tiene documento para poder venir a los Estados Unidos. Ok, no. A ver, ok. Hello.
7: ¿Sí?
3: Habla Jay García.
7: Gracias.
3: Ok. La persona que tiene el nombre de Joel solicitó que sus padres fueran las personas que tuvieran a los menores. So, la ley no lo permite porque ellos ya están viejos, ¿ok? Ellos no tienen la edad para hacerse a cargo de niños menores de edad. So, para nosotros es mucho lo muy importante que una persona cercana, en este caso por petición de Karina, los tenga, porque no queremos basura en los Estados Unidos. Los niños son hispanos, ¿ok? Tienen raíces feas, son morenos. Y es mejor que ellos vayan a México, que se queden en los Estados Unidos. ¿Sí me entiende a mí?
7: Sí, lo entiendo.
3: Ok. Si los menores fueran blancos con ojos de color, ellos tuvieran una posición mejor de la ayuda de nosotros. Pero como son morenos y feos, no podemos hacer mucho más que la familia venga por ellos. ¿Ok?
7: Sí.
3: ¿Usted tiene documento de viaje para los Estados Unidos?
7: No tengo. Yo no tenía pensado viajar para allá.
3: No le escucho. ¿Puede hablarme fuerte, por favor?
7: No tengo documentos. Nunca he pensado viajar allá.
3: ¿Puede quitar el speakerphone, por favor? ¿Puede quitar el altavoz para escucharle mejor?
7: Sí. A ver, ¿ya me escucha ahí?
3: Ok. ¿Usted nunca ha venido a los Estados Unidos?
7: No, ni he pensado. Pero usted me dice cómo puede ser. Yo por ello no hay ningún problema.
3: No entiendo lo que usted dice que no ha pensado. ¿No piensa usted, es tonta?
7: ¿Mándeme?
3: Usted dice que no ha pensado. No entiendo eso. ¿Usted tiene algún retraso mental o algo para no pensar?
7: No es mi prioridad. Yo
3: acá
7: en México estoy bien.
3: Ah, ok. Usted no tiene prioridad de venir a los Estados Unidos. Eso quiere decir que usted está bien en México.
7: Sí, tengo un trabajo estable y todo, y no tengo necesidad.
3: Entendemos que la gente basura está en México. La gente de mala calidad, la gente mala, es la que vive a México. Y el problema es que alguna basura cruza la línea de forma ilegal a los Estados Unidos. El ejemplo es Karina y Joel, que ellos no pueden vivirlo en los Estados Unidos. Es gente mala, es gente que viene a contaminar nuestro país.
7: Pues ya nada más déjenlos venir y ya, se acaba la contaminación.
3: Yo no soy la persona, como gente de migración, el autoriza irlos para atrás. Ellos han estado viviendo una temporada muy larga en los Estados Unidos. Y ellos aquí, la diferencia de México y los Estados Unidos es que aquí se cumplen las leyes. Ustedes no cumplen las leyes. Y aquí la ley dice que si ellos estuvieron un periodo máximo de 3 años de forma ilegal, tienen que ir a prisión un tiempo y ser tratados como son, como basura. Y después la basura se pone en su lugar y serán regresados a México, de donde son. ¿Yo entenderme a mí?
7: Sí.
3: Ahora, ¿cómo vamos a hacerle si usted no tiene el documento y usted no quiere viajar a los Estados Unidos? ¿Qué vamos a hacer con las pequeñas basuras? Con Jonathan, con Eric, con Jocelyn. ¿Qué vamos a hacer con los pedazos de basura?
7: Tú dime, yo no sé cómo... ¿Qué hacer? Yo nunca he estado en esta situación.
3: Ok, primero, por favor, le pido respeto. Está hablando con un oficial. Hábleme de usted.
7: Sí, pues el respeto debe ser mutuo.
3: Hábleme de usted, no de tú.
7: Las personas se hablan como persona, como gente, no como basura.
3: ¿Y a la basura se le trata como basura?
7: Pues igual, la gente basura habla igual.
3: Es el problema que tienen ustedes los mexicanos. Son como muy igualados. Piensan que no...
7: ¿Usted se cree mucho, no?
3: Soy mucho. Soy superior que tú. Soy nacido en los Estados Unidos.
7: ¿Y
3: I am American citizen.
7: ¿Eso qué te da qué o qué?
3: Se dice le da, no te da. A mí me da superioridad porque yo soy superior que tú.
7: Pues aquí no te da nada.
3: Aquí se cumplen las leyes. Aquí
7: está
3: la
7: bien,
3: gente
7: está bien,
3: vive.
7: Está bien.
3: Aquí la gente tiene
7: a lo que
3: trabajo.
7: Vamos, nada más dime cómo puedo hacerle ya.
3: Aquí la gente no tiene hambre. Aquí la gente no roba. Allá se roban todo.
7: Ay, no.
3: Sí, ese es el problema. Ok, si usted no puede venir a los Estados Unidos y usted está en contra de los Estados Unidos, so, I'm sorry, nosotros vamos a tener que entregar y dar en adopción a estos, a estas personas. No podemos hacer más.
7: Sí, así se llaman personas, no basuras.
3: Ok. Personas. Karina, ella no tiene la forma de venir a los Estados Unidos. So, lo único que podemos hacer es mandarlos a Alaska. Y allá es donde mandamos la basura. So, habla con tu hermana y si ella no cumple y no puede venir en 5 días, only 5 days, ok, ellos serán enviados a Alaska. Habla con ella.
8: Hermana, no sé qué vamos a hacer.
7: Pero es que le estoy diciendo que me diga, que me explique cómo le puedo hacer, pero él nada más se la pasa insultándole a la gente. Ya me tiene harta. Sí. Nada más que me diga cómo puedo hacerle, qué tengo que hacer y ya, yo ahorita veo aquí cómo nos movemos.
8: Es que ya no sé qué hacer, esos son bien gachos y ya no me dejan ni ver a los niños desde allí. Toda la mañana ya no los vi, no sé dónde los tienen. No sé qué voy a hacer, se están pasando.
7: Pues no
8: sé. Y a Joel tampoco ya no lo he visto, no sé dónde lo tengan tampoco, no sé en qué lugar esté. A mí me tienen aparte sola, a los niños no sé, ni a Joel, cuando nos agarraron los separaron a todos.
7: Pero que le hablo que a Enrique o algo así para que me digan qué hacer o qué.
8: Pues a ver si te ayudan a sacar la visa o algo que se pueda hacer rápido, a lo mejor una visa humanitaria, no sé, cualquier cosa, pero para no perder a los niños, porque qué voy a hacer yo sin mis hijos.
7: No, pues sí, pero Karina.
8: Habla con el oficial, dile que te ayude, que te diga, que no sea malo. Yo no puedo hablar mucho con él.
7: Ya estuve soportando todos sus insultos y humillaciones del c***o, pero también se pasa de lanza.
8: Pues tú dile que sí, no te enojes con él, tú nomás dile que sí, dale el avión, porque si me quitan mis niños, ¿qué voy a hacer sin ellos?
7: No, pues vamos a recuperarlos, que no te estreses. Sí, o si no, pues ahorita le voy a hablar. Aquí está Cristina. Dile que si no lo pasa, que a ver que nos diga cómo le podemos hacer. Que ella se va a pasar por mí.
8: No.
7: Ay, ya.
8: Habla con él, tú con él. Vamos a jugar porque va a decir que estamos jugando. Son bien malos aquí.
7: Pues es que ya le dije, pero me dice que dejo de tener papeles. Que como, que si soy que es. No sé qué, que no quiero viajar allá a Estados Unidos o qué.
3: Hello, Jay García.
7: Dígame.
3: Okay, el número que usted puede tener para cualquier situación de aclaración es el 258957, ¿okay? Usted puede saber de esta situación con esos números. Pude haberle yo haber otorgado una visa especial para que usted viniera, pero debido a su comportamiento y no gusto hacia los Estados Unidos, no puedo otorgarle nada. ¿Usted me entiende a mí?
7: No sea malita, mire, yo no hablo inglés. No hablamos inglés.
3: Hello.
7: No sé hablar inglés yo.
3: Hello. Sí, usted no es la persona con la que he estado hablando.
7: Sí, soy su otra hermanita. Soy su otra hermanita.
3: Hello, por favor, póngame a Lucy. Si no, cortaré la comunicación.
7: Se la paso. Aquí estoy.
3: ¿Por qué pone otra persona y hace que es usted?
7: No, es que salió un momento. Estaba ayudando a la niña, fui a dejarla.
3: ¿Sabe que yo pude haberla ayudado y usted venir a los Estados Unidos? A ver,
7: no,
3: a su familia.
7: Ayúdame, por favor. Ayúdame, yo estoy en la mejor disposición de hacer lo que me diga.
3: Pida una disculpa a este país y a este oficial.
7: Discúlpeme.
3: Pida una disculpa.
7: Discúlpeme.
3: Diga su nombre y diga que pide una disculpa.
7: No, me llamo Lucía Guadalupe, le pido una disculpa.
3: Ya vio cómo nosotros somos superiores a ustedes. Nosotros jamás pedimos disculpas.
7: Ajá. Dígame cómo puedo hacerle, por favor.
3: Yo creo que sus sobrinos tienen que estar en el zoológico. O en México, es lo mismo.
7: Sí, pues ayúdenme cómo me los puedo traer y con gusto.
3: Le voy a hacer una pregunta y si usted me la responde, yo le doy el permiso para que venga. ¿Ok?
7: Sí, dígame.
3: Dígame, ¿cómo se oye el Panda Show, que es una broma de su hermana?
9: ¡A toda máquina, macuarra!
3: ¡Estás en las bromas del Panda Show! ¡Lucy, feliz cumpleaños!
7: Pasaron.
3: Oye, muy acá, pero hasta pidiendo disculpas la hija de...

0: ¿Tú crees? Oye, Lucy, Karina está allá en la Florida. Hoy es tu cumpleaños y te quiso hacer esta bromita. Adelante, Karina.
1: Hermanita, te quiero mucho. Te extraño. Pásatela muy bien.
2: Ay, yo. Sí.

0: Oye, ¿cuál fue la parte del cuerpo que más te sudó, mija? ¿Cuál fue, Lucy?
1: ¿Para qué te digo si ya sabes?
0: Oye, y como es tu cumpleaños, tenemos las mañanitas para ti y

0: Fíjate que tu hermana me dijo que cuando yo te mencionara que tus sobrinos eran prietos y cucarachos, y tú lo que ibas a reventar, pero aguantaste. Pero ya el sobajarte como pidiendo disculpas, ya de plano. Lucía, pues que te la sigas pasando bien, Karina, despídase de su hermanita.
1: Gracias, familia. Te quiero, hermana. Cuídate. Feliz cumpleaños.
2: Gracias, igualmente. Pórtense bien.
0: ¿Cómo se oye el Panda Show, familia?
1: A toda máquina.

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0: Ciudad de México, Cuernavaca, Ensenada, buenas noches, Guadalajara, Hermosillo, León, Guanajuato, Mérida, Yucatán, también en Mexicali, Baja California, en Monterrey, Nuevo León, en Piedras Negras, en Coahuila también, a través de la Mejor FM en Puerto Vallarta, en Querétaro, en Tampico, en Tuxtepec, en Veracruz, en Tijuana, en Tepic, Nayarit, una verdadera cadena, quieren su bromita, a comunicarse a la multilínea sin costo, 807-26-3482, 800 Pandita, junio 8 del 2026, y nos vamos con más diversión, y tengo a Telma. ¿Qué obole, cómo estás?
1: Muy bien, gracias.
0: Qué buena onda. Bienvenida al Panda Show. ¿A quién cotorreamos, mija?
1: A mi suegra.
0: Ay, ¿quién te ha hecho tu suegra? ¿Cómo se llama ella?
1: Lucila.
0: Lucila, entonces tú estás con su hijo que se llama
1: Daniel.
0: ¿Son novios o ya viven?
1: Bueno,
0: juntos?
1: Vivimos en un mes libre y nos vamos a. Bueno, ya llevamos 2 años juntados. Uh-huh. Y en julio nos vamos a casar.
0: No me digas, ¿por la iglesia o por el civil?
1: Por el civil.
0: ¿O por tarima pendecuaros?
1: Por el civil hasta ahorita.
0: Oye, ¿qué edad tiene este Telmilla?
1: 22 años.
0: Ah, bien jovencita, entonces te juntaste a los 20.
1: Sí.
0: ¿Pudo más el amor?
1: Ay, sí.
0: Oye, ¿y estos 2 años qué tal, padres o hay más o menos?
1: Pues más o menos.
0: ¿Por qué más o menos?
1: Pues porque ha habido como que altas y bajas, pero pues todo bien.
0: ¿Y ha habido más altas o más bajas?
1: Pues más altas.
0: Ajá, ¿y las bajas de qué tipo?
1: Pues porque él pues a veces se salía sin mí, se iba a sus fiestas y como que se le olvidaba la vida de casado.
0: Ah, bueno, pues porque supongo que también va a estar bien chavo, ¿no?
1: Él tiene 26 años.
0: Ah, bueno, pero está chavo.
1: Sí, todavía.
0: O sea, se juntaron a los 24. Bueno, él los 24.
1: Ajá.
0: Pero si todavía tiene ganas de divertirse, que es muy lógico por la edad y todo, ¿por qué quiso adquirir un compromiso de vivir ya en pareja?
1: Exacto, porque no tenemos hijos.
0: ¿No tienen hijos?
1: No.
0: Qué padre, pero supongo que sí practica. Bueno, la idea es llamarle a Lucina y decirle qué.
1: Bueno, cuando yo conocía, bueno, ahora sí que mi esposo, él estaba su exnovia, pero meses antes la terminó, entonces con ella duró casi 9 años.
0: Ah, caray, o sea que tu novio le gustan las relaciones largas, ¿no?
1: Largas, sí. Entonces, me conocí a mí y realmente, pues, con ella, pues, se dejó.
0: Wow.
1: Entonces, yo no estaba viviendo aquí, estaba viviendo en Cancún, en el estado de Cancún. Entonces...
0: Ay, a ver, espérate, ¿desde cuándo Cancún es estado, mija?
1: Perdón.
0: No manches. Yo creo que primero mejor te hubieras preparado, estudiado y después te juntabas. Imagínate... Bueno, ya me habían dicho que Toluca era estado, que yo no lo quería creer. Pero ahora que me digan que Cancún en ese estado, ¡guau! Oye, ¿y tú qué hacías en Cancún en aquella época?
1: Pues estaba trabajando, me fui desde los 18 años.
0: Ah, ya, ¿y eres nacida en dónde?
1: De aquí en el Estado de México.
0: Ok, ¿entonces tuviste una oportunidad?
1: Ajá, me fui, tuve la oportunidad de estar allá, trabajé un tiempo... Y fue cuando conocí a Daniel y decidí regresarme.
0: Oye, pero supongo que te estabas pasando bomba en Cancún, ¿no? Es un lugar bien bonito.
1: Sí, la verdad es que sí, es un lugar muy, muy padre.
0: ¿Y pudo más el amor?
1: Sí, la verdad sí.
0: Órale. Oye, entonces, 9 años de relación, empezó muy chavito este Daniel con su ex, ¿no?
1: Sí, realmente sí.
0: ¿Y qué? ¿Se siguen hablando? ¿Ella lo busca?
1: Pues hace como 3-4 meses... yo encontré unos mensajes de él que le mandaba a ella. Bueno, los dos se buscaban. Entonces, como fue una relación muy larga, pues prácticamente, pues no sé, como que ahí quedó algo. Entonces, yo se los caché a él y le dije que me dijera la verdad, que si había pasado algo con ella.
0: ¿Y qué te dijo?
1: Entonces, él me dijo que no había pasado nada y que pues le preguntara a ella. Entonces, yo contacté a ella y le dije que pues realmente me dijera si había pasado algo entre ellos y ella me dijo que no.
0: ¡Qué atrevida!
1: Ajá, le dije, pues, dime la verdad. Entonces, pues, no pasó nada. Y así yo le dije, ¿sabes qué? Dime la verdad. Y de todo este show, mi suegra lo supo. Mi suegra y mi cuñada lo supieron, que se vio una ocasión con ella. Entonces, mi suegra, o sea, de su familia nadie la quiere a ella.
0: Wow. Oye, ¿pero qué respuesta te dio Daniel en su momento? ¿Por qué decidió contactarse con su ex
1: Y a lo que él me dijo fue de que fue un impulso según, y de que pues aún sentía como un poco de cariño hacia ella. Entonces pues me dijo que realmente, ella me dijo que según él la buscaba a ella, pero no, fue todo lo contrario, porque a mí mi esposo me dijo que ella le había dicho que a mí me dejara para estar con ella.
0: Wow. Oye, y supongamos tú que conoces a este Daniel, que las cosas hubieran sido invertidas, tú hubieras buscado a un ex y el mismo cuadro, ¿él cómo hubiera reaccionado?
1: Ay, él me hubiera dejado.
0: Pues entonces, ¿por qué lo haría tú? Porque tienen realmente poco y hay planes de matrimoniarse, entonces. Exacto. La necesidad y el impulso es que, recuerda lo que dice el dicho, donde hubo fuego, en el estado de Cancún quedan. Claro. Bueno, entonces quieres aprovechar todas estas circunstancias para hacerle, ajá, la broma a Lucila, ¿no?
1: Sí.
0: Entonces, ¿cuál es la bromita?
1: Bueno, mi suegra sabe que ahorita estamos cenando. Uh-huh. A lo que voy es de que ella sabe que hace 4 meses, se estuvieron hablando su exnovia de mi esposo con él. Uh-huh. Y tuvieron conversación y demás. Entonces, a lo que voy es de que yo le voy a decir a mi suegra que Tania me marcó hoy y me dijo que pues ella había estado con él hace 3 meses y que salió embarazada.
0: ¡Sóquito, pues, Loki, no manches!
1: Y luego, que está embarazada y pues que está contactando a Daniel, pero pues que Daniel no le marca, claro, ni no nada de eso. Y que pues obviamente me tuvo que marcar a mí para que yo estuviera enterada y para que pues le pida una explicación a él y se haga cargo.
0: ¿Y qué le vas a decir? ¿Que se separan? ¿Que te vas?
1: Sí,
0: ¿que regresas al estado de Cancún? ¿Que ya no va a haber bodorrio? ¿Qué le vas a decir?
1: Yo le dije a mi señora que me voy a regresar con mis papás, que pues realmente su hijo es el peor, que porque pues ya teníamos planes de casarnos, que lo que me está haciendo no estuvo bien y pues
0: que se la perdonaste ya una vez, pero como tanta mentira, llora con un hijo que ni siquiera te ha embarazado a ti, pero qué tal a la ex. Oye, mija, ¿y tú cómo te llevas con Lucila?
1: Muy bien, me quieren mucho.
0: Ah, lo que no hicieron con Tania.
1: Exacto, ella sí no la querían.
0: Ah, ¿y tú cómo sabes?
1: Porque pues realmente Dani y ellos me decían todo, porque ella no dejaba que Dani estuviera con ellos, o sea, ella era muy posesiva, ni con su familia dejaba que estuviera.
0: O sea, tan absorbente que no le permitía convivir con la familia.
1: Exacto.
0: ¡Qué feo! Oye, ¿y Daniel
1: estaba
0: participa?
1: Loca. Sí, también.
0: Ok, ¿y si va a aceptar la situación del embarazo y todo?
1: Sí.
0: ¿Pero qué le va a decir al final del camino en la ruta de la broma? ¿De que sigue sintiendo algo por Tania o que...?
1: No, pues él le va a aceptar que sí estuvo con ella, pero que realmente él no sabía que esto iba a pasar.
0: Pues sí. Pues bueno, vamos a ver cómo lo toma tu suegra. Creo que todo está clarísimo. Por favor, métete en el papel. ¿Te has enterado algo muy desagradable de aquella relación y de esos mensajes y de todo lo que ha pasado? Resulta que está embarazada. Marcamos, las bromas están en este Casto Show.
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0: Listo, mija, va. Dios.
7: ¿Bueno?
1: Hola, señora.
7: Hola, Sal, ¿qué pasó?
1: Es que yo que le dije que iba a salir con Daniel.
7: Ajá.
1: Fuimos a cenar. Entonces, yo vi que le estaban marque a Daniel.
7: Ajá.
1: Y pues yo le dije a Daniel que quién era. Y me dijo, no es nadie. Y le dije, pues dime quién es. Y me salí de donde estábamos, porque estábamos cenando crepas.
7: Ajá.
1: Y ya le dije, no me vas a decir. Y me dijo, no. Y en eso me entró una llamada a mí. Pero a mí se hacía conocido el número.
7: Ajá.
1: Entonces contesté y era Tania. Y me dijo, hola, Selma, soy Tania. Y le dije, ¿por qué me estás marcando? Y me dijo, te marqué a ti porque Daniel no me contesta y necesito hablar contigo. Y Daniel estaba enfrente de mí. Entonces yo le dije, ¿qué pasó? Y le dije, ¿qué quieres? Y me dijo, tengo que decirte algo. Y le dije, ¿qué? Y me dijo que hace 3 meses ya ve que él habló con Tania.
7: Ajá. Entonces ellos hablaron y todo, y me dijo Tania que estuvieron juntos, o sea, pues que se fueron a un hotel, que estuvieron juntos y todo, y que Tania se hizo una prueba de embarazo y está embarazada. Y le está diciendo a Daniel que pues me diga a mí, pero pues yo le dije a Daniel que me dijera la verdad, y pues sí, su hijo me aceptó que sí, que había estado con ella y que pues él ya sabía que ella estaba embarazada, pero que no sabía cómo decírmelo. Y pues ya le dije a él que por qué, que o sea, cómo estuvo jugando con eso, que por qué me estaba haciendo esto a mí, justamente ahorita que estábamos planeando lo de mi boda y todo. ¿Qué pasaba? Y le dije que pues que me dijera la verdad, que si esto era una broma, y me dijo que no sabía cómo decirme, pero que pues Tania me dijo a mí que porque él no quería decírmelo a mí, entonces por eso Tania me marcó diciéndome que estaba embarazada de ella. Y que apenas me desespero, no sé qué hacer.
5: ¿Y dónde está Daniel? ¿Está contigo?
7: Ella está conmigo.
5: ¿Y qué pasa? ¿Qué te dice?
7: Que no, que pues lo perdonara, pero que no sabía cómo decírmelo. Y que no, pues
5: pero pues no se trata de pedofilia.
7: Le dije que cómo puede ser posible que no me haya dicho la verdad, porque justamente cuando yo le dije que me dijera la verdad si había estado con ella, él me dijo que no. Y ahorita me sale que sí, que dos veces estuvieron juntos y que pues en una de esas fue cuando ella tal vez haya quedado embarazada. Lo que sí es que ya, o sea, ya no voy a estar con él, ya no me pienso casar con él. Y pues no sé, tal vez me vaya con mis papás o me regrese a Cancún.
5: Pero ¿qué no te dice?
7: Pues nada más, no sabe, o sea, me... Eso nada más a decir que lo perdonara, pero que no sabía cómo decírmelo. Y le dije que no me hacía. Que cómo, que una cosa se quedaba, hubiera hablado con ella y otra muy diferente. Y que lo hubiera embarazado. Que esto sí pues, ya es una tontería. Le dije, ¿ahora qué? O sea, ¿vas a ir a presentar a tu familia que ahora ya embarazaste a ella? ¿Que ahora ya va a ser ella tu esposa o qué? Digo que no, que pues nada más esperaba que yo lo perdonara. Pero no, ¿cómo yo voy a perdonarle eso? Nada más, dígale que yo ya no quiero saber de él, señora. Que se aleje, o sea, ¿quién espera que lo perdone después de todo?
5: Mira, yo creo que tienes que dejarlo muy claro con él. Y también que él tenga muy claro qué es lo que va a hacer, porque entonces él sabe que iban a tener consecuencias después de hacer esas cosas, o sea, no nada más ya, y qué va a pasar, o sea, que él te diga bien definido qué es lo que tiene pensado.
7: Ya es caro, no se incode diciéndome que lo perdonara, que o sea, que él no quiso eso con Tania, pero me dijo que pues él se va a ser responsable del bebé y todo. De hecho, está aquí enfrente de vos, está aquí conmigo.
5: ¿Y de quién es el número de Daniel?
7: ¿Le puedo pedir un favor?
5: ¿Qué pasó, Fe? A tu perrito ya lo metimos al negro.
7: Nada más, dígale que ya no quiero saber de mí, de él, que nada más se aleje de mí. Si quieres, se lo paso.
6: Bueno.
5: ¿Qué pasó, hijo? ¿Cómo pudo haber pasado eso?
6: ¿Qué pasó, mamá? No, es que yo no... Pues no
5: es que yo no, es que... ¿Cómo crees que no?
6: Yo no pensé, o sea, las cosas, mamá. Yo no sabía que ahorita iba a pasar todo esto. O sea, pues no me di las consecuencias.
5: Pues, hijo, no mides las consecuencias, pero ya viste que todas las malas acciones tienen consecuencias. ¿Ahora qué piensas hacer? Dile a Selma.
6: Pues no, o sea, yo no le puedo decir a Tania que pues se haga cargo, porque pues tú sabes que yo todavía la quiero.
5: ¿Y entonces? ¿Tú qué piensas hacer? O sea, ¿cómo vas a tener a dos esposas?
6: No, pues no puedo tener a dos esposas, pero pues yo la verdad pienso llevármela a vivir a la casa.
5: ¿A quién?
6: A Tania.
5: ¿Y Selma qué?
6: Pues ni modo, ya, pues ¿qué le digo? Pues ya ni modo, o sea, Selma nunca me dio un hijo ni nada, y Tania pues sí me lo dio. Pues ni modo de que le diga que me eche para afuera.
5: No, o sea... Eso no se dice, hijo, ¿qué te pasa?
6: pues no, ni modo, pues ¿qué hago? Le digo que se haga cargo ella sola o qué, ¿no? Pues me la voy a llevar a la casa, ma, ya ni modo. Nada más, pues por favor, quiero que... pues, no,
8: no, mira, yo ahorita a mí no me digas nada. Ahorita arregla con Selma lo que tengas que arreglar y déjale en un lugar seguro o tráela para la casa. Yo no quiero que... O sea, mira, Dani, mira, a mí no me digas eso ahorita. Quiero que arregles las cosas con Selma, en el sentido de que tienes que ver qué onda. Si lo vas a decidir, checa bien lo que estás haciendo, checa lo que vas a hacer. Mira, Dani, pues, a mí no me digas, díselo a ella, por favor.
6: Pero es a ella, que, o díselo. Sea, perdóname, mamá, pero la verdad yo ahorita nada más pienso en enfocarme a mi hijo. La verdad, pues fuera de todo, pues estoy emocionado de que voy a ser papá de Tania. Y me voy a enfocar en él. O sea, deberías de estar feliz porque vas a ser abuela. No sé por qué no estás feliz.
8: Daniel, ¿cómo voy a estar feliz de que voy a ser abuela? Pero de Tania que ya la habías dejado. O sea, dime, ¿cómo voy a ser feliz? ¿Cómo voy a ser feliz si para mí tú tenías una relación con Selma?
6: Yo nada más te quiero pedir que tú me des la oportunidad de vivir unos días con Tania en tu casa.
8: No, hijo, no puedo. ¿Cómo crees que te voy a dejar vivir aquí con Tania?
6: ¿Y qué, no vas a querer a tu nieto?
8: Yo quiero a mi nieto, a lo que sea, pero entiende, Daniel, no son las circunstancias. ¿Cómo crees? O sea, ¿cómo después de que tú tenías una relación formal con Selma?
6: Mira, después Selma, de que tú le decías parte, que la amabas. Ella ya se va, mira, a regresar, Daniel, a Cancún. Ella y esa parte, yo voy a estar con
8: Selma. Pero ve la casa, situación que está Selma, Daniel. Ella está ahorita acabada. O sea, si ella se va a regresar, ¿en qué situación se va a vivir? Acabada.
6: El bebé, ¿entiende?, no tiene la culpa, mamá. Selma se puede mantener. El bebé, ¿cómo se va a mantener?
8: Ah, sí, o sea, tú también. Él se puede mantener. Selma, ¿cómo? No, Dani, no son así de fáciles las cosas. Ahorita platica con Selma, por favor. Luego,
6: ¿pero
8: yo
6: cómo puedes decir eso, mamá? Pues si es tu sangre, o sea, este
8: es mi sangre, Dani, pero no son la situación. No es la situación, entiende, hijo. No son las circunstancias. No hiciste bien las cosas.
6: Somos familia, nos tenemos que ayudar. ¿Y
8: somos
6: por qué me
8: familia
6: gritas?
8: Y nos vamos a apoyar, hijo. Lo
6: pues
8: sé.
6: Apóyame entonces, recibiendo al bebé y a Tania.
8: Ya platicamos después, hijo. Por favor, arregla, o sea, en el sentido de que yo
6: es
8: no.
6: Es que Selma me grita, tú también me estás gritando. O sea, ¿qué hago? ¿No me vas a apoyar?
8: O sea, ¿cómo no quieres que te grites, Selma, si le engañaste, hijo? ¿Entiende? Mira, platiquen en su casa.
6: Es que mira, lo único que me estoy dando cuenta es de que prefieres a Selma. O sea, ya ni yo que soy
8: tu hijo. No es que prefiera a Selma, no es de que no prefiera a tu hijo, Dani, entiende. A mí no me cambies las cosas. Yo quiero a todos mis nietos, a los que vengan, a 1,000, 2,000, 3,000. Pero entiende que no son las circunstancias, Dani.
6: Tú me pariste, ¿no? O sea, le estás dando preferencia a una persona que conoces apenas de hace 2 años.
8: ¿Y qué tiene, hijo? Llevabas una relación con ella hace 2 años y haces esto. Te amo, te quiero, no te voy a dar la espalda, pero tú tienes que arreglar las cosas porque te acostaste con Tania, hiciste las cosas que no. Arregla esas cosas.
6: Entonces, si no me vas a dar la espalda, puedo llegar con Tania desde hoy porque ella me dijo que ya la corrieron de su casa.
8: No, ¿cómo crees que puedes llegar con Tania desde hoy? No, Dani, o sea, no son las cosas así. Yo quiero hablar contigo y con tu papá y yo queremos hablar contigo, por favor. ¿Sale?
6: Bueno, entonces, mira, ya que no me recibes en tu casa, voy a sacar a Selma de la casa y voy a llegar con Tania allá a la casa donde
8: vive. Mira,
6: vivo
8: con Daniel,
6: ella.
8: Eso no se hace. Arregla esas cosas primero y dile a Tania que no te esté envolviendo para que tomes las decisiones de fregadazo. Tú tienes que primero dejar bien con Selma. Y si Selma se va a ir, ella lo hará por su decisión. O tú le vas a decir, ¿sabes qué, Selma? Vamos a hacer esto, esto y lo otro. Pero tú arregla la situación. ¿Entiendes?
6: Ella se va a ir y yo voy a llegar con Tania a la casa, pero sí voy a llegar a mi mamá, porque Tania me dijo que no tiene dónde quedarse y pues yo la verdad...
8: ¿Cómo que no tiene dónde quedarse? ¿Y su familia?
6: Pues la corrieron.
8: Pues entonces llévala a rentar a una casa en lo que arreglas, Dani. O llévala a un hotel el día de hoy.
6: ¿Dónde crees que voy a conseguir ahorita dónde rentar?
8: Dani, es que esto tú lo debiste de haber visto, entiende, no soy mala madre. Simple y sencillamente arregla esas circunstancias ahorita tú. Tienes que arreglarlo, tienes que checarlo, ¿sale? Por favor.
6: ¿Qué hace falta conocerla más para que te des cuenta de que Tania es una buena mujer?
8: Mira, yo no quiero conocer ahorita a nadie. Yo solamente te pido de favor que arregles las situaciones. Lo demás se dará como se tenga que dar. Pero si esto pasó porque tiene que ser o porque pasó, hijo, entonces arréglalo. A mí se me hace muy raro que ahorita no tenga Tania donde ir. Eso se me hace muy, muy raro, hijo. Puede quedar
9: que con
8: yo creo que lo que arreglas la situación. Ponme atención, Dani. Yo creo que lo que arreglas la situación con Selma, ella puede esperarte. O sea, y no te estoy diciendo de reconciliarte con Selma. En lo que Selma buscara un lugar, ella puede esperarse. Esas decisiones no se toman así. Y no es de que a ella no le estén dando la espalda a los papás, porque eso es falso. A ella la pueden apoyar estos días en lo que tú arreglas tu situación y no decidir de traerla.
9: Yo intenté las cosas con Selma y no se puede. Y mira, ahorita me preocupa Tania de que la corrieron de su casa y esté en la calle, y la verdad, yo ya voy a ir por ella y voy a dejar a Selma aquí, ya que ella se vaya a su casa.
8: Tampoco puedes hacer eso. Arregla con Selma lo que ella puede hacer. No tienes que ser un mal hombre, Daniel. Eso no se hace. Tienes que arreglar las dos cosas porque tú así lo decidiste. Y tienes que ser lo suficientemente hombre como yo te enseñé y como tu papá te enseñó para que ahorita arregles la situación con Selma y arregles la situación con Tania, con las dos.
9: Mira,
8: pon las cartas sobre la mesa con las dos. Por eso yo te lo estoy diciendo.
9: Tú crees en Dios y sabes que claro Dios lo decidió así. Y Dios decidió que yo tuviera un hijo con Tania, entonces respeta la decisión de Dios.
8: Bueno, hijo, respeto la decisión de Dios, pero también si fue tu decisión, entonces tú tienes que encargarte de eso, hijo. Entiéndeme. Yo no puedo hacerlo ahorita porque sería ser una persona deshonesta y mala. Y lo que yo estoy diciéndole a Dios no es bueno, ¿entiende? Yo no ni estoy yendo ni en contra de Tania ni en contra de Selma. Solamente te pido a ti que tú arregles la situación. Debes de ser demasiado inteligente para hacerlo. Y debes de tener el valor y la hombría de hacerlo.
9: ¿Sabes cómo sé que fue la decisión de Dios? Porque Selma no se embarazó en estos dos años. Y Dios quería que
8: si
9: yo tuviera un hijo con Tania.
8: ¿A poco fue su culpa de ella? ¿Y si no fue, fue su culpa de ella, Daniel? Eso no se hace. Tú también tienes que poner. Y si hubiera sido tu culpa de que tú eras el estéril, o que si hubiera sido tu culpa que ella te hubiera dejado.
9: En un solo acostón, Tania se embarazó.
8: ¿Y eso
9: nada
8: qué?
9: Más en uno.
8: ¿Y eso qué, Daniel? A mí no me lo restringes como, como triunfo. ¿Y eso qué?
9: Es cuestión de Dios,
8: mira,
9: mamá.
8: No estás pensando como tiene que ser, hijo. No. Yo te pido de favor lo que te enseñamos tu papá y yo. Tienes que hacerlo. Ser lo bastante inteligente y lo bastante hombre para solucionarlo.
9: Yo no soy mal hombre, porque si fuera un mal hombre significa que tú eres una mala madre.
8: ¿Y por qué yo? Yo amé a tu papá y le fue fiel siempre. Yo no tengo, él no tiene nada que reprocharme a mí, ni yo tengo nada que reprocharle a él. Jamás, hijo. Y yo creo que si yo me hubiera tardado en procrear hijos, él se tendría que haber esperado, porque no es mi culpa. Y no puedes decidir acostar con otra para embarazarla inmediatamente.

0: con su hijo?
1: Sí, Selma, ya hablé con él. Lo siento mucho, de verdad, no pensé que fueras.
0: No, y yo me estaba enterrado que la va a llevar a la casa. Que la va a llevar hoy y que ella quiere que me vaya. Y obviamente yo dejé todo por él, o sea...
1: Lo sé, Selma, lo sé. Lo sé que dejaste.
0: Me duele mucho porque... O sea, como de un día por otro me dice que me vaya... Que ya, que porque va a llegar con su hija, su esposa y su hijo. Y que pues como no tiene dónde quedarse, que pues la va a llevar a su casa de usted.
1: No, yo le dije que no. No la voy a recibir, Selma. No la voy a recibir, ya quedé con mi esposo. Yo le dije a Daniel muy claro y por eso ya no.
0: ¿Yo qué le hice? O sea, que no le hice nada para que me salga así.
1: Yo lo sé, Selma. La verdad estoy muy apenada contigo. Estoy muy, muy decepcionada. Y que Daniel sea así. Yo ya le dije, o sea, ¿qué te pasa? Y si tú hubieras sido el que no puede tener hijos, ¿qué? ¿Selma te va a dejar o qué?
0: Y me estoy muriendo en ti, o sea, yo había cambiado mucho, estábamos haciendo las cosas y yo no sé en qué momento pasó todo esto.
1: Yo no sé si tanto eras tú. Tu
0: me traicionó horrible, yo no, no pensé que fuera tan cínico. No pensé, o sea, yo creí que sí me amaba.
1: Vente aquí para la casa, Selma. Vente para acá.
0: No, no traes quiero para ir, porque... ¿Qué tal que se la lleva ahí? ¿Qué tal que cuando yo estoy ahí, ella llega con él?
1: Vente aquí para mi casa.
0: ¿Y qué tal que la lleva, señora?
1: ¿A mi casa? En mi casa no. Aquí te duermes en el colchón que tengo. Vente para acá. Aquí te doy cobijas y te duermes aquí.
0: No,
1: no te vas a quedar ahí.
0: A ella la quiere proteger, o sea, la quiere llevar a mi casa, o sea, donde yo y él estamos. O sea, ¿cómo me atreves? Ya va a dormir en el mismo cuarto que donde yo estoy con él. No sé qué le pase.
1: Tú vente para acá, ¿sí? Ahorita, ¿él trae su celular o qué? ¿Trae el número del que me marcaste? ¿Qué celular trae él?
0: No, y está bien, voy para allá, pero necesito un abrazo de usted, o de madre, de amiga.
1: Sí, no te preocupes, aquí hablo contigo, aquí te ves. No te... ¿Y en qué te vas a venir?
0: Oiga, ¿y cuando llegue? ¿Sabe qué le preguntaré?
1: ¿Qué?
0: ¿Cómo se oye el Panda Show?
2: ¡A toda máquina!
3: ¡Ay, no!
4: ¡Lucila, estás en Panda Show!
3: ¿Cómo te atreves, Daniel? ¿Cómo te atreves a tu fregado Panda Show? ¡No manches, Daniel! Yo ya no te voy a hablar ni te voy a abrir la puerta, ¿eh? Ya me voy.
4: Señora Lucila la met... Y ya nos colgó. No manches, Daniel y Telma, la metimos en una encrucijada a la mamá. Porque, cheque nada más, estaba en medio de dos amores. Porque realmente a ti te adora, Telma. No sé qué has hecho, a lo mejor porque estabas en el estado de Cancún. Pero te has ganado su corazón y no podía verte sufrir. Y aparte la traición del hijo, pero aparte también quería apoyar el hijo, le dolía la situación, no quería que se separaran, pero sabía que también tenía el compromiso, no sabía qué hacer la mamá. Soquito, lo que... Oigan, chicos, ¿por qué le hicieron la broma a Lucila?
5: Nada más, pandita, porque la queremos mucho y para que vea que en nuestro matrimonio vamos a llegar con todo. Y
4: pues, mira, Dadinito, yo lo dudo. Si en dos años no la has podido embarazar, yo creo que no vas con todo. No creo que vayas con todo, en realidad. Bueno, le estoy marcando a tu mamá. A ver si nos contesta por qué.
3: ¿Qué quieres?
5: Bueno, va, estás al aire en el Panda Show.
3: Ay, Daniel, no, ¿cómo se te ocurre hacerme esa broma? ¿Cómo se te... Mira, ya con tu papá ya no te iba a dejar pasar. No te iba a dejar entrar.
5: Sí me dejas entrar.
3: No, no te dejo entrar porque eso no se hace. Yo no crié a un patán.
4: Bueno. Y lo trajo en el vientre durante 9 meses.
3: Claro, ese patán. Yo no le enseñé eso.
4: Oiga, doña Lucila, ¿por qué llora?
3: Porque no se me hace justo que jueguen con las mujeres así.
4: Ay, no, pero yo ahorita les estaba comentando cuando colgó, es que se sentía entre la espada y la pared, teniéndole un amor tan grande a Telma como si fuera su hija, pero también cómo ayudar de un error tan grande con el hijo, ¿no?
3: Pero él tiene que ser suficientemente hombre para arreglar ese error. Yo no tengo,
4: pero señora,
3: que abrirle
4: no es,
3: las puertas.
4: No es tan suficientemente hombre que no ha podido ser papá.

0: pero puede serlo. Eso señora, no importa. Un matrimonio no se forma de hijos, ver, el matrimonio no, ver, se forma de amor.
1: A ver, señora Lucila. Tania y Daniel llevan 2 años juntos, lo que quiere decir que llevan 24 meses. Selma, vamos a multiplicarlo por la semana y vamos a multiplicarlo por los días. En este tiempo, ¿cuántas veces han practicado el poder ser padres?
0: Pues al principio no, porque al principio se cuidaban.
1: Al principio, la primera semana. O sea, nada más.
2: No, Selma tiene el DIU, pandita.
0: Tiene el DIU, por eso.
1: Pero en el cerebro, porque imagínate, Cancún es estado.
0: Pues ni modo. Que lo tengan donde lo tengan, pero es una decisión.
1: Señores, esa bromita de su familia, creo que le echaron los dos muchas ganitas. Sí, la metieron en una verdadera broma, que es en una encrucijada.
0: Sí, pero deja que
1: llegue. No sabía qué hacer, no sabía qué responder. Chicos, despídanse de su mami.
2: Llamamos, va, ahorita te vemos.
0: Ay, van a ver.
3: Perdón, señora.
0: Ahorita que lleguen van a ver.
1: De regalito le van a llevar el DIU, señora, para que lo tenga. Familia, díganme, ¿cómo se oye el Panda Show?
2: A toda

0: Latinoamérica.
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2: 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Estamos al aire a través de la mejor FM y estamos en cadena. Y en esta noche tengo a Abraham. Buenas noches, ¿cómo estás?
3: Buenas noches, bien, aquí.
2: ¿Qué haces, carnaval?
3: Para la broma.
2: Bueno, como debe de ser, ¿no, carnal? ¿Y para quién es tu bromita?
3: Pues va a ser para mi esposa.
2: Para tu peor es nada. ¿Y cómo se llama ella, Abraham?
3: Rocío.
2: Rocío, ¿y cuánto tiempo con Rocío?
3: 12 años, vamos a hacer 12 años el primero de julio,
2: 12 años. ¿Tan necesitado estás de cariño para aguantar 12 años a la costilla?
3: ¿Qué se le hace, verdad?
2: No sé, te pregunto, compadre. Te pregunto. O a lo mejor pues hace bien de comer o prepara bien los postres o algo, ¿no?
3: Pues todo lo hace bien.
2: Todo.
3: Todo, no hay queja.
2: Qué bueno, ¿y qué bromita para Rocío, Abraham?
3: Pues, un número disparado, pandita.
2: No manches, ¿y eso por qué? ¿Existe nombre innombrable y dudas de algo o qué?
3: Pues dudas, no, nada más un nombre innombrable.
2: Ok, ¿y cuál es ese nombre innombrable, Abraham?
3: Pues, es Joana.
2: ¿Y por qué es innombrable? ¿Qué pasó? ¿Qué historia hay con ese nombre?
3: No, pues, de mi chamba anterior...
2: Pero ya pasaron 12 años.
3: Sí, pero pues, ya ves que las dudas siempre están ahí, dice.
2: Ay, no, pero espérate, mira, pues es tu ex. Yo supongo que ella también tiene exes, pero para que
3: ¿Qué? Y no es mi ex, panda.
2: Ah, ¿entonces quién es?
3: No, pues es una amiga, nada más.
2: Ah, ¿es una amiga?
3: Sí.
2: ¿De hace mucho tiempo?
3: Pues sí, tendrá que... No, ¿cuál? Como 3 años.
2: Ah, entonces bien poquito. Pero a ver, pero si es tu amiga, ¿por qué es nombre innombrable? ¿Qué? ¿Alguna vez hubo algún mensajito? ¿Algún comentario? ¿Algún chisme? ¿Algo tiene que haber?
3: No, pues son los celos de la mujer.
2: ¿En serio? ¿Nada más porque es mujer?
3: Nada más, por ser mujer.
2: Oh, pobre ingenuo, entonces sin amigas me lleva.
3: Es sin amigas, exactamente, panda.
2: Bueno, pues ¿cómo tienes preparada o pensada tu bromita? Te escucho ahora.
3: No, pues ahorita estoy aquí en la chamba. Uh-huh. Primeramente, bueno, soy trailero y te dije que iba para la casa, panda.
2: Ah, ¿ella sabe que ya vas para la casa?
3: Ajá, le comenté hace rato, de hecho me marcó hace ratito y no le quise contestar.
2: Ok.
3: Ahorita le voy a decir que no le contesté porque me asignaron viaje.
2: Y sí, no eso va a estar bueno, porque ella ya te espera, ¿no? Ajá, ella ya te espera.
3: Sí, de hecho, como sé que no iba a ir, pues le dije que no dijera a mis chavos, que nada más había ella.
2: Ok.
3: Porque ellos se emocionan para andar.
2: Ok, entonces tú le vas a decir, oye, no te contesté porque dices que ya te marcó hace rato. Híjole, pues me asignaron y chispas de chocolate, voy a tener que regresar, no sé, el martes o el miércoles, no sé. Pero luego...
3: Pues ya ahí le voy a colgar, es lo que le voy a decir ahorita, ¿sabes qué, Isa? Pues siempre sí me asignaron viaje, voy para acá, para Gómez Palacio.
2: Y ¿Durango? No, pues entonces Durango. Te tardarías unos días, ¿no?
3: Unas 20 horas.
2: ¡Ah, caray! ¡Órale!
3: A un pasito, no. Pues.
2: Pues 20 de ida y 20 de regreso, pues por eso te digo, como 3 días, ¿no? Bueno, eso es lo de menos. El chiste es que te designaron un viaje. Y la segunda llamada, ¿cómo la tienes pensado utilizando el nombre innombrable?
3: No, pues decirle que, decirle que que ya voy para allá, que si nos vemos ahí en la terminal para pues ir a echar un bailongo ahí a un restaurancillo que está ahí en sobre Palma.
2: No, espérate. No, un bailongo. Es que por eso te digo si la tienen bien pensada. Porque si estás hablando que son 20 horas de ida y 20 de regreso, entonces estás hablando aproximadamente de 2 días.
3: Sí,
2: entonces
3: sí.
2: Podrías decirle en la segunda llamada, oye, ¿sabes qué? Pues me estuviste insistiendo tanto que... Pues la verdad, sí, ya me animé. Ya le hablé a aquella Joana y le dije que me salió un viaje a Durango, así que tengo 2 días para ti, mami, para que me acabes.
3: No, pero no la va a creer, no la va a creer.
2: ¿Por qué?
3: Porque esa Joana tiene a su esposo.
2: Ah,
3: pues ando por ahí cerca.
2: Bueno, entonces no le digas que vas para Durango, baboso. Te sale un viaje, punto. ¿Y ya?
3: Ya está.
2: Pues te digo, te digo. Ok, vas con llamadita de tres, nosotros marcamos, ¿cómo le hacemos?
3: Pues va a ser llamada de tres, panda.
2: Órale, para tener credibilidad ahí y bueno, pues no dude ningún momento de que estás hablando de tu número. ¿Estás listo?
3: Ajá, sí.
2: Vámonos con la primera llamadita, la justificación. El número disparado está en este Casto Show.
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3: Bueno.
7: Hey, bueno.
3: ¿Qué pasó, amor? ¿Cómo estás?
7: Bien, aquí. Te hablé hace ratito.
3: Sí, no te pude contestar porque gracias a Dios ya cayó el viajecito.
7: Ah, sí, órale, qué bueno, gracias a Dios.
3: Sí.
7: Ah, no, no
3: sí,
7: te voy a decir así.
3: Sí, ya no voy a poder, ya no voy a poder llegar ahorita a la casa.
7: Ay, ya
3: te dije que iba para allá, pero pues ya no, me quedé aquí, pues nada más hablaba para avisarte que pues por lo menos ya salí un viajecito, ¿sí?
7: Dale, pues sí, mi amor, ¿para dónde vas?
3: Igual. Aquí en corto, ¿no? Ahorita, de hecho, nada más me dijeron que cargo aquí, aquí en el parque industrial, pero no me dijeron dónde.
7: Ah, ya. Okay.
3: ¿Y tú crees? Bueno, ahí te echo un grito en un ratito, porque ya tengo que salir.
7: Sí, pues, ¿por qué tienes conectadas dos llamadas?
3: ¿Dónde?
7: Digo, ¿por qué tienes conectadas dos llamadas?
3: Hola, tú dos llamadas, ¿estás mal?
7: Está sonando, pues no te estoy diciendo.
3: No, ha de serle que voy saliendo de aquí de Tepo, te digo que ya me dijeron que ya me mueva.
7: Ya, con mucho cuidado, me hablas a ratito, ¿vale?
3: Órale, pues, sale, adiós.
7: Te quiero mucho y te amo, bye.
3: Bueno.
2: Una pregunta, ¿eres gay o algo así?
3: No, ¿por qué?
2: Pues porque ella no era él. O sea, tiene voz de hombre.
3: No, ¿cuándo crees?
2: ¡Neta! A ver, antes de llamarse Rocío, ¿cómo se llamaba?
3: ¿Dónde?
2: Antes de llamarse Rocío, ¿cuál era su nombre?
3: Oh, pues ese es su nombre, Rocío.
2: Oye, pero neta tiene voz bien grave, Rocío. O sea, yo cuando contesto, bueno, no dije, ay Dios, pues a ver, espérate. Pensé que si era su pareja.
3: No, no, no.
2: Pero, oye, pero está
3: pasó,
2: en todo.
3: ¿Cómo voy a ser gay?
2: Está en todo, o sea, ¿viste cómo te dijo de que, qué, por qué se oye así? ¿Y con quién estás llamando? ¿Quién tienes en la línea?
3: Sí, o sea,
2: desconfiada. Está cañón, así que el reto lo tienes grande para poder hacer esta llamada del número disparado. Entonces, misma estrategia, como se tiene que hacer llamada de tres, mi querido Abraham, para que realmente se la crea Rocío, vas de principio a fin, no podemos ayudarte, así que aviéntate toda la situación. Es bien importante las reacciones, en la llamada de número disparado, porque tienes que hacer un diálogo, tienes que decir Joana la mayor número de veces sin exagerar, y cuando te diga, no soy Joana, soy Rocío, tú,
3: sí,
2: ¿quién
3: sí,
2: habla? Y ya ahí toda la reacción. Listo, pues órale, échale, estamos en tus manos, las bromas están en el Panda Show.
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3: Bueno, ya no, Joana, ya voy para allá, ya le hablé a mi esposa y me dice que le dije que había salido viaje. ¿Tú qué, nos vemos ahí en Palmas o qué onda? Bueno.
7: Bueno.
3: Joana, bueno, ¿quién habla?
7: Abraham. ¿Cómo que quién habla, menso?
3: Ah, ¿qué pasó?
7: ¿Cómo que qué pasó?
3: Joana, me equivoqué.
7: Pues sí, te equivocaste, menso. A ver, Abraham, ¿con quién te ibas a ver?
3: ¿Cómo?
7: ¿Con quién te ibas a ver?
3: No, con alguien.
7: Ay.
3: No, estoy aquí en el trabajo.
7: No está chismoso, no está chismoso.
3: En serio, te doy mis palabras. Estoy aquí trabajando.
7: ¿Cómo se me acabas de decir, Joana?
3: No, estoy trabajando, nada más que pues me equivoqué, no era para ti la llamada.
7: No, pues obvio que no era para mí, porque al decirme que Joana no era para mí, obvio.
3: No,
7: por eso pues, sí, te dije, sí vas a venir, ¿verdad? Y me dijiste, no, pero sí, ya conozco tu voz cuando sé que me estás engañando.
3: No, no voy a ir, estoy diciendo.
7: No, pues obvio que no vas a venir para acá, porque yo digo, hacia otro lado, y te hagas menso.
3: ¿Dónde quieres que vaya tú? Pues, si sabes que de aquí me voy para la casa siempre. No, lo que pasa es que
7: Ahora le voy a hablar a Juan. Ahora le voy a hablar a Juan.
3: ¿Qué le vas a hablar a Juan?
7: ¿Dónde estás?
3: Pues si estoy, estoy diciendo que voy a cargar, pues él ya salió desde hace rato.
7: No, no, no, que no tengas número de alguien que te esté monitoreando.
3: No,
7: o del señor. Tú.
3: No, pues.
7: Si no, sí, ahorita le voy a preguntar, vas a ver si no. Ahorita le voy a decir. Y no, que no me pase el número de alguien.
3: No, pues ya mejor ya ni me marques.
7: ¿Por qué?
3: No, pues es que sí voy para la casa, pero pues ya pensaba.
7: Pues antes de pasar con alguien.
3: No.
7: No te hagas menso, Abraham, ¿eh? A ver, Abraham, ¿qué pasó?
3: No, pues.
7: ¿Qué te pasó, Abraham?
3: Pues nada.
7: ¿Cómo que pues nada? Ya te dije, le voy a hablar a ¿cómo se llama? A Matthew, ¿cómo se apellida?
3: No, pues,
7: le voy a decir.
3: Ya te he dicho que no.
7: Ya
3: te he dicho siempre que no es nada, tú. Que eres mal pensada.
7: Ah, ahora yo soy la mal pensada. Por ejemplo, también hace rato me la mencionaste, así que no sé qué tanto, ¿verdad? Ahora voy a ver si realmente dices que ella me tiene miedo.
3: No, no vayas a hacer tonterías, hija, pues.
7: No, no te está tu mamá aquí. Le voy a decir que si le
3: dejo a los niños. ¿Para qué embarras a mi mamá en esto? No, pues sí.
7: No, pues si dejo a los niños, si quiero ver a ¿cómo se llama?
3: ¿Qué vas a hacer?
7: Porque voy a ver a...
3: ¿Y para qué
7: voy a decirle dónde está tu esposa?
3: No, voy a decirle nada.
7: Ajá, ¿y tú por qué no? Ya sé, ahorita le voy a dar a Gema. ¿Para qué voy a hacer eso? Le voy a dar a Gema.
3: Ahora sí.
7: Y tengo el número de Gema, sí, tengo el número de su mamá.
3: No busques problemas.
7: No, ¿qué pasa? ¿Le voy a mandar un mensaje?
3: Mira, vamos a hacer algo. Te voy a ser honesto, la verdad.
7: Ajá.
3: La verdad. Pues la verdad, sí, honestamente. Sí, pues ese canijo sale hoy en el turno de la tarde. Y pues... Ya dijo que iba a andar por el centro y ya dije que iba para allá arriba, que si no quería un café. Pues ya nos quedamos de tomarnos un café ahí en Palma. Pero nada más.
7: ¿Y tú crees que eso está bien, Abraham?
3: No, pues no. No, pero pues tú sabes que nada más somos amigos. Y es que tú, toda la vida que hay, que le voy a decir y que le voy a decir, pues... Ahora sí que quieras o no, pues... Les espera eso acá.
7: Ah, pues sí, porque también tú también harías lo mismo, ¿no? Si ves que me mensajeo con alguien, pues también harías lo mismo, ¿no?
3: Pero pues yo tiene mucho que no mensajeo con alguien. Ya me he portado bien, ya no me he dedicado a trabajar.
7: Eso dices tú porque yo no te veo.
3: No, sabes que últimamente me he dedicado a trabajar, ¿sabes? Que con lo único que hablo es contigo, pero pues la neta...
7: A mí me puedes engañar,
3: pues
7: ya ves que estoy dormido, cuando a lo mejor yo
3: creo
7: que mejor estás hablando por teléfono.
3: ¿Sí? No, pues la verdad, si ya me cachaste, pues, ¿qué puedo hacer?
7: Ah, entonces, si lo aceptas, Abraham.
3: Pues si ya caí, pues, ¿para
7: pues
3: qué tengo
7: de modo, ya, mira, sabes que ya sé que tú no vas a cambiar, que si te vas a estar, pues, ni modo, ¿sabes qué? Te voy a ir a tu mamá aquí y la vamos a cortar mejor, porque no, y vas a ver, eso no se va a quedar así.
3: Oye.
7: Ya le dije a Gema que me pasé el número y ya no tarda.
3: Te hablo.
7: Ya no quiero estar hablando contigo, Abraham. No quiero seguir hablando contigo y tus hijos están...
3: Ya
7: no. No, ya no me hables. Ya mejor el rato cuando quieras
3: hablar. Bueno, mira, escúchame una cosa nada más. Bueno, escúchame una cosa. Escúchame.
7: No, no tengo por qué escucharte, Abraham. Yo no te voy a escuchar nada.
3: Ya no, porque
7: yo
3: tú me escuchas,
9: ¿no?
7: Pensé que tú...
9: ¡A la máquina!
3: Escúchame, oye, ¿cómo se escucha tu mano?
10: No te enojes, Ramón. Perdón, Rocío, no te enojes. Estás en las bromas del Panda Show. Oye, si eres bien, pero le checas todo, ¿eh? ¿Por qué? ¿Y por qué se escucha así? ¿Y por qué llamada doble? Sí, si tú solo te quemaste. No, qué barbaridad.
7: No, pensé que... No. Él antes trabajaba en las... Yo decía, de seguro un día me va a hacer una broma, voy a estar preparada. Pero
3: anda,
7: yo pensé...
3: Anda.
2: ¿Qué pasó, Abraham?
3: Nos dormimos escuchándote, Panda. Nos dormimos escuchándote en los podcasts, sí.
2: Órale, qué buena onda.
3: Sí, no, oye, que no, no te escuchemos.
2: ¿Y qué? ¿También cuando hay besitos y arrumacos también escuchan las bromas?
3: También, siempre.
2: ¡Ay, mira!
3: Es lo que nos motiva, Panda.
2: ¡Qué atrevido! Oye, Rocío, yo le preguntaba a Abraham, neta, ¿no eres hombre o fuiste hombre?
7: No, ¿por qué?
2: Pues porque tienes la voz bien varonil, mija.
7: A lo mejor lo iba a hacer, pero yo creo que dijo Dios, no, mejor que sea mujer.
2: Oye, ¿qué cuidas, un kinder o a niños o qué? ¿Por qué tanto niño ahí?
7: Pues son mis hijos.
2: Ah, ¿cuántos hijos tienen?
7: Tres.
2: Ah, no has perdido el tiempo, Abraham.
3: Es que me preguntaste que si todo lo hacía bien y te contesté que
2: te iba a invitar. No, pues qué bueno que te entretienes con Joana, para que esta no le metas más hijos, porque si no está cañón. No es cierto, Rocío. Fue una cargadita. Bueno, familia, pues buen camino, Abraham. Rocío, un abrazo. Díganme, gracias. ¿Cómo se oye el Panda Show?
3: A toda máquina, Panda.
2: Y con esto nos vamos en este lunes 8 de julio del 2026. Gracias a toda la cadena de la Mejor FM. Yo regreso mañana martes. Buenas noches. Adiós.

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0: están? Buenas noches. Anda lloviendo en Acapulco, por cierto, ¿eh? Acapulco a través del 100.1, Cuernavaca 97.3 y la gran Capirucha, la gran Ciudad de México 97.7. Arrancamos. Esto es El Revoltijo.
1: Aquí nomás.
0: Se llama Ni que valieras tanto. Es el poder del norte. Quédate aquí nomás a través de La Mejor.
2: 10 con 1.

0: Bota, bota, bota.
1: Ándale, sí. Súbele, súbele, súbele. Que hay lugares.
0: Son las 10:05. A reportarse con nosotros. 55-52-630-977. Señor Máscara.
1: Es correcto, mi querido Javier. Doctora.
2: Ay, Javier, sácame a bailar con esa canción.
0: Ay, no, doctora, es lunes, cálmese. ¡Vámonos! Tiene espinas el rosal de la doctora.
1: Cañaveral.
0: Por eso no la saco a bailar. Aquí nomás, 10:05.

0: Señoras y señores, son ya las 10 de la noche con 9 minutos, 10 con 9. Bienvenidos a toda la gente que ya se está reportando con nosotros a través de la línea telefónica. Es lunes 8 de junio del año 2026.
1: Ajá.
0: Ya en la semana de la fiesta más grande del fútbol.
1: Así es,
0: en el mundo mundial.
1: ¿Y cómo crees que la ciudad está preparada para semejante fiesta?
0: Ay, híjole, la verdad es que nosotros ya estamos preparándoles algo bien bonito para que usted festeje con nosotros y se sume a esta gran celebración, ¿eh?
1: O sea, sí. Sí, así que pendientes, señores, porque vamos a aventar toda la casa por la ventana. Traemos por ahí el gol del show, traemos también el Food Music Fest, que va a estar espectacular. Y arrancamos este jueves 11 de agosto.
0: Ya lo sabe, a comunicarse, tenemos llamada. Hola, hola, buenas noches.
2: Hola, buenas noches, conejo.
0: ¿Quién habla?
3: Yo no encuentro mis tenis, Iván. ¿Dónde los dejaste?
0: ¿Qué pasó, Jorge? ¿Dónde andas, carnal?
2: Aquí andamos trabajando todavía, conejo.
0: ¿En qué trabajas?
1: Ay, por de ti.
2: La plataforma.
1: ¿De petróleos o qué? ¿En qué plataforma?
2: En la de Uber y Didi.
1: Ah, ya.
0: Yo pensé que eras transvesti, compadre. Yo dije, este vato es vestida y se pone plataforma para verse más alta.
1: Mesa que más aplauda.
0: ¿Qué pasó, compadre? ¿Qué nos vas a platicar? ¿Dónde andas ahorita?
2: Ahorita ando aquí por Chalco.
1: Aquí a la vuelta.
0: Sí, bien.
1: ¿Qué
0: cerquita
1: tal la lluvia de aquel lado?
2: No, está bien tremendo, todo inundado.
0: No manches, compadre, ¿en serio? Sí. Andas bien mojado entonces.
2: Ando bien mojado, precisamente estoy hablando porque quiero que la doctora me mande un beso.
3: Ay, yo te mando un beso, ¿dónde? Mi amor. Ahorita que está todo mojado, puedes cobrar más.
2: Y quisiera saber también, a ver si me mandan una para ya olvidar a la doctora una receta de las que manda.
3: Come fruta amarilla, mi amor. Ahorita en verano todo se va a poner más lindo. Plátano, mango.
0: Piña, por supuesto.
3: Guayaba. Si comes de las de Chalma, son mejores, ¿eh? Son amarillas por fuera.
0: ¿Por qué de Chalma, señora? Porque están...
3: Porque son amarillas por fuera y rositas por dentro.
0: Ay, qué bonito. Como su flor, doctora. Como su flor.
3: Así es, como la flor. ¿Cierto? Con tanto amor.
0: Compadre, ¿qué nos vas a platicar? Cuéntanos algún chisme o algo.
2: Nomás para...
1: Pues, cotorrear.
2: Sí, que me hacen la noche igual. Y si me puedes complacer con una canción.
0: ¿Qué canción quieres, hermoso?
1: Tú pide.
2: Amor y Control.
0: Amor y Control, ¿quién la canta? Es salsa, ¿no? Si no mal recuerdo.
2: Sí, creo que es Rubén Blades, creo que se llama.
0: Órale, va, te la ponemos, ¿ok?
3: Ya estamos buscando, hermoso.
0: Tú tranquilo y nosotros nerviosos.
2: Va que va.
3: Rubén Blades, lo dicen por acá, sí está. Y hoy que viene el Sebas voy a bailar con él.
0: Ay, agárrelo. Agárrelo. ¡Mua!
3: Vámonos con otra llamada.
0: 10 con 12. Hola, hola. Buenas noches. ¿Quién habla?
1: Sí, diga. Hola, hola.
0: ¿Quién habla?
4: Habla Mauricio.
1: ¿Qué pasó, Mau?
0: Hola, Mauricio. ¿Cómo estás, hermoso?
4: Bien y mal.
0: ¿Por qué?
4: Les voy a contar todo el chisme. Punto uno, principal. Quiero felicitarlo. Sinceramente, un espectáculo impresionante lo del partido.
0: Ah, el juego de las
1: gracias,
0: estrellas.
1: Carnal.
4: Todo muy bien, todo el ambiente. Yo no sé por qué no jugó el conejo.
0: No, compadre. Yo andaba jugando, pero con otras cosas, abajo. Compadre. O sea, sin albur, ¿eh? Porque creo que ahí me fregué yo solito.
4: Ahora, dile. Punto dos, ¿no? Una felicitación a Laura allí porque dijo que enterró unos cuchillos en el piso y no llovió. La verdad le funcionó el truco.
0: Sí,
4: ¿no?
0: Le funcionó, ¿eh?
3: Eso lo hice yo.
0: Sí, lo funcionó.
4: Sí, le funcionó. Punto tres. Estoy algo triste.
0: ¿Por qué?
4: Decepcionado. Porque mira, yo conozco hace 17 años a Erasmo y la Chocolate del juego de Estados Unidos.
0: ¿Sí?
4: Yo le hice una carta, man. Le hice una carta y tuve el sueño de entregársela personalmente, pero no se pudo por la gente.
0: Ajá.
4: Pero le comenté a su gente de ustedes con la camisa verde, le dije como a 5 vatos, écheme la mano, ya nada más, ahí está el vato, le digo, dale la carta y ya nada más todos, nada más dásela, por favor.
0: Ajá.
4: Y uno de los 5 vatos me quiso hacer el favor de entregarle la carta, man.
0: No manches.
4: Yo cuando perdí la pierna y estaba yo en Mazatlán, yo escuchaba Erasmo y decía yo, qué emoción, me alegraba la vida, me alegró la vida. Y me alivianó a curarme de que no tengo la pierna.
0: ¿Te enamoraste? Claro.
1: Qué chido.
4: Entonces, en agradecimiento, quería entregar una carta a él, al Garbanzo.
0: Ajá.
4: Y la verdad, todos los de camisa verde, ni uno quiso hacerme el paro de entregarle la carta. Y aquí la traigo. O sea, al final se la di a un chinillo otra, pero el vato de ahí, un chino que trabaja con ustedes, pero no se la dio porque
0: carnal.
4: Le seguí el paso y no.
0: Carnal.
1: Si te dijera que esa carta la tengo yo.
0: Ah, tú no la entregaste.
1: No, espérate.
0: No manches, máscara. ¿Qué te pasa con el público? Aparte eres descarado.
1: Burra. Le dijeron, dijiste algo de entrégasela al enmascarado. ¿Sí o no?
4: Sí, al asno.
1: Yo también uso máscara, carnal.
0: Me la entregaron a mí.
1: Yo la abrí al...
4: Las bocinas estaban bien fuertes. Ajá. No me escucharon, me quedé hasta fónico.
1: Yo la abrí porque dije, trae dinero, me mandaron dinero. Ajá. Y no, ajá, carnal, esa carta yo la tengo. Y mañana me comprometo yo a mandarle un mensaje al Erasmo para entregársela. Ajá. Yo también se la iba a entregar porque la tuve que abrir para leerla. Cuando se la iba a entregar, ya no estaba. Erasmo tuvo que salir. Pero yo tengo tu carta, carnal.
4: Yo ahorita que los conozco a ustedes, les estoy tomando el mismo aprecio que a Erasmo.
1: Ajá.
4: Me alegran la noche, me alegran la vida, de veras. O sea, es que es importante ustedes. La radio ya mucha gente pues ya no quiere, ¿no? Pero la verdad con ustedes alegran el día, alegran la noche, son buena onda, echan desmadre. O sea, mi respeto, sinceramente. Eso mismo me pasaba con Erasmo cuando yo estaba en el norte. Entonces yo lo escuchaba en el norte a él. A ustedes apenas que llegué aquí al DF. Pero el show, las canciones, el ambiente, todo magnífico. Mis respetos para ustedes como su estación de radio, mis respetos, la verdad.
1: Listo, compadre.
0: Te queremos mucho, neta. Qué bonitas palabras. Gracias, porque ese es nuestro objetivo.
1: Así es, carnal.
0: Por eso, mira, nos despertamos a las 5 de la mañana para llegar a trabajar, regresarnos a casa, dormir otro rato y regresar al revoltijo para hacerte la noche única y exclusivamente a ti, compadre. Aplausos, por
1: porque
0: favor.
1: Es tu programa.
4: A todo el mundo, pero faltan más horas, más horitas.
1: Ay, espérate. Ya con estas dos estamos bien, ¿eh?
0: Tranquilo, querido, tranquilo.
1: Pero no te preocupes, carnal, yo tengo la carta.
0: Oye, ¿no la traes aquí?
1: No la traigo, la dejé en mi casa. Está en la casa y ahí yo la tengo. Es más, mañana la voy a subir a las redes sociales, carnal.
0: Y etiqueta Erasmo y la chocolate.
1: Bueno, Erasmo y la chocolate.
0: Pide la autorización porque es una carta.
4: Uno de mis sueños, uno de mis metas era conocerlo, porque sinceramente, si ustedes han escuchado su show de ese vato ahí en Estados Unidos o por Spotify, no, sinceramente te alegra el día también.
1: Aquí estuvo, carnal, aquí estuvo cuando inició La Mejor. Él fue uno de los que inició y él estaba los fines de semana, sábado y domingo.
4: Ah, pero sí, estaba en el norte, en Mazatlán y para allá. Entonces yo escuchaba por allá, entonces no sabía. Te repito, tengo como 2 meses aquí en la ciudad y apenas los voy conociendo a ustedes. Y la verdad, es el mismo sentimiento. De verdad, son a todo mal ustedes todos, desde Laura G. Yo escucho desde Laura G. hasta acá, ustedes han visto. Entonces mis respetos para todos los programas.
1: Este compadre, es tu programa, mi rey.
0: Te queremos retiarte, ¿ok?
4: Bueno, te digo una cosa, me da mucho gusto.

0: uno de mis, o sea, es una gratitud. Si tú la leíste, te diste cuenta que es una gratitud.
1: Sí, carnal, sí, y supe que eras tú, porque ahí viene algo de tu pierna.
0: Exacto. Entonces, en el momento que estaba yo en el hospital tirado, casi muriéndome, escuchaba yo Erasmo y decía, no, hombre, este vato me hacía reír y me levantó el ánimo, sinceramente.
2: Era... Ay, pero no te preocupes, hermoso, nosotros se le hacemos llegar.
0: Ay, doctorcita urologa, ¿cómo está usted?
2: Ay, todo muy bien, hermoso, te mando un beso.
0: Ay, cuídate mucho.
1: ¡Ay! Te queremos, compadre. Muchas gracias. Venga, siga marcando. 5552630977. Mira, qué bonito. Doctora, por favor. Qué bonito recibir estas llamadas del público, donde realmente cumplimos ese objetivo que buscamos desde el día uno, señor Máscara.
3: Es correcto, mi querido Javier. Y también que vean que, por ejemplo, las cartas y todo. Por ejemplo, tenemos ahí en la camioneta todas las cartulinas todo que nos relajo. Hicieron.
1: No, todo un relajo, porque no les escombran los de la regalada.
3: No, no es cierto.
1: Verdad,
3: no, Máscara. No, aquí está el Sebas. Sebas, defiéndenos. Ahí ajá, tenemos también, tenemos las cartulinas que nos hicieron del club de fans, con las que salieron en las publicaciones.
1: O sea, ¿todavía la traes en la regaladora?
3: Claro,
1: el evento,
3: carnal.
1: ¿Fue el sábado?
3: No, ¿cuál? ¿Sábado? ¿Fue el jueves?
1: Ya fue el jueves.
3: Perdón, ahí está, ahí está, y las tenemos y las guardamos con mucho cariño, Javier.
1: Por si no, se te olvida una bandera que pones el...
3: La cartulina.
1: Ay, qué barro.
3: 97.7.
1: Ay, no. Hola, buena noche.
4: Conejo Máscara.
5: Ya se los olvidó quién soy.
1: No, ya, compadre, ya, la verdad, no. Ya, mira,
3: el de Xochimilco.
5: Pregúntale, la doctora ya me conoce, ella sí que es evidente, ella sabe quién soy, dónde vivo.
2: Ah, ya hablas desde Xochimilco, hermoso.
5: Así es.
2: Te escuchas mojado.
5: No. Eso es, estoy más seco que una cáscara de
2: pasta. Ay, no, yo digo porque llovió allá en Xochimilco, ¿no?
5: No, tampoco. Sí, eso fue en Xochicalco, no Xochimilco. Aquí hay lago.
2: Yo leí mal entonces.
5: Sí, no, ya les has vuelto unos lentes, doctora.
2: Cálmate, Sebas.
5: Sí, operarle esas cataratas del Niágara, porque ya le están afectando demasiado.
2: Ay, sí, hermoso. ¿Y cómo has estado? Cuéntanos.
5: Pues bien, bien, aquí ya falta unos días, pero aquí estoy nuevamente presente, como todos los días.
2: Ay, me da mucho gusto, hermoso. ¿Y hoy qué nos vas a contar?
5: Pues que me van a sacar la sopa. Pregúntenme, yo respondo.
2: ¿Cómo te portaste? ¿Qué hiciste fin de semana?
5: Regular, así que ni bien ni mal, porque no hay nada de lo que yo ando buscando, así en el aspecto de diversión.
2: Ay, te vamos a presentar a un amigo, le decimos el Woody. Él tiene unas emociones bien fuertes.
5: No, así que de preferencia mejor amigas.
2: Bueno, ahí meto tu solicitud, ¿sale?
1: Ay, ya se le cortó a mi compadre.
2: Se le cortó, Javier.
1: Ay, póngale un curita, la de estar duele.
2: Pobrecito, mi amor, te mando un beso hasta Xochimilco.
1: Gracias.
3: Hola, llamada. Si digan.
1: Ay, qué bárbaros, ¿eh? Ya los extrañaba muchísimo.
3: ¿Qué?
1: ¿Quién habla?
3: ¡Eh!
1: ¡Ey!
3: ¡Muévete a donde haya señal!
1: ¡Malo!
6: ¿Qué?
3: ¿Qué?
6: ¡Hola!
3: ¡Hola!
2: ¡Ay, es que dónde está mi Filemón!
1: ¿Quién habla?
6: Karina.
1: ¿Qué pasó, Karina? ¿Cómo andas?
3: La persona se llama Karina.
6: Bien, ¿y ustedes?
1: Bien también, ¿para qué somos buenos?
6: Para ponerme una canción.
3: Ah, sí, claro que sí, ¿cuál canción quieres?
6: La de No Capea.
3: No Capea, No Capea, No Capea.
1: ¡El Javi! Órale pues, ¿para quién va a dedicar?
7: Está confirmado en el juego de las estrellas.
6: Nada más, porque es mi artista favorito.
1: ¿A poco? ¿En serio?
3: ¿Fuiste al juego de las estrellas?
6: No.
1: Órale,
3: checa las redes sociales, de la mejor, porque estuvo espectacular.
1: Se nota que era tu artista. Bueno, y luego, ¿en dónde nos escuchas?
6: En Iztapalapa.
1: Arriba la gente de Iztapalapa, muy bien.
3: ¿Dónde está la gente guapa? Bueno, ya te vamos a poner tu canción. ¿Alguna otra cosa que nos quieras decir? ¿Una historia o algo? ¿Algún chisme?
6: No.
1: Ay, ahora bueno. Dejen de hacerle cosquillas a mi comadre, por favor, porque no se concentra. ¡Qué bárbaro!
2: Se ve que es un plecus inmaduro, Javier.
1: Sí, podría ser, ¿eh? ¡Vámonos con música! ¡Amor y control es Rubén Blades!
3: Lo escuchas aquí en El Revoltijo, siendo las 10:21.
1: Sí, señor. Buena noche.
3: Aquí nomás.

0: ¡Ahí está! Me debes un chocolate, mascarada.
1: Javier, ¿qué diga tú?
0: ¿Qué, Iván?
1: Sí, Iván, te dije Iván.
0: Ay, no, qué asco. ¿Dónde me ves? Frentosa. Que no tengo cabello. ¡Días 27! Es el Javi. Se llama No Campea. ¿Quién nomás?
1: Es el revoltijo.
0: ¿Dónde me ves la frentota de bocho?

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0: Hasta que me digan loco es la original banda de Limón, señor Máscara.
1: Así es, señores, señores, a comunicarse 55-52-630-977 en el Revoltijo.
0: Ahora sí, cuéntenos historias, lo que sea, cachondas de terror, más que nada cachondas, please, es lunes, gracias.
2: Ay, sí, Javier.

0: apretaste mi chancla, Javier.
1: Ay, Dios mío, pensé que era otra cosa, doctora. No, yo dije, es su chacha de la doctora. Qué bárbaro. Venga, 10:38, siga marcando. 55-5263-0977. Ya saben que esta línea telefónica está abierta para todos ustedes, ¿eh?
2: Así es, para que nos cuente el chisme, que nos cuente una historia cachonda, que nos cuente algo de terror. Usted díganos, usted elija. Estamos aquí para servirle y para escucharlo.
1: Es correcto. Venga, tenemos llamada. Buenas noches.
2: Hola, hola.
3: Buenas noches.
1: ¿Quién habla?
3: Javier.
1: ¿Qué pasó, tocayo? ¿Cómo andas?
0: Ay, hola, Javier.
3: Aquí andamos, aquí andamos.
0: ¿Qué andas haciendo, Javier?
3: Aquí acostadito en mi cama.
1: Ay. Recostada en la cama.
0: ¿No te estás poniendo helado en tu pechito?
3: Ajá, pon lo que tú quieras.
0: Ay, ok. Déjame ir por algo rico y delicioso.
1: ¿En dónde nos escuchas, Javier?
3: Aquí en la Pantitlán.
1: Órale, muy bien.
0: ¿Qué tal la lluvia de aquel lado?
3: Pues llovió bien, llovió fuerte. Mucho tráfico ahorita.
1: ¿Y qué nos vas a platicar?
3: Bueno, te voy a platicar una triste historia que me pasó.
1: ¿De qué es? ¿De amor? ¿De desamor? ¿Algo triste? Pues ¿algo cachondo?
0: Un perro se comió tus tacos.
3: Entre amor, cachondismo y discriminación.
1: Ay, a ver, cuéntanos.
0: ¿Ya empezaste a ligarte a las güeras que vienen a la fiesta
1: del
0: fútbol?
1: Te dijeron que estaba chiquito.
3: No,
1: te sentiste discriminado.
3: Mira, te comento, yo soy discapacitado visual.
1: ¿Ok?
3: Yo no veo, pero ¿cómo toco, híjole?
1: ¡Ah, caray! ¿No ves, pero aquí en chico? Bueno, ya. O sea, nada más andas a puro tanteo, compadre, ¿no?
3: Exactamente.
1: Donde veas hueco, ahí en bonas.
3: Sí. Todo para adentro, ¿no?
0: Uh-huh. Que de la mitad para atrás es mejor.
3: Sí, ¿verdad? Se siente más rico.
0: Uh-huh. Ay, ¿y luego?
3: No le hagas así porque me excitas.
0: Ay, pero ese fue el conejo. No fui yo.
3: Ay, conejo, no manches. Uh-huh. ¿Quieres que te jale las orejitas o qué?
1: Ay, no, hermoso. Ya las tengo bien jaladas.
3: Ay. Bueno, te digo.
1: A ver, cuéntanos. Ya.
3: Conocí una persona.
1: Ajá.
3: Entonces, pues empezamos a platicar vía teléfono, estuvimos platicando, conversando, entonces yo le comento que pues era yo vidente, ¿no? Uh-huh. Entonces, pues, que no le importaba la situación, que pues ahora sí que una amistad.
0: Ajá.
3: Uh-huh. Entonces, cuando yo estoy, mi complexión es no gordo ni flaco, estoy...
1: neutro.
3: Exactamente. Uh-huh. Entonces,
0: ¿cómo la bomba?
1: No, la bomba no.
3: Entonces, pasó. Pues nos conocimos, la verdad nos conocimos. Pues yo pensé que le había caído bien a esta persona. Pues la verdad, uh-huh, llegamos hasta donde teníamos que llegar, ¿no? Así que ella me fue dirigiendo hasta donde hubo 5 letras y todo.
0: Uh-huh.
3: Hicimos la chamba, la tarea. Pues yo sentí que pues, sí le gustó lo que habíamos hecho y todo el rollo, ¿no?
0: Ajá.
3: Pero ya en un cabo de 3 días, 4 días, resulta que esta persona era casada.
0: No me digas, ¿y luego?
3: Ya cuando, pues yo creo que ya no sabía ni cómo decirme, o sea, la situación, ¿no? Que era casada y ese rollo, al tercer día me dice, no, dices que yo no me gustaría batallar con una persona como tú.
0: ¿Y luego?
3: Le digo, ¿pero por qué? O sea, si yo no te estoy pidiendo que me mantengas, yo no te estoy pidiendo que... O sea, digo, yo me gusta luchar, digo, yo tengo mi negocio.
1: Y al final tú no habías visto que era casada, ¿no?
0: No se había dado cuenta.
3: No vi, ¿verdad? No vi que era casada.
1: ¿Y luego?
3: Digo, yo, hay muchas veces que cuando me pasó este accidente, hermano, así le hacían chistes de ese grado y no, pues me bajaba mi autoestima, pero ahorita no, o sea, yo agarro la vida como venga, ¿me entiendes?
1: Sí, claro. Ya,
3: porque antes sí, cuando recién me pasó este accidente, cuando empecé a perder mi vista, uh-huh, no, hombre, sí, me tiraban mucho los comentarios de la gente.
0: Ajá.
3: Pero ya después dije, no, o sea, yo tengo que agarrar la vida como sea. Soy una persona normal, nomás porque no alcanzo a ver, pero pues, soy normal.
0: Uh-huh.
3: Entonces ya después me dijo, no, es que no puedo andar con una persona así, pero ¿por qué? No, pues es que yo no me adaptaría a una vida contigo, pero, pues, o sea, yo no te estoy pidiendo que me mantengas, o sea, simplemente yo nomás estoy buscando una compañera, una amiga, ¿no?
0: Sí, claro, para pasarla rico.
3: Exactamente, para encuentros casuales, no importa, ¿no? Al final de cuentas, pues, ni tú tienes compromiso, ni yo.
1: Claro.
3: Entonces, me la hizo muy larga y sacaba y sacaba. Bueno, ya terminé, comenzamos, ¿sabes qué? Pues piénsalo. Pero ella me decía que no tenía compromisos, ¿no?
0: Ajá.
3: Y a los dos días me marca y dice, ¿tienes WhatsApp? Le digo, sí, pero o sea, yo nomás lo leo por vía Google, ¿no?
1: Sí.
3: Dice, ¿y quién te puede decir, te mandé una foto?
1: Uh-huh.
3: Pues aquí tengo a mi sobrino y le digo, a ver, y ya me dice mi sobrino, es una señora con un señor al lado, abrazados, no sé si la verdad sería su esposo, no sé si sería alguien, pero pues lo que me dijo que si era casada.
1: Uh-huh.
3: Entonces le dije, no, pues es que no se vale que tú juegues así con las personas. Digo, al final de cuentas, digo, pues ya lo que hicimos, pues ya está hecho, ¿no?
1: Claro.
3: Si ya,
1: pero ya es muy tarde.
0: O sea,
1: el
0: si
1: mal
0: le despeinaste la cotorra.
1: Yo he sido en tu vida.
3: Ajá, o sea, digo, no me ilusioné con ella. La verdad, te soy sincero. No me ilusioné porque sabía que eran. Cuando tú empiezas a hablar con una persona y a los 3-4 días, pues te la llevas a la cama, tú sabes que nada más.
0: Ay, eres un galán.
1: Claro, sí, claro.
3: O sea,
0: ¿te imaginas como Saúl Lizazo?
3: Ándale, más o menos. Entonces tú no creas, se decepciona uno por las personas.
1: Sí, claro.
3: Se decepciona porque dices, pues a lo mejor voy a conseguir una amistad, digo, no pareja, porque pues, hay muchas personas que, porque tienes una discapacidad, pues te discrimina, ¿no?
1: Y fíjate, te utiliza nada más, ¿no?
0: No te sientes triste.
1: Y te utiliza nada más.
3: Pues no te utilizan porque pues al final de cuentas los dos tienen placer, ¿no? O sea, la verdad, pero si hay gente que sí quiere abusar de uno.
1: Qué
3: porque
1: rico.
3: Te quieren pedir cosas y ya porque estamos en esta situación, piensa que...
0: Que te va a estafar.
3: Exactamente, ¿no? Que necesito esto. Pues total, mejor dime, ¿sabes qué tranza? ¿Cuánto me vas a cobrar? Y yo sabré yo si te lo pago, ¿no?
0: ¿Y tienes terrenos tú, hermoso?
3: Sí, tengo 5 ranchos acá por Yucatán, 3 acá en Guanajuato.
1: ¡Ah, órale!
0: Ah, luego
3: también
0: me pasas tus redes sociales.
3: El Palo Gordo, no sé si lo quieras también ese.
0: No.
1: Ese
0: no.
1: Sí le gusta mucho a la doctora.
3: Sí, pues sí, ya sé, la voz lo dice todo.
0: La fruta en cajones, la que viene de aquel lado, esa la puedes vender bien aquí en la ciudad.
3: En tu morral también tengo allá.
1: Ay, ya, no estén de groseros albureros, qué feo que sean así.
0: Ay, Javier.
3: Es que no, yo soy gente decente, pero aquí la doctora me...
0: Es decente.
3: Me agarró allá de Tabasco y pues no, la verdad, no se va a liberar.
1: Oye, compadre, pero ya que te recuperaste, ya estás mejor, o sea, hablo del corazón, del sentimiento.
3: No, mi hermano, como te digo, no involucré sentimientos. La neta, no involucré.
1: O sea, ¿no te dolió? No.
0: Entonces, ¿qué estás de chillón?
1: La tenía chica. Ah, no, ¿verdad? No te dolió, o sea, no te lastimó. Hablando de los sentimientos.
3: Sentimientos. Es que ya ves que la doctora es bien acá.
1: Sí.
3: Eso es lo que me hace reír de ella.
0: Se me hace que este es como el Iván.
1: ¿Cómo?
0: Que le gustan las mujeres marcianas.
1: Seguramente,
3: ay, ¿eh? Sí, ¿cómo ves entonces? Pues me pasó esa situación, ¿cómo ves, mi hermano? Pero sí.
0: Ay, no te preocupes, hermoso. Yo te mando un beso y sigue adelante.
3: ¿No habrá forma de que me dejaran dar mi número para ver si puedo conseguir una amiga?
1: Ándale, tú dalo.
3: Pero sí. A ver.
0: Seguro.
3: Señoras de 40 en adelante, yo tengo 47 años.
1: Uh-huh.
3: Si quieren tener una amistad, les doy mi número.
1: O un terreno.
3: 55.
1: 55.
3: 57
1: 57
3: 34
1: 34
3: 24
1: 24
3: 31
0: Mándale mensajes de buenas noches.
3: ¿Lo puedo repetir?
1: No, ya, amigo, ya.
0: Pueden mandarle mensaje de buenas noches.
1: No es cierto, sí, a ver, échale otra vez.
3: 55 57 34 24 31 ¿Sale?
0: Mándele pura nota de voz, muchachos. Ustedes saben
3: qué
0: hacer.
3: No, este no tiene WhatsApp, es teléfono de casa.
1: Ah, que le marquen directo. Ah, es sí, teléfono de casa. Muy
0: bueno,
1: bien,
0: no
1: compadre.
0: Lo dejen dormir.
3: Órale, pues.
1: Te mandamos un abrazo.
3: Gracias, bonita noche.
0: Beso en tu
1: a ti por existir. Hola, buenas noches, la mejor FM. ¿Quién habla?
4: Sí, diga.
5: ¿Quién habla?
4: Bueno.
0: Uh-huh. ¿Aló? Bájale a tu
4: Hola,
0: radio, hermoso. Hola, ¿cómo te llamas?
4: Hola, me llamo Andrés de Jesús.
0: Hola, Andrés, cuéntanos tu historia.
4: Ay, tengo una historia bien cachorra, pero bien cachorra.
1: A A ver, cuéntanos.
4: Sí, hace al... Bueno, yo tengo 8 años trabajando como Uber.
1: Ajá.
4: Haz de cuenta que tenía una clientecita hace unos 5 años aproximadamente y me pedía viajes por fuera, ¿no?
0: Ajá.
4: Ya para todo este caso de los viajes por fuera, pues un día ahí por Metro Pantitlán le hice pues un servicio, ¿no? Como tal, de llevarla aquí a Chimalhuacán.
0: Ahí está, no está tan lejos.
4: Y haz de cuenta que ya la llevé a Chimalhuacán y en el transcurso del viaje, pues, ella se le olvidaron algunas cosillas en la fiesta que andaba. Ella andaba pues, un poco happy, ¿no? Como tal.
0: Ajá.
4: Y ya que andaba happy, pues me dije, ayúdame a buscarlas aquí, entre una bolsita aquí en la... Venía del lado de copiloto, ¿no?
0: Ajá.
4: Y ya agarro y le empiezo a ayudar a buscar las cositas que traía y pues como que se me acercaba así como que... Pues, me
0: dejaba. ¿Pero qué se le había perdido?
4: Pues supuestamente sus llaves y unas cosillas así que traía.
0: Ay, sí, luego yo cuando quiero dar besos, dijo, ay, se me cayó mi arete.
4: Unos besos negros, ¿no?
0: También hermoso.
4: Ah, qué rico.
1: O sea, mugrosos, mugrosos.
0: ¡Cerdo!
4: Sí, y haz de cuenta, no, y ya para todo esto, pues, ya se dio la oportunidad y pues me acercaba así, pues, los charrones, ¿no? Como traen en la cara.
0: Ajá.
4: Y ya que me los acercaba y todo, toda la situación, pues, de repente, pues, ya me empezó a robar un besito. Y pues te dio unos besuquis, ¿no? Como tal, ¿no?
1: Claro.
4: Y ya después de los besos y todo eso, pues, todo subió de situación. Estacioné mi carro en un lugarcito así, pues, solito, ¿no?
0: Ajá.
4: Y pues, ya hubo unos go-go-go.
1: ¡Caray! ¿Quién empezó a hacer el gogogo, tú o ella?
4: No, pues ella así como pues como que León agarró y luego quería sacar el amiguito y órale, a lo que fue, de hecho. Traía hambre.
0: A mí se me hace que le dieron cuerda, Javier.
4: No, ¿qué pasó? No, tenía acá todo bien rasuradito, se veía bien.
1: Bonito, bonita la cosa.
4: Ajá, tenía bonita la empanada.
1: Ajá, y luego, ¿qué empanada? No. Ajá, ¿y luego?
4: Ajá, pues ya me hice unos go-go-go y yo unos la-la-la a ella. No, pero para todo esto, pues, ya se calentó más el asunto, ¿no? Me dijo, pues, dame lo mío, ¿no? Y yo agarré y me bajé de estacionar mi carro como tal.
1: Agarré,
4: me bajé.
1: Ajá.
4: Y en el lugar de... Ella venía en el lugar del copiloto como tal. Abrí la puerta y, pues, la puse así de a... La perrillo, ¿no?
1: Como si estuviera vomitando y le estabas echando la mano.
4: Ajá, exactamente.
1: Ajá, ¿y luego?
4: No, le estaba llevando a que saliera toda esa cosa. Y no, pues...
1: Toda esa cosa. Que...
4: No, aquí lo curioso como tal, o sea, lo que me dio mucha pena... Pues,
0: es que traía
4: badajo. En la calle eran como las 2 de la mañana, ¿no?
1: Ajá.
4: Y ella estaba, pues, estábamos acá, pues yo estaba dándole sus nalgadas, órale...
0: Duérmase,
1: órale, llore, haga de cuenta que acaba de nacer. ¡Llore fuerte!
4: Sí, órale, hasta con todo y escupida.
1: Ándale.
0: ¿Y luego?
4: No, y en eso, así en la esquina, estábamos como a mitad de cuadra, era una avenida muy ancha ya en Ciudad Neza. Y haz de cuenta que en la esquina venía un señor caminando, así como nada, para el trabajo yo creo que venía, ¿no?
1: Ajá.
4: Y haz de cuenta que para todo esto, pues yo le dije las señas, o sea, yo tenía la puerta abierta y la muchacha, pues, estaba dándole lo suyo, ¿no? Su rico surtiva.
1: Claro.
4: Y este señor iba pasando y yo le hice las señas así como que para con la mano para que se fuera para el otro lado de la cuadra, ¿no?
1: Porque sí.
4: Uno andaba bien concentrado acá y la muchacha andaba...
1: Se fuera a espantar el señor, le vaya a dar algo.
4: Sí, vaya a ver el cuchillote y nada, no, ¿para qué quieres?
1: Bueno, cuchillote.
4: Bueno, ya, y para todo esto, pues, estaba así la... Ya estábamos así, la muchachota ya andaba bien gritona, y pues ya estábamos de unas venas
1: nalgadas y todo.
4: ¡Ay! Nada más escuchaste.
1: ¿Cómo? A ver.
4: Escuchaste, ay, exacto, así.
1: Pero no, ¿pero cómo le hacía?
4: Y yo así, pues todo esto, pues le di unos lengüetazos y dije, chúpalo.
1: Sus lengüetas. Como si fuera gato. Sí, qué bárbaro. Ajá.
4: Sí, de esos gatitos que tienen harta sed así. Sabrosos, sabrosos, ¿no? Como tal.
1: Ajá.
4: Y ya para todo esto, pues el señor, nada, y todavía este señor agarra y se acerca más, se acerca más, se acerca más. Y no, no se iba, no se iba. Y nos vio así como que pasó casi, casi en la banqueta. Uh-huh. Pero se quedaba así como que pasó y observando, observando. No, pues yo ni modo, yo nada más agarré y lo mío. No, pero el don, no, viene pichón. Todavía se quedó así como que viendo poquito, pero pues la muchacha estaba guapa, la neta estaba nargona y todo el show.
1: Joder, tu chingo. Oh, bueno, ajá, ¿y luego? Tengo.
4: No, no, yo estaba bien súper apenado. Y ya cuando pasó el señor y pues ya agarró y dije, pues ya, ya, ya, ya, ese señor. Así con la mano le dice, pues ya, no andes de metichón, ¿no? Uh-huh. Ya agarró, se fue y no, pues yo ya, aquí estaba el veneno que traía ya.
1: ¿Y luego?
4: No, y luego pues ya me... pues me
1: se regresó el señor.
4: El oh, me vengo. No, hasta yo creo que le había caído en la cara, si no se mueve.
1: ¿Y luego?
4: No, y luego pues me puse bien nervioso como tal, y ya agarré, me subí a mi carro y pues ya la llevé a su casa. Así fue.
1: Oye, toda pegostiosa. Oye, pero la bañaste antes, ¿no?
4: No, venía bien limpiecita, no, no, no.
1: Golea. No, o sea, antes de dejarla en su casa, tonto.
4: No, pues yo nada más le llevaba a hacer el servicio del viaje a Cachimalhuacán. O sea, ya nada más le eché lo suyo, la mandé su lechita y a dormir.
6: Antes, si no te pegó la cosquilla.
4: No, eso golía.
1: Lo golía, así. Eso golía, ¿no?
4: Eso golía así bien sabroso, ¿eh? Haz de cuenta que como, no, no, no. A rosas.
0: Como
4: a
0: maestro limpio.
4: No, mejorcita, rosas, así, súper delicioso, ¿eh? Yo creo que esta sí no golía pescado ni nada.
0: A baño de Zaragoza, puro pinol.
1: ¿Es lo mismo golía que olía?
0: Es que bueno, estamos en temporada similar, de fútbol, ¿no? Es golía.
1: Ah, es de golía.
0: Golía.
1: Ah, ya entendí.
0: De goleada, Javier.
1: Ya entendí.
4: Ajá, no, tuvo, fue una de mis experiencias así en lo que es Uber hace muchos años.
0: Una experiencia religiosa.
4: Sí, actualmente soy Didi, pues tengo otras historias más igual de sucias que nos pasan a los conductores de aplicación.
0: Ah, es que sí son bien cochinotes ustedes.
4: Sí, la neta, y luego pues las muchachas vienen bien cachorras después de los bares, salen de los bares, todo. Uh-huh. Y pues hasta te pagan las celas y todo porque les hagas compañía.
0: El Sebas nada más hace ojitos y creo que ya se va a meter de eso.
4: Yo creo, yo se lo recomiendo, ¿no? Y luego tocan unos forrazos de mujeres muy buenas, ¿eh?
0: Mientras no te den cuerda, hermoso, todo está bien.
4: Sí, no, y ya para acabar la historia del
1: sí, viaje, por favor.
4: Todavía la llevé a su casa, pues le cobré el servicio de 250 pesos, ponle. Ajá. Y le dio 50 de propina de mi niño para que...
0: La tapaste y le hice su beso en la frente.
4: Sí, no, ya, no. Y a Memer se metió.
0: Y después, mam, ahí se ve raro.
1: ¡Carnal, te mandamos un abrazo!
4: Igualmente, a ver cuándo vuelvo a marcar y les cuento otras
1: historias. Mañana márquenos, compadre, como a estas mismas horas, ¿va?
4: Órale, mañana ahí me saludan a todos los taxistas de aquí de Chimalhuacán y... Les mando saludos y para cualquier cliente que quiera un viajecito, aquí está su Uber.
0: Ay, ok.
4: Disponible.
1: Su chofer de confianza, carnal. Te mandamos un abrazo. Bonita noche. Vámonos a la pausa. Regresamos.
0: Esto es el revoltijo.
1: 10:56. Me gusta que la gente ya le empieza a quitar la pena ya.
0: Ay, sí, es lunes.
1: Corte, regresamos.
0: Ahorita venimos.
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0: Las 11:04. A seguirse reportando con nosotros. ¿A qué teléfonos, doctora?
1: 55-52-63-097-7, amigos de Cuernavaca, Acapulco, ¡Burra! Y Ciudad de México.
0: Ya lo saben, nosotros somos todo oídos para todos ustedes que se quieran reportar con nosotros, decirnos alguna tontería, contarnos alguna anécdota o simplemente saludarnos.
1: Hay una historia de terror, Javier, ahorita que estuvo lloviendo.
0: No, porque estoy peleado con Sebas y no me va a querer abrazar, doctora.
1: Si no le hables, Sebas.
0: Bueno.
1: Dijo que traemos las camionetas todas tiradas.
0: ¿Quién habla?
2: Hola,
0: Cristina,
2: habla la doctora.
0: Ay, aquí está la doctora.
1: ¿Quién habla?
2: Hola,
1: esta es una mujer marciana de las que le habla el Chencho.
0: A ver, compadre, aléjate la boca de la bocina del teléfono, por favor.
1: Sácate el celular de la boca, hermoso.
2: ¿Ya me escuchan?
0: Más o menos, ¿eh? Quítale el altavoz.
2: No tengo altavoz.
0: Bueno, ahora sí, cuéntanos, ahí está la doctora.
1: A ver, te escucho.
2: No, pues no más saludarla. Escucha muy bien.
1: Ay, muchas gracias, hermoso. Yo te mando un beso.
2: Y pensé que no iba a entrar otra vez mi llamada. Ya anteriormente ya me había comunicado con ustedes.
1: Ay, ¿para qué nos marcas? ¿Quieres una canción? ¿Contarnos una historia?
2: No, pues nada más para saludarnos. Y pues sus ocurrencias de toda la noche que me amenan el viaje.
1: Ay,
2: no se me haya tapado a mi casa.
1: ¿Hasta dónde vas, hermoso?
2: Hasta Chalco.
1: ¿Y qué tal el tráfico ahorita ahí en la Zaragoza?
2: Pesado.
1: ¿Y en la México-Puebla? ¿Ya llegaste? ¿Cómo? ¿Ya pasaste a la Zaragoza y ya llegaste a la México-Puebla?
2: Ya llegué.
1: Sí se pone muy feo de aquel lado.
2: Es correcto.
1: ¿Y hasta dónde vas, hermoso?
2: Hasta allá, Chalco.
1: O sea, sí, ya sé, pero de regreso, o sea, ¿dónde trabajas?
2: Ahí por el centro, ahí por la Merced.
1: Ay, mira, ¿también vendes tu cuerpo o en qué?
2: No, ¿qué pasó? No, nada de eso.
1: Ah, pues como dijiste, la Merced.
2: Ah, sí, pero no, ando en una preparatoria.
1: Ay, ¿qué haces en la preparatoria?
2: Ya sabes, de limpieza.
0: Conserje, conserje.
2: Es correcto.
0: Muy bien, compadre.
1: No,
0: oye,
1: ¿no son pesados contigo los alumnos?
2: No,
0: ¿sí te cambian,
2: para nada.
0: ¿Sí te cambian de vez en cuando el palo de la escoba y todo eso?
2: Siéntate un rato, Javier.
0: No, yo estoy sentado, no te preocupes. Yo te estoy preguntando por ti.
1: No sean groseros, no alburen a Javier.
2: Sí, lo cambian. Cuando
1: perdió hasta ti. Ay, qué bueno, hermoso. ¿Quieres una canción? Te ponemos una canción.
2: Sí.
1: ¿Cuál?
2: Una salsita, a ver, del grupo Nietzsche.
1: Ándale, a ver, ¿cuál de Nietzsche?
2: ¿Cómo se llama? Gotas de lluvia.
1: ¿Gotas de lluvia?
2: Sí.
0: ¿Te gusta ver gotas de lluvia, compadre?
2: Vergotearte.
1: Ah, ¿verdad?
0: Ay, no, qué grosero eres.
2: Oigan,
0: no,
2: es que... Espérenme.
0: ¿Qué?
2: Espérenme, es que estoy muy nervioso porque no pensé que entrara mi llamada al aire.
0: No, pues ya estás al aire.
1: Sí.
2: Miren, y saludarlos. Yo sé que es demasiado tarde, pero muchas felicidades por los 6 años que cumplieron al aire.
1: Ay, no es tarde, todo junio lo estamos festejando.
2: Y pues, no me acuerdo sus programas desde que. En que salió la estación.
1: Ay, muchas gracias, hermoso.
2: Bien, saludos, Javier.
0: Saludos, compadre. Te mando un abrazo.
2: Que estés bien.
0: Igualmente tú.
1: Y sigue viendo las gototas.
0: Sí, porque Javier, está lloviendo bien fuerte. ¡Abrazos! ¡Hola! Oye. Mande. ¿Ya se fue? ¿Por qué se fue? Colgó el Michael, la neta. Este vato.
1: Sí, porque se iba a desquitar y yo no sabía qué decirle, Javier.
0: Llamada, hola, hola.
3: Hola, buenas noches.
0: Hola, ¿quién habla?
3: Vero.
0: Hola, Vero.
4: Hola, Vero.
0: Qué milagro,
4: Vero. Que aquí está el Sebas y ya me
0: lo
4: digo. Ay, no, qué.
0: Pero, ¿cómo estaba buscando al otro? Al Andrés, al Mario.
3: ¿Cuál Mario?
0: Pues no sé, tú, el que dijiste que te estaba escuchando el otro día.
3: Mi amigo.
0: Ah, uy, así se les dice. Mira, el Sebas nomás levantó la cara.
5: Pues vete con él.
3: Claro, sí es mi amigo.
0: Dale. Lo hiciste enojar al Sebas, ¿eh?
3: Sí es mi amigo, Aldo.
0: Mira. Así se les dice ahora.
3: No sé.
0: Sí. ¿Segura?
3: Sí.
0: ¿Por qué es tu amigo?
3: ¿Mande?
0: ¿Por qué es tu amigo? A ver, cuéntame.
3: Ah, porque luego nos cotorreamos y así.
5: ¡Uy, cotorrea! ¡No! No, no, no. Te pican las costillas. ¡Uy, luego por teléfono, videollamada y toda la cosa!
4: Sí. ¡Ay, no!
5: ¿Te compras tu chicharrón preparado?
3: No, ¿cómo crees? No.
5: ¿No te compras chicharrón preparado?
3: No.
6: Pide uno completo y dice mitad y mitad.
3: No, ¿cómo crees? No.
4: Mitad con cueritos y mitad con jamón, por favor.
5: Sí, y sin no, col del otro lado.
3: No.
5: Bueno, ya, ¿y luego? ¿Qué pasó, Vero? ¿Para qué somos buenos?
3: ¿Me puedes complacer con una canción?
5: A ver, ¿cuál canción quieres, Vero?
3: De Milo Ruiz, de...
4: Milo.
3: Regálame una noche
5: que no te... Andan muy salseros el día de hoy, ¿eh? Así le vas a decir al Sebas, pero mira, creo que el Sebas ya se va a poner rejego, ¿eh? Y no va a aflojar. Que lo convenzas, dice.
3: Ya ves, Sebas.
6: Vamos viendo. Convénceme.
5: Demuéstrale que no son amigos nada más. ¿Eh?
4: Quiero ser tu amigo nada más. Ya te ponemos tu canción, mi amor. Te mandamos un abrazo.
3: Sí, muchas gracias.
4: Ya se puso nervioso. 11:11. Momento de que pidan un deseo. Que se les cumpla. Que todos sus sueños se les hagan realidad.
5: La Vero quiere una foto del Sebas, pero no se le va a hacer.
4: 11:11. Buenas noches. Aquí nomás.

0: Tranquilo, Javier.
1: Desgraciada.
0: Un saludo hasta Cojimalpa.
1: No, no, no. Venga, márquele 55-5263-0977-55-5263-0977.
2: Y bueno, voto por la máscara.
1: Bueno,
3: buenas noches.
1: ¿Quién habla?
3: José Mendoza.
2: ¿Qué hola, pasó, José, José?
1: ¿Para, ¿por quién votas?
3: Por la máscara.
2: Ay, gracias, carnal. Rola presionada, pero ahí va, ahí va.
1: Hola. Bueno,
2: si diga.
1: ¡Bueno!
2: ¡Ey!
4: Vamos por Alfredito Olivas.
2: Alfredito Olivas. ¡Viento,
5: yo
2: carnal!
5: Yo pido, por favor, que ya no voten por ella.
1: ¿Quién habla?
6: Manuel.
1: Manuel. Manuel. Agárrame y juega con él. ¿Qué pasó, Manuel?
6: Voto por la máscara y un saludo a mi novia Miriam.
2: Gracias, carnal.
1: Un saludo para mi novia Miriam.
2: Saludos. Soy a la Miriam.
1: Hola, la Miriam es la que vende gorditas allá por mi casa. Que una vez le salió un pelo al Sebas en su gordita. Bueno.
0: Ay, gracias.
1: ¿Quién habla?
7: Héctor.
1: ¿Qué pasó, Héctor? ¿Por quién votas?
7: Por la máscara.
1: No manches.
2: Gracias, carnal.
1: No manches.
2: No la presionada, ¿eh?
8: Hola.
1: ¿Quién habla, hermosa?
8: Mari.
2: Mari. Hola, Mari.
1: ¿Por quién votas, Mari?
8: Por la de Alfredito Olivas.
1: Ah, ya.
2: Gracias, Mari.
1: Ya. Bueno, vamos por un 5. Hola. Bueno.
2: Se diga.
1: Acábame de matar. ¿Para qué me dejas herido? Bueno.
9: Por en esa masacre.
1: ¿Quién habla?
8: ¿Bueno?
1: ¿Quién habla, hermosa?
8: Karina.
2: Hola, Karina, ¿por quién votas?
1: ¿Y el Juan Carlos
8: con
1: dónde?
8: Conejo.
1: ¡Ay, gracias, Karina! Te amo con todo mi corazón.
2: Nos vamos en este corte con Alfredo Olivas.
1: ¿En este corte? No, pues si es corte, es...
2: ¿Corte musical?
1: Comercial. Ah, ok. Bueno, pues ya dale play.
2: ¿Qué pasó? La Alfredo Olivas. Paciente.
1: Pues miren, ya está. Alfredo Olivas es Alfredo Olivas. Yo pensé que los valedores, por ser
2: valedores
1: de aquel entonces,
2: compas, por ser compitas,
1: por ser mis compas, íbamos a ganar. Pero no, ya vi que no. Alfredo Olivas sigue mandando.
2: 11.25. Es el paciente.
1: Es la mejor.
2: Es el

0: Miren, yo sé que querían escuchar esta canción también.
1: Sí, Javier.
0: ¿Quiénes son ellos?
1: Es una amiga de seguridad.
0: Ah, órale. Ah, sí, es cierto. ¡Vámonos! Los valedores de la sierra, ¿para qué le hago daño?
1: No me haces daño, Javier.
0: Arrepiéntanse por no haber votado esta canción, ¿ok? Si van en su coche, no la cante porque no votó por mí. Gracias. 11:28.
1: Súbale, nada más.

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0: viejitos mentirosos.
1: Lo escuchas en el revoltijo a las 11:37.
0: Son los cuisillos. ¿Qué hora es?
1: 11:37.
0: ¿11 qué?
1: 37.
0: Ok, buenas noches, aquí nomás.
1: Es el revoltijo.

0: las 11:41 PM. Últimas llamadas. Venga, márquenos 55-5263-0977. ¿Qué anda haciendo en esta noche cachonda, rica, deliciosa, lluviosa? Allá, por ejemplo, a la gente de Guerrero, de Acapulco, les mandamos un fuerte abrazo.
1: ¿Cómo andas de lo llovido?
0: Porque les llovió, siento, ¿no?, que andan nerviosos, compadre.
1: ¿Por qué?
0: ¿Qué es? ¿Botis? ¿Boris? Algo así. Se está acercando justo a las costas de Guerrero. No sabemos si exactamente Acapulco, pero es un ciclón. Que
1: los fenómenos del Niño.
0: Exactamente. Entonces, después de lo del huracán Otis, compadre, la neta es que a todos nos da miedo, la neta.
1: Sí, Javier, porque se pone bien feo todo.
0: Ay, no. Y a la gente de Cuernavaca, Oris, se llama Oris, el ciclón que está llegando justo a las costas. Ah, Boris. Boris, como Doris de Buscando a Nemo,
1: pero se llama Boris.
0: O sea, ay, no. Se escucha bien agresiva, ¿eh?
1: Así que atentos a las redes sociales, señoras y señores, para que no nos agarren desprevenido, ¿da?
0: ¡Hola! ¡Bueno!
2: ¡Hola, bueno!
0: ¿Quién habla?
2: ¡Aarón!
0: ¿Qué pasó, Aarón? Bájala tu radio, porfa, y escúchanos por el teléfono, ¿va?
1: Yo pensé que estaba en una junta AA.
2: No, yo AA, no.
0: ¿Qué pasó, Aarón? ¿Cómo andas, carnal? ¿En dónde nos escuchas?
2: Te escuchamos de aquí desde Valle de Chalco, Estado de México, y en la taquería Joshua.
0: ¡Órale! Taquería Joshua. A ver, danos tus horarios, ¿qué es lo que vendes? ¿Cuál es tu especialidad? Aquí comercial gratis.
1: A ver, para que se nos antoje.
2: No, pues aquí la especialidad son los suaderos, los de tripa. Ahora sí que sin albur, los de cabecita.
0: ¡Ay, qué rico, compadre!
1: Échame dos de suadero en trozo, con gordito. Y uno de tripa bien dorada.
0: ¿En dónde estás ubicado?
2: Estamos ubicadas en la Avenida Toluca y calle Oriente 36A.
1: Ándale, saludos ahí a la taquería, carnal.
0: ¿En dónde dijo que estaba?
1: En Chalco.
0: Ah, en Chalco. Bien,
2: Chalco.
0: Bien, compadre. Oye, ¿qué nos vas a platicar? ¿Cuántos perritos mataste hoy para darle comer a mucha gente?
2: No, puro de oro, puro de güey. Bueno, puro novillito fino.
1: Ah, novillito fino.
2: No, nada de eso, no.
0: Puro choloscuincle, puro pitbull, ¿no?
1: Ándale, puro perro gordo.
0: Puro ferronio
1: con el sabor.
0: Ferroni. ¿Qué pasó, carnal? Cuéntanos algo, pues.
2: ¿Qué quiere que les cuente?
1: Pues no sé, una historia cachonda, algo de terror.
0: Cuando agarraste el suadero y te diste amor, no sé, algo así.
3: Ay, Javier, ya no voy a comer tacos.
0: ¿No?
3: ¿Qué tal si le hizo como en la película de American Pie?
0: Ah, ya se fue mi compadre, le dio pena, ¿sabes qué? Porque lo descubrí, una vez agarró el suadero y se empezó ahí a dar amor y cariño en su amiguito.
3: Yo pensé que nada más lo hacían los de la barbacoa.
0: No, yo pensé que nada más el jabón funcionaba, pero el suadero debe estar más grueso.
3: Ay, no, Javier.
0: Y tiene así sus cortaditas de la carnita. ¡Hola!
3: Ya no voy a comer tacos.
0: ¡Bueno! ¡Hola, hola! ¿Quién habla? Ya estás al aire, te escuchamos.
1: Bájala tu radio.
0: Ah, ya les dio pena. No se apenen. ¡Hola, buena noche!
4: Hola, hola, ¿cómo están? Buenas noches.
0: Bien, ¿y tú cómo te llamas?
4: Alejandro.
1: Alejandro, ¿desde dónde nos marcas, carnal?
4: Aquí, desde Xochimilco.
3: Ay, de Xochimilco.
0: Arriba la gente de Xochimilco, ¿qué andas haciendo, carnal?
4: Aquí terminando de trabajar ya. Ay. Terminando.
0: Oye, ¿allá en Xochimilco hay más ajolotes de lo normal o los mismos?
4: Yo creo que los mismos, ¿no? O más por la pinche lluvia.
3: Ay, ¿cómo andas de lo llovido? ¿Les llovió muy fuerte?
4: Pues ya estaba lloviendo.
0: Bueno, ¿se inunda, sacan las trajineras?
4: Inundan, pues no se pueden inundar porque están en el canal.
0: Ah, no, pero o sea, si se inundan las calles, ¿no sacan las trajineras?
4: Ah, sí, también, las lanchas.
3: No. Ay, ¿te gusta pasear en lancha?
4: Sí, cuando quieras, doctora, mis piernas.
0: ¿Se te moja la canoa, compadre? ¿Qué pasó, carnal?
3: Te voy a traer pescado del canal y te lo voy a preparar bien rico.
0: Oye, ¿qué andas haciendo, pescado del canal?
4: Creo que terminando de trabajar.
0: ¿En qué trabajas?
4: Plataforma Uber.
0: Órale, hay muchos con plataformas.
3: Ay,
0: muchos que usan trajineras. Plataformas.
3: Es
0: ¿de
3: que
0: qué
3: es el
0: número?
3: Mes de
0: ¿del 12 o del 14?
4: Estoy vestida, ¿no?
0: ¿De aguja? ¿Es de tu plataforma es de aguja?
3: ¿O de las anchotas?
4: De las anchas.
3: De las anchas. Ay, sí, a mí sí me encanta.
0: ¿Le gustan las anchas, doctora?
4: Sí,
3: Sí, porque luego con las otras te andas tropezando. Y se entran en las escaleras del metro.
0: Ay, sí, no, con cuidado, porque te vas de hocico, doctora. ¿Qué pasó, compadre? Oye, ¿y qué? ¿Qué ya, a descansar? ¿Tienes marida, mujer?
4: Mujer, esposa.
0: Órale, ¿qué? Ay, vas a llegar a hacer qué?
4: No, pues ya estar dormida, ya llego y ya me duermo también, ¿no?
1: Se cansó de esperar, recostada en la cama.
4: Chale, ya está, pasó el otro.
0: ¿Qué tal? A lo mejor ya te hicieron el paro, tú ya nada más llegas a descansar, ¿no? Pues está bien, ¿no? Pues,
1: relájate, carnal, ya no te preocupes.
4: ¿Por qué crees que Chencho dejó de trabajar?
1: Ah, pues no sabemos.
0: Carnal, te mandamos un abrazo hasta Xochimilco.
4: Saludos y qué buen programa, ya saben, yo soy el que les cuento luego las historias de cachondos. Ahí tengo uno, pero mañana se las cuento.
0: Mañana, mañana con más calma, sí, porque mañana. Ahorita ya nos vamos, ¿va?
4: Sí, va.
0: ¡Bonita noche! Descánzate.
1: Wow. Dale, mi rey.
0: ¡Vámonos! Señoras y señores, soy Javier el Conejo. Búscame en redes sociales como Javier el Conejo. Gracias, feliz lunes. Arrancando la semana contigo en vivo.
1: Yo soy La Máscara, gracias al Michael. Gracias al Topo Mix de la dirección. Nos escuchamos mañana. Bye,
0: Cuernavaca, Acapulco, Ciudad de México. Gracias, mañana. Bonita noche, bye, bye.

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1: Hola, hola, bienvenidos a un episodio más de Ya Oíste. Yo soy Génesis Sainez Silva, su conductora el día de hoy. Y hoy vamos a hablar sobre un tema que poco se habla, pero que viven muchísimos hombres, que es la ginecomastia. Y para eso nos acompaña el día de hoy el doctor Manuel Alejandro Catalán Ruiz. Así que, doctor, pues le doy la bienvenida. Este es su espacio, con toda la confianza, para hablar sobre este tema tan, pues, poco común.
4: Muchas gracias, Génesis. Estoy muy contento y agradecido por la invitación. En efecto, es un tema bastante interesante, poco conocido, pero muy frecuente en los motivos de consulta en los niños adolescentes. Entonces, va a estar muy, muy, muy buena la plática y yo encantado de estar aquí contigo platicando.
1: Pues muchas gracias, y sí, definitivamente creo que es una, para empezar la palabra, le decía, ¿cómo se pronuncia? Ginecomastia.
4: Sí, exacto, ginecomastia,
1: ok.
4: Es un poquito complicado, pero vamos a empezar, ¿te parece?, por definir ginecomastia.
1: Me encantaría.
4: Mira, ginecomastia básicamente es el crecimiento de la glándula mamaria en los hombres, ¿sale? Es una proliferación de este tejido mamario y que básicamente puede ser uni o bilateral, ¿ok?
1: Ok.
4: ¿Por qué en los hombres? Porque pues, en las mujeres ya sabemos que es la glándula mamaria, básicamente el pecho, pero los hombres no debería de desarrollarse. Por eso claro, se denomina, o el término es ginecomastia en los hombres. Es un motivo frecuente de consulta en los adolescentes y esto tiene que ver por la fisiología. Hay diferentes tipos de ginecomastia. Hay una ginecomastia fisiológica y una ginecomastia, pues, patológica, que no debería de ocurrir.
1: Ok.
4: Entonces, existen tres picos donde se puede presentar esto y una ginecomastia neonatal, es decir, ocurre en los bebitos y esto, wow, es estimulado por los estrógenos y progestágenos maternos in útero, es decir, a través de la placenta pasan estas hormonas y estimulan unos receptores que se encuentran en la glándula mamaria, por lo que en los primeros meses de vida los bebitos podrían tener un crecimiento de su pecho que se denomina como botón mamario.
1: Okay.
4: Eso es algo transitorio, va a desaparecer una vez que hay una caída de este estímulo hormonal cuando nacen y no se resuelve sin ningún problema.
1: Okay.
4: Hay un segundo pico que es la ginecomastia puberal y básicamente ocurre en la etapa entre los 10 y los 14 años en los niños, ¿ok? Esto es estimulado porque una vez que empieza la pubertad de los niños hay un incremento de los estrógenos que también se producen en los hombres, también producimos estrógenos que pueden sensibilizar los receptores también de la glándula. A medida que vamos avanzando en edad los hombres y nuestros niveles de testosterona se incrementan en su pico más alto, que llegan a ser hasta 30 veces mayor, es cuando se resuelve esta parte de la ginecomastia puberal. Es decir, también es algo transitorio, pero toma más tiempo. Alrededor de 1 a 3 años, más o menos.
1: Pero no es algo definitivo, o sea,
4: no es algo definitivo.
1: Tiene que quitar.
4: Exactamente.
1: ¿Cómo saber que realmente pues es ginecomastia o no es por a lo mejor incremento de peso por obesidad o en dado caso es realmente algo malo?
4: Sí, eso que mencionas, Génesis, es muy importante. La ginecomastia puberal se presenta entre el 60 y el 90% de los adolescentes. Y lo primero va a ser definir si es ginecomastia o es algo que se llama como pseudo ginecomastia, que básicamente sería un incremento en el tejido adiposo, lipomastia,
1: okay,
4: o adipomastia. Esto es por, bueno, a lo mejor las personas tienen un exceso de peso, el área del pecho tiende a concentrar mayor cantidad de tejido adiposo y da una apariencia como si fuera un crecimiento mamario.
1: Claro.
4: Entonces, por eso es muy importante la exploración. Los síntomas que presentan los niños por los que llegan a consulta, en caso de que sea una ginecomastia, el primer dato es un aumento de volumen. Se palpan una bolita, la bolita tiende a estar indurada, es una bolita indurada que ocurre por debajo de la areola y el pezón y les produce dolor. Es un dolor de tipo punzante, es intermitente, pero eso es lo que les llama la atención. En algunas ocasiones el mismo cambio de ropa, el roce de la ropa,
1: Les molesta,
4: exactamente. Entonces le dicen a sus mamás, las mamás no las llevan a la consulta y entonces se preocupan porque dicen qué es lo que está pasando. Entonces puede ser una bolita solo en un lado del pecho, a veces es de los dos lados, y entonces es justamente donde se tiene que discernir. La adipomastia no se palpa indurada, la bolita realmente no está por debajo de la areola del pezón, sino que es una distribución más generalizada, digamos que es un crecimiento del pechito como más homogéneo,
1: okay.
4: El tejido se palpa laxo y no produce dolor, que serían dos o tres datos clínicos que diferenciarían a una ginecomastia de una adipomastia. Pero también algo que les llama la atención es que puede haber una asimetría, es decir, perdón, puede ser de un solo lado, y eso les llama la atención porque se me creció la bolita de un solo lado, y generalmente cuando es adipomastia es bilateral, generalmente es como simétrico,
1: okay.
4: Y eso es algo también muy característico que se puede que se puede referir a la madre para que lo lleve al médico. Entonces esto es muy importante porque para los niños les genera mucha inseguridad,
1: sí.
4: El hecho de que empiecen con un crecimiento del pecho siendo niños. Se vuelve objeto de bullying en las escuelas.
1: Exacto.
4: Y genera, incluso los limita en algunas partes de su vida. Tengo pacientes que han dejado de hacer actividad física, por ejemplo, van a natación y no les gusta ya practicarla porque hay que quitarse la playera y sienten que su pecho tiene un aspecto que para ellos no es agradable, no es algo que sea normal, y dejan de hacer actividad física, dejan de ir, y entonces esto es muy importante también por cuestiones pues psicosociales para los niños, poderlos informar para poderlos tratar y orientar adecuadamente.
1: No, y en esa edad es muy importante porque creo que es donde de ahí pues son jóvenes, son adolescentes, la pubertad, lo que hablábamos hace ratito, que un simple comentario que a lo mejor para nosotros es exacto, un simple comentario, para ellos no. Entonces eso marca, y decíamos, tal vez la ginecomastia no puede ser tan grave en a nivel físico, pero sí en la parte como psicológica. Y que le, o sea, siente inseguridad de su cuerpo, que le dé pena hacer ejercicio. Por ejemplo, usted, doctor, ¿qué le puede decir a un niño como de... yo te recomiendo que cada cierto tiempo hagas esto? ¿Cómo es la zona de autoexploración?
4: En el caso de la ginecomastia en los niños, casi siempre les digo que tienen que detectar si tienen alguna bolita siempre en la parte de alguno de sus pechos, porque empiezan con dolor, incluso ni siquiera pueden tener a lo mejor de forma inicial como tal un aumento de volumen. Entonces empiezan con una hipersensibilidad al cambio de ropa o dolor punzante, y es ahí donde yo les sugiero, pueden palpar justamente su pecho, la ginecomastia ocurre por debajo de la areola y el pezón, entonces si se palpan alguna molita sería un punto como de alarma a detectar para que le comenten a sus padres. Pero sí, en general, esta es la forma en la que se les comunica. Casi siempre todos los niños que presentan una ginecomastia entre los 10 a 14 años vuelven a tener otro pico entre los 15 y 16,
1: ay,
4: hasta un 33%. Aunque se quite en ese momento, vuelven a estar estimulados. Entonces también les comunico para que no se espanten o no se frustren. Y justamente lo que te comentaba, Génesis, tienen una caída después de que está su pico hormonal muy alto y estimula este crecimiento, se resuelve de forma transitoria.
1: Okay.
4: Entonces es comunicarle a los niños para que estén tranquilos.
1: Se nos acabó el tiempo, doctor, pero muchísimas gracias por habernos acompañado, por habernos quitado todas estas dudas, que no solamente fue a mí, fue a toda la gente que nos está escuchando del otro lado de la radio, de alguna plataforma, y nos vamos, así yo estoy, voy a investigar más.
4: Muy bien, muchísimas gracias de ti, Génesis, por la invitación, y yo encantado de platicar de estos temas para poder llegar a más gente y poderlos informar de la manera más segura.
1: Así es. Esperemos verlo en otro episodio, doctor.
4: Sí, mucho gusto.
1: Y gracias a todos los que se quedaron hasta este punto. Gracias por escucharnos, que se hayan resuelto algunas dudas, y que si tienen otras dudas, nos comenten, nos dejen sus comentarios. Nosotros siempre los estamos leyendo, los escuchamos para los próximos episodios. Nos vemos en el siguiente episodio. Yo soy Génesis Sainez Silva y nos acompañó el doctor. Muchas gracias.
4: Muchas gracias.
1: Nos vemos hasta pronto. Adiós.

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cosa loca, ¿no? Esta cancioncilla. ¿Cómo está? Muy buenos días. Hoy es 9 de junio, el año 2026. Y estamos escuchando Song in Blue de Les Paul y Mary Ford. La canción es porque era 1915. Nacía el guitarrista norteamericano Les Paul, pionero en la creación de la guitarra eléctrica y creador de la famosa Gibson Les Paul. ¡Oh, la guitarra! Por eso esta locura que estamos escuchando, esta cosa pues tan interesante, tan avesada, tan intensa, ¿no? Me encantó. No la había escuchado, francamente. Se llama Song in Blue, de Les Paul y Mary Ford, por el creador pues de esta Gibson, de este instrumento. Hoy es Día Internacional de los Archivos. Hoy es Día del Pato Donald también, miren nada más. Santo de Lira, Columbo, Diana, Efrén, Primo, Ricardo y Vicente. Pásenla maravillosamente bien. 9 de junio, 160 días llevamos usted y yo en este año. Nos quedan 205 y se acaba el 2026. Bienvenidas y bienvenidos. Me llamo Luis Cárdenas y esta es la primera emisión de MBS Noticias. Vámonos con todo.

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1: Hola, ¿qué tal? Los saludo con mucho gusto desde el Servicio Meteorológico Nacional para brindarles el pronóstico del tiempo de este martes 9 de junio. Les comento que tendremos aún los efectos de la tormenta tropical Boris, esto en el sur del territorio nacional. Esta circulación interactuará con canales de baja presión en el interior del país, con inestabilidad atmosférica y el ingreso de humedad del Pacífico y del Golfo de México. Todas estas condiciones originarán lluvias fuertes a muy fuertes en gran parte del territorio nacional. Se pronostican lluvias puntuales intensas en el sur de Veracruz, en Oaxaca y Chiapas, además de que se prevén vientos fuertes asociados todavía a la circulación de este sistema y oleaje elevado, por lo cual recomendamos mantenerse atentos a la información. Asimismo, se mantendrán las temperaturas vespertinas calurosas a muy calurosas en gran parte de la República Mexicana. Se espera aún efectos de una onda de calor en Sonora, en Chihuahua, Durango y Sinaloa. Finalmente, también estamos dando seguimiento a la tormenta tropical Cristina, la cual se localiza al sur de las costas de El Salvador. Por el momento, no representa peligro para el territorio mexicano, sin embargo, se mantiene en vigilancia. Para el Valle de México, esperamos al amanecer un ambiente fresco, con una condición de cielo medio nublado a nublado durante el día. Se pronostican lluvias puntuales fuertes en el Estado de México e intervalos de chubascos en la Ciudad de México. La temperatura por la mañana en la Ciudad de México será de 14 a 16 grados Celsius y la temperatura por la tarde de 23 a 25 grados Celsius. Hasta aquí el reporte, les deseo que tengan un excelente día.
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2: A las 7:30 de la mañana, la presidenta Claudia Sheinbaum encabezará su conferencia de prensa matutina. A las 10:30 de la mañana, el Comité Nacional de Somos México dará una rueda de prensa para informar sobre la denuncia penal presentada contra Morena e integrantes por el uso indebido de datos personales de sus afiliados. A las 11 de la mañana, la ONG Reinserta presentará una iniciativa que busca convertir la pasión por el fútbol en una herramienta de protección para las infancias. A las 11 de la mañana, los familiares de los normalistas de Ayotzinapa realizarán una jornada de volanteo en Tlalpan. A las 14 horas, integrantes de la Asociación Mexicana de Titulares de Palcos y plateas se presentarán en las instalaciones del Estadio Ciudad de México con los dueños de palcos para surtir bebidas y alimentos, esto luego de que notificaron a la FIFA y al estadio sobre las medidas cautelares para ingresar al inmueble. El presidente de China, Xi Jinping, concluirá su visita a Corea del Norte, durante la que ha acordado con el líder norcoreano Kim Jong-un reforzar intercambios entre ambos países en diplomacia y asuntos militares. En Ginebra, la expresidenta de Chile, Michelle Bachelet, la vicepresidenta de Costa Rica, Rebeca Greenspan, y la exministra de Relaciones Exteriores de Ecuador, María Fernanda Espinosa, participarán en un encuentro organizado en el marco de sus respectivas candidaturas a secretaria general de la ONU. La primera dama de Estados Unidos, Melania Trump, preside una entrega de premios para jóvenes innovadores en inteligencia artificial, y la NASA anunciará los nombres de los 4 astronautas de la misión Artemis 3 que orbitará la Tierra.
3: Hoy tenemos un gran programa por delante. Vamos a platicar de varias cosas que están ocurriendo previo al Mundial de Fútbol. En 2 días más inauguramos la Copa del Mundo 2026 en México. Y ayer decomisaron 59 explosivos que traían los ayotzinapos para juntarse con los de la CENTE. 59 explosivos en la sede mundialista de la Copa del Mundo 2026. Todo previo a la mega ultra super no macayu marcha del próximo 11 de junio, en donde va a marchar todo el mundo, desde colectivos de buscadores y buscadoras, hasta obviamente la CENTE, hasta obviamente también campesinos, transportistas, un caos. Amenazan con boicotear el partido inaugural, inclusive con no permitir que muchos de los asistentes, de los que ya tienen boletos, pues puedan llegar al Estadio Azteca. Vamos a platicar de esto, es algo muy serio. ¿Qué garantías va a tener el gobierno para que pueda llegar la gente al estadio? La presidenta ha sido puntual, clara, prístina. ¿Qué dice Sheinbaum? Que no se va a convertir en Díaz Ordaz, que ella no reprimirá absolutamente nada. Bueno, pues entonces tienen patente de corso. Pueden hacer lo que se les pegue la gana, al grado, repito, de traer explosivos al Mundial. Se está poniendo complicada la cosa. Además, platicaremos de las elecciones en Coahuila. Tendremos mesa de debate político. Más tarde también estaremos hablando del ébola y de pues las alertas internacionales que hay en torno a los probables o recomendados cercos sanitarios por pues la expansión de esta enfermedad en África. Hablaremos un poquito de tecnología, hablaremos de cultura y espectáculos, hablaremos de mucho hoy aquí en MBS Noticias. Vámonos con todo.
0: Estados. Estado de México. Transportistas mexiquenses amagaron con una marcha en los principales accesos de la Ciudad de México el próximo 11 de junio, en caso de que no se respeten los acuerdos establecidos entre el gremio y el gobierno. En conferencia de prensa, los representantes solicitaron la intervención de la gobernadora Delfina Gómez, manifestando su descontento con la gestión del secretario de Movilidad, Juan Hugo de la Rosa, pidiendo su destitución. Acusan al funcionario de tolerar actos de corrupción, tráfico de influencias y obstaculizar la regulación del transporte público. Guanajuato. Tres personas murieron y 16 más resultaron hospitalizadas por intoxicación tras ingerir tequila adulterado durante una fiesta de 15 años celebrada el pasado sábado en la comunidad de Puente de Valle, en el municipio de Salamanca. De acuerdo con las autoridades sanitarias, los afectados comenzaron a tener un malestar general, principalmente dolor de cabeza. Sin embargo, su estado de salud se agravó, manifestando síntomas como visión borrosa, vómito, hipotermia y somnolencia profunda. La Fiscalía inició una investigación para determinar cómo se pudo contaminar el alcohol. Nuevo León. En Escobedo, policías municipales evitaron el linchamiento de un hombre que presuntamente empujó a una mujer a las vías del metro. El hecho ocurrió en la estación Sendero de la línea 2, donde la víctima resultó lesionada en el rostro tras la caída. Según reportes de medios locales y testigos, el agresor intentó subir al tren y en el forcejeo empujó a la mujer. Los pasajeros que presentaron los hechos intervinieron de inmediato, sometieron al sujeto y lo retuvieron para evitar que escapara. La mujer recibió atención médica, mientras el agresor quedó a disposición de las autoridades. Sonora. Autoridades federales y estatales detuvieron en Hermosillo a Hugo N., alias el 01, identificado como objetivo prioritario por su presunta participación en actividades delictivas de alto impacto en la entidad y en Chihuahua. Asimismo, el detenido estaría vinculado con el uso de drones para perpetrar ataques contra grupos rivales, autoridades y civiles. Tras su captura, el imputado fue puesto a disposición del Ministerio Público, que determinará su situación jurídica. 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
4: Encomiendo a su patriotismo esta bandera que simboliza su independencia, el honor, las instituciones, nuestro pueblo y la integridad de su territorio. ¿Protestan honrarla y defenderla con lealtad y constancia?
5: Sí, protesto.
6: Hace rato hablé con César Cravioto, secretario de Gobierno de la Ciudad de México, y me dijo textualmente, es que nos dicen que traen explosivos en los camiones, entonces permitan que lo revisemos.
7: Reprobamos, pues, esta actitud de las autoridades en contra de las madres y de los padres de los 43. Desde aquí hacemos este llamado que esto no vuelva a ocurrir.
8: No podríamos decir que puede desaparecer de un día para otro el régimen de las cuentas individuales, abrogarse la ley del ISSSTE. El Estado no cuenta con 20 puntos del PIB, o sea, más de 7 billones de pesos que necesitaría para construir.
9: En esta campaña ganó la unidad, ganó el trabajo. Por el contrario, se venció el odio, la división, la grilla, las mentiras, las alianzas con posibles delincuentes.
10: Pareciera ser una elección de Estado, en donde el gobierno se convierte en partido y donde no hay lugar a la oposición para poder disputar con equidad una elección.
11: Sí hay ya reportes de cómo han avanzado, qué están haciendo, pero por el propio proceso hay que esperar a que trabajen. No lo van a mencionar, sí son varias líneas, ¿eh? Son varias líneas de investigación.
12: Y también vamos a garantizar al mismo tiempo que la celebración de la inauguración de la Copa Mundial se lleve bien, en paz y tranquilo. Entonces vamos a esperar estos días para ver pues las resoluciones.
13: No vamos a caer en provocación. Segundo, ante cualquier provocación, siempre vamos a responder en el marco de la ley.
14: Va a estar ahí la presidenta de la República y tenemos la intención de que en el medio tiempo, si tiene tiempo, pues puede recibirnos, ya que durante toda su gestión no ha querido recibirnos.
15: Dejémonos de que si cruzó o no cruzó. Y voy a repetir por última vez, porque creo que es muy claro que he cruzado, tengo visa y en México solo manda el pueblo de México.
12: O sea, todos vimos la información. La buena, ¿no?
16: Contenta, agradecida, por supuesto, con todos los peruanos, con Dios. Creo que tenemos que esperar hasta el final, como lo he dicho ayer, cada acta va a ser muy importante. Así que creo que lo que corresponde en esos momentos es paciencia y mucha serenidad.
17: La situación de los migrantes y refugiados exige una respuesta que mire a las personas, afronte las causas que las obligan a partir y vaya más allá de la mera gestión de flujos.
18: Tenemos negociaciones en curso en Irán y con Irán, y eso no se ha detenido. El bloqueo se mantiene al 100%. Nada está pasando a través de nuestro bloqueo, ni petróleo, ni ingresos, ni nada.
3: Bienvenidas y bienvenidos. Estamos en MBS Noticias. Me da muchísimo gusto poderlos saludar. Estamos en Dish, estamos en Megacable, estamos en Stream, estamos en todos lados, hasta en la sopa. Si me está escuchando a través de un podcast, le recuerdo que la información más relevante de México y el mundo, la más actualizada, la que está pasando en este preciso instante, está en mbsnoticias.com. Si nos estamos escuchando en vivo, son las 6:19 y me da muchísimo, muchísimo gusto poder estar para usted. Estamos aquí para usted. Gracias. 6:19. La tormenta tropical Boris tocó tierra durante la madrugada de este martes entre los límites de Guerrero y Oaxaca. Esto provocará lluvias intensas en varias partes de nuestro país durante todo el día. Ayer llovió y llovió fuerte aquí en la Ciudad de México y ha estado, pues, el clima muy complicado. Por cierto, se amenaza de una lluvia también intensa, pues, en el marco de la inauguración del Mundial de Fútbol. Ahora sí que, pues, ya que nos falta, caray. La presidenta de la República llamó a la población a mantenerse atenta a los avisos frente a las tormentas tropicales, a los avisos de las autoridades. Escuche usted.
19: Lo catalogan como el super niño, porque el niño es un fenómeno meteorológico que ocurre cada determinado tiempo, que calienta el mar o el océano Pacífico, y eso tiende a provocar mayores lluvias, pero también huracanes. Entonces se espera que sean mucho más intensas este año. Entonces ya van a venir para poder informar, y particularmente para el día de hoy, que extremen sus precauciones por la tormenta tropical. Ya tienen el plan de N3, plan Marina, la defensa y la Marina.
3: La medida afecta a embarcaciones mayores como menores, porque han cerrado puertos de navegación, principalmente en los estados de Guerrero, Oaxaca y Chiapas. Se busca prevenir incidentes derivados del incremento del oleaje, fuertes vientos y condiciones adversas en el mar. Suspendidas las clases por el tema de Boris en los siguientes lugares: las regiones Sierra, Costa Grande, Acapulco, Costa Chica, Centro, Norte y Montaña de Guerrero. Esto en Guerrero, prácticamente todo el estado no tiene clases. Además, en 130 municipios de Puebla, prácticamente todo Puebla, y en el estado de Oaxaca, particularmente en la zona de Santa María Huatulco, en la costa. Tome precauciones por el paso de Boris. En otros asuntos, ayer la presidenta de la República dijo, la hipocresía del PAN por denunciar a López Obrador. Pidió a los panistas que mejor recen. Escuche.
12: Ahora el PAN va y le pone una denuncia a López Obrador en la Corte Internacional por sus vínculos con el narcotráfico. Así de, no se puede ser más hipócrita. A lo mejor quieren expiar sus culpas, no sé. Mejor que recen unos cuantos. O sea, ¿cómo es posible? Es que ¿quién les cree? ¿Quién les cree? ¿Quién les cree? Nadie.
3: Bueno, el Partido de Acción Nacional ha respondido también. Le tengo la información en un momento más. Pero bueno, pues hay un video en donde Jorge Romero, pues, le reclama también esta respuesta a la presidenta de la República. Muy enojada la presidenta por la denuncia que presentan frente a la Corte Penal Internacional. Por otro lado, el canciller Roberto Velasco conversó el lunes por teléfono con el secretario de Estado de Norteamérica, Marco Rubio. Esto sobre la relación bilateral. La cancillería calificó el diálogo como una medida de trabajo cordial y respetuosa. Estados Unidos niega que Durazo y Américo Villarreal tengan permisos especiales para ingresar. Así lo dice el diario La Opinión, no lo dice Estados Unidos. Esto es algo que está generando una gran polémica. En Estados Unidos, en California, en Los Ángeles, hay varios medios de comunicación, como en todo país democrático. Los Angeles Times se ha caracterizado por el prestigio, por la rigurosidad en las investigaciones y porque además está muy especializado en temas de narcotráfico que le afectan a la frontera de México y Estados Unidos. Y Los Angeles Times dijo: Durazo y Villarreal no tienen visa. Lo que tienen es una cosa que se llama parole y entran frecuentemente a Estados Unidos escoltados por autoridades porque pues vienen a algunos asuntos que le interesan a Estados Unidos, pero ya no tienen visa. Luego salió Durazo y dijo que él sudaba agua bendita, válgame Dios. Y luego salió Américo Villarreal. ¿Y qué dijo Américo Villarreal? Américo Villarreal dijo que no, que ahí estaba su visa, su plástico, pero no se atrevió a cruzar la frontera. Bueno, frente a todo esto, hay otro diario que sí tiene su fama, que sí tiene su prestigio, pero, y lo digo con todo el respeto, no se le compara al tamaño de LA Times, pero ni tantito se le compara. El diario La Opinión es un diario amable, y se vale, porque la prensa amable se vale. Es un diario que cubre más espectáculos, algunas cuestiones políticas, pero más locales, más menores. El diario La Opinión tiene trascendencia en algunas zonas de California y san se acabó. Los Angeles Times tiene trascendencia internacional. No estoy ni minimizando ni maximizando a nadie, simplemente comparando, porque el diario Opinión, en algo que a mí se me hace rarísimo, publica una nota en donde no presenta nada, simplemente dice que le mandó un correo al DHS, o sea, al Department of Homeland Security, y que el Department of Homeland Security pues, le respondió que no, que esos carnales no tenían ningún parol. Tampoco les dijo que tenían la visa vigente. No hay una captura de pantalla, no hay nada, una foto del correo, quién le respondió, qué funcionario fue, nada. A mí, y lo digo con respeto, estoy buscando al periodista y ojalá que podamos platicar con él pronto. A mí se me hace que es de esas travesuras que luego les gusta hacer en el poder, como para tratar de contrastar una nota con otra, ¿no? Como para decir, no es cierto lo que dice LA Times. LA Times se mantiene y no ha cambiado una coma de lo que ha señalado. Entonces, bueno, pues a ver qué pasa con esto, pero llegó, y creo que esa es la travesura del poder, a que esto se mencionara en la mañanera. Y entonces la mañanera, con la presidenta de la República, basándose en el diario La Opinión, insisto, que si lo comparamos a LA Times y que si comparamos los contenidos de ambas notas, híjole, pues nomás está difícil como que creerlo, ¿no? Así nomás porque sí, el diario La Opinión dice que mandó un correo y que le respondieron, no dice quién, no dice cuándo, no hay fecha, no hay nada. Pero la presidenta ya habló del tema, obviamente, sustentada en el diario La Opinión, no en el LA Times.
19: O sea, todos vimos la información. La buena, ¿no?
3: Ni siquiera quiso profundizar la presidenta tanto. Está buena, ¿no? Pues no, la verdad es que no. Digo, con todo respeto, es que no está buena. O sea, la nota no dice mucho. No dudo del periodista que no conozco, que se llama Jesús García. Tengo idea, no lo había mencionado, no lo había escuchado. No dudo de su honestidad, no dudo de su credibilidad, no dudo de ello. Pero, pues si me pones un diario como La Opinión contra un diario como LA Times, y si me pones lo que dice Steve Fisher frente a lo que dice Jesús García, híjole, perdóneme, pero yo le creo a LA Times y yo le creo a Steve Fisher. Cada quien créale a quien crea, ¿no? Como les convenga. Está cañón. Por otro lado, la senadora morenista Olga Sosa exhibió su visa y confirmó un viaje reciente a Estados Unidos luego de los rumores sobre la supuesta cancelación de su visa. Así lo dijo.
15: dejémonos de que si cruzó o no cruzó. Y voy a repetir por última vez porque creo que es muy claro. He cruzado, tengo visa y en México solo manda el pueblo de México. Les agradezco mucho. No tengo prisa de esconderla ni de nada. Aquí la tengo. Los tamaulipecos casi siempre cargamos. Ya la puedo guardar. Casi siempre cargamos con ella.
3: Y el coordinador de los senadores en Morena, Ignacio Mier, confirma que el senador acusado de narcotráfico por los Estados Unidos, el narcosenador Enrique Insunza, no va a asistir a la permanente, pero sí va a seguir cobrando su dieta. Inclusive minimiza que le hayan congelado las cuentas. Pues, ¿qué le debe Nacho Mier? ¿O será que también está involucrado en temas con los Estados Unidos? ¿Por qué tanta protección de don Nacho Mier a Enrique Insunza? Óscar Palacios, buen día.
20: Gracias, Luis. Buenos días. El coordinador de Morena en el Senado, Ignacio Mier, confirmó que Enrique Insunza no será convocado a las sesiones de la Comisión Permanente en lo que resta del periodo de receso. En entrevista, el senador por Morena destacó que se ha tomado la decisión de no convocar a su compañero de bancada por inteligencia pública, prudencia y por privilegiar también el debate legislativo. Señaló en este sentido que el objetivo es evitar un show mediático y que se convierta a la Cámara Alta en un circo. Luis, los detalles más adelante.
3: Too late, my dear. Ya es un circo desde hace mucho. Son un congal, ojalá fueran un circo. En fin. Ay, le va a seguir pagando la dieta, ¿eh? Usted y yo le vamos a seguir pagando la dieta a un senador acusado de narcotráfico. ¡Qué bonito! Manolo Jiménez celebró el triunfo de la alianza PRI y Unidad de Coahuila en Coahuila. Un tanto también como que quiere salir en la foto, ¿no?, el gobernador, porque así como que digas que Alito Moreno es el responsable y él tuvo todo que ver y gracias a él se ganó, pues no. De hecho, Coahuila es un fenómeno muy interesante que difícilmente puede extrapolarse a todo el país. Cierto, hay un voto de castigo quizá a Morena por la participación que fue el 50%. Tampoco es que sea mucha, pero sí es un poquito más grande para una elección intermedia. Y ganó el PRI, arrasó el PRI, se queda sin registro el PAN y se queda sin registro Movimiento Ciudadano. Esto dice Manolo Jiménez.
21: En esta campaña ganó la unidad, ganó el trabajo. Por el contrario, se venció el odio, la división, la grilla, las mentiras, las alianzas con posibles delincuentes.
3: Hallan explosivos caseros en transportes de normalistas de Ayotzinapa que venían a la Ciudad de México. Iban a estar en el Mundial de Fútbol. 60 explosivos.

0: de junio. Ojalá que sea una fiesta mundialista, una inauguración, o sea, en Santa Paz. Pero por lo que estamos viendo, parece que el pronóstico queda reservado. Adelante, Juan Carlos Alarcón. Buen día.
1: ¿Qué tal, Luis? Gracias. Buenos días. Le quitan a normalistas explosivos caseros que traían a Ciudad de México, posiblemente para estallarlos. No hay personas detenidas. Maestros de la Coordinadora Nacional de Trabajadores de la Educación intentaron ir al rescate, pero fueron frenados por policías de la Secretaría de Seguridad Ciudadana. Más detalles en un momento.
0: ¿Y cómo ve a Pedro Hernández? Él es de la CENTE. Híjole. Niega que los normalistas tuvieran petardos. Ahí están las fotos de los petardos. Ahí está el decomiso. Ahí está la policía viendo los petardos. Escuche.
2: Hace rato hablé con César Cravioto, secretario de Gobierno de la Ciudad de México, y me dijo textualmente, es que nos dicen que traen explosivos en los camiones, entonces permitan que lo revisemos. Negamos categóricamente que nuestros compañeros estudiantes, más allá de traer sus libros, sus plumas, tal vez sus megáfonos, sus lonas, sus mantas, su comida, su agua, no portan armas y no tienen por qué tratar de esta forma impedir el libre tránsito hacia la Ciudad de México.
0: No, sí traían petardos. Y no traen libros, a lo mejor traen los libros de Luna Bomber. Esos son los libros que han de traer. Traen los libros de cómo saquear, traen los libros de cómo hacer explosivos. Algo de química saben, eso que ni qué. Mis respetos, ¿no? Que no hay explosivos. ¿Y eso qué es? Ahí está el equipo táctico de los zorros. ¿Eso qué es? 60 explosivos. Para la gente. Para los que tienen patente de corso. Ay, nanita, agárrate porque esto se va a poner peor. En otros temas, le cuento a usted que padres de Ayotzinapa pues respondieron también sobre esto y dijeron que todo es un intento por difamarlos. Es la voz de Isidoro Vicario, representante legal de los padres.
3: Reprobamos pues esta actitud de las autoridades en contra de las madres y de los padres de los 43, ¿no? Desde aquí hacemos este llamado que esto no vuelva a ocurrir, porque no queremos que otra vez el día de mañana se repita la misma situación, ¿no? Los compañeros normalistas pues vienen en apoyo a las actividades de los padres y madres de los 43 y que son actividades pacíficas.
0: Maestros planean protestar alrededor del Estadio Azteca en el partido inaugural del Mundial, pero no solamente los maestros, muchos más. Alberto Zamora, adelante.
4: Luis, muy buenos días. El dirigente de la sección 9 democrática, Pedro Hernández, adelanta que la CENTE buscará manifestarse en las inmediaciones del Estadio Azteca en el marco de la inauguración del Mundial de Fútbol sin tratar de impedir el paso de los aficionados. En el marco de las protestas que realizaron integrantes de las secciones 9, 10, 11 y 60, así como la 14, Pedro Hernández insistió también en que la propuesta que les entregó el gobierno de México sobre el tema de las jubilaciones y pensiones es insuficiente. Los detalles más adelante.
0: Se cumple una semana de la desaparición de la periodista Roxana Guzmán. La gobernadora Rocío Nale afirmó que las investigaciones continúan y que las autoridades estatales y federales trabajan en diversas líneas para esclarecer los hechos.
5: Sí hay ya reportes de cómo han avanzado, qué están haciendo, pero por el propio proceso hay que esperar a que trabajen. Nos van a mencionar, son varias líneas de investigación, pero por el tema también hay que cuidar la integridad de la persona. Entonces está trabajando todos los días, es un tema pues que hay que ponerle toda la atención.
0: Por otro lado, le cuento que en el México roto de todos los días detuvieron, así se llama, la tripa. ¿Quién es la tripa? Pues está implicado en el crimen de Samir Flores, un activista ecologista que mataron a inicios del gobierno de López Obrador. Lo interesante es que la tripa es cuatachazazo de Cuauhtémoc Blanco. La tripa y otros cuates, ¿eh? Pero cuates, o sea, compas, carnales. Y ahí está Cuauhtémoc Blanco sacándose fotos con ellos, ¿no? Muy bonito, o sea, qué chido. Pues ya tuvieron a la tripa. Está detenido. Y ahora él se llama Homero Figueroa Mesa, tiene 47 años, presunto líder del grupo delictivo Comando Tlahuica.

0: La Marina aseguró, enhorabuena, 829 kilos de cocaína en el Mar de Guerrero. Son 27 toneladas decomisadas en total. Oiga, y me voy rápidamente con Citlali Sainz. ¿Cómo está la Copa del Mundo con la economía? Citlali, buen día.
1: ¿Qué tal, Luis? Buenos días a ti, buenos días también a nuestros amigos del auditorio. La Copa Mundial de la FIFA 2026 podría convertirse en un importante impulso para la economía mexicana al generar una aportación de entre 0.2 y 0.3% del PIB, estimaron analistas financieros tanto de Monex como de Banco. Si es que Janet Quirós, la directora de Análisis Económico Cambiario y Bursátil de Monex, explicó que el consumo será el principal motor de crecimiento derivado de este torneo de fútbol, especialmente en las ciudades sede y en diversos destinos turísticos que recibirán a visitantes nacionales y extranjeros. Pero Luis, los detalles los tendremos más adelante.
0: Gracias, Itlali. 6:37. Estos son los titulares del planeta. Soy Luis Cárdenas. No me tardo, estamos en MBS Noticias. Seguimos.
2: Titulares del mundo. New York Times, Estados Unidos.
3: Tras el intercambio de disparos, Irán e Israel suspenden nuevos ataques.
2: Washington Post, Estados Unidos.
3: Las naciones señalan el fin de las huelgas.
2: El País, España.
3: El Papa urge a los obispos a actuar ante la plaga de la pederastía.
2: Le Monde, Francia.
3: Líbano, Irán e Israel. El riesgo de escalada.
2: Guardian, Reino Unido.
3: Zelensky critica el error de reforma de Reino Unido sobre las banderas de Ucrania.
2: Corriere della Sera, Italia.
3: Israel e Irán detengan los ataques.
2: Folha de São Paulo, Brasil.
3: Un tribunal brasileño suspende una mega subasta de 515 mil millones de reales en energía y cuestiona la modificación de su valor.
2: El Clarín, Argentina.
3: Cayó la inflación en la ciudad por segundo mes consecutivo, 2.1%.
2: Al Jazeera, Medio Oriente.
3: Se reían el uso de la violación y el abuso sexual en las prisiones israelíes.
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13: 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Primeras planas. El Universal.
3: Morena se blinda para evitar otro Coahuila rumbo a 2027 y 2030. El partido ha tejido un andamiaje constitucional para afianzarse frente a derrotas en las urnas y fortalecer su permanencia y control territorial, alertan especialistas. El entramado, afirman, incluye las reformas para anular comicios por injerencia extranjera o del crimen, advierten la ayuda de magistrados federales reelectos y jueces elegidos por acordeón. Pillan a refuerzos de la CENTE con 59 artefactos explosivos. Policías interceptan a alumnos de Ayotzinapa y maestros de Guerrero en la caseta de entrada a Ciudad de México. Martí calcula en 7 billones de pesos un regreso al esquema pensionario de 2007.
13: Reforma.
3: Refuerzan a la CENTE hasta con explosivos. Decomisan a normalistas artefactos. No hay detenidos. Buscan bloquear inicio del Mundial con marchas hacia el estadio.
13: Excelsior.
3: Educación en Oaxaca obtuvo 23 mil millones de pesos. CEP, atención al magisterio. El gobierno federal destacó los recursos invertidos en programas, apoyos, becas e infraestructura en la entidad, de donde son originarios la mayoría de los docentes en paro.
13: Animal político.
3: Por tormenta tropical Boris, Guerrero y Puebla suspenden clases presenciales.
13: La jornada.
3: Exige la ONU a Estados Unidos levantar de inmediato el bloqueo contra Cuba. Provoca muerte de niños. Turk. Faltan combustibles, medicinas y alimentos. Alerta el alto comisionado de derechos humanos.
13: El financiero.
3: Pensiones decente costarían 20% del PIB. Batres. Fortalecer pensionista y crear aseguradora pública, únicas alternativas viables.
13: El economista.
3: Sector autopartes alcanzó récord de exportaciones en enero-marzo. En el tercer mes del año, el valor de las autopartes exportadas sumó 10.918 millones de dólares, o 7.93% más que en marzo del 2025.
13: Reporte Índigo.
3: Protección a infancias, parte del juego. En un contexto donde el deporte une las naciones, un grupo de sobrevivientes ha decidido alzar la voz y combatir el abuso infantil en el marco del Mundial a través de un movimiento internacional de prevención.
13: El Sol de México.
3: Mega manifestación al inicio del Mundial. Al menos 9 protestas en la capital. La CENTE anunció que mantendrá sus movilizaciones, pero no llegará al estadio.
13: La prensa.
3: Traían explosivos. Decomisa la policía 59 artefactos detonantes en camiones provenientes de Ayotzinapa que venían a apoyar a la CENTE.
13: La crónica.
3: INE presenta la credencial más tecnológica. Se aplicó tecnología que evita su falsificación y que garantiza el buen resguardo de los datos ciudadanos.

0: Quizá usted conoce un tanto la historia de Viktor Frankl. Tiene un libro maravilloso, maravilloso, que se llama El hombre en busca de sentido. Y no piense usted que es una cosa ahí de superación personal barata. No, no, no. Víctor pertenece a la tercera escuela de psicología, de psiquiatría vienesa, si no me equivoco. Fue un tipo, un neurólogo que estudió muchísimo. Y que, fíjese nada más lo que le pasa, 9 meses después de que se casa, es trasladado a uno de los campos de concentración más crueles en la Alemania nazi. Le matan a su mamá en una cámara de gas, le matan al papá. Su esposa muere porque pues la esposa también es trasladada a otro campo de concentración y sufre todas las vejaciones posibles. Sufre todas las humillaciones. Conoce el dolor y el infierno en carne propia. Pero Viktor Frankl sobrevive al holocausto y deja un legado maravilloso, que es justamente este libro que le recomiendo ampliamente, El hombre en busca de sentido, del gran Viktor Frankl. Ahí hay una frase, muchas, pero esta me marca. A un hombre le pueden robar todo, menos una cosa. La última de las libertades del ser humano es la elección de su propia actitud ante cualquier tipo de circunstancias. Eso sí no te lo pueden robar. 6:46. Soy Luis Cárdenas y te lo digo siempre con el corazón en la mano. Gracias por dejarnos estar. Te mando un gran abrazo y recuerda que todo pasa y esto también pasará. 6:46.
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2: La presidenta de México, Claudia Sheinbaum, presentó el primer vehículo eléctrico desarrollado por jóvenes mexicanos, Olinia 1, pensado para facilitar la movilidad tanto en las ciudades como en las zonas rurales. Detalló que el costo de este automóvil ascenderá a 150 mil pesos, pues cuenta con una autonomía de 100 kilómetros por carga y alcanza una velocidad de 50 kilómetros por hora, además de un 15% extra de espacio para 6 pasajeros o para que una persona en silla de ruedas pueda ingresar. Se prevé que la primera entrega de Olinia 1 sea en 2027. Ayer, la Secretaría de Infraestructura, Comunicaciones y Transportes anunció la construcción de 388 caminos artesanales en el presente año, con una inversión de 5.999 millones de pesos. Las obras iniciaron este mes y representan 888 kilómetros de caminos en 18 estados del país, en beneficio de 327 mil habitantes. Además, la dependencia destacó que de 2027 a 2030 se invertirán anualmente 5.999 millones de pesos en el rubro de caminos artesanales. La secretaria de Turismo Josefina Rodríguez Zamora y la gobernadora de Tlaxcala Lorena Cuellar Cisneros entregaron una nueva unidad de Turibús al municipio de Tlaxcala, acción que fortalecerá la oferta turística de la capital del estado y contribuirá a incrementar la derrama económica en beneficio de las comunidades locales. El nuevo Turibús contará con audioguías en distintos idiomas y permitirá a los visitantes conocer de manera organizada la riqueza artística, arquitectónica, gastronómica e histórica del estado. Para MBS Noticias, Paola Hinojosa Mira.
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0: trascendió en la prensa. Reforma Templo Mayor.
1: Maestros, jubilados, madres buscadoras, normalistas de Ayotzinapa, más los grupos de inconformes que se sumen en estos días, planean convertirse en la mayor amenaza contra la inauguración del Mundial de Fútbol el jueves próximo. Al parecer, los manifestantes no se han enterado de que México es uno de los países más felices del mundo y ya tienen listo un plan de acción que incluye cercar el Estadio Azteca por distintos flancos para llamar la atención mundial que estará puesta sobre el Coloso de Santa Úrsula. Lo preocupante es que no parece ser una mera marcha, como las muchas que padecen los capitalinos a lo largo del año. El hecho de que a los normalistas se les hayan decomisado explosivos indica que hay grupos todavía más radicales que buscan mucho más que hacer escuchar su protesta. Es todo un reto para la 4T tratar de frenarlos, pues la mayoría de esos activistas forman parte de sus filas, o al menos han sido parte del movimiento, desde que los guindas eran oposición como perredistas, luego como morenistas y ahora detentan el poder. Ese mismo poder que tantas veces criticaron.
0: Bajo reserva del Universal.
2: En el Senado nos comentan, ya comienzan a llamar a Enrique Insunza, acusado por Estados Unidos de vínculos con el crimen organizado, el senador Nini. Pues ni legisla, ni pide licencia. Ayer el coordinador de Morena en el Senado, Ignacio Mier, anunció que Insunza no será convocado a las sesiones de la Comisión Permanente para evitar el show mediático y convertir el Senado en un circo, por lo que resta de este periodo, que concluye hasta el 31 de agosto. Nos comentan que el senador continuará recibiendo su dieta y apoyos económicos como cualquier integrante de la Cámara Alta y, debido a que la Unidad de Inteligencia Financiera mantiene un bloqueo de sus cuentas, los pagos se realizarán a través de un cheque. Sin embargo, nos hacen ver más que el dinero de su dieta, a don Enrique lo que más le interesa no perder es su fuero. Ni trabaja ni renuncia, pero mantiene su sueldo y la protección. Ni hablar.
0: Confidencial, El Financiero.
1: Desde la tranquilidad del Palacio Legislativo, el líder de Morena, Ricardo Monreal, lamentó que no me mandaron boleto para la inauguración del Mundial, pero sostuvo que acudirá a sus oficinas donde verá el México-Sudáfrica. En mi despacho o en el pleno, ahí tenemos pantallas. Chelas, dijo sin dar muestra de que sí hablaba en serio o en broma. Lo que no gustó a los demás en San Lázaro es que el diputado aclaró que aún no se toma la decisión de si se dará el día a los trabajadores o si se pondrán pantallas en la cámara. Entre broma y verdad, la buena vida en el legislativo, ¿verdad?
0: Trascendió de Milenio.
2: Que ante la mega manifestación anunciada por maestros, transportistas, organizaciones campesinas y colectivos de madres buscadoras para boicotear la inauguración del Mundial de Fútbol en el Estadio Ciudad de México y poner en jaque la movilidad urbana, la Cámara de Diputados, presidida por Kenia López, analiza suspender actividades el próximo jueves y dar el día franco a sus trabajadores, mientras que el líder de Morena, Ricardo Monreal, expresó su preocupación por la escalada de las protestas y llamó a los activistas a la prudencia y al diálogo sin obstaculizar la celebración pacífica del evento deportivo. A ver...
0: Razones de la razón.
1: Quien nos recuerdan está muy cerca de ver la luz como el próximo embajador de México en Estados Unidos es Roberto Lacerri Montaño, cuyo nombre, nos adelantan, sonará en el Congreso de la Unión el próximo miércoles en la Comisión Permanente, que tendrá que votar para ratificarlo en su nueva misión. Nos dicen que aunque hasta Estados Unidos ya dio su venia para que Lacerri se instale en Washington en sustitución del desplazado Esteban Moctezuma, es posible que no falten las objeciones en la oposición. Ante estas advertencias, que se saben son normales en el debate legislativo, se comenta que el líder de los morenistas en el Senado, Ignacio Mier, quiso enviar algunas señales de que Lacerri pasará la prueba cuando comparezca ante el Poder Legislativo. La mayoría está asegurada, dijo Mier, quien además externó su confianza en que el perfil de Lacerri y sus habilidades de orador le den el suficiente oxígeno para mantenerse a flote. Esperemos que la exposición, su presentación y la respuesta a los cuestionamientos le den el visto bueno por parte de los legisladores, dijo. Pendientes.
0: Pepe Grillo, de Crónica.
2: Ha resultado una puntualización precisa y contundente la que el Departamento de Seguridad Nacional de Estados Unidos dio al diario La Opinión de Los Ángeles y que deja claro que los gobernadores de Tamaulipas y de Sonora no están impedidos de ingresar a Estados Unidos. La Opinión solicitó la información oficial y el Departamento de Seguridad Nacional negó que los mandatarios Américo Villarreal y Alfonso Durazo cuenten con algún tipo de parol o permiso especial para ingresar a Estados Unidos, lo que derrumba el eje central del reportaje de Los Ángeles Angeles Times, que sostenía precisamente lo contrario. El desmentido alimenta la percepción de que existe una estrategia para presionar al gobierno de la presidenta Claudia Sheinbaum mediante los temas de seguridad en Norteamérica. No son pocos los que ven detrás de estos episodios una estrategia del equipo de Donald Trump con miras a las elecciones intermedias de 2026 en Estados Unidos.
0: Rayuela de la jornada.
1: Mal debe de estar Estados Unidos cuando se pretende convertir a la prensa en la fuente de todos los males.
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1: Muy buenos días, esta es la información vial. Norte, hallarás avance constante en ambos sentidos de Avenida Ricarte, entre Avenida Insurgentes y Avenida Riobamba. Sur, constante la circulación en ambos sentidos de Avenida Pedro Enrique Sureña, entre Avenida Montserrat y Avenida Cerro del Agua. Oriente, incrementa el aforo vehicular sobre Ferrocarril de Río Frío, desde Oriente 237 hasta Avenida Javier Rojo Gómez. Si buscas una alternativa, puedes tomar Sur 16 para incorporarte más adelante. En breve, más información vial. 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
14: El día de ayer encontraron 59 explosivos que traían los estudiantes de Ayotzinapa. Dice Pedro Hernández, el líder de la sección 9 de la CENTE aquí en la Ciudad de México, que no, hombre, que eso no es cierto, que traían sus plumas y sus libros. Y frente a la evidencia siguen negando lo evidente. Traían 59 explosivos. Bombas Molotov, si usted quiere. No era una bomba que pudiera volar el Estadio Azteca, tocó madera. Pero eran bombas que pueden matar a alguien, que lo pueden dejar, pues, francamente herido, que lo pueden dejar discapacitado. Eran bombas que, si son mal manejadas, de verdad que tocó madera, imagínese que exploten en el camión, que te generen un verdadero caos. Y es que la CENTE niega que sus estudiantes trajeran estas bombas, porque los estudiantes de Ayotzinapa son estudiantes de la CENTE. Al final de cuentas ahí pues les enseñan lo que hoy estamos viendo en la ciudad. Saqueos, disturbios, extorsiones, etcétera. La presidenta de la República ha sido puntual, clarísima, prístina. ¿Qué dice Sheinbaum? Que no habrá represión. ¿Y por qué? Lo dice también la presidenta, porque no quiere un titular internacional que diga el gobierno reprimió a los maestros. Hablemos un poquito de los titulares internacionales. Porque en una de esas, y de verdad espero que no, no quiero ser ave de mal agüero, no es mi intención. Pero en una de esas, el titular es otro. Y con tantas manifestaciones que habrá alrededor del Estadio Azteca, con tanto movimiento, con tanto encono, con tanto resquemor, con tanta rabia acumulada, y peor aún, con tantos probables grupos radicales infiltrados o no, la cosa empieza a ponerse de miedo, de pronóstico reservado, de una situación que puede salirse de control. Más allá de ajolotizar y de armar olas gigantes, yo sí me pregunto, ¿qué diablos están haciendo en el gobierno de la Ciudad de México? ¿Qué hace Clara Brugada? ¿Sí sabe que es jefa de gobierno? Nada ha salido bien, por Dios. Algo tendrían que haber hecho. Tanta lata que dieron, tanto que criticaron, tanto que se desgarraron las vestiduras, y hoy, ¿qué está haciendo Clara Brugada? ¿Qué está haciendo Pablo Vázquez, el secretario de Seguridad aquí en la Ciudad de México? Porque ellos son los primeros responsables, ¿eh? Le van a echar la bolita a la Federación, pero ellos son los primeros responsables. Y tuvieron presupuesto que se gastaron en pintarrajear todo de morado para después volverlo a pintarrajear de amarillo. ¿Qué están haciendo las autoridades? Neta, ojalá que el 11 de junio, que el próximo jueves, el titular sea positivo. Sea deportivo. Ojalá que solamente hablemos de temas de fútbol. Ojalá que gane México. Ojalá que la nota sea que hubo gente desbordada de alegría en el Ángel por la goliza que le metieron a Sudáfrica o algo por el estilo. Ojalá que el titular no sea mucho peor del que se imagina la presidenta de la República, ¿no? Ojalá que vengan buenas noticias. Nos surgen buenas noticias. 7:05. Me llamo Luis Cárdenas y no sabe el gusto que me da poder estar con usted. Bienvenida, bienvenido. Esto es MBS Noticias. Vámonos con todo. Hablemos justamente de estas protestas que se vendrán dando el próximo 11 de junio. Las madres buscadoras y los padres buscadores en un país, pues sí, que está adolorido por tantas desapariciones, por tantas injusticias, van a hacerse presentes. Y tengo en la línea a Carlos Ramírez, él es integrante del colectivo Hasta Encontrarte. Carlos, te mando un abrazo. ¿Cómo estás? Muy buenos días.
6: Buenos días, muchas gracias.
14: ¿Qué van a hacer el próximo 11 de junio? Entiendo que desde el 10 habrán una especie de vigilia, que van a estar en las inmediaciones del Azteca. ¿Qué plantean hacer, Carlos? Cuéntanos.
6: Así es. A partir del día 10 de junio estaremos presentes en las inmediaciones del estadio, justamente con la intención de visibilizar y llevar a cabo estas acciones nocturnas. Se llevará a cabo una cascarita y una rodada también, además de portar algunas velas. Y la intención justamente es visibilizar la problemática de la desaparición, no solamente en la Ciudad de México, no solo, igual en el país. Estaremos acompañados de familias de varias entidades, no nada más de la Ciudad de México, y para el 11 de junio tenemos pues tres lugares donde estar. El principal sería, como bien saben, el estadio. Sabemos que va a ser muy complicado el acceso, de hecho desde ayer ya está envallado. Y bueno, nos preocupa también el tema de la seguridad. El gobierno de la Ciudad de México no creemos que nos garantice seguridad para estar presentes, aunque sea una manifestación pacífica. Entonces, pues también tenemos que tener muy en cuenta esa parte. Las compañeras estarán presentes en las inmediaciones del estadio desde las 6:07 de la mañana, justamente pues aprovechando la presencia de las personas que van llegando, de los medios, tanto nacionales como internacionales, que van a cubrir el evento. Otros tantos estaremos en el Zócalo, esperamos poder ingresar.
14: Claro.
6: También será complicado, pero bueno, aprovecha que en el FanFest estará presente Claudia Sheinbaum y pues igual visibilizar en esa parte,
14: claro,
6: quizás en el medio tiempo, el problema de la desaparición y que el gobierno ha sido omiso, pues para la búsqueda y localización de nuestros familiares.
14: Dime algo.
6: Evidenciar la crisis, no solamente de desaparecidos, claro, también la crisis forense. que sabemos que hay más de 72 mil cuerpos en resguardo del Estado sin identificar.
14: Dime algo, Carlos, ¿estarían pensando en bloquear accesos, en boicotear de alguna u otra manera la entrada a los partidos, cosas por el estilo? ¿Está dentro de los planes?
6: No, no tenemos esos planes.
14: Eso es importante.
6: Más que nada sería pues aprovechar la coyuntura y exponer la problemática, visibilizar y denunciar al Estado por sus omisiones.
14: Te lo pregunto porque... de pronto, ante todas estas manifestaciones, hay gente que llega a confundir unos con otros, ¿no? Hay gente, inclusive en la misma mañanera se ha dicho, que todo esto es parte de una estrategia de la derecha internacional para hacer quedar mal al gobierno, etcétera. Pero yo veo muy distinta la causa de ustedes a la causa de la CENTE, por ejemplo, Carlos. Te preguntaría, ¿hay alguna unión entre todos los grupos colectivos, la misma CENTE que manifestará el próximo 11 de junio? ¿Están unidos? ¿Se van a poner de acuerdo en algo? ¿O cada quien va por su lado?
6: No, nosotros tenemos muy clara nuestra postura. No queremos, pues tampoco que nos relacionen con grupos que no van con la intención de manifestarse de manera pacífica. Si bien podemos compartir algunas ideologías o compartir algunas posturas, pues creemos que la vía no es la correcta. Más que nada es estar de manera pacífica, visibilizar y sobre todo pues cuidar nuestra seguridad.
14: Nos dices que tienes miedo de la seguridad, esto de nuevo, cuidar la seguridad. La presidenta por un lado ha dicho que no quiere ninguna imagen de represión, pero por otro lado sí hemos visto cómo se reprime o se encapsula pues a otros colectivos, como el caso de los buscadores, cómo se les hace un tanto a un lado. Cuando dices que tienen miedo a la seguridad, ¿a qué tienen miedo? ¿A que sí los repriman? ¿A que sí los arresten? ¿A qué?
6: Pues sabemos que van a haber grupos quizás de choque o grupos que van con la intención de destabilizar, de boicotear, justamente como lo comentas, y pues dentro de todo esto seguramente el Estado va a actuar pues de maneras que podrían no ser las adecuadas y que quizás nos involucren con ellos para también poder repercutir.
14: ¿La Ciudad de México se ha puesto en contacto con ustedes, el gobierno de la ciudad, algo para pues garantizar esta seguridad y el mismo tránsito de un día tan caótico como el que será el 11 de junio?
6: Justamente ayer hubo una reunión con con Cravioto. Y dentro de todo, ellos dicen que sí esperan garantizar la seguridad, pero tampoco es algo certero, sabiendo todo lo que podría acontecer el día 11 de junio. Entonces, aunque ellos tienen esa intención de protegernos, pues tampoco hay certeza.
14: Déjame cerrar preguntándote, Carlos, ¿a quién estás buscando?
6: Yo busco a mi hermano Ángel Gerardo Ramírez Chaupón. Él desapareció el 29 de noviembre de 2019 junto con Jesús Armando Reyes Escobar y Leonel Vázquez Martínez en la colonia Lindavista, aquí en Ciudad de México. Y ellos trabajaban en Sanborns, en la zona de Lindavista.
14: En Sanborns, en Lindavista, son tres jóvenes, tu hermano y entiendo dos amigos suyos.
6: Compañeros de trabajo.
14: Desde el 19, o sea, hace 7 años.
6: Ya casi 7 años en noviembre.
14: ¿Qué le dices a las personas que sienten que ustedes son parte de una campaña internacional para desprestigiar al gobierno? No quiero ponerme yo los zapatos de quien busca a sus desaparecidos. Platico con ellos frecuentemente, Carlos. ¿Qué les dirías a todos ellos que bueno, pues los rechazan y dicen, no, pues ustedes quieren solamente afectar la imagen del gobierno?
6: Claro, yo creo que la postura de esas personas son las que están alineadas al régimen, al gobierno, y hay que ser muy claros en esta situación. Las personas que vivimos una desaparición no siempre son derivadas porque anduvieran en algo malo. Sabemos que, pues, dentro de todo esto vivimos en un estado que parecía que está dominado por el crimen organizado, donde se ven cooptados por esa situación, y lamentablemente, pues sí, es cierto, la presencia del crimen es muy fuerte, no nada más en la ciudad, en todo el país. Y esto pues también ha permitido que sigan desapareciendo personas. También es cierto que el Estado no ha hecho lo suficiente ni lo necesario para buscar a las personas. Han sido omisos, han sido revictimizantes, y bueno, siempre nos hemos enfrentado a la criminalización de la sociedad. Es algo por lo que siempre hemos estado luchando, de explicarles que las personas no desaparecen porque sí, ni desaparecen porque andan en malos pasos.
14: Claro.
6: O también porque no estamos buscando estar alineados con una ideología política derecha. Simplemente somos personas que buscamos a nuestros familiares y no nos interesa alinearnos con alguna ideología política. Porque, a fin de cuentas, creemos que quien llegue al poder va a ser omiso y no queremos vincularnos con ninguno de ellos.
14: Al final de cuentas están ya mucho más allá de politiquería. Están buscando a quien más aman.
6: Exacto.
14: Eso trasciende cualquier ideología. Carlos, te mando un abrazo y bueno, pues hasta encontrarte Ciudad de México con muchos otros colectivos. Estarán presentes en el marco de la inauguración del Mundial. Esperemos que se garantice su seguridad y que bueno, pues todo salga bien. Recalco que ustedes no están intentando ni boicotear, ni cerrar avenidas, ni hacer que la gente no llegue al Mundial. Simplemente quieren hacer visible este infierno que vivimos desde hace muchos años. Y ojalá que se encuentre pronto a tu hermano, Carlos.
6: Así es, muchas gracias.
14: Gracias. Es Carlos Ramírez, integrante del colectivo Hasta Encontrarte en la Ciudad de México. El jueves están estos colectivos de buscadoras, pero de buscadoras y buscadores. Pero espéreme, también está la Asociación Nacional de Transportistas, también estará el Frente Nacional para el Rescate del Campo, también estarán los transportistas del Estado de México, también la Asociación Mexicana de Titulares de Palcos y Plateas del Estadio Azteca, aunque creo que ellos ya tuvieron lo que querían, creo que ya llegaron ahí a un acuerdo, inclusive ya no van a poder meter sus bebidas y estacionamiento y esas cosas. También estarán protestando los pensionados y jubilados de Pemex, también estarán trabajadores del sector salud. Son las mega manifestaciones hasta el momento del próximo 11 de junio. Le contaba yo que habían hallado artefactos explosivos caseros en transportes de los normalistas de Ayotzinapa. Fueron 17 unidades de transporte interceptadas y retenidas en la caseta de Tlalpan. Las autoridades tienen los explosivos, pero ¿qué cree? No hay detenidos, cero detenidos. No, pues no. Nadie quiere represión. Existe una discrepancia sobre el origen de la revisión. La Secretaría de Seguridad Pública dice que se trató de un operativo aleatorio de entrada, lo cual es más peligroso. Porque si fue aleatorio, o sea, le atinaron. Entonces imagínense a los que no le atinaron, ¿cuántos explosivos hay ya en la ciudad? La Secretaría de Gobernación comunicó que la intervención derivó de una denuncia ciudadana previa. Y ahí está la imagen. Pongámosla de nuevo en MBS TV. Esos son explosivos. Pero para la CENTE son libros de texto. Es Pedro Hernández, dirigente de la CENTE.
12: Hace rato hablé con César Cravioto, secretario de Gobierno de la Ciudad de México, y me dijo textualmente, es que nos dicen que traen explosivos en los camiones, entonces permitan que los revisemos. Negamos categóricamente que nuestros compañeros estudiantes, más allá de traer sus libros, sus plumas, tal vez sus megáfonos, sus lonas, sus mantas, su comida, su agua, no portan armas y no tienen por qué tratar de esta forma, impedir el libre tránsito hacia la Ciudad de México.
14: Libros, pero los libros de Luna Bomber, yo creo que son los que traen ahí, y claramente ahí están los explosivos. Vaya. Por otro lado, le cuento que esta nota ha sido retomada por medios internacionales, hasta el momento por la agencia EFE. Lo mencionaron en Bannon Radio en Canadá, en Ground News también en Canadá, le entraron mucho a este tema de explosivos que están cerca de las inmediaciones. Pues del Estadio Azteca, en una sede mundialista, porque esto ya trasciende solamente una bronca de Brugada y Sheinbaum, ¿no? Es una nota internacional, al final de cuentas. Entonces, bueno, pues ojalá que la seguridad salga bien y que esos sean todos los explosivos y que no veamos algo muy lamentable para el 11 de junio. La gente, por cierto, ayer vandalizó televisoras y medios de comunicación.
15: Y ellos han dicho lo que han querido de nosotros. Nadie olvida la película que hicieron para denostar a las maestras y maestros de la CENTE. Aún así, no hemos caído en la provocación. Por eso hoy venimos, tocamos la puerta, no se abre, lo vamos a retirar. Pero dejamos evidente que no hay libertad de expresión y está privatizada poder expresar nuestro punto de vista.
14: También tomaron estaciones de Pemex en Chiapas y en Oaxaca. Y han repetido frecuentemente este audio de la presidenta de la República, porque durante su campaña, el 14 de abril concretamente del 2024, fue la misma presidenta, hoy presidenta, entonces candidata, la que prometió derogar la ley del ISSSTE.
16: vamos a echar para atrás la reforma a las pensiones del 97 y del 2007, que condenaron a los trabajadores y trabajadoras del Estado y afiliados al Seguro Social a pensiones de miseria. Eso quedó atrás con el neoliberalismo. Nosotros pensamos en los trabajadores y trabajadoras de México. Por eso vamos a echar para atrás, con la ayuda de diputados, de senadores, el régimen de pensiones que aprobó Zedillo y el innombrable de Calderón.
14: Justo eso es lo que está repitiendo la gente constantemente en todas sus manifestaciones. Habló Martí Batres y dice, bueno, pues es imposible. El problema es que sí lo prometieron. Escuche usted.
17: No podríamos decir que puede desaparecer de un día para otro el régimen de las cuentas individuales, abrogarse la ley del ISSSTE en este momento, porque el Estado no puede tomar las cuentas individuales que actualmente existe, porque cada una de ellas tiene un titular, un dueño, y porque por otro lado el Estado no cuenta con 20 puntos del PIB, o sea, más de 7 billones de pesos que necesitaría para construir o constituir un nuevo fondo solidario.
14: Igual eso se hubiera pensado antes de prometerlo también. Oiga, en otros asuntos, los narcopolíticos. Ignacio Mier anda muy, muy defensor de Enrique Insunza, del senador Insunza. Para Ignacio Mier, todo esto es un circo. Más bien el Senado se ha convertido en un congal. Pero bueno, para Ignacio Mier todo es un circo, una acusación, un indictment del Departamento de Justicia norteamericano es un circo. Entonces, ¿va a seguir cobrando don Nacho Insunza, Enrique Insunza, gracias a su cuatacho Ignacio Mier? Escuche usted.
18: Yo, por estrategia, determino quiénes son de los 18, los 9 que van a asistir. Y yo considero, por inteligencia política, por prudencia, por privilegiar la discusión y el debate legislativo y no el show mediático o el show protagónico, y convertir el Senado en un circo, nunca me he caracterizado por eso. No los comparto. Y si yo puedo evitar desde mi posición de coordinador de la mayoría que eso se preste, lo voy a hacer. Por eso no va a ser complicado en el resto del receso.
14: Para que quede claro, Ignacio Mier, coordinador de Morena en el Senado, cuida a los suyos. Podrá ser Hitler, lo cuida. Que no lo moleste la prensa, no, no, no. Que no se haga esto un circo mediático, no, no, no. Hay que cuidarlo. También dijo Mier que va a seguir cobrando su dieta, Enrique Insunza. ¡Qué bonito! Les vale cacahuate el mismo bloqueo de las cuentas de la Unidad de Inteligencia Financiera. Por otro lado, le cuento que ayer el canciller Roberto Velasco sostuvo una llamada cordial, entre comillas, con Marco Rubio. Digo cordial entre comillas porque, bueno, pues así lo mencionaron en sus cuentas de redes sociales. Una llamada cordial. Platicó Marco Rubio con Roberto Velasco y, bueno, pues ojalá que haya algún acercamiento importante, alguna relación importante y, pues, algún resultado en torno a esta relación entre México y Estados Unidos cada vez más tensa. Ayer la presidenta en su mañanera se lanzó contra el Partido Acción Nacional y se lanzó con todo. Dijo, ¿por qué van y denuncian a AMLO en La Haya, en la Corte Penal Internacional? Mejor, dijo Sheinbaum, deberían de rezar.
19: Ahora el PAN va y le pone una denuncia a López Obrador en la Corte Internacional por sus vínculos con el narcotráfico. Así de, no se puede ser más hipócrita. A lo mejor quieren expiar sus culpas, no sé. Mejor que recen unos cuantos. O sea, ¿cómo es posible? Es que ¿quién les cree? ¿Quién les cree? ¿Quién les cree? Nadie.
14: Respondió así Jorge Romero, es el presidente del PAN.
20: Presidenta, ¿a qué se refiere con que mejor recemos? ¿Quiénes cuándo se van a tener que poner a rezar? ¿Y cómo por qué? ¿Cómo quiere que tomemos ese comentario? Que ya ni siquiera denunciar podemos desde la oposición en México. ¿Que no era eso lo que ustedes hacían cuando eran oposición? ¿La oposición que denuncia ya nos vamos a tener que poner a rezar? Bueno, pues mensaje recibido, preside.
14: Decomisan 6 millones de pesos en mercancía pirata en el Centro Histórico previo al Mundial. Estados Unidos frena la exportación de ganado a México por el gusano barrenador. La restricción incluye animales de compañía y también de ornato como perros, hurones y aves comerciales. Una semana ya de la desaparición de Roxana Guzmán. Ayer en este espacio platiqué con su madre y la gobernadora Rocío Nale dijo esto.
1: Sí hay ya reportes de cómo han avanzado, qué están haciendo, pero por el propio proceso hay que esperar a que trabajen. No lo van a mencionar, sí son varias líneas, ¿eh? Son varias líneas de investigación, pero por el tema también hay que cuidar la integridad de la persona. Entonces está trabajando todos los días, es un tema pues que hay que ponerle toda la atención.
14: Hay algunos detenidos por el caso de la desaparición de la periodista, pero pues dicen que los detenidos no hicieron absolutamente nada. Es Itzel Contreras, esposa de uno de los sospechosos por la desaparición de Roxana. Escuche usted.
21: Los agreden, los golpean, se los llevan. Pues yo realmente no sabía por qué me metí a mi casa. Entonces se los llevan, se meten, golpean, destrozan toda la casa, destruyen todo, me lastiman, me aventaron a la cama, me amenazan, me apuntan con armas ministeriales y estatales. Que pues nos está relacionando con el caso de la periodista Roxana Guzmán, que había un participante. Pero pues son mentiras, son muchas mentiras que realmente no, las cosas así no son.
14: Bueno, por otro lado, le digo, ayer detuvieron a La Tripa, presunto implicado en el crimen de Samir Flores, un activista proecologista que fue asesinado al inicio del gobierno de López Obrador. La Tripa era cuatachazazazo de Cuauhtémoc Blanco. Hoy aparece en la primera plana ahí de un medio de circulación nacional, del Reforma concretamente, Cuauhtémoc Blanco, con varios de los implicados en el Comando Tlahuica, que es un cártel que tiene operaciones en Morelos y se relaciona con el asesinato de Samir Flores, pero también con la extorsión y con operaciones de delincuencia organizada en Morelos, donde fue gobernador Cuauhtémoc Blanco. Ayer en este país mataron a 38 personas. El Papa León XIV exhorta al Congreso de España para proteger a los migrantes y al bien común. Habló en el Congreso, hay una gira en España del Papa, escuche.
22: La situación de los migrantes y refugiados exige una respuesta que mire a las personas, afronte las causas que las obligan a partir y vaya más allá de la mera gestión de flujos. De ahí nace una doble exigencia de justicia social: ofrecer vías seguras y legales, una acogida respetuosa y posibilidades reales de integración, y promover al mismo tiempo el derecho a permanecer en la propia tierra, trabajando para que nadie tenga que abandonar su hogar por falta de paz.
14: Abucharon a Trump en las finales de la NBA en Nueva York, en el juego de los Knicks. Escuche esto. Abucheo en medio del canto del himno norteamericano. Ahí estaba presente en el Madison Square Garden. En la final de la NBA estaba Donald Trump y pues así le fue. El chiflido, el abucheo generalizado. 7:26.
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14: Estamos escuchando a Muse. ¡Wow! ¡Qué bueno es Muse! Hoy cumple 48 años Matt Bellamy, guitarrista y vocalista de Muse. La rola es Uprising. Todos los días se lo digo, con el corazón en la mano, este programa es para usted. Se hace con todo rigor, con toda pasión, con todo amor, con todo cariño, con todo para usted. Esperemos estar a la altura de sus expectativas. Neta, neta, de corazón, muchas gracias. No tardo, regresamos y platicamos. ¿Se puede lo que quiere la gente? Esto de las pensiones. Y por cierto, ¿cómo está su pensión? ¿Cómo está su Afore? ¿Ya sabe qué va a hacer cuando sea viejito? Regreso.

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7:31, ya regresamos, estamos aquí en MBS Noticias. Y bueno, pues platiquemos un poquito sobre esto que está pidiendo la CENTE, que se derogue la ley del ISSSTE del 2007. Quieren además lo del 100%, ¿no?

0: un poquito, ya está debilitó a Boris. Pero, a ver, platícanos, ¿qué onda con lo de la ley del ISSSTE? ¿Qué es eso? Ley del ISSSTE 2007.
1: A ver, en 97 se hace la ley, la reforma de las pensiones.
0: Sí.
1: Cosa que si no se hubiera hecho, el país estaría hoy totalmente quebrado. Básicamente pasamos de un modelo de beneficio definido, es decir, a ti el Estado te garantiza una pensión de X, de un porcentaje de tu último salario, y eso se paga con lo que van generando los trabajadores actuales, ¿no? Ese era el sistema de antes, de la ley 73. Pasamos en 97 a la ley, al sistema de Afores, de cuentas individualizadas, donde cada trabajador contribuye a su cuenta propia. Esa cuenta va generando, o el trabajador y el patrón contribuyen, va generando rendimientos, es administrado por las Afores, por profesionales de la inversión, y eso, y esos rendimientos hacen que al final, de, con ciertas semanas cotizadas, y tiene muchas problemáticas que se han ido corrigiendo en el camino, tenemos hoy el sistema que tenemos, que es el de Afores. Para el sector público, eso se dejó fuera por una serie de consideraciones políticas del momento, y se implementó hasta el 2007, que lo implementó en el gobierno del presidente Calderón. Si no pasa lo mismo, si no se hubiera hecho esa reforma, el Estado estaría totalmente quebrado. Pero hasta el mismo ahorita... Martí Batres lo acepta. Que
0: ¿sí?
1: O sea, lo tenías ahorita.
0: Dice que costaría 20 puntos del PIB.
1: Sí, no, no.
0: Es una brutalidad. Es una brutalidad. 20 puntos del PIB.
1: O sea, los sistemas de pensiones de beneficio definido, es decir, en estos en los que los de hoy pagan lo de hoy y los de mañana pagan lo de mañana, no funcionan por los temas demográficos, que digo, ya hemos platicado tú y yo aquí, pero simplemente pasamos de un esquema donde antes tres o cuatro trabajadores mantenían, entre comillas, a un retirado, a hoy estamos en 0.8. O sea, hoy hay más, habría más retirados que trabajadores.
0: Hay más viejitos que jóvenes y hay menos jóvenes que puedan mantener a los viejitos.
1: Entonces tuvimos que pasar a estos sistemas individualizados, ¿no?
0: Dios, se escucha horrible, fúnenme y políticamente incorrecto, pero así es.
1: Ha tenido ventajas gigantescas esto para la economía nacional. Muchísimas obras de infraestructura, muchísimos proyectos se financian con el dinero de las Afores. Y sobre todo, si alguien debería de estar agradecido con el sistema de las Afores, es el gobierno de la 4T. Porque estos niveles de endeudamiento que han venido manejando solo se pueden financiar a través de que las Afores son los que están comprando los CETES y los bonos a largo plazo y los UDIs y todas estas cosas. Andale. Las Afores mantienen el déficit del gobierno. ¿No?
0: Está cañón.
1: Cobrando rendimientos, obviamente, pues nadie está aquí para regalar lana, o sea, ¿no? Pero...
0: O sea, gracias a las Afores y gracias a la inversión en bonos de deuda...
1: Sí, los que más tienen...
0: Los que más han tenido lana, gracias a esto ha sido el mismo gobierno para hacer...
1: Sus cosas.
0: Lo que sea que quieran hacer, regalar dinero o de vez en cuando hacen...
1: Unos trenes que no sirven, pero bueno.
0: Sí, no iba a decir unos trenes, pero no funciona así. Bueno, carreteras, luego sí las pavimentan.
1: Pero bueno, o sea, una de las razones por las cuales el déficit que ya llevamos arrastrando mucho tiempo ha sido relativamente sostenible es porque los principales tenedores del papel gubernamental mexicano son las propias Afores. Entonces, México se debe a sí mismo, a diferencia de lo que pasó en 82, 94, que la deuda era externa, ¿no? No podemos regresar al otro. O sea, ya hasta Martí Batres lo decías, ¿no? O sea, ahorita tenías el clip hace unos minutos de... Pues no puedes expropiar las cuentas individuales, ¿no? Porque no puedes. Digo, si ya haces eso, pues...
0: No, pues adiós.
1: Adiós, ya, pues ya.
0: Sí, mañana ya expropiese Hugo Chávez, ya somos Venezuela.
1: Expropiese Hugo Chávez, sí. Y entonces no puedes tener los dos sistemas en paralelo, porque ya tuvimos el régimen de transición, que no, tú no eres, tú eres un poquito más joven, pero la gente un poco más grande que tú... Como cincuentones tuvieron la opción de elegir entre si se quedaban en el régimen 73 o pasaban al régimen de las Afores.
0: Casi que menores de 46, 45 años ya no nos tocó. No tenemos nada de eso.
1: No tenemos nada de eso. Claro que convenía quedarte en el régimen anterior porque te garantizan tu ingreso. Sí, sí, suena muy bien a nivel individual. Ahora, tú decías algo que es lo más importante para mí en este debate. A mí las ideas de la CENTE, en lo personal, y creo que estamos de acuerdo, me parecen terribles. O sea, son bochornosas, son aberrantes y totalmente inviables. ¿Okay? En esto y como en muchos otros temas. Pero ellos se los prometieron.
0: Sí.
1: ¿Okay? La CENTE no está haciendo nada más que pedir lo que le prometieron. Entonces, yo estoy absolutamente en contra de esos puntos de vista. Pero sí les doy

0: lo reconozco, pues sí, que a ellos les prometieron, y ahí está la presidenta, y ahí está Andrés Manuel, y ahí están todos los de Morena diciendo,
1: no, y ellos se colgaron.
0: Nosotros vamos a abolir la ley del ISSSTE porque esa ley era neoliberal y no sé cuántas.
1: Concretamente, lo ponemos, es el 14 de abril de 2024, tenemos por ahí el audio de la presidenta de la República, en ese entonces era candidata. Y así lo dijo frente a la gente. Y la gente lo está repite. Creo que por ahí lo tenemos ya listo. A ver si está ahí el audio. Bueno, no lo tenemos de momento todavía, pero te interrumpí, Jorge. Ahí está ya, escuchemos.
2: Vamos a apoyar también al Magisterio Nacional para garantizar que su salario mínimo sea equivalente al salario medio del IMSS. Eso significaría este año alrededor de 17,000 pesos, porque hay algunos que ganan menos. Además, vamos a echar para atrás la reforma a las pensiones del 97 y del 2007, que condenaron a los trabajadores y trabajadoras del Estado y afiliados al Seguro Social a pensiones de miseria. Eso quedó atrás con el neoliberalismo. Nosotros pensamos en los trabajadores y trabajadoras de México.
1: Pues se los prometieron.
0: Se los prometieron. Chale. Era una aberración. Es una locura de propuesta, absolutamente inviable. O sea, truena el gobierno mexicano mañana. No se puede. O sea, ni siquiera es algo que se puede sentar a discutir. ¿No?
1: No lo tienes. O sea, no lo tienes. No.
0: Y aunque tuvieras
1: aunque
0: la lana.
1: Aunque nos endeudáramos.
0: El sistema,
1: o sea,
0: ya no funciona.
1: Puntos del PIB no inventes. La tarjeta que de crédito que tenemos estará muy chida, pero no te llega eso.
0: No te llega eso. Pero se los prometieron. Ajá. Y ellos fueron y votaron por ellos. ¿Por qué les prometieron esto? Porque la gente piensa, pues, todas estas ideas, tiene todas estas ideas trasnochadas de vieja izquierda, pero tienen todo su derecho a tener esas ideas. Y si va un candidato de la presidencia y les promete eso, y ellos votan por eso, y luego les dicen, dice mi mamá, que siempre no, pues tienen bastante derecho a estar enojados y ir a armar un desastre.
1: Ahora, y mira que lo dice Jorge Andrés Castañeda.
0: Yo soy un neoliberal.
1: Sí. Sí, pero sí, extremo.
0: Extremo, pero se los prometieron. Y ahora, pues estos que son profesionales de la movilización política,
1: no,
0: y de las protestas.
1: Y todo.
0: Son un grupo político muy organizado, no de ahorita, de hace 25 años, 30 años. La gente está muy organizados. Y ellos, pues, tienen estas demandas que a ellos les parece que es lo que hay que hacer. No se puede, pero no importa. Se los prometieron en campaña.
1: Oye,
0: entonces, la culpa no es de la gente. Si hay problemas pasado mañana, que va a haber, para la inauguración del Mundial, y van a seguir, es porque les prometes cosas que no se pueden. Cuando llevabas 15 puntos de ventaja en las encuestas, aparte,
1: no había necesidad.
0: No había necesidad. Iban a arrasar. Tal vez no por los 30 puntos que ganaron, a lo mejor hubieran sido 27.
1: No, y además habían tenido broncas con el mismo López Obrador, la misma gente.
0: Porque López Obrador ya había hablado de esto antes también. Entonces,
1: ¿qué necesidad?
0: ¿Qué necesidad?
1: Oye, Jorge, antes de despedirnos, el tema del Mundial, veía por ahí algunos datos, no sé, creo que era Monix o alguien por el estilo. 0.2% del PIB dicen que podría ser.
0: Pues te dije que si nos iba bien iba a ser 0.5, ¿no? El año pasado te lo dije.
1: Me acordé de ti, justo.
0: Te dije, si nos va bien va a ser 0.5.
1: No, pero además lo están festejando algunos. No, va a estar muy padre, 0.2%, es nada.
0: No, porque antes decían, no, es que con el Mundial vamos a crecer 3%.
1: No, güey, de 3% a 0.2.
0: No, en total, digo, pero no. Mira,
1: chale. A ver, yo no veo.
0: O sea, creo que.
1: Hoteles creo que ya cancelaron algunos. O sea, pues, ni llegaron.
0: A ver, creo que en Monterrey sí se cumplieron un poco las proyecciones de demanda que tenían de visitantes, etcétera. Con las broncas que vayan a tener ahí los japoneses.
1: Sí, pobres japoneses también. Oye, pobres sudafricanos, ¿por qué los mandamos a Pachuca? Alguien
0: bueno,
1: explíqueme.
0: Me decían que están muy bien las instalaciones de fútbol del Club Pachuca, pero hace frío en Pachuca.
1: Está bien. Recuerdo que un mundial o algo por el estilo, el hotel inaugural, el hotel sede era el Camino Real. ¿No?
0: Bueno, pero.
1: No, telazo.
0: Pero bueno, ahorita no son todas las selecciones que están en México. Entonces, Monterrey, tengo entendido que se cumplieron los pronósticos. En la Ciudad de México parece que no. Pues, pero veremos.
1: ¿Se siente o lo notas ahí con tu instinto de economista, con ese sentido que tienes?
0: No. Se ve un poco en las cifras de consumo, pero está muy no hubo un boom económico gracias a esto. Salían, no sé si fue ayer o hoy, que veía ciertos funcionarios de la Ciudad de México presumir todas las obras que hicieron. O sea, decían, hicimos unas canchas de fútbol y pintamos unos
1: ajolotes,
0: los ajolotes, sí, que luego tuvimos que pintar de amarillo.
1: Y la cosa está elevada de Tlalpan, que es el jardín este elevado que,
0: bueno, el que se inundó ya.
1: Sí, ese. Pero se inundó tanto.
0: Tanto. Sí, llovió
1: poquito,
0: mucho.
1: Poquito, o sea, no se inunda, son cascadas.
0: Pero el laguito
1: artificial, ¿no?
0: En otros eventos deportivos del pasado, pues se hizo el metro, ¿no?
1: Oye, pero además como que en general, o sea, porque en Estados Unidos tampoco les está yendo tan bien.
0: No, en Estados Unidos tienen 180 mil boletos sin vender.
1: Estaban regalando casi casi en Houston, me decían.
0: Es que tiene que ver también con el cambio de formato que implementó la FIFA.
1: Ajá. Sí, o sea,
0: hay muchísimos más partidos.
1: No inventes.
0: No, hay muchísimos más partidos porque ampliaron el número de equipos. Y pues, ¿quién quiere ir a ver
1: Sí, no sé, un partido de
0: Arabia Saudita contra, no sé,
1: el Congo. Y luego la otra bronca que existía entre Estados Unidos, pues perfilamiento racial.
0: No, aparte todas las broncas, visas, todas las cosas de ICE.
1: Que Trump no los va a dejar entrar, o sea, que no pueden entrar, jugar y regresan a Tijuana.
0: No, a un árbitro ya lo bajaron porque era somalí. No, era un tiradero el pobre Trump ahí. Bueno. Pero sí,
1: pues ni modo.
0: Pero bueno, el jueves se va a poner muy bien, va a ganar México.
1: Ojalá.
0: Va a estar muy bonito el estadio.
1: Estamos buenas noticias.
0: Va a tocar Shakira como por 20ava vez.
1: Ayer ensayó Shakira.
0: La vi muy bien.
1: Sí, pues es que era Shakira o Julieta Venegas, aquí en Tibas.
0: No, pues Shakira, pero Shakira ya tocó como en 6 mundiales, en las inauguraciones.
1: Pues no es buena Shakira, ya es buenísima. Hombre, ya es lo único bueno que sale en el mundial. Gracias, Jorge.
0: Gracias a ti, Luis, y a todos. Pues disfruten el mundial, aunque no se vayan de party,
1: Como dice Fosfo. Un mes de party.
0: Sí, hay que trabajar, ¿eh?
1: Yo sé que a ti no te gusta mucho, pero hay que trabajar. Yo aquí soy workaholic. Más bien no conozco otra cosa. Gracias, Jorge.
0: Gracias a ti. Un abrazo a todos los que nos escucharon.
1: 7:43. Vámonos con Alberto Zamora, el dirigente de la sección democrática 9 de la CENTE. Pedro Hernández advirtió que van a buscar bloquear las inmediaciones del Estadio Azteca en el marco de la inauguración del Mundial pasado mañana. Adelante, Alberto.
3: Luis, muy buenos días. El dirigente de la sección 9 democrática, Pedro Hernández, adelanta que la CENTE buscará manifestarse en las inmediaciones del Estadio Azteca en el marco de la inauguración del Mundial de Fútbol sin tratar de impedir el paso de los aficionados. Durante protestas que realizaron integrantes de las secciones 9, 10, 11 y 60 de la Ciudad de México, así como de la 14 de Guerrero, Pedro Hernández insistió también en que la propuesta que les entregó el gobierno de México es insuficiente. Acusó a las autoridades de incumplir su compromiso de dialogar con la coordinadora.
4: Vamos a manifestarnos como lo hemos hecho con nuestras pancartas, nuestras lonas, nuestra voz, hasta donde se escuche. No vamos a exponer a nadie. Entendemos que hay todo un aparato pues de seguridad. Entendemos que tampoco es contra esa afición, aun cuando los precios sean prohibitivos. Finalmente, bueno, pues nosotros jugamos fútbol, nuestros niños juegan fútbol, pero este no es el Festival del Pueblo, a diferencia de hace 40 años que pues se vivía, como se dice, la pasión, ¿no? Que se decía, pues veamos el partido, vayamos al estadio.
3: El dirigente de la sección 9 también anunció que van a presentar una denuncia con el apoyo del Centro Miguel Agustín Pro y también del Centro de Derechos Humanos Tlalchinolan por las lesiones que sufrieron dos integrantes de la sección 14 durante el intento de instalación del plantón en el Zócalo.
4: Se va a interponer una demanda ante la agresión sufrida. Tenemos pruebas de dónde lanzaron estos artefactos. Tenemos los artefactos. Yo los recogí a un metro de donde estábamos precisamente con ustedes informando, y bueno, pues hay videos, hay fotografías que evidencian de dónde eran lanzados estos proyectiles. No son lanzados con las manos. Yo entiendo que hay un arma que lanza eso en una distancia, no sé, de 100 metros. Al compañero no estaba en la valla, el maestro Proceso, le estalló uno de los artefactos en la cara.
3: Luis, mi reporte. Muy buenos días.
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Qué bonita canción estamos escuchando en estos momentos. Oiga, fíjese que en el marco del Mundial queremos mandar este mensaje a nuestro distinguidísimo auditorio. Sépase usted que la augusta estación del Metro Hidalgo ha sido agraciada y en vísperas del Mundial, con candelabros barrocos, faroles dieciochescos y paredes que aspiran con conmovedora ambición a parecer de mármol, un Versalles en lo que han convertido prácticamente la estación del Metro Hidalgo, ha venido una gran convocatoria. Y créalo o no, ya no puedo con esta cosa. Habíamos hecho un guión aquí medio raro, pero bueno, no funcionó. Le cuento. Han convocado para el día del Mundial, para el 11 de junio, a ir con atuendos del siglo XIX y del siglo XVIII al Metro Hidalgo a sacarse fotos en el candelabro, una especie ahí de, pues, convocatoria que hacen para poder después hacer un desfile en Bellas Artes y bueno, pues estar ahí aprovechando estos candelabros que han sido de verdad una cosa de risa, un meme vivo. A ver qué pasa. En el 11 de junio, en ese día tan caótico, habrá además una convocatoria con gente pues disfrazada, como si fuera el siglo XIX. 7:48, regreso.

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1: Yo, por estrategia, determino quiénes son de los 18, los 9 que van a asistir. Y yo considero por prudencia, por privilegiar la discusión y el debate legislativo y no el show mediático o el show protagónico y convertir el Senado en un circo, nunca me he caracterizado por eso. No los comparto.
2: Fue un muy buen resultado. Yo destacaría primero una ciudadanía muy activa con una alta cultura democrática que asistió a las urnas en más de un 52%. No obstante que era una elección solamente de diputados, hubo una gran participación. La segunda, siendo una elección intermedia y de diputados, pues es un refrendo para el buen gobierno de Manolo Jiménez Salinas.
3: Coahuila no nos va a afectar absolutamente nada en el resto del país. Es solo una elección de diputados locales y bueno, pues ahí simplemente se reafirma el control férreo que tiene el PRI vía estas estructuras, pero no se va a multiplicar.
4: Yo creo que hay que hacer distintas reflexiones, que por supuesto necesitamos ver pros y contras, que nada está dicho, y por supuesto yo te diría, el PAN hoy está apostando a el partido, a defender a la patria, a defender a las familias en México y a defender las libertades.
0: 7:53, vámonos con información. Oiga, hay mucha polémica en torno a la elección en Coahuila. Ha habido pues mucho que decir en torno a este triunfo arrasador del Partido Revolucionario Institucional. Datos muy interesantes. Déjeme le pongo aquí algunos de los datos que bueno, pues están trascendiendo. Es el triunfo que tiene el PRI con el 50.98% más o menos de toda la elección. Se lleva 637,000 votos. Y muy por debajo, o sea, menos de la mitad, con 22.58%, está Morena con 282,244 votos. El PAN prácticamente queda fuera de Coahuila. Si esto se confirma ya en el conteo final, pues perdería el registro el PAN y también perdería el registro Movimiento Ciudadano. Y se ha hablado del partido a nivel nacional, pero yo creo que esto tiene mucho que ver con lo que está sucediendo a nivel local. Coahuila es un fenómeno local y quizá hay que verlo con esa óptica. Tengo en la línea a Manolo Jiménez, él es el gobernador de Coahuila. Gracias, gobernador, por tomar la comunicación. Muy buenos días, ¿cómo estás?
5: Buenos días, Luis, qué gusto saludarte a ti y a todo tu auditorio.
0: No, pues te escucho muy contento, claramente.
5: Pues siempre ando así, echado para adelante. Bueno. Qué buena vibra.
0: Oye, déjame preguntarte primero, ¿es sorprendente este resultado? Porque hace 6 años, corrígeme si me equivoco, pero entiendo en la misma elección intermedia, por decirlo de alguna manera, para el calendario electoral muy sui generis que tiene Coahuila, pues el resultado fue más o menos el mismo, ¿no? Si no me equivoco, también se llevaron el carro completo los 16 distritos.
5: Así es, hoy... O esta elección hubo un poco más de participación. Normalmente había sido el 40% en este tipo de elecciones. Okay. Uh-huh. Y ahora fue el 50%, y es parte pues de una fórmula mágica, ¿no?, de trabajo en equipo entre ciudadanía, sociedad civil organizada, iniciativa privada y la Alianza Ciudadana por la Seguridad, que está integrada por el PRI y la UDC.
0: Tú lo has dicho, tuvo mucho que ver la gestión que se está llevando en Coahuila. A mí me gusta mucho leer Coahuila en particular y varios estados como fenómenos locales, porque no creo que se pueda extrapolar tan fácilmente. Pero, ¿qué es lo que dirías rescatas de Coahuila para tener este resultado, gobernador?
5: Pues que hoy en día, sin duda, si bien tenemos áreas de oportunidad, tenemos cosas por hacer, pero Coahuila es uno de los mejores estados del país para vivir con nuestras familias. Tenemos seguridad, tenemos desarrollo, tenemos calidad de vida y bueno, pues aquí se trabaja en equipo. Aquí nosotros como gobierno hemos trabajado de manera intensa para ser el punto de encuentro entre todas y todos los que quieren hacer cosas buenas por nuestro estado. Aquí le apostamos a la unidad, uh-huh, le apostamos al trabajo en equipo, le apostamos a los resultados y al amor por nuestra tierra. Y algo muy importante, aquí no polarizamos, no grillamos, aquí no andamos ni, okay, para la izquierda ni para la derecha, aquí andamos puro para adelante.
0: Eso está cañón. Aquí no polarizamos, me dices, Manolo Jiménez, gobernador en Coahuila.
5: Así
0: porque
5: es, así
0: el
5: es.
0: Discurso que, sí, se está dando a nivel nacional es otro. O sea, se está poniendo así como que ya arrasamos y esta es la fórmula para sacar a Morena. ¿Qué me dices de eso? O sea, ¿Esto fue un castigo a Morena a final de cuentas? Es la narrativa que trae, por ejemplo, Alejandro Moreno del PRI a nivel nacional. ¿Qué dices tú?
5: Pues bueno, es que son narrativas desde diferente trinchera, ¿no? Hay discursos pues que son más aptos para la parte político-partidista y hay otros que son más para la parte de gobierno, que es en la que estamos nosotros. Y acá, ayer tuvimos una rueda de prensa y lo que dijimos es, a ver, estuvo la elección, fue una elección con participación, una elección tranquila, en paz. Todas las casillas que se abrieron, Luis, todas transitaron durante toda la jornada sin ningún sobresalto. O sea, no hubo ni un bloqueo, ni hubo ni un pleito, no hubo ni una urna quemada, no hubo ninguna situación. Incluso en la mesa de seguridad que se instaló a las 5:30 de la mañana, pues no llegó ningún reporte mayor. Y los reportes pequeños que llegaron porque se calientan los ánimos, que es normal, pues fueron atendidos oportunamente. Entonces, nosotros creemos que fue una fiesta democrática. Por ahí andan diciendo muchas cosas que no son verdad, por ejemplo, la que se detuvieron diputados federales. Eso es mentira, no hubo ni un solo diputado federal, ni de Coahuila ni de otras partes del país, que acá andaban varios, sobre todo de Morena, que se hubieran detenido.
0: ¿Hubo
5: algunos que se conflictuaron con la gente local, como que llegaron a grillar, llegaron allá a pelear, y lo único que se hizo fue disuadir, ¿no? A ver, pues llega la autoridad, a ver, ustedes váyanse para allá y ustedes para acá, tranquilos, en paz, y continuó todo, ¿no? Entonces, fue un gran proceso, resultados contundentes, 700,000 votos, PRI UDC contra 330,000 del segundo lugar. Entonces, yo pienso que si lo vemos en lo general, fue un proceso tranquilo y en paz.
0: Acusan el uso de QRs en particular. Señala, bueno, prácticamente todo el morenismo, que fue una elección de Estado, que metieron las manos, que tú en particular, que el gobierno de Coahuila metió las manos para poder tener este resultado. ¿Qué les dices y qué pasó con esos QRs? ¿Para qué eran?
5: Pues son parte de las excusas, son parte de las justificaciones de la derrota. En la elección hubo 8 partidos políticos disputando cada una de las candidaturas. Entonces, si ellos tienen pruebas sobre alguna situación, que las presenten, pero con pruebas contundentes y de veras, porque pues ahora sí que de grilla y de discurso y de señalamientos, pues ha habido muchísimos, ¿me explico? Pero aquí, a final de cuentas, la jornada se transitó en paz, tranquila, ejemplar, una participación del 50%, una votación muy determinante. Cuando en otras partes del país a veces hay elecciones donde hay riñas, donde se roban urnas, donde hay incendios, donde hay heridos,
0: donde hay narco,
5: donde incluso secuestran gente.
0: Sí, claro.
5: Secuestran gente. Aquí no pasó absolutamente nada de eso. O sea, entonces yo pienso que son partes de las excusas y partes de las justificaciones que empezaron a decirlas como 10 días antes de la campaña, ¿no? Ya. Venía la dirigencia nacional, venían ciertos actores y pues atacar, a polarizar, a grillar, a denostar. Y bueno, nosotros le apostamos al opuesto. Ya. Le apostamos a la unidad, al trabajo, a los resultados de los gobiernos emanados del PRI, de la UDC, y al cariño y el amor que le tenemos a Coahuila, y que hoy nuestra gente, la gran mayoría de las y los coahuilenses, quieren seguir construyendo la grandeza de Coahuila. Realmente tenemos un gran estado, nuestra gente vive contenta, vive feliz, vive segura, y bueno, pues aquí se optó por defender lo que tenemos, cuidar lo que tenemos, y claro, ir a mejorar lo que haya que mejorar.
0: A ver, dime algo, en porcentaje, ¿qué tanto crees que para este resultado influyó lo que están haciendo allá en Coahuila, lo que es la idiosincrasia de Coahuila, y lo que se hizo en el PRI nacional? ¿Fue un 50-50, un 60 Coahuila, 40 el partido, un 30-50, un 30-70, no sé qué ves?
5: Pues yo soy de los que piensa que todo suma, y no solamente es la parte del partido, la parte del gobierno, sino es una ciudadanía muy participativa, es una iniciativa privada preocupada por el desarrollo del estado, son buenos gobiernos locales, un PRI Coahuila fuertísimo, con un gran equipo y sobre todo con la confianza de la gente, porque acá sucedió algo interesante desde hace varios años, donde ciudadanizamos la política. Aquí lo que nos une es Coahuila. Se hizo todo una inercia, una ola ciudadana de un gran equipo político ciudadano. Y bueno, a este gran equipo, a este gran movimiento, en el 2023, pues se logró una alianza con los partidos. Entonces, digamos que es mucho de todo. O sea, aquí es en equipo y todo suma, y así es como se logran los triunfos contundentes, ¿no? Con la suma de todas y de todos.
0: ¿Alguna reflexión en torno a las alianzas? ¿Se queda el PAN muy probablemente sin registro en Coahuila y también MC?
5: Pues yo pienso que las alianzas deben de ser estratégicas. Uh-huh. No es lo mismo un estado del sur, del centro, que del norte. No es lo mismo un estado o una elección municipal que una elección federal. Entonces yo pienso que las alianzas se tienen que platicar y trabajar de manera estratégica dependiendo la región y las circunstancias, ¿no? Entonces, no decir todo en alianza, todo parejo, ¿no? O sea, pero tampoco descartar que en ningún lado vayamos juntos. Entonces, a mí me tocó ganar nosotros creamos la Alianza Ciudadana por la Seguridad, así se llama, pues, nuestro proyecto político acá en Coahuila. Y cuando nos lanzamos, fuimos con el PAN, con el PRI, con el PRD, fue una alianza muy exitosa, donde cada quien hace campaña con los suyos.
0: Okay.
5: O sea, ese rescozor que a veces, no, que no nos queremos juntar, que porque rivalidades históricas y que esto y que el otro, que acá pues eso ya está superado, pero en ese tipo, se llama alianza común, creo, candidatura común, perdón, donde cada partido hace su campaña con sus banderas, con sus colores, con su militancia, con el mismo candidato. Entonces, al final de cuentas, todos le suman a la misma canasta. Y bueno, en el caso de Coahuila nos jaló en el 2023. En el caso de Coahuila nos jaló en el 2024 y ahora en el 2025 con PRI-UDC. Y esperemos bueno, que haya apertura de los demás partidos para hacer alianzas estratégicas.
0: Es Manolo Jiménez, gobernador en Coahuila. Te aprecio, Manolo, por tomar esta comunicación, gobernador, y estamos al habla, si nos permites.
5: No, al contrario, muchas gracias por el espacio. Me dio gusto saludarte nuevamente y aquí estamos a la orden en Coahuila. Saludos a todo el auditorio.
0: Gracias, es Manolo Jiménez, gobernador allá en Coahuila. Las 8:05, no me tardo, regresamos con más. Estamos en MBS Noticias. ¿Usted qué opina? 5640-05-1025, 5640-05-1025. No me tardo.
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1: Estamos de regreso con más información vial. Norte. Hay buen avance en ambos sentidos de Boulevard de los Teocalis, entre vía Adolfo López Mateos y Avenida Central Carlos Jan González. Sur. Incrementa el aforo vehicular sobre Calzada Arenal desde 16 de septiembre hasta Viaducto Tlalpan. Tendrás una demora aproximada de 8 minutos en este tramo. Oriente. Tránsito lento en ambos sentidos de Avenida Cuauhtémoc, entre Avenida Nicolás Bravo y el Puente de la Concordia. Permanecerás en este tramo aproximadamente 12 minutos. En breve, más información vial. 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
0: 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MBS Noticias con Luis Cárdenas. Continuamos. Primeras planas. El Universal.
13: Morena se blinda para evitar otro coahuilazo rumbo a 2027 y 2030. El partido ha tejido un andamiaje constitucional para afianzarse frente a derrotas en las urnas y fortalecer su permanencia y control territorial, alertan especialistas. El entramado, afirman, incluye las reformas para anular comicios por injerencia extranjera o del crimen, advierten la ayuda de magistrados federales reelectos y jueces elegidos por acordeón.
0: Milenio.
13: Pillan a refuerzos de la CENTE con 59 artefactos explosivos. Policías interceptan a alumnos de Ayotzinapa y maestros de Guerrero en la caseta de entrada a Ciudad de México. Martí calcula en 7 billones de pesos un regreso al esquema pensionario de 2007.
0: Reforma.
13: Refuerzan a la CENTE hasta con explosivos. Decomisan a normalistas artefactos. No hay detenidos. Buscan bloquear inicio del mundial con marchas hacia el estadio.
0: El financiero.
13: Pensiones de CENTE costarían 20% del PIB. Va a 3. Fortalecer pensionista y crear aseguradora pública, únicas alternativas viables.
0: El Economista.
13: Sector autopartes alcanzó récord de exportaciones en enero-marzo. En el tercer mes del año, el valor de las autopartes exportadas sumó 10.918 millones de dólares, o 7.93% más que en marzo del 2025.

0: 8 de la mañana con 10 minutos, ya regresamos, estamos aquí en MBS Noticias y hoy, como todos los martes, hay mesa de debate político. Le aprecio primero a la senadora Alejandra Barrales que esté aquí con nosotros de Movimiento Ciudadano. Ale, qué gusto me da verte, ¿cómo estás? Bienvenida.
1: Bien, contenta de saludarles a todas, a todos y bueno, pues librando obstáculos en la ciudad, que es un caos. Sí, y eso que todavía
0: espérate,
1: no.
0: Espérate, al 11 de junio.
1: Y eso que todavía empieza el mundial, pero aquí estamos, con gusto de saludarlos.
0: A ver cómo se nos pone el 11 de junio. Muchas gracias. Sale. ¿Cómo estás, querido Arturo Ávila? Bienvenido.
2: Bien, con gusto de saludarte, querido Luis. Saludo con aprecio a Alejandra y a Rubén Moreira, por supuesto.
0: Gracias, es Arturo Ávila de Morena de la 4T y Rubén Moreira está también aquí con nosotros. Rubén, bienvenido del PRI, ¿cómo estás?
3: Gracias, muy contento de estar acá con ustedes.
0: Oye, iniciemos hablando un poquito rápidamente de la elección en Coahuila. Es creo que el elemento político que hoy está en boca de todos en el Círculo Rojo. Si bien es una elección muy particular, muy sui generis, solamente se eligieron diputados locales, creo que eso hay que tomarlo en cuenta. Coahuila también tiene condiciones muy particulares, pero pues el resultado ha tenido pues una sorpresa y un análisis político en muchos frentes. ¿Qué ves tú, Arturo Ávila, frente a esto, lo que dicen la goliza contra Morena, Arturo?
2: Eso primero, ¿no? La sobrenarrativa que se ha construido alrededor de una victoria chiquititita, primero. Yo no le llamaría ni siquiera victoria. Veo a Alito Moreno y veo a los priistas ávidos de festejar algo. Son pocas cosas las que festeja el PRI. Justo ayer perdían a un diputado federal, Erubiel Alonso, que les renunció, como han denunciado la mayoría de los priistas, ¿no? Son pocos los que aguantan a Alito Moreno, muy pocos, y eso hay que reconocérselo a Rubén Moreira, que hijo, mano, aguantar a Alito Moreno debe ser verdaderamente un reto, pero gigantesco, ¿no? Y en ese orden de ideas, yo lo que digo es, festejan como si hubieran ganado la final del Mundial, cuando realmente empataron en un partido de fútbol llanero. ¿Por qué? Porque dicen, oye, Morena perdió. Pues Morena, ¿qué perdió? Morena no tenía ni una sola diputación local. Los que tenían sus diputados locales eran ellos. Oye, ¿dónde perdió? En un lugar en donde nunca, nunca ha perdido el PRI. ¿Por qué? Porque es el lugar, por definición, del mapacheo electoral. Son expertos en hacer fraude electoral. Son expertos en robarse elecciones. Son expertos en la compra de votos, ¿no? Y ahora demostraron mediante un sistema que afortunadamente tenemos acceso a él. Afortunadamente contamos con la base de datos. Afortunadamente tenemos todas las operaciones que hicieron. Que con un QR, este sistema servía para que se acreditara el voto con una foto y después se les pagaran cantidades en efectivo. Está documentada esta trama, tenemos elementos para demostrarlo, de un gran fraude electoral que es parte ya de la vida cotidiana de Coahuila. Y si no, pregúntenle aquí a un exgobernador, que es hoy coordinador del grupo parlamentario, y si no, pregúntenle a quien gobernó antes de él ese estado, que fue su hermano, ¿no? Uh-huh. Y si no, pregúntenle a quienes han estado gobernando ese estado, priista, ¿no? En donde la compra de voto es la premisa fundamental de las elecciones y en donde, pues lamentablemente, muy lamentablemente, se vive, ¿no? El priato de toda la vida, ese priato que robaba elecciones, ese priato de partido único, uh-huh, ese priato que festeja prácticas antidemocráticas. Gracias. Como las vividas en Coahuila.
0: Gracias, es Arturo Ávila. Fuerte ahí lo que, como comienza Arturo, ¿qué dice Rubén Moreira frente a esto?
3: Pues es muy mezquina esa postura, para empezar. Segundo, hay ofensas a las y los coahuilenses. Estamos ante una entidad con una alta escolaridad, uh-huh, con una tradición democrática muy grande, con paz y tranquilidad. Por cierto, el gobernador Manolo Jiménez ha dicho que esto se logra con la coordinación con el gobierno federal, básicamente con el secretario de Seguridad, con la Defensa y con la Marina. Por eso digo que es muy mezquino lo que estamos escuchando. Y además es un insulto a las y los coahuilenses. Hubo muchísimos jóvenes que fueron a votar, muchísimas mujeres, muchísimos hombres, y es una entidad que aporta muchísimo a este país, por eso es muy mezquino, y por eso yo creo que le dieron la espalda también a Morena, porque Morena no solamente es un narcopartido, es un partido que está hundiendo a nuestro país, y ahí están los números, un partido que va de escándalo en escándalo. Es cierto que las encuestas desde un principio decían que iba a ganar el PRI, avanzamos en número de diputados, tan íbamos a ganar que la dirigencia de Morena abandonó el barco a la mitad, hicieron cambio, y entre ellos, pues, el famoso Andy, ¿no?, que se fue una semana antes, pues, que porque sabía que venía la derrota. Ahora, yo pondría también el marco. Si tú ves las elecciones de Veracruz, que fue hace unos meses, Morena perdió 800 mil votos. Si ves Durango, pues sucede más o menos lo mismo. Hay una derrota en Durango que nos manda al tercer lugar en la capital. Y ahora lo de Coahuila, pues es contundente. Mencionó aquí, Arturo, alguna operación electoral. Yo le diría que qué bueno que se haga una indagatoria, pero que va a ir a dar a sus aliados. Este tipo de operación sale de uno de sus aliados, y que sería bueno que lo indagaran. O sale de personajes, imagínate, como el famoso Lord Lamborghini, un joven que proveedor de CFE, que tiene dos Lamborghinis en el municipio de Musquis y se pasea por ahí. Pero dicen que no hay mejor regalo para un político que lo subestimen. Hay que siga Morena creyendo que van bien las cosas, que siga en esa postura de patanes, que los caracteriza y que están hundiendo el país. Tenemos un buen gobernador, el Manolo Jiménez, pero también hay que decirlo, Luis, Morena anda de escándalo en escándalo. Todos los días tiene un escándalo.
0: ¿Qué dices? Gracias, Rubén Moreira. ¿Qué dices, Alejandra Barrales, frente a esto? Tomando en cuenta también la lección que puede llevarse el Movimiento Ciudadano, estamos pues ante el riesgo del pérdida de registro de MC y del PAN también, a lo mejor repensar las alianzas. ¿Qué viste en Coahuila?
1: Bueno, lo primero que diría es que cada elección sin duda nos deja una lección. Hay que ser objetivos para entender los mensajes. Por supuesto que el mensaje para nosotros es de llamada de atención. Tenemos que duplicar el esfuerzo, tenemos que hacernos presentes también en Coahuila. Es claro que una elección local pues no refleja tampoco la dinámica, el sentir nacional de todo un país. Es una elección local, hay que entenderla como tal, pero sí hay que desmenuzar y entender que ¿qué mensaje nos deja la ciudadanía? No es positivo para nosotros el quedarnos con este debate o este intercambio de unos operaron o compraron el voto mejor que los otros. Porque la parte donde yo sí coincido es que no podemos menospreciar, no podemos lastimar la inteligencia de los ciudadanos. Y pensar que los ciudadanos se mueven absolutamente por la compra, la cooptación del voto, tampoco es objetivo. Es una grosería, ¿no?, para los que estamos en esto. Que sí es cierto, que hay prácticas ilegales que han sido conocidas y que a nadie le convienen. Y que todos las hemos conocido, las hemos vivido, a veces como víctimas, a veces como victimarios, porque es parte de esta dinámica que no debiera ser. Y para que esto no sea, bueno, lo que necesitamos son órganos electorales fuertes, son autoridades autónomas, pues, para que puedan actuar y para que puedan evitar esto. Sin embargo, yo creo que no podemos regatear tampoco un triunfo. Ahí hay una decisión de la ciudadanía. El mensaje para nosotros es que hay que trabajar. Nosotros quedamos prácticamente igual que en la elección anterior, pero ese no debe ser ningún consuelo. Nosotros tenemos que ir a buscar, como ha sido en otros espacios, sobre todo donde gobernamos, claro, pues que crecer, que la gente nos siga conociendo y que la gente nos siga otorgando su confianza. Sin embargo, creo que es importante tomar nota del mensaje que nos envía la ciudadanía.
0: Gracias, Alejandra Barrales. Para ir cerrando este tema también, y podemos hablar de otro si es que nos da tiempo, pero me llama la atención la acusación tanto del PRI a Morena, de Morena hacia el PRI, y los datos, bueno, pues están ahí. Arturo, tú los conoces muy bien. Morena solo sacó 282,244 votos, o sea, el 22%. El PRI solo 637,274 votos, o sea, el 50%. El fraude que denuncias, el tema de los QR, todo esto, ¿da para tanto, Arturo? O sea, ¿para que les prácticamente más del doble de la votación?
2: A ver, si tú lo ves en términos absolutos, efectivamente, la votación tiene términos porcentuales que ocupan una votación nominal importante. Yo me refiero específicamente a distritos locales donde teníamos en todas las encuestas posibilidades de ganar. Había 5 distritos locales que por lo menos, de acuerdo, y lo puedo decir públicamente, encuestas de Mendoza Blanco, que creo que es una encuestadora bastante seria, nos daban el triunfo por 10 o 15 puntos de distancia. Entonces, okay, ¿qué hace el PRI? El PRI lo que hace es opera justamente en esos distritos. ¿Cómo opera, por ejemplo? Son varias, es una multioperación. La primera es, ellos hacen censos en donde van levantando las preferencias electorales. Tiempo antes de la elección compran credenciales de elector. Esa es típica, ¿no? Entonces, puede haber efectivamente en la encuesta una preferencia electoral, es decir, la gente puede decir, yo voy a votar por Morena, pero de pronto a alguien que lamentablemente tiene una posición económica muy difícil, se le llega a ofrecer una cantidad por su credencial de elector previa a la elección, cuando ya no se puede cambiar. Lo segundo es, efectivamente, hay un esquema del cual sí tenemos todas las pruebas para demostrar, en donde hay una compra, efectivamente, nuevamente del voto. Y no es un tema de inteligencia, fíjate, yo lo veo distinto. Es un insulto a la dignidad de las personas. Es un insulto en las poblaciones en donde lamentablemente hay una gran escasez de servicios, donde hay una gran necesidad. Y entonces la gente que está defraudadísima del gobierno, ¿no?, que no acompaña las políticas públicas del gobierno, prefiere, ¿no?, aceptar eso, que por lo menos va a tener en la jornada electoral, a esperar algo, un gobierno que no le da resultados. Y ese es el problema. El problema es que es un juego bastante delicado y bastante grave contra la dignidad de las personas. Bueno, ni qué decir del uso de la fuerza. La policía estatal, yo tengo videos en donde diputados federales secuestrados, 14 diputadas y diputados federales secuestrados, lo dijo Ricardo Monreal. Entonces, sí, cuando se ven términos absolutos, pues parece que las diferencias son importantes. Y sí, no, efectivamente son importantes. Pero cuando vas a los distritos, ya, en donde encuestadoras serias nos daban el triunfo, te das cuenta de que lo que hicieron fue priorizar los distritos locales en donde teníamos ventaja. Y me refiero a estos 5 distritos donde las encuestas, y las puedo mostrar con todo gusto, las puedo publicar, de encuestas serias de vivienda, nos daban el triunfo.
0: Gracias, Arturo Ávila. ¿Qué dices, Rubén Moreira, frente a lo que señala Arturo Ávila? Y también me gustaría preguntarte algo. ¿Esto se extrapola al país realmente? Coahuila, y tú lo sabes, fuiste gobernador del estado. Yo creo que en muchas cosas se cuece aparte, tiene fenómenos muy particulares como cada parte en el país, pero ¿qué ves? Es como señalan en el PRI la fórmula para sacar a Morena, así lo ha dicho Alejandro Moreno.
3: Bueno, Coahuila es un estado con un alto nivel de vida en relación al resto del país, una escolaridad muy alta, el segundo estado más tranquilo. Según la encuesta nacional de seguridad pública urbana, dentro de las 6 ciudades más seguras de México, hay 3 de Coahuila, que es Saltillo, Torreón, Piedras Negras. Nadie en Coahuila quiere que te caiga un gobierno como el de Tamaulipas, como el de Sinaloa, como el de Sonora, como el de Michoacán, con esa violencia que han generado en sus entidades. Si nosotros vemos el INEGI, la ciudad con el estado con mejores servicios es el estado de Coahuila. Creo que hay un desconocimiento, pues lógico, de quienes no transitan el territorio, de la realidad que vive nuestra entidad federativa. También te pongo una hipótesis de lo que está pasando en los estados del norte. El gobierno de López Obrador hizo un expolio de los recursos de las entidades hacia el centro. Es decir, las entidades con una gran producción del PIB vieron que hay un poco retorno de recursos a las mismas porque se utilizaron pues en estos disparates de loco, como son el Tren Maya o el tren este interoceánico, que ahora nos salieron con que van a cambiar el diseño. Pues todo ese dinero se tiró por un orate, por López Obrador, que hizo una refinería en 24 mil millones de dólares cuando costaba 8 mil. Pues eso, esas entidades lo están resintiendo y saben que ese dinero se vino pues a los disparates de una pandilla de locos, ¿no? Y Coahuila salió a votar, la población, muchos jóvenes, muchas mujeres, muchos hombres fueron a votar. Y, pues, ¿quién le va a creer a encuestadoras como Morena Blanco, ¿no?
2: Mendoza Blanco.
3: Morena, ¿no?
2: Mendoza.
3: Morena Blanco. Pues no, yo conozco
2: y Morena Blanco. Las Heras también.
3: Sí, Morena Blanco. Ahora, eso es.
2: Rodrigo de las Heras, que trabajó.
3: Yo te reto que Rodrigo de las Heras publique las encuestas.
2: Sí, pues no las va a publicar, pues trabajaba para ustedes.
3: No,
2: para
3: no, yo no sé, te lo reto. Pero no me interrumpas. Yo no,
0: pero,
3: yo no te interrumpo.
0: Son encuestas así que ya pasaron.
3: Es que es un tema. Ese es un tema.
2: No voy a descalificar a los encuestadores.
3: Bueno, dame chance, no te vuelvas orate.
2: Es un debate.
3: Dame chance de hablar.
0: Adelante.
3: Es que no me enojo. Lo que pasa es que con los orates hay que tener cuidado.
2: Cuando viene la falta de argumentos, viene la descalificación.
3: No, los argumentos se los hemos dado. Coahuila es un estado que está creciendo, que está avanzando y que se manifestó. Y así fue la votación. Te digo que hace unos años ahí ganó la presidenta Sheinbaum. Entonces, tú no puedes ofender a una población que un día dice voy a votar por unos y otro dice voy a votar por otros. También pesa mucho, Luis, en el ánimo de los mexicanos, pues las promesas incumplidas.
0: Ya.
3: Por ejemplo, aquí en la Ciudad de México le prometieron a los profesores de Oaxaca quitar el sistema pensionario, más allá de si puedo o no. Y no le está cumpliendo ni López Obrador, ni ahora la presidenta Sheinbaum.
0: Gracias, Rubén. Y justamente, pues ahorita cambiamos este tema. Le mandamos un gran abrazo a Coahuila, porque de hecho sí tenemos una audiencia importante en Coahuila. Y cierro un tanto y cambiando el tema con Alejandra Barrales. Algo que decir sobre Coahuila, Ale, y el otro punto, pues cómo están viendo lo que viene en el Mundial, ¿no? O sea, las manifestaciones, particularmente el asunto de la gente, este ánimo social. ¿Qué ves, Alejandra?
1: Bueno, yo diría que es importante hacer una revisión. Es real que Morena ha venido cayendo, es la tercera elección en la que caen, Veracruz, Durango, ahora Coahuila, y sin duda tiene que ver con esta serie de desórdenes, escándalos que suceden un día sí y el otro también. Eso es innegable. El mensaje que recibimos con Coahuila, sí, la gente tomó una decisión, sí, seguramente hubo prácticas inapropiadas, de repente sí me llama la atención el detalle con el que las narra nuestro amigo Arturo, parece como que le entendiera bien al tema, pero al final de cuentas, pues la gente tomó una decisión y hay que ponernos a entender con claridad ese mensaje. Nosotros tenemos que meternos al territorio, tenemos que trabajar de manera cercana con la gente, hacer presencia donde no tenemos estructura, donde no tenemos, y hablo de estructura, pues la gente de las colonias, que te conozca, que convoque a otros, esa parte nosotros tenemos que seguir con ello. Sin embargo, reitero, no podemos tampoco pensar que una elección local sea una muestra de lo que va a pasar en un país. La mejor encuesta, porque todos en política recurrimos a eso, cuando la encuesta habla bien de nosotros, pues están buenas y qué bueno. Cuando no hablan bien de nosotros, pues son pagadas, chayoteadas, cuchareadas, etcétera. La mejor encuesta es la elección. Se diga lo que se diga, ahí es la medición, ahí a eso no hay para dónde hacerse. Y la gente en Coahuila tomó una decisión, que cada quien entienda con humildad, con objetividad, pues cuál es el mensaje que tenemos que entender. Para el Movimiento Ciudadano el mensaje es claro, donde nosotros gobernamos la posibilidad de crecer es amplia, lo demostramos con gobiernos, no recurrimos a las coaliciones como la única alternativa, hacemos lo que nosotros tenemos posibilidades de hacer, respetando la ley y con nuestros propios recursos, pero sin duda con el apoyo cada vez más grande de la ciudadanía.
0: Gracias, Alejandra Barrales. ¿Algo que quieras decir, Arturo? Adelante, por
2: algunos
0: favor.
2: Datos adicionales nada a ver, más. Digo, a ver, primero, desde 2017 a 2026, Morena ha crecido un 11.57%, más del doble, digo nada más para empezar, ¿no? El PAN decreció un 27.7%, me parece que es el gran perdedor desde 2006, y MC estuvo por debajo incluso de los votos nulos, de 2.02% a 1.96%, se queda sin prerrogativas, ¿no? Pero bueno.
0: ¿Esto dices Coahuila o?
2: En Coahuila. No, no, no, bueno, si hablamos a nivel nacional.
0: O sea,
2: bueno,
0: Morena en Coahuila creció 11%.
2: Sí, desde 2017. Bueno, nada más para que tengamos claro el escenario.
0: Y MC dices pierde también.
2: Así es, son datos del Instituto Nacional Electoral. Siguiente, ¿no? Si hablamos a manera nacional, pues bueno, pues el 67% de las personas piensan que Alito Moreno es el peor dirigente de partidos de nuestro país. El PRI tiene un 77% de opinión negativa, ¿no? Mientras que Morena tiene un 78%, ¿no? Desde 2019 que Alito dirige el PRI, pues ya se puso como dictador. O sea, cuando habla él de la narcodictadura, él se autodefine, ¿no? Se proyecta, ¿no? Se queda hasta el 2032, ¿no? Cuando Alito Moreno llegó al PRI, digo, si queremos hablar de datos nacionales, para ver dónde está el PRI, el diagnóstico real, ¿no? Pues gobernaban 12 estados. Eran la segunda fuerza política. Hoy gobiernan dos. Por cierto, debo de reconocer dos gobernadores que se dicen claudistas. Dos gobernadores que dicen, ¿no? Y que son institucionales. El PRI de antes, por lo menos, ¿no? Que sí era institucional. No el de este porro Alito Moreno que cada vez se queda, ¿no? Con menos gente. Actualmente el PRI, ¿no? Perdió 600,000 militantes, abandonaron el partido. Esfumó 2,000,000 de votos y son la cuarta fuerza política del país, ¿no? Yo no entiendo qué están festejando, Rubén, te lo digo con mucho respeto. No entiendo qué festejan, bueno, a lo mejor tú sí, porque es tu estado, ¿no? Pero si volteas a ver a nivel nacional, cada vez es más gente la que deja de ser diputado o diputado de ustedes, cada vez más gente la que está en contra de la dirigencia de ustedes, cada vez más gente la que deja el partido, cada vez más gente la que dice que el PRI se ha ido a la extrema derecha y que están cometiendo un error en ser cabilderos de Washington y, en segundo lugar, en seguir haciendo un trabajo que no les correspondía como una fuerza política que históricamente, por lo menos, tenían algo. O sea, eran raterazos, eran papachones, les gustaba la lana, ¿no? Pero eran institucionales.
0: Gracias, Arturo Ávila. Rubén Moreira.
3: Vamos, hay que contestarle un poquito, nada más diciendo que festejamos que, pues, Morena fue goleado en Coahuila 16-0. Pero además que esto ya se veía, ¿no? Uh-huh. ¿Qué pasó con Luisa María Alcalde? Pues se peló del partido, porque sabían

0: ¿Qué les molesta tanto si este no fue un gran triunfo como ellos dicen? Pues sí lo fue, porque tampoco podemos menospreciar a una población que sale a la calle a votar, que sale y decide quién van a ser sus diputadas y sus diputados. Mi partido toma sus decisiones, uh-huh, y son las nuestras. Morena decidió aliarse con el narcotráfico, y si no, vean al señor Rocha Moya. A mí me gustaría que el señor Rocha Moya saliera a la calle, uh-huh, y aclarara las acusaciones que se le hacen, pero él está guardado, ¿no? Y está protegido bajo este discurso chabacano de la soberanía. Pero déjame te cuento, ¿qué le está pasando a Morena en estos momentos? Pues están descubriendo que mentían. Hay varios incumplimientos, Luis, y gente que nos escucha, que están vigentes. 3 de febrero de 2007, López Obrador en Oaxaca dijo que iba a echar para atrás la reforma pensionaria. Estamos en el 2026 y eso no ha sucedido. Para ganar esta elección de presidente de la República se le prometió a los maestros. Yo puedo estar a favor o en contra de las estrategias de los profesores, pero de que les mintieron, les mintieron. ¿Sabes tú que Laura Itzel Castillo, presidenta de la mesa directiva en la Cámara de Senadores, tiene guardado en un cajón la reforma al artículo 123, ya aprobada por diputados, senadores, todas las legislaturas? MC y el PRI han estado insistiendo que la publique. ¿Por qué no la publica, Luis? Pues porque quebraron el país. Están quebrados. Viven de estar pidiendo prestado. Y, pues obviamente, esto está llevándolos a empezar a perder posiciones. Se ve difícil en el 2027, sí, porque en Sinaloa, pues el narcotráfico los va a ayudar. En Michoacán, el narcotráfico los va a ayudar. Es con quienes son ellos aliados. Y son aliados todos, ¿eh? Todos son aliados.
1: Gracias, Rubén Moreira. ¿Algo que quieras responder, Arturo Avila?
2: Pues sí, yo creo que Rubén Moreira es de memoria corta, ¿no? Porque si hablamos de un narcopartido, pues es el PRI, ¿no? 14 gobernadores que están ligados con el narcotráfico, Tomás Yarrington, por mencionar uno, Mario Villanueva, por mencionar otro, Jorge Torres López, por mencionar otro, el propio Rodrigo Mineo, vinculado a actividades ilícitas, Eugenio Hernández Flores, bueno, y así me puedo seguir con una larga lista que ellos conocen muy bien de personas señaladas, y ni qué decir de Duarte de Veracruz, que casi desfalca el Estado. Entonces, yo creo que el PRI es de memoria corta.
1: Gracias, Arturo. ¿Algo que decir, Rubén?
0: Pues espérate que sea otro sexenio y vas a ver a todos los 32 que ha gobernado con Morena.
1: Ok. Bueno, a ver, cambiamos rápido. ¿Algo que decir del tema, Ale? O creo que tú ya, ¿no? Sí, de este tema todavía
3: bueno,
1: algo más.
3: Bueno, viendo el tema, ¿qué diría positivo, sin duda? Digo, es una pena que el debate sea quién tiene más gobernantes vinculados al narco, corruptos, etcétera. ¿Qué sí es cierto? Pues que toda la lista que acaba de pasar Arturo están en la cárcel. Y que es real, uno no puede comprometerse a que cuando apoyas a un candidato, no hay manera de que tú digas, no, este candidato que les estoy proponiendo, que apoyo a la presidencia, a la gobernatura, va a ser inmaculado, no va a fallar, no. Puede ser, eso no depende de uno. ¿Qué sí hace la diferencia? ¿Cómo reacciona tu partido? ¿Cómo reacciona tu gobierno cuando este tipo de situaciones lamentables se dan con tu propia gente? Bueno, ni hablar, si sucede con alguno de los nuestros, pues hay que actuar de la misma manera. Me parece que eso es lo que reclama la gente. La gente no le puede reclamar a la presidenta que este tipo se porte como se porta el gobernador de Sinaloa. ¿Qué si le reclama la gente a la presidenta? Pues que no tome las medidas que se deben de tomar. ¿Cuáles? Pues preséntalo ante la autoridad.
1: Déjenme cerrar esta mesa con una pequeña reflexión de cada uno de ustedes. En 2 días es el Mundial, créanlo o no. En 2 días se supone que juega México contra Sudáfrica. Va a ser un día muy complicado. Hay convocadas una cantidad impresionante de movilizaciones, desde las madres buscadoras hasta colectivos contra la gentrificación, evidentemente la gran problemática de la CENTE. Ayer se encontraron 59 explosivos que traían estudiantes de Ayotzinapa y la cosa se está tensando y se está poniendo muy mal. Pareciera que no hay un gran humor social frente a lo que viene y frente a este mundial que pues tiene muchos reclamos y al menos siento que pocas porras. ¿Qué ven, pues, frente a lo que vamos a vivir en algunos días? ¿Qué ven en este humor social? Más allá que creo, espero que todos le van a México, ¿no? A lo mejor alguien le va a Sudáfrica, no sé.
2: O algunos Estados Unidos.
1: O a Estados Unidos algunos, no sé, no creo. No, no.
2: Pregúntenle a Lito Moreno, él va a irse con una camisa de Estados Unidos.
1: ¿Tú qué ves, Arturo, en este marco?
2: Yo estoy muy contento, una, porque... Ajá.

0: El 7 de junio tuvimos la cifra histórica más baja de homicidios que hemos tenido en los últimos años, 28 en un día. La verdad es que es algo que hay que celebrar.
1: Igual son 28 muertos.
0: Es, sin duda. Pero cuando Peña Nieto dejó este gobierno había 100 por día. 100 por día. El último día que gobernó Peña Nieto dejó 100 por día. Estamos en 28, ¿no? Son datos de las fiscalías, ¿eh? De los estados. O sea, hubo lugares en donde por primera vez, ¿no?
1: Ya.
0: No tuvimos homicidios. Me parece que es una noticia importante, sobre todo porque viene una justa mundialista. También que espero, que no se estén frotando la mano para que le vaya mal a México, para que nos vaya mal en el mundial. La derrama económica que se genera, las visitas que se generan, el ingreso promedio que nos va a dejar cada una de las visitas. Me parece que estamos hablando de uno de los eventos más importantes que ha habido en los últimos años. Somos el único país que ha tenido tres mundiales. Imagínate qué tamaño va a ser, ¿no? 58 mil millones de pesos en actividad económica, 19 mil millones en turismo, 24 mil nuevos empleos vinculados a este evento, a Sectur, 20 mil millones de pesos en ingresos directos para hoteles, restaurantes, gasto promedio de $1,165 por turista. O sea, lo que te quiero decir es, tenemos que apostarle a que le vaya bien. Nos tenemos que poner la camisa de México. Y ponernos la camisa de México implica tratar de quitar, no quitar, por lo menos hacer a un lado por este momento las diferencias que tenemos políticas y apostarle a que a nuestro país le vaya bien.
1: Gracias, Arturo Ávila. Cerramos, Rubén. ¿Qué ves? ¿Compartes?
2: Yo espero un triunfo de México el próximo jueves. Lo espero. No, lo espero porque se lo merece nuestro país. Segundo, veo que Arturo está triste porque el narco no tiene equipo y entonces jugando, porque si no seguramente sería guinda. Todos serían guindas ahí y andarían jugando y tendrían una porra fuerte. Lo tercero, ojalá y el gobierno cumpla los compromisos que hizo. Tiene hasta el jueves. Porque más allá de que yo estoy de acuerdo o no con la táctica de la coordinadora, pues hicieron un compromiso que no han cumplido. Y hay varios compromisos que no han cumplido. Y si la ciudad está hecha un caos, es pues porque Morena tiene un mal gobierno aquí en la Ciudad de México y tiene un mal gobierno federal. Yo veo que los colaboradores de la presidenta no le ayudan. Al contrario, se esfuman, le echan la culpa unos a otros. La jefa de gobierno dice que es un tema federal, no le entra a trabajar. Veo esas estadísticas y me preocupa porque la Encuesta Nacional de Seguridad Pública Urbana dice que el último trimestre fue más violento que el último trimestre del muy violento trimestre de López Obrador. Eso es lo que dice la gente. Me preocupa. Me preocupa porque están creciendo las desapariciones de personas y cambiaron la forma en la cual miden las muertes. Quitan, por ejemplo, las muertes por causa no determinada, quizás sacaron de ahí los feminicidios, crecieron exponencialmente las desapariciones. Entiendo que un partido como Morena, un narco partido como Morena, pues vive de las narrativas, ¿no? Y entonces, pues hay que repetir, como le hacía hasta el último momento Adolfo Hitler, narrativas que ellos decían que eran exitosas. Estaba rodeado Berlín y todavía Adolfo Hitler decía que iban a ganar.
1: Gracias, Rubén Moreira. Y cerramos, Alejandra Barrales.
3: Bueno, yo por supuesto que también quiero que México gane este jueves. Ya estamos listos con la camiseta, vamos a echar porras. Y en Movimiento Ciudadano, por supuesto que le apostamos a que le vaya bien a México en este mundial. No solamente lo deseamos, sino que además trabajamos para que así sea. Así pues, se está demostrando en Jalisco, en Nuevo León. Los estados se han volcado completamente. La ciudadanía se le ha convocado y se ha volcado pues de cara a este próximo mundial. Se siente el ambiente. Si tú vas a esos estados, parece que se están preparando para una fiesta. Hay toda una infraestructura en donde lo único que no puedes es no enterarte que ahí va a pasar algo, va a haber una fiesta, va a haber un mundial. Por desgracia, la ciudad no está caminando de la misma manera. La ciudad hoy está reprobada, no lo digo yo, el gobierno hoy está reprobado, lo dicen así las encuestas más recientes que todo mundo ha conocido, la semana pasada, El Financiero, entre otros, a menos que alguien me diga que 5.5 sube a otra cosa, pues está reprobado el gobierno de la ciudad. Entonces, es una mala señal que sea justo en este momento que estemos a punto de celebrar este mundial, Y bueno, la ciudad, la evidencia está latente, la ciudad es un caos. Seguro quien hoy me está escuchando, la gente que nos está escuchando, pues están teniendo claridad de a qué nos referimos cuando decimos que es un caos. El transporte, el metro, el camión, el metrobús, las inundaciones, todo lo que está sucediendo, y la cereza del pastel. El gobierno dejó de atender una serie de temas que hoy están convocándose para atenderse este próximo jueves. Es preocupante el dato, es preocupante la señal, y sobre todo lo más preocupante es que el gobierno conteste diciendo yo no voy a contestar, porque eso es lo que quieren. Esto no es una provocación, esto es consecuencia del haberse cruzado de brazos, el no haber abierto los oídos a llamados de la ciudadanía.
1: Gracias, Alejandra Barrales, de Movimiento Ciudadano, y gracias a usted. Vámonos a una breve pausa. Gracias a todos. Regresamos.
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0: Gracias por los mensajitos que nos hacen llegar en el WhatsApp 5640-05125. Mucha gente nos escribe allá desde Torreón, desde Coahuila, nos escuchan mucho. Nos dicen, mi pronóstico entre Estados Unidos contra la 4T, le voy a Estados Unidos. Después de la elección de Coahuila, el PRI quedó exactamente igual que antes de la elección. Técnicamente celebran que sobrevivieron. Bueno, pues ellos se mantuvieron, ganaron. Qué mal ha gobernado Morena que ganó el PRI, imagínate. Hola Luis, si quitaste a Hernán, quita la mesa de políticos. Yo no quité a Hernán, Hernán renunció, Hernán se va, pues entonces bueno, no se quitó. Y lo de la mesa, pues sí, hemos estado tratando el tema. Gracias por los mensajes. Que marchen, que hagan bloqueos, que el mundo vea la porquería de gobierno que tenemos. Luis, te estamos escuchando acá en Japón. Y justamente yo soy de Torreón. Ah, fíjate, Rodolfo, eres de Japón, te mando un abrazo. Qué pena con las marchas del Mundial, pero que el mundo vea el desastre que tiene este país. 5640-05-1025, 5640-05-1025. Son las 8:47.
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0: No tardos, 8:47.
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10: ¿Qué tal, Luis? Buenos días a ti, buenos días también a nuestros amigos del auditorio. Te comento cómo arrancan en esta jornada los principales indicadores en Estados Unidos y en México. El Dow Jones Industrial avanza 0.88%, también abrió ganando el Nasdaq 1.32% y siguió esta tendencia el S&P BMV de la Bolsa Mexicana de Valores, que muestra un avance de 1.06%, se cotiza en 66.350.41 unidades. En el mercado cambiario, el dólar en ventanilla bancaria se compra en 16 pesos con 53 centavos, se vende en 17 pesos con 66, el euro se compra en 18 pesos con 41, se vende en 20 pesos con 71 centavos. El precio promedio de la gasolina magna en el país se ubica en 23 pesos con 67 centavos por litro, la roja o premium en promedio se compra en 28 pesos con 46 y el diésel en 27 pesos con 22 centavos. En la Ciudad de México, el litro de magna se ubica en 23 pesos con 81, la premium en 28 pesos con 72 y el diésel en 27 pesos cerrados. Finalmente, la criptomoneda más conocida, el Bitcoin, está perdiendo 1.46%, se compra en 1.085.514 pesos por cada cripto. Luis, es mi reporte al auditorio. Muy buenos días.
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0: Ocho de la mañana con 53 minutos. Hay una gran polémica porque LA Times publicaba la semana pasada que tanto Alfonso Durazo como Américo Villarreal, gobernadores de Sonora y Tamaulipas, tenían sus visas canceladas. Américo Villarreal la mostró, pero pues no se referían a que les habían quitado la mica, sino que no pueden entrar con esa visa, ¿no? Y que entraban a los Estados Unidos con un parole, un permiso especial. Todo esto lo reveló con fuentes del Departamento de Estado Steve Fisher, periodista muy reconocido de LA Times. LA Times es un medio importantísimo en Estados Unidos y que pesa a nivel global, no solamente en Los Ángeles. Pero pasó algo muy curioso. Hace unos días, concretamente ayer, se publica de otro periódico que también es importante, que se llama La Opinión. No tendrá el peso periodístico quizá de LA Times, pero sí tiene una gran fama pues dentro de un público en California. Y ahí un periodista de nombre Jesús García pues logra obtener información del Departamento del Homeland Security y pues de acuerdo a lo que dice Jesús García, no les fue ni retirada, ni confirman si les retiraron, ni tienen la visa, pero dicen no tienen ellos ningún permiso de parole. Que por cierto, el parole lo otorga el Departamento de Estado, no el Homeland Security, aunque hay dependencias ahí ligadas. Pero bueno, Diana Alcaraz, que es nuestra jefa de información, acaba de platicar con el periodista Jesús García del diario La Opinión. Dian, qué gusto verte, ¿cómo estás?
12: Igualmente, Luis, un saludo a ti, un saludo a todos los que nos ven y nos escuchan. Y sí, precisamente sí, platicamos hace unos minutos con Jesús García, este periodista de La Opinión, pues para platicar con él, ¿no? O sea, que nos contara cómo es que hizo esta solicitud, quién le contestó, quién puede hacer estas solicitudes, si lo podemos hacer, pues cualquier persona, cualquier periodista, incluso cualquier persona, incluso fuera de Estados Unidos.
0: Porque eso llamó la atención, ¿no? Lo que dice su nota es que mandó un correo y le respondieron casi que luego. Además, también eso me impactó.
12: Y aparte, también lo que él menciona es que pues le contestan con el nombre completo de los gobernadores. Él solamente menciona al gobernador de Sonora, Alfonso Durazo, y la dependencia estadounidense le contesta con los dos nombres del gobernador y con los dos apellidos del gobernador, igual con Américo Villarreal, gobernador de Tamaulipas. Bueno, primero le preguntamos cuál fue el trámite. ¿A dónde escribió, si fue un correo electrónico, cómo es que hizo esta solicitud de información? Y esto fue lo que nos contestó.
13: Hacer peticiones oficiales, hay muchas formas de hacerlo, pero los periodistas que operamos en Estados Unidos hacemos peticiones por correo. Hay un sistema, de hecho no es por correo, a veces tienen formularios específicos para hacer peticiones muy particulares sobre ciertos temas, y eso fue lo que yo realicé. Hice varias preguntas, ¿no? Como comenté, al Departamento de Seguridad Nacional, pero aquí lo que destaca una parte muy interesante es que yo, por ejemplo, al Departamento de Seguridad Nacional solo pregunté utilizando los nombres de Alfonso Durazo, es decir, el primer apellido, y Américo Villarreal, la respuesta me llegó con la integración de los nombres completos. Es decir, okay, el Departamento de Seguridad Nacional hizo una investigación profunda dentro de su sistema para confirmar que estas personas no tienen este parole. Entonces me regresa la respuesta con el nombre de Francisco Alfonso Durazo Montaño, uh-huh, y Américo Villarreal Anaya, es decir, los nombres completos. Eso me sorprendió porque yo solamente había dado un primer apellido. Sí, toda la información viene en dhs.gov, y es ahí donde se viene esa información.
12: En esta página es donde él habría llenado este formulario que les hace llegar al Departamento de Seguridad Nacional allá en Estados Unidos.
0: Que por cierto no lo encontramos en la página, pero bueno,
12: estamos.
0: No sé si le mandaron a él un link en particular o algo, pero no lo encontramos el formulario.
12: Después esta información pues la da el Departamento de Seguridad Nacional. Él uh-huh menciona también que toca base con el Departamento de Estado, uh-huh, y el Departamento de Estado como que no le da tanta información. Pero pues no menciona si estos gobernadores tienen o no tienen visa.
0: A ver.
13: Entonces, el Departamento de Estado lo que hace es, se va por las ramas un poco en cuanto a su respuesta,
12: sí,
13: porque no confirma ni niega que le haya quitado las visas a estos gobernadores. Entonces, es un proceso complejo porque hay muchas formas en que se puede preguntar y hacer follow-ups,
12: sí,
13: pero no siempre obtenemos las respuestas inmediatas.
0: Bueno.
12: Es lo que él menciona. Jesús también detalló que cualquier periodista, incluso fuera de Estados Unidos, incluso cualquier persona puede hacer esta solicitud. Yo le mencionaba, bueno, pues si estoy en México puedo hacer esta solicitud, una persona que no sea periodista uh-huh puedo hacer esta solicitud. Él menciona que sí, aunque señala que hay algunos, pues digamos un tipo de candados. Escuche.
13: Sí, cualquier persona puede hacer esta petición de información. Ahora, eso no significa que te responda inmediatamente. ¿Por qué? Porque reciben mucha información y van dándole prioridad. Por ejemplo, eso sí existe en Estados Unidos, le dan mucha prioridad a medios estadounidenses,
12: okay,
13: y después a corresponsales que tienen base en Estados Unidos. Pero en muchos casos, y yo he notado, obviamente, hay muchos medios extranjeros que han hecho peticiones y les responden.
0: Bueno, pues ahí está lo que señala Jesús García, que es periodista de La Opinión,
12: uh-huh,
0: que contrastaría con lo que dice Steve Fisher de LA Times, que insisto, o sea, ahí están los dos medios de comunicación, no se están ni vanagloriando ni poniendo uh-huh uno contra otro.
12: Sí, no.
0: Lo que tienes es que, bueno, Los Angeles Times trae una trayectoria, un prestigio de investigaciones,
12: sí,
0: relacionadas al crimen organizado. Las fuentes también son particularmente distintas.
12: Sí.
0: Porque Steve Fisher contacta y tiene la filtración del Departamento de Estado, y además nos dice que son los mismos que en su momento le dieron a conocer la llegada del Mayo Zambada
12: uh-huh
0: a Estados Unidos.
12: Sí.
0: Dice, nuestras fuentes, no podemos decir quiénes son, pero nuestras fuentes son los mismos que pues nos alertaron de cuando el Mayo iba a ingresar a Estados Unidos. En el caso de La Opinión, Jesús García, bueno, pues está haciendo este trabajo en donde dice, mandamos un correo electrónico y llenamos un formulario
12: y nos
0: me contestaron que no tienen parole.
12: Ahora, también algo importante, lo que menciona Jesús, uh-huh, es que el mismo Departamento de Seguridad Nacional pues le autoriza,
0: claro,
12: dar la información, que hay veces que sí, ellos hacen solicitudes y les dicen, ¿sabes qué? Te doy la información, pero
0: No estás autorizado.
12: Uh-huh. En
0: y
12: este
0: allá
12: caso,
0: es en serio, porque si no te vas al bote.
12: Exacto. Y en este caso, estaba autorizado. Escuche.
13: Y hay muchas formas en que piden que cites.
12: Uh-huh.
13: Por ejemplo, te pueden pedir, esto es en background, significa que puedes citar la dependencia, pero no puedes nombrar a nadie en particular. A veces te dicen, por favor, cita que es un portavoz en background, un portavoz uh-huh de la dependencia, o a veces sí te piden que incluyas el nombre. A veces te dicen, esto es off the record, básicamente no puedes ni siquiera citar, porque eso tienes que, es básicamente, te funciona para hacer un follow-up,
12: sí,
13: de información y seguir investigando. Hay muchas formas, y en este caso es en background, o sea, puedo citar a la dependencia, pero no puedo citar los nombres.
0: Bueno, pues ahí está el tema.
12: Ahí está el tema, Luis.
0: Gracias, muchas gracias, Dian. ¿Te seguimos en tu red siempre?
12: Sí, me encuentran en Twitter como Dian Alcaraz de. Buen día.
0: Gracias. Ahorita subimos también ahí a nuestras redes esto que nos dijo el periodista Jesús García. Él es del diario La Opinión. Y bueno, pues aquí tenemos dos versiones periodísticas que están contrastando. Las dos, pues están ahí puestas en la mesa. Échele un ojo. Usted tiene la mejor opinión. Regreso.
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0: Hornos México. Oiga, y también con una temperatura pues bajita, la neta es que se siente fresco, se siente como friecito, pero rico, la neta, está rico el clima, pero sí maneje con mucha precaución en esta mañana donde sigue lloviendo aquí en Cuernavaca. Vianey Mora se encuentra del otro lado del cristal en esta mañanita en producción. Yo soy El Zorro, muy buenos días. Oiga, vamos a arrancar con música en esta mañana, ¿le parece? Las 9 de la mañana con 2 minutos, quédate aquí nomás.
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Oiga, la vida de comunicación, el 777-9306-454, para que me platique dónde andan esta mañana, qué tal está el tráfico y está saturado o no. Platícamelo por acá, por favor. 9.6.

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1: Oye, ya saben que tenemos el 777-9306-454 para que me pueda enviar ahí sus mensajes de voz y también sus mensajes de texto en esta mañana de martes ya en una mañana muy lluviosa en la ciudad capital de la eterna primavera. Así que pónganse en contacto conmigo. Oiga, la invitación es para que usted maneje con mucha precaución, por favor. Empezó a llover desde ayer en la noche. Sí, desde ayer en la noche ya estaba lloviendo. La neta, no ha parado de llover. Seguirá lloviendo, es lo que por acá dice el clima. Así que, por favor, tengan mucha precaución. Más para la gente que anda circulando y que de repente pues le gusta meterle ahí como pata en la autopista, ahí tengan mucha precaución. Recuerde que comienzan las lluvias, comienza a soltarse el aceite de los automóviles y el asfalto queda muy pero muy resbaloso, así que por favor mucha precaución, ¿ok? Las 9 de la mañana, 9 minutos, vámonos con música. Yo soy el Zorro, quédate aquí nomás.

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7: 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Vámonos con más música, 925, buenos días. Quédate aquí nomás.

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14: Oiga, ya son las 9 de la mañana, por acá andan con 35 minutos, aquí nomás en La Mejor FM. Saludos, dice, para Manuel Alejandro. ¿Qué onda, Zorro? Te estamos escuchando en esta mañana. Estamos trabajando aquí en Cibac. Oye, por acá también está nublado, sigue lloviendo, mi Zorro. Bueno, pues un saludo a la gente allá en Cibac, al buen Manuel y a la gente que nos está escuchando en esta mañana. Saludos, dice, por acá anda, para el buen Torres. Dice, ¿qué onda, mi Zorro? Saluda al buen Miguel, por favor. Te estamos escuchando, mi Zorrito, aquí en Jutepec. Un abrazo a Miguel y también para toda la gente que está ahí en Jutepec, que nos acompaña día con día a través de La Mejor FM 97.3, de verdad, muchas gracias, ¿eh? Saludos al buen Ricardo y también dice por acá Zorrito, un abrazo desde Puente de Ixtla, abrazo a mis amigos de Puente de Ixtla. Vámonos con música, 9:36, sigan mandando mensajes, es el 777-9306-454, quédate aquí nomás.

9 de la mañana, 38 minutos, 9:38. Vámonos con más música en esta mañana. Oiga, que esté desayunando, platíqueme por acá en el 777-93-06-454. Quédate aquí nomás.

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1: Tengo por acá más mensajes. Dice, ¿qué onda, Ana? Dice, Zorrito, buenos días, que tengas bonito martes. Gracias, Gaby. Igualmente para ti. ¿Qué onda, mi zorro? Oye, te mandamos un saludote bien grande. Dice, por acá saluda al buen Juanito y también para Mari. Te estamos escuchando, zorro, acá en la Clicerio Alaniz. Les mandamos un saludo a la gente de la Clicerio Alaniz. Zorro, aquí en Parres te escuchamos todas las mañanas. Mándale un saludo, por favor, dice a Nancy, por favor. Y también, si puedes, al buen Williams. ¿Qué onda, Nancy Williams? Les mandamos un saludo bien, pero bien grande también para ustedes. Qué bueno que me acompañan todas las mañanas. Es el 777-9306-454. Bueno, pues ahí se ponen en contacto con nosotros, ¿les parece? Vámonos con música, buenos días, quédate aquí nomás.

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1: 9 de la mañana con 49 minutos, aquí nomás en la mejor FM 97.13, porque el buen Samuel, ¿qué onda, mi zorrón? Oye, para el centro está lloviendo, ¿eh? Dice, ¿qué tal está para Avenida Universidad? La neta es que ahorita, pues yo estoy acá adentro, no sé si siga lloviendo acá en la Avenida Universidad. Ahorita preguntamos por qué, se los informó con todo el gusto del mundo. Cuando venía llegando, porque sí estaba lloviznando, pero eso fue aproximadamente por ahí de las 8:50 de la mañana. Pero bueno, el centro está lloviendo, por favor, tomen sus precauciones. Dice, ¿por qué? ¿Qué onda, mi zorro? Muy buenos días. Oye, por acá en Tlaltenango está lloviendo también. Bueno, un saludo a la gente en Tlaltenango. Bueno, pues tome sus precauciones, más por las principales avenidas. Maneje con mucha precaución, de verdad, de verdad, de verdad. Tome su distancia, es importante que lo hagan. Más en esta situación de lluvia que de repente se torna un poquito, híjole, pues medio peligrosa. Más cuando vamos en automóvil y más cuando vamos a una velocidad no adecuada, ¿ok? Mientras, vámonos con más música, ¿le parece? 9:49.

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1: Terminamos en esta mañana. Gracias por acompañarme en esta hora de 9 a 10, en el turno de 9 a 10. Aquí nomás por la mejor FM 97.3.

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0: martes ya 9 de junio y amanecimos con llovizna otra vez, ¿no? Lloviendo fuerte, el día nublado y se ve que va para largo, así que pues si tenían planeado lavar el día de hoy, tal vez ya no es una gran opción. Pero como siempre, ya lo saben, este es su lugar seguro, su espacio seguro. Muchas cosas que estar mencionando más adelante. Los días mundiales, qué se celebra, qué es lo que pasó un día como hoy, de qué año. Y pues, bueno, ahora sí que la van a gozar a lo grande. Soy Arlet Morán, a mi lado derecho también tenemos a mi querida Ani Peña. Buenos días, Ani.
1: O sea, su otra derecha.
0: Sí, es cierto, es mi izquierda.
1: ¿Cómo? Muy buenos días, bienvenidos ya. Ay, estos días me gustan, pero en mi casa.
0: Oh, en sí, mi casa, a muchas verdad, personas, ¿no?
1: La verdad. Pero bueno, oigan, pues ya lo dijo mi querida Arlet. Arrancamos esto que se llama Las Mamacitas de la Mejor. Así que quédense con nosotras

invitada del día de hoy, que ya es nuestra colaboradora, mejor dicho. Así que ya lo saben, ¿eh? Quédense con nosotros, pónganse cómodos, mi querida Vioris en la producción. Bienvenida, Vioris. Hoy se antojaba más ese pancito de ayer, ¿cierto? Hoy. Oye, ¿qué onda con la lluvia? ¿Qué onda?

0: de verdad que estén con mucha precaución todo el tiempo, porque de verdad que ya lo decíamos al principio, ¿no? Y en estos días, aquí el pasillito se pone bien resbaloso.
1: Exacto. Entonces, pues sí, a tener cuidado, y sobre todo, ahorita que mencionaste esa parte, ¿no? De a lo mejor que de repente uno se puede resbalar, pues los zapatos. Que si usas tenis, que si mejor usas botas, ¿qué es lo que te vas a poner? Porque de repente, pues también lo que decimos, ¿no? Que luego en las calles se hace de repente como en ciertos lugares, ya como ahí el aguito prácticamente, ¿no? Entonces, sí me tocó ver el día de ayer, fíjate que iba llegando a mi casa, cómo de repente las personas se iban bajando del transporte y se tenían que mojar ya los pies. O sea, ya es un hecho, ¿no? Ya lo dan
0: está
1: por hecho.
0: Está muy tremendo. Y es que justamente ya hay caos al sur de Cuernavaca. Ahorita vamos a platicar más acerca de esto. Por lo pronto, quédense con nosotras aquí nomás.
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1: Ay, no inventen, oigan, les estaba diciendo justamente, mi querida Arlet, que ya hay caos al sur de Cuernavaca, ¿ok? Entonces ya se presenta una intensa carga vehicular en los accesos de Cuernavaca, como Palmira, Avenida Morelos y alrededor del Polvorín, tal cual se encuentra colapsado. Y estas son algunas de las recomendaciones que yo les decía, que hay que tener mucha precaución al momento de manejar. ¿Por qué? Bueno, para empezar, revisen bien su coche, sus coches. Revisen sus frenos, sus limpiaparabrisas y sus luces. ¡Importante! Esto es regla de sí o sí, aunque no esté lloviendo. No usen el teléfono.
0: Exacto.
1: No usen el teléfono. Yo la verdad te voy a decir algo. Yo confieso que cuando voy a subirme a manejar, lo que hago primero antes de arrancar y todo, sigue siendo el coche, pero ya pongo mi música. Uh-huh. Y ahora sí, vámonos, ¿no? Vámonos.
0: Sí.
1: Muchos teléfonos, obviamente, ya cuentan con esta tecnología en donde ya tienes la pantalla y ya te, ya te anuncia, ¿no? Que tienes un mensaje y ya no me le pones contestar. Es más, no tienes ni que estar viendo la pantalla. Exacto. Ya solamente, contestar, te leen el mensaje, contestas y ya, las llamadas igual. Entonces, eviten el teléfono celular con la mano, ¿no? Con la mano. También respeten la distancia con otros vehículos. Eso es bien importante porque ahorita con el pavimento mojado, uh-huh, al momento de que uno se detiene y viene otro, ¿no? Un poco rápido y se quiere detener, se puede resbalar.
0: Ok.
1: Entonces, tengan mucha, mucha precaución y pues

0: ambiente mientras está lloviendo. Y pues bueno, ¿no? Tengan mucha precaución con todo esto de las lluvias. Les digo, está azotando ahorita esta tormenta tropical, Boris.
1: Sí.
0: En Guerrero, entonces con mucha precaución.
1: Sí, claro, porque me parece muy importante precisamente lo que mencionabas de conectar o no los teléfonos celulares. Pero bueno, oigan, vámonos a música. Se quedan aquí nomás en Las Mamacitas.

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1: De vuelta aquí a las mamacitas de la mejor.
2: Le dije, oye, ¿dónde quedó mi micrófono?
1: No, bueno, oye, pero es que es martes, por eso a lo mejor como que estás un poco despistada porque es martes, pero precisamente siendo martes 9 de junio.
2: ¿Qué se celebra hoy?
1: Hoy se celebra el Día Internacional de los Archivos. Esto
2: pues,
1: con el objeto de promover su importancia vinculada a la investigación, pero además también es Día Internacional de la Acreditación.
2: Es correcto.
1: Creado por el Foro Internacional de Acreditación y Cooperación Internacional de Acreditación de Laboratorios para destacar el cumplimiento de estándares y normas.
2: ¡Órale! ¡Qué más!
1: En un día muy curioso, es Día Mundial del Pato Donald.
2: Está cumpliendo 92 años. Imagínate. El Pato Donald nació el 9 de junio de 1934 y ahí fue donde él lo conoció por primera vez a este personaje que es icónico. Cascarrabias y obviamente entrañable de pues esta cultura de Disney, ¿no? Entonces sí. Ya está grande el señor Pato Donald.
1: Oye, pero además, o sea, imagínate, ha sido 8 veces nominado para premios Oscar en la Academia.
2: Wow. Entonces,
1: imagínate.
2: Más veces que otros artistas.
1: Y pues obviamente ha impactado muchísimo, sobre todo a muchas personas en la infancia, o sea, como que nos ha acompañado a todos, ¿no? O sea, incluso yo quiero pensar, digo, no sé, ¿tus hijos han visto en algún momento el Pato Donald?
2: Claro.
1: ¿Les gusta?
2: Pues no es como que wow, porque ya te digo que ellos andan más con Disney películas,
1: okay,
2: que con la casa de Mickey, por ejemplo, ¿no? Ajá. Que es donde sale el Pato Donald, pero sí lo han visto.
1: Sí, lo han visto, lo conocen.
2: Lo conocen, claro. Y es que, ¿cuántas generaciones no hemos visto al Pato Donald, no?
1: Pues dices, tiene 90 años
2: 92.
1: El pato. Ah, no.
2: Oigan, hoy estamos en el día 160 de este 2026 y ya. Hoy se cumple otra semana más, entonces hoy estamos en la semana número 24 del 2026.
1: ¡Órale! Entonces, avanzando andamos.
2: Ahí está, vámonos a música rapidísimo. Oye, tengo que decir que esta canción me gusta mucho, ¿eh? O sea, la verdad me gusta mucho esta canción de la Arrolladora Banda Limón. Vámonos a música, se quedan aquí nomás.
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Vamos a un corte. 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

0: Hoy no más.
1: De vuelta en las mamacitas de la mejor, Arlet.
2: Así es, y el día de hoy vamos a estar platicando también de algo que está sucediendo bastante en redes sociales, porque ya ves que

0: muchos otros artistas o agrupaciones. Y en este caso también se nos hace bien interesante cómo de repente también comenzaron ahora con... ¿Cuál es tu canción favorita de telenovela mexicana?
1: ¡Ándale! ¿Tú tienes algunas?
0: Sí, claro. Por ejemplo, yo te podría decir que hay una de Vicente Fernández que me encanta. Es la de Vale Más Un Buen Amor.
1: La de los panaderos, ¿no?
0: La de los panaderos. Híjoles, te juro que, digo, fue en una etapa en donde yo estaba más chiquita. Pero yo me acuerdo mucho que mi abuelita veía la telenovela. Pues me acuerdo perfecto de la intro, de cómo iniciaba incluso la novela, ¿no? Que de repente se veía ahí a Vicente sentado y luego

0: se llama Eduardo
1: Yáñez.
0: Yáñez.
1: Eduardo Yáñez.
0: Eduardo Yáñez. También estaba Pablo. Ay, ¿cómo se me fue?
1: Pablo Montero.
0: Pablo Montero. Y bueno, pues también las,
1: estaba
0: las
1: este... protagonistas. Se me fue el otro nombre. El esposo de Elizabeth Álvarez.
0: Ándale, y Elizabeth Álvarez.
1: También estaba.
0: Que de hecho ellos eran la parejita ahí, ¿no?
1: Sí.
0: Yo creo recordar. Por ejemplo.
1: Yo sí tengo también canciones favoritas. Ahorita los voy a platicar, ¿eh? Vámonos a música.
0: Se quedan aquí nomás en Las Mamacitas.

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8: Ya estamos de vuelta con más de Las Mamacitas. 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
9: De vuelta aquí en Las Mamacitas de la Mejor. Y bueno, justamente estábamos comentando esta parte de las intros de las telenovelas mexicanas y cuáles fueron las más famosas.
10: Jorge Salinas, estábamos diciendo.
9: Jorge Salinas, exacto. Él estaba dentro del reparto, pero también Adela Noriega, estaba por ahí, bueno, ya lo habíamos mencionado, Elizabeth Álvarez, Nora Salinas, que ellas eran las protagonistas. Con Jorge Salinas, con Eduardo Yáñez y con Pablo Montero.
10: Es correcto, pero te voy a decir algo. Una canción que a mí me encanta de telenovela. ¡Suena! Y dice... Ah, no es cierto. Es una descarada. Uy. Por ser la más hermosa. Obviamente, estamos hablando de Rubí.
9: Claro.
10: De Rubí, qué nombre...
9: Que además muchas personas la describían como bien, bien sensualona esa intro, ¿no? Porque pues veíamos a Rubí, a la protagonista, con su vestido rojo, labios rojos. Además, hemos de admitir que a la actriz se le veía muy bien el rojo.
10: Es muy guapa, ¿no? Es Bárbara muy guapa. Mori. La verdad, sí. Es muy, muy guapa. Entonces, la verdad es que al final, sí le quedaba lo de Rubí, ¿eh? Sí le quedaba lo de Rubí.
9: Oye, pero me gustó mucho porque... ¿Qué tan diferente en realidad son las actrices luego de los personajes que interpretan, ¿no? Porque Bárbara Mori al final no es como nada... como que no se preocupa tanto como por ese aspecto de... Ay, me tengo que ver súper bonita todo el tiempo. Así como en el aspecto en que se demostraba a través del personaje de Rubí, ¿no? Como que Bárbara es más tranquila.

0: más dulce, muy diferente, ¿no? Pero bueno, igual hablando de este tipo de novelas, pues Teresa.
1: Teresa, la intro de también.
0: Teresa, ¿no? Que es con... Hay una canción que Marco Antonio Solís hizo para la novela, pero no me acuerdo si fue la intro o fue diferente. Pero, okay, por ejemplo, la de Teresa, de esa hembra es mala.
1: Es la de Gloria Trevi.
0: Ándale, la de Gloria Trevi. Esta también se convirtió en una canción muy icónica de las telenovelas mexicanas. Pero fíjate, yo también me acuerdo mucho de una telenovela que se llamaba Que te perdone Dios, que era con Surya Vega y con Mark Thatcher como protagonistas. Y ahí salía en la intro la canción de Calibre 50 de Aunque ahora estés con él.
1: Ah, sí, es cierto.
0: Aunque
1: tienes
0: ahora estés con él.
1: Claro. Una canción que tú, yo creo que ni nacías, pues estabas muy, muy chiquita. Privilegio de amar, ¿sí o no?
0: Ah,
1: con Mijares.
0: Y con Lucero,
1: y con,
0: ¿no?
1: Lucero, que la verdad era, o sea, un intro porque aparte fue literalmente en una sola toma ese intro.
0: Okay.
1: Porque pasaban de un lugar a otro en la pasarela, se saludaban, se encontraban los protagonistas, todo.
0: Okay.
1: Está muy padre el intro. Pero ¿qué tal con las Marías? ¿No?
0: Claro.
1: Empezando por Marimar. ¡Ah!
0: Claro. Nombre de Mastalia, sí. Pues no sé si realmente le escribían las canciones o las hacía ella en ese aspecto, pero eran muy buenas canciones. O sea, eran intros que se recuerdan hasta la fecha, ¿no? Y que mucha gente sigue cantando esas canciones de Thalía.
1: Sí, la verdad es que sí. Yo te voy a decir algo. Yo en algún momento sí contraté esta plataforma de Televisa.
0: Ok.
1: Nada más para ver las novelas viejitas.
0: ¿Y qué tal?
1: Sí, la verdad es que sí.
0: ¿Sí?
1: La verdad es que sí.
0: ¿Cuál fue la primera que dijiste? Esta tengo que
1: Rebelde.
0: Volver a ver. Rebelde, ok.
1: Sí, llegó un punto que después ya me cansó. Ah, no, es cierto, te miento. La primera que vi fue la de La Fea Más Bella. Que esa también es canción. Obviamente que ahí la canta Angélica María. Uh-huh. Con esta, Angélica Vale con Jaime Camil.
0: Ok.
1: Porque Angélica María también sale. Y
0: sí,
1: es la mamá de Angélica Vale. Sale ahí el príncipe de la canción.
0: José José.
1: Descanse, ¿no? José José. O sea, salen muchas personalidades. Sale hasta Niurka.
0: Exacto. Sí, y
1: también
0: se
1: sale Elizabeth Álvarez.
0: Elizabeth Álvarez, Pati Navidad.
1: ¿Tú eres de telenovelas o no, Vianis? De repente.
0: Más o menos.
1: Es que te voy a decir algo. Ya no las hacen como antes.
0: Exacto.
1: La verdad, ya no las hacen como antes.
0: Dicen que además también ya las telenovelas ya no tienen el mismo impacto que las de antes. De hecho, mucho se mencionaba también de qué va a pasar de repente con... Digo, al final es un negocio y es algo que le gusta mucho a los mexicanos, pero ¿qué es lo que va a pasar con todas estas actrices icónicas que sabían interpretar muy bien a los personajes que eran los villanos, ¿no? Que dicen que ya actualmente no es que no existen actores o actrices buenas o buenos, pero que en su momento como que eran todavía más representativos.
1: Es correcto, ya, vamos rapidísimo a música y regresamos, se quedan aquí nomás.
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1: Oigan,
0: oímos. Pues,
1: nuevamente regresando a este tema de las telenovelas y de las intros más famosas. ¿Qué otra canción recuerdas tú? ¿Qué otra intro de telenovela recuerdas que dijiste, ok, definitivamente sí fue una que se quedó como para siempre, para la historia?
0: Este mismo que te decía, Isa Rebelde. Cuando no sigo, que fue todo un fenómeno, RBD. Fue todo un fenómeno, de verdad que estaban tremendos estos chavos.
1: Y es que dicen que a veces las cosas más orgánicas

0: mucho y que en su momento tal vez nosotros no nos percatábamos de eso, pero ahorita si vuelves a ver la serie, ya sabiendo como esta información, te das cuenta de, y es donde dices, ah, claro, esto no estaba en el guión, esto como que ellos lo actuaron. Y está padre esa parte, ¿no? Pero fíjate que otra intro fue con esta Laura León. Cuando...
1: Dos mujeres.
0: Cuando hizo esta telenovela con Bibi Gaitán, ¿no? Que decían, pues sí, tal cual, dos mujeres, un camino. Y se dice que además también tuvo pues participación, por ejemplo, de Grupo Bronco, de Selena Quintanilla. Entonces, pues al final, sí, sí hubo inversión en eso.
1: Sí, sí hubo dinero para la producción.
0: Pero...

0: Que de Alebrijes y Rebujos apenas, ¿te acuerdas? Empezó a hacer un tren en redes sociales en donde sacaban mucho la canción.
1: ¿Tú qué novelas viste?
0: Yo vi Mi Corazón Es Tuyo, Muchacha Italiana Viene a Casarse.
1: Pero tú ya viste ya novelas para grandes.
0: Pues no, es que no, las veía con no, mi mamá.
1: No, o sea, me refiero, infantiles ya no te tocaron.
0: La única infantil sería la de Atrévete a Soñar,
1: ya
0: yo creo.
1: Te tocó
0: la
1: ya
0: más
1: bien,
0: infantil,
1: bien.
0: Sí.
1: Ah, ok.
0: De ahí en fuera, no vi otra. Carita de Ángel.

0: villana que lo hacía en, no me acuerdo si, si era Mariela del Barrio, ajá, pero con Soraya, ¿se llamaba? Soraya.
1: Ah, esta...
0: Se me fue el nombre.
1: Ahorita platicamos de eso. Se quedan aquí nomás en las mamacitas.
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1: Oye, entonces, ¿qué onda? Ay, perdón, el gallísimo. ¿Qué onda con las canciones? ¿Cuál era, es más? ¿Cuál era, es más?
0: Pero espera, habíamos dicho que cómo se llamaba el personaje de Itati Cantoral, el que sí, hacía en María del Barrio, precisamente, que era Soraya. Oye, Montenegro.
1: Me salió lo Itati Cantoral cantando la Guadalupe.
0: La Guadalupe. La Guadalupe. Oye, cada vez más cerca, además de ese histórico momento
1: ya
0: otra
1: lo
0: vez.
1: Sé. Oye, la de Amor Real también. Que aparte de okay. todos con vestidos de época, ¿no?
0: Ajá. Ay, esa novela creo que fue muy bonita. Nunca la he visto, la verdad. Solamente he visto como más que nada las notas que se han hecho sobre el vestuario, ¿no? Imagínate cuántos habrán gastado para hacer un vestuario de esa época. No sé, me parece muy curioso. Y lo que te decían, que de repente ya no existen los villanos como antes, por ejemplo, también con Cynthia Clitbo, que ella en su momento hizo un gran papel en El Privilegio de Amar, sí. ¿no? Entonces ahí interpretaba a Bárbara Greco y actualmente se hizo otra vez como una nueva, vaya, una nueva adaptación
1: de esto,
0: ajá, justo el remake. Y aquí la interpretó una actriz que se llama Natasha Dupeyron.
1: Que también se rapó.
0: Pero aquí creo que no fue tan criticada, al contrario, fue como que la aplaudieron. Sí, porque ya no se había visto mucho que

0: que hace unos meses incluso hubo una marca de maquillaje que la contrató como para hacer, para recrear una escena.
1: Sí, y también una marca de este... Ay, ¿para qué fue? Ay, fue como de una serie.
0: Ok.
1: También, entonces, sí, también por ahí la vi. Por ahí la vi, por ahí la vimos. Pero oye, rapidísimo, vamos a leer los saludos porque desde las 10 de la mañana bien pendientes, ¿eh?
0: Exacto, pero vámonos a música, se quedan aquí nomás en las mamacitas.
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0: Hoy vamos con todo y si el día no nos sonríe, pues le hacemos cosquillitas. ¡Ay, qué bonito! Sí. Rolex dice, buen día, ya andamos en Morelos con toda la actitud, bendecido día. Faltan ya pocos días para esta fiesta futbolera. Muy bien. Exacto. Y el compa Panda dice, buenos, bonitos y muy bendecidos días, mis mamacitas preciosas. Que tengan un excelente y productivo martes. Cuídense mucho porque la lluvia atonta a varios conductores, ¿eh? Compa Panda, eso lo digo yo. De verdad, siempre lo digo. Siempre lo digo. Hay una canción que me gusta mucho, pero no es de telenovela mexicana. La canción se llama Dame Fuerza, de la telenovela Doña Bárbara.
1: ¡Órale!
0: ¡Órale! Creo antes hubo una mexicana de la protagonista de María Félix, pero la adaptación colombiana estadounidense es Edith González. ¡Órale! Ahorita la vamos a buscar, ¿eh? Yo ahorita la vamos a buscar.

0: rico, la verdad. Fíjate que te digo que yo vivo enfrente de una escuela primaria. Y hoy me di cuenta de que no fueron a clases tampoco. Y dije, qué rico quedarse en casita, en camita, con este clima que está lloviendo, que ahorita lo disfruten, ¿no? Sobre todo eso. Y además, también luego veía a la señora en la esquina de mi casa que vende tamales, ¿sabes? Y todos se le amontonaban ahorita que iban a entrar como los del kinder, ¿no? Porque dices, bueno, a lo mejor los de la primaria no, pero los del kinder sí.
1: Porque entran más tarde.
0: Entran más tarde, entran a las 9, ¿no? Y yo iba viendo justo cómo se acercaban de que no, pues el tamal, que de dulce, el rojo, el verde, y luego de que no, pues yo quiero arroz con leche o champurrado, que son como los dos
1: bueno,
0: más.
1: Bueno, Arlet, ¿y en qué momento pensaste nosotros, verdad? Un arrocito.
0: Fíjate
1: ¿tú
0: que
1: tú querías seguir los tamales enfrente.
0: Dije, me voy a ir cargando. Oye, y en la ruta va a estar un poco difícil.
1: Oye, o compramos, me subí a la ruta, ¿no?
0: Exacto. No, pero sí, sí se me antojó, ¿no? O sea, lo que hemos platicado de repente, que cuando destapan la ollita donde vienen los tamales o donde está el atole y se ve así como el humito.
1: Oye, dices,
0: qué
1: ganas de estar ahí.
0: Uy. Ajá.
1: Es que en tu cara.
0: Que los lugares, imagínate cómo se encuentran los lugares en donde trabajan y hace mucho calor. Está cañón.
1: Vámonos a música rapidísimo y regresamos.
0: Se quedan aquí nomás en Las Mamacitas.
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unos momentos, bueno, de repente no sé si ustedes se han preguntado qué es lo que pasa con los lugares en donde trabajan y hace mucho calor, pero en tiempo de calor se vuelve insoportable y claro, dices, qué feo trabajar en ese tipo de lugares. Pero de repente cuando llegas a este momento en el año en donde hace frío, en donde está lloviendo, en donde el clima es más fresco, pues dices, ay, qué ganas de trabajar todavía más en este tipo de lugares. Por ejemplo, a mí se me ocurren las tortillerías, ¿no? Que cuando hace calor, pues decimos, qué feo, porque están en un negocio, estás en un local, estás como todo más encerrado y de repente, pues dices, es insoportable. O te imaginas que llega a ser insoportable trabajar en ese momento ahí por el calor que en sí desprende el mismo lugar por la maquinaria que se necesita. Pero cuando hace frío, uy, hasta siento que lo gozas todavía más. Y no sé si ustedes se lo han llegado a preguntar, pero de repente uno dice, ¿será que quema o no quema el andar recogiendo tortillas? Y esto es un ejemplo, ¿no? Esto solo es un ejemplo de uno de los negocios que nos llegamos a imaginar. También puede llegar a suceder mucho con estos puestos en donde vemos que abren la tapita y el tamal. O no nada más con los tamales y los atoles que lo estábamos mencionando ahorita, sino también con los elotes. ¿Con qué más será? Híjoles, es que hay como que muchísima comida en ese aspecto que uno se puede llegar a preguntar cómo es que funciona para las personas que trabajan o que tienen su negocio de eso. Y ya cuando llegan estos momentos, pues todos quisiéramos estar ahí como muy cerquita para aprovechar, claro, darnos de repente ahí como un premio, no un premio, porque no lo quiero decir como de que, ay, nada más se debe de comer algo con grasita o algo de repente como un postre más bien, ¿no? O como esa comida que sí nos suele gustar más, pues en estos momentos que se nos antoja más todavía con el cambio climático, con la lluvia. Entonces, a mí, en ese caso, sí les podría decir que no nada más sucede con los elotes, los atoles, los tamales, con esta comidita calientita, sino que también llega a suceder muchísimo con cosas más sencillas. En este caso, cuando vamos a la tortillería, no sé si a ustedes les ha sucedido que de repente ven, o sea, llegan y luego que están saliendo como las tortillas y dices, yo quisiera que me den como un taquito de las tortillas que apenas van saliendo, que están calientitas y así ya, uy, como que lo gozas un poquito más. El de repente pedir el taquito, que te lo den con salecita, todo calientito. Y además, luego existen como estos burritos, no sé si los conozcan igual, pero es que en donde luego agarran como esta tortilla, la hacen bolita, le echan salecita y pues ya te la empiezas a comer. Entonces, es muy curioso cómo funcionan este tipo de cosas y este tipo de negocios en este clima, pero que a nosotros los mexicanos nos encantan. Y miren, hablando de alimentación, de algo muy de la cultura mexicana, yo sé que a mucha gente les gusta, por ejemplo, el agua de horchata, porque hemos hablado ya de qué team eres, team Jamaica, team agua de Jamaica o team agua de horchata. Y fíjense, dato curioso, pero muchas pensábamos que el agua de horchata sí se había originado aquí en México. La realidad es algo diferente, porque en realidad comenzó en Europa y precisamente con la conquista fue que llegamos nosotros a conocer la horchata. ¿Por qué? Porque la horchata en un principio venía de una plantita que estaban sembrando, no nada más en Europa, sino también en muchas partes de Egipto. Y con el tiempo, pues esta plantita la empezaron a hacer como en tipo agua o que ellos lo conocían como leche y se lo dieron a un rey. Entonces el rey probó esta leche y dijo, ¿qué es esto? Esto no es leche, esto es agua, parece como de otro mundo. Le gustó muchísimo esta agua y les digo, con la conquista llegó aquí a México y ya después nosotros, como no pudimos sembrar la misma plantita de donde salía originalmente la horchata, pues entonces lo comenzamos a hacer con el arroz, ¿no? Y bueno, ya todo el proceso que nosotros conocemos, que si le echas canela, que si hay diferentes tipos de sabores ahora también de este tipo de agua horchata. Y me parece bien curioso que no se originara en un principio aquí en México como muchas personas pensaban, sino que al final ha sido una evolución. Y es muy característica ya este tipo de agua aquí en México para los mexicanos, que evidentemente ya hasta se andan peleando luego si team horchata o Jamaica. Pero bueno, oigan, vámonos con más música. Se quedan aquí nomás en Las Mamacitas de La Mejor.

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Y oigan, el día de hoy, pues ya hemos visto que en diferentes zonas del estado de Morelos, ya no nada más en Cuernavaca, sino que en diferentes partes del estado de Morelos, tal cual, pues ha estado lloviendo bastante y con eso también se llega a generar la neblina, ¿no? Que a mucha gente de repente le causa como intriga. ¿Qué es realmente la niebla? No sé si ustedes lo sabían, pero en realidad no es humo. O sea, aunque nosotros lo veamos como si fuera humo, no es humo. Resulta que son como pequeñas gotitas que se quedan ahí en el aire y eso es lo que nosotros vemos en realidad. Pero entonces, pues obviamente hay que tomar mucha precaución porque algo que no se recomienda para nada cuando hay niebla es pues manejar. O si se va a manejar y es necesario manejar cuando está la niebla, pues sí,

0: salvo como la persona que va al volante, sino también si llevas a más personas o incluso la gente con la que interactúas estando en la carretera, estando en la calle, es indispensable pues que tengan la seguridad de que todo va a estar bien, ¿no? Entonces, en ese caso, pues sí, se debe tomar muchas medidas de precaución, no nada más con la lluvia, sino con la neblina también. Entonces, no sé si ustedes de repente han llegado a ver lugares que incluso cuando es, no nada más de día, sino también en la noche, en la tarde-noche, se empieza a ver todavía más y hay gente a la que incluso le asusta bastante manejar o estar en las calles con esta neblina. Pues no tengan tanto miedo, no tengan tanto miedo, porque mucha gente también lo ha asociado, la niebla la ha asociado como a algo malo, como a que de repente sucede mucho en las películas de terror, como cosas de suspenso, cosas malas, de repente se llega a relacionar muchísimo con eso, pero pues no es que realmente vaya a suceder algo cuando está la niebla, ¿no? Igual ustedes coméntenos cuál ha sido su experiencia cuando está este tipo de clima o a qué les recuerda, si algo bueno, a algo malo, si les da miedo, si no les da miedo, si de repente ustedes toman alguna precaución en específico para manejarlo o cómo lo llevan a cabo, ¿va? Mientras, vámonos con más música, se quedan aquí nomás en Las Mamacitas de La Mejor.
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1: Oigan, ya estamos de regreso en las mamacitas de la mejor y ya está con nosotras nuestra querida Andrea Flores en esta mañana, que híjole, qué mañana tan lluviosa, ¿verdad, Andy? Buenos días.
2: Buenos días, sí, pero qué rico compartirla por aquí.
1: Oye, ¿cómo andas? Ya te extrañamos, Andy, ¿eh?
2: Yo también ya las extrañaba con un tema bien padre.
1: A ver, cuéntanos de qué vamos a hablar hoy.
2: ¿Qué tal? Propongo hablar sobre el maquillaje de novia.
1: Que okay. Es algo que la verdad yo quisiera volver a vivir, de verdad. Y el día que lo vivas, una cosa preciosa. Pero tú lo vives prácticamente cada fin de semana, el poder estar con novias, ¿no?
2: Sí, y bueno, esta plática quiero que se torne un poquito como para el tema informativo hacia las personas que se van a casar. Que lo disfruten desde una perspectiva de una persona que vive bodas todo el tiempo, ¿no? Uh-huh. El maquillaje es una de las cosas más importantes a la hora de el día de la boda, ¿no? El sábado de tu boda. ¿Por qué? Porque es como te va a ver toda la gente, con lo que vas a transmitir seguridad, belleza, confianza, como te va a ver el amor de tu vida caminar hacia el altar. Entonces, esto me lleva a pedirles que por favor inviertan en un maquillaje bien. Y no hablo de un maquillaje caro, hablo de un maquillaje con el que se sientan cómodas, que tengan una ardua búsqueda por ese maquillador que combina con sus gustos, con su estilo, porque de verdad el maquillaje es de las cosas más importantes el día de tu boda.
1: Claro, porque al final es como se va a ver la reina ese día.
2: Claro, o sea, y si en casa tienen preguntitas sobre algunos consejos, porque dentro del maquillaje nupcial no somos especialistas. Bueno, a quien no lo mencioné, pero yo soy especialista certificada en el área de novias a nivel internacional, con más de 5 años de experiencia y con una agenda llena de 3 novias al fin de semana. Entonces, de verdad que la voz de la experiencia habla mucho en qué les puedo yo sugerir el día de su boda, ¿no? Tanto en el maquillaje, como en los consejos, como emocionalmente. En el maquillaje hay muchísimos trucos que nosotros usamos para que el maquillaje sea verdaderamente a prueba de muchas cosas.
1: Sobre todo a prueba de agua, ¿eh? Porque la lloradera no falta. No falta ese día, la verdad.
2: Fíjate que por ahí me gustaría empezar. Esto va para un maquillaje novia y un maquillaje en general, ¿ok? La lágrima, ¿de qué está compuesta? La lágrima está compuesta del 92% de agua y lo demás son sales, ¿ok? Entonces, el tema de la lágrima es una mentira y lo sostengo químicamente comprobado, que el maquillaje es a prueba de lágrimas. Eso no existe, no es cierto, no se puede vender. Quien te lo venda se está metiendo en una bronca de mentiras, ¿ok? Sin embargo, sí hay una cierta fórmula que crea un maquillaje más resistente a, pero no a prueba de lágrimas, ¿okay? ¿Ok? Y tenemos que para eso conocer los ingredientes de nuestros productos. Ojalá en casita también nos esté escuchando gente que quiere dedicarse a maquillar, para que vaya entendiendo que va más allá también de solo hacerlo bonito, sino también del tema de la composición de nuestros productos. Y en casita también sí, aprendamos cómo ver qué nos va mejor. Incluso hay productos en casita que usamos que tienen muchísimo alcohol. Eso es contradictorio a una buena salud de la piel, ¿ok? Para el uso diario vamos a evitar el alcohol, cositas así, conocer lo que nos estamos untando, pues.
1: Claro, y que además, te voy a decir algo. Por ejemplo, ahorita que ya está el clima un poquito lluvioso, bochornoso y húmedo, es aún más complicado, ¿no?
2: Sí, porque nos estamos enfrentando, para empezar, a un cambio hormonal de nosotras. Nosotras no estamos acostumbradas hormonalmente a ese bochorno, porque nosotros estamos acostumbradas a la eterna primavera, ¿no? Entonces, desde adentro, obviamente, si cambian las cosas internas, tiene que cambiar la fórmula de cómo nosotros logramos que el maquillaje dure, porque qué incómodo estar con el maquillaje todo corrido porque llovió, ¿no? Ahora, retomando un poco la primera pregunta, Ani, el maquillaje no es a prueba de lágrimas, pero sí es a prueba de agua. Okay. Que son cosas muy diferentes. Entonces, cuando es a prueba de agua, sí te aguanta una buena llovida.
1: Okay.
2: Si te vienen a la alberca y eres novia, porque suelen hacer eso, sí te lo aguanta.
1: Ay, no, qué feo, okay, que hagan eso, la verdad.
2: Un poquito.
1: Sí, sí, sí. Es de mal gusto eso.
2: El peinado sí, ¿no? ¿Verdad?
1: Sí, eso, no, sí, claro.
2: Es un wet look. En casita, un wet look, el cabello mojadito.
3: Oye, ¿y cuál sería como el consejo que crees el más importante para el maquillaje de novia?
2: Ok, voy a dividirlo siempre, bueno, lo que se pueda en dos. El consejo técnico que habla del maquillaje, mi mayor consejo es que no se aplique delineador negro ni dentro ni fuera del ojo ni cercano al ojo. Si queremos oscurecer algo en el ojo o queremos en casita optar por un maquillaje de novias profundo, sí se puede crear un maquillaje profundo, pero sin poner delineador negro, ni líquido, ni en crema, ni nada, porque dura menos, ¿ok? Si siempre se tiene que poner todos los productos oscuros en sombra. Y por el lado no técnico, sino de un consejo de un maquillador que tiene que ver tema de logística de tu boda con el maquillador, es que no quieras estar tantas horas antes lista. No es necesario. Muchas veces nos dicen, ay, quiero estar unas 3 horas lista antes, ¿no? No, no es necesario. Con que estés 1 hora y media antes lista, suficiente.
1: Oye, está perfecto y está increíble este tema. Vamos a música rapidísimo, Andy. Regresamos. Se quedan aquí nomás en Las Mamacitas.
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0: las mamacitas de La Mejor y estamos platicando con mi querida Andy Flores acerca de este tema de maquillaje, pero en novias. Rapidísimo, bienvenida mi querida Chely en la producción, gracias a Vianis. Y ¿cuántas? Yo sí tengo como esa curiosidad, Andy. ¿Cuántas novias o prox ha maquillado a Andrea Flores?
1: No tengo ni un número posible.
0: ¿Una prox así?
1: Creo.
0: Mínimo. Unas,
2: o en un mes.
1: Mínimo.
2: En un mes, por ejemplo.
1: En la vida yo creo que unas 200.
0: ¡Wow! ¡Qué padre! 200.
1: Y en un mes, mi máximo. En un día, mi máximo han sido 5. Uh-huh. En un mes, como 20.
0: No, yo creo que más de 200, Andy.
2: Entonces, sí.
1: Sí, vea.
0: Sí.
1: Dios mío, la gente sí se sigue casando y creyendo en el amor. Cuando yo comencé a ser maquilladora, yo decía, la gente ya no se casa. Claro que sí se casa. Se casa a montones.
2: Sí, y sobre todo quieren crear estos recuerdos. Que a mí me causaba mucha curiosidad ahorita que mencionabas esta parte de el por qué no usar tanto negro, a lo mejor, en los maquillajes de novias. Porque muchos hemos llegado a ver que se recomienda que la paleta de colores para una novia sean como más nudes, ¿no? O sea, claro. ¿Esto es precisamente por lo que nos decías o hay alguna otra razón?
1: La razón es que nosotros trabajamos con atemporalidad. ¿Qué es la temporalidad? Las fotos te van a durar para toda la vida, ¿ok? Entonces, las fotos, al estar siempre en tu sala, en tu comedor, en tu álbum, necesita verse siempre actual. ¿No les pasa que luego están viendo las fotos de la abuelita y dicen, ay, ¿por qué mi abuelita se peinó así para su boda con ese vestido? Es lo que se busca con un lado profesional, evitar eso.
2: Ok.
1: Ahora, la tendencia no es para todos, ¿okay?
0: ¿Ok?
1: Entonces es por eso que nosotros trabajamos con la temporalidad y se recomienda una paleta de colores más tierra. Sin embargo, yo he tenido novias que me piden azul. Esto me lleva al siguiente consejo. Si se van a casar o van a tener un evento o se quieren maquillar todos los días o van a ser graduadas y se quieren poner verde fosforescente en los ojos, pongan cero. Yo he tenido novias que me piden cosas azules en los ojos. Bueno, que también está la teoría de que tienes que llevar algo azul.
2: Ajá.
1: Entonces, pues, me agarran de ahí de ponerle azulito en los ojos.
0: ¿Y sí?
1: Sí, honestamente, preferentemente, de una manera personal, no amo. Me gusta más lo atemporal, pero sí llegamos a colocarles azul en los ojitos a las novias. Otro tip que yo les doy es el tema del peinado, que tiene mucho que ver. El peinado es el 60% del look completo, no solamente es el maquillaje. Yo tengo una regla en mi negocio, y es que si tú vas a maquillarte y no quieres peinado, tienes que llegar peinada, porque es el 60% del look terminado. ¿Qué sucede con las novias? Las novias tienden a querer siempre el cabello suelto. No hay una garantía de por medio que nosotros ofrezcamos si lo quieren suelto por el tema de la sudoración, por el tema del que el cabello rosa, el clima, y la mayor el mayor motivo es porque llega la mamá, llega la tía, llega la madrina, la abrazan y me tocan el cabello. El cabello no se toca después de agarrar, de peinarlo. Entonces la verdad es que el peinado, honestamente, termina durando 2-3 horas espectacularmente peinado. Cuando la boda va a durar 12, mejoraste un chongo o podemos optar por el tema del retoque.
0: Uh-huh.
1: ¿Qué es el retoque? El retoque en el ámbito, en casita, si alguien se va a casar, puede optar por el retoque. El retoque es un cambio de look dentro de la mitad de la boda, ¿ok? Puede ser cambio de maquillaje, puede ser cambio de peinado, y entonces así alargas la vida de tu maquillaje. Y este tema del retoque también lo podemos ocupar para el día a día, ¿no? Yo, por ejemplo, si cargara con todo con lo que me maquillo, mi bolsa estaría pesadísima. Pero siempre traería mi vanity aquí cargando. ¿Pero qué hago? Con un polvo compacto, retoco el polvo y la grasa facial. Con un glosecito, retoco los labios y tan, tan. Listo. Entonces, algo parecido hacemos en el retoque de novias, pero más profesional.
0: ¡Órale! ¡Qué padre!
2: Por eso es que dicen, ¿no? O viene dentro de los paquetes luego el... Te voy a esperar a que, no sé, sucedan incluso las fotos o a que te vean primero, porque ahí es cuando empiezan a
1: cuando
2: llorar.
1: Cuando lloran. No, se enchina la piel cuando ves al encuentro de novios, el encuentro de papás.
0: Ay, es bien bonito.
1: Ay,
0: eso.
1: Sí.
0: Yo les voy a decir algo. Yo la verdad sí repetiría mi boda. Yo creo que muchas veces más. O sea, es una experiencia bien bonita. Okay. Es una experiencia que muchos dicen. Cuando los 15 años tú eliges, ¿no? Y los papás te ayudan. ay, que sí quiero mis 15 años, mi vestido y todo, pero cuando ya es la boda, o sea, ya es la boda de los novios. O sea, de dos personas.
1: Ellos eligen.
0: Ellos eligen todo, ¿no? Y es bien bonito. Entonces, si usted quiere su maquillaje de novia, tiene que hablarle a Andy Flores, la verdad. Tiene
1: claro,
0: que marcarme,
1: pues
0: tiene
1: que agendar con ella. Imagínate, es lo que van a ver todos siempre, tu carita, tu rostro, lucir, y que más que te sientas hermosa siempre, pero más el día tan en especial de tu vida, ¿no?
0: Exacto. Y fíjate, para acá Andy nos está diciendo, ahorita pregunté ya el nombre, me dice... Mamacita, muy buen día. Yo no me sé maquillar. Me gustaría hacer una cita para un maquillaje sencillo.
1: Claro. Bueno, a ver, también eso es bien importante en casita. Se pueden hacer cualquier tipo de maquillaje, natural o cargado, ¿no? Yo lo secciono en dos. Sin embargo, lo natural o lo cargado no tiene nada que ver con la cantidad de producto. Tiene que ver con la cantidad de color, ¿ok? Uh-huh. A lo mejor tú, es que yo quiero algo natural. Un smokey eye es muy cargado. No, pero existen smokey eye con sombras muy claritas que hacen que se vea no tan cargado, ¿no? Uh-huh. Y sí, claro, o sea, al cliente lo que pida, en épocas especiales, yo siempre recomiendo que sí vayan a consentirse, a ponerse más bonitas y abiertas a cualquier tipo de evento. Es que luego se sacan hasta, bueno, allá en Culichi, Culiacán, todo eso, se maquillan hasta para ir a la piñata.
0: Ajá, a la piñata. Uh-huh. Y qué maquillajes, la
1: sí,
0: verdad.
1: Sí, sí, sí, o sea, la verdad que son extra, mis amigas, extra. Sí. Y aquí cuando vienen a bodas a Morelos, piden lo extra de lo extra.
0: Okay. O sea, ¿sí te ha tocado, por ejemplo, así mujeres que te dicen, no, es que quiero súper, súper, súper cargadísimo?
1: Sí, sí me ha tocado mujeres que incluso me dicen algo muy cargado y me dicen que se sienten naturales.
2: Pero eso sí, ya depende de cada persona.
1: Depende de cada persona y nada está bien y nada está mal. Yo creo que lo que me encanta del maquillaje es justamente eso. No hay correcto o incorrecto. Es un arte y el arte no tiene ni género ni tampoco tiene justamente esta parte buena o mala, ¿no? Arte es arte.
0: Okay. ¡Ay, qué bonito! Oigan, vamos rapidísimo a música y regresamos porque Andrea Flores, nuestra maquillista, la mejor de Morelos, está aquí con las mamacitas.
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0: no más.
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2: Y bueno, platicábamos además de cómo es que para todas las personas les funciona algo diferente en su maquillaje y ya depende de cada persona, ¿no? Precisamente.
3: Sí, claro, y también depende de cuánto cuidemos esta parte del maquillaje. O sea, muchas veces nos andamos rascando la naricita, nos andamos comiendo el labial, etcétera. Y pues bueno, ¿no? Eso también hace que la durabilidad sea mucho más corta.
2: ¿Cuál es el, no sé, a lo mejor... problema, es que no sé si sea un problema como tal, pero ¿cuál ha sido de las veces en las que dices si de repente les dura muy poquito el maquillaje?
1: Ok, ¿qué es lo que tiene que ver en la durabilidad? Porque a uno les duran menos y a otras más.
3: Bueno, muchísimos factores. El principal es que se me la pasan corriendo en cualquier evento después de que te maquillan. El sudor justamente actúa como la lágrima, ¿ok? Incluso muchísimo, tres veces más fuerte. El sudor se presenta también como grasa facial. ¿Qué sucede? Cuando estamos en algún evento y ya me maquillaron y ahora voy y córrele para acá y córrele para allá y que el proveedor y que ya llegó y que abre y que me cambio. Y que... pues obviamente eso genera mucho vapor en el cuerpo y hace que dure muchísimo más a comparación de estar sentaditas con un abanico todo el tiempo. Eso prolonga la durabilidad del maquillaje porque no estamos produciendo vapor. El mejor consejo es que siempre estemos ventiladas y que no andemos corriendo después de que nos maquillen.
2: Okay.
3: Ahora, también cuando nos vayan a maquillar o cuando nos vayamos a peinar o cuando nos peinemos en casita con alguna tenaza, la recomendación es que lo hagan, que se bañen un día antes, ¿ok?
2: Ok.
3: Tenemos la errónea idea de que mejor me siento con el cabello mojado y que ellas me secan el cabello porque ya saben lo que hacen. No. El cuero cabelludo guarda un poquito de humedad y esa humedad provoca que se frise desde la raíz el cabello. Es por eso que yo siempre recomiendo que se bañen un día antes, que lo dejen secar de manera natural y que anden como leoncitas todo el día para que al otro día el cabello esté óptimo. ¿No les pasa que a veces dicen, ay, se me ve increíble el cabello y eso que no me bañé? Tiene una respuesta lógica y eso también a nosotros nos funciona. Okay. El cabello se ve mejor con un día sin lavar.
1: Wow, por eso dicen que un día sí, un día no, lavar el cabello, tal cual.
3: Así es. También
1: y no
3: con
1: es cochinada, es realmente, o sea, es para que... También tenemos aceititos en el cuero cabelludo, ¿no?
3: Y, que ayudan, exacto, a la hidratación.
1: Exacto, entonces, oye, pues ahí está la respuesta a muchas preguntas también.
2: Ya no nada más
3: también
2: de
3: el tema de la exfoliación en... El tema de la exfoliación en el rostro antes de maquillarnos, yo recomiendo que lo hagan una vez a la semana. La sobreexfoliación provoca grasa facial. Hay muchas cosas que hacemos en casita que a veces creemos que son lo mejor para la piel grasa, que es lo que más tendemos a hacer. Pero no, la realidad es que lo estamos regando, ¿no? El me voy a exfoliar la cara para las células muertas y que no me brille. Sí, una vez a la semana, todos los domingos con su ritual, háganse ese tipo de tratamientos, no más. ¿Por qué creen que las cosmetólogas nos mandan una vez al mes solamente a hacernos nuestra limpieza facial? Ok, ellas felices haciéndolo diario porque cobran más, pero la piel no resiste tanto y hace, exacto, que lo rechace y tenga más grasa facial.
1: Y además, justamente utilizar, y ya lo hemos platicado, Andy, productos que sean tal cual para la exfoliación de la piel. A veces queremos que agarrar el azúcar con el café, que esto, que el otro. Y ya lo has dicho, ¿no? Son alimentos. Sí te pueden ayudar.
3: Son comedogénicos. Son comedogénicos y no funcionan. No, lo que va a la boca, a la boca.
1: Exacto.
3: Lo que va a la cara, a la cara.
1: Exacto. Sí, ¿no? Vamos rapidísimo, música, regresamos. Se quedan aquí nomás.
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3: Oye, Andy, y preguntarte, por ejemplo, hay mucho de lo que decíamos de la personalidad de las novias, ¿no? De los maquillajes diferentes que te han llegado a pedir. Pero ¿el maquillaje también se relaciona con el tipo de vestido que ellas van a utilizar? ¿O tú ahí dices, eso es punto y aparte? ¿O cómo lo llegas a manejar ese tema con las novias?
4: Sí, empezamos con un equilibrio, ¿ok? ¿Qué tenemos? ¿Cuáles son los puntos importantes de una novia? Hay algo que quiero aquí enfatizar, si me están escuchando personas que ya son maquillistas. El protagonista de la boda es la novia, no el maquillador, ¿no? Entonces, aparte del maquillaje, esa frase me quedó mucho porque la tiene Luis Torres. Aparte del maquillaje, hay muchas cosas importantes dentro de la imagen que hacen la compuesta completa de una persona, en este caso la novia. El vestido, las zapatillas, el peinado, el tocado, el maquillaje y el velo, ¿ok? Yo respeto mucho la línea que quiere llevar la novia en el aspecto de yo soy una novia que le encanta el brillo, lo mucho, lo extravagante, etc. Yo lo respeto, sin embargo, sí existe una guía profesional que yo estudié. Por ejemplo, brillo en el vestido, entonces mate en los ojos. Mate el vestido, entonces unos ojos profundos, unos ojos que tengan un poquito de glitter, el tocado, ¿no? Tiene mucho que ver. ¿Dónde quieres la colocación del tocado? Si tú quieres tu tocado tres cuartos adelante, quiere decir como diadema y el tocado tiene mucho brillo. Si yo le pongo mucho brillo al maquillaje, la novia se puede sentir pues como que exagerada. Incluso en las fotos puede verse mucho. Entonces hay que buscar siempre como ese equilibrio. Preguntarse en casita principalmente, ¿qué quiero destacar? ¿Dónde quiero poner el centro del ojo, ¿no? Es que me compré un tocado bellísimo y brilloso y grandote. Ok, entonces tiene que ir colocado en la parte de atrás para que no compita con otras áreas de mi arreglo, que es el maquillaje. Algo que es un rotundamente no para mi lado profesional o mi opinión profesional son los labios rojos. No, por favor.
3: ¿Por qué no?
4: Enfatizan los labios. Se me hace cero elegante, aunque crean que sí, no se me hace elegante. Encontrar tu tono de rojo perfecto está cañón. Se puede manchar todo. Vas a besar al novio y entonces el maquillaje de ojos tiene que ir en extremo natural, porque si no vamos a endurecerte, hacerte ver mayor de lo que eres.
2: Oye, aquí aplica la de el rojo sí es para todas, pero no para todas las ocasiones, ¿no?
4: Exactamente. Sí, o sea, definitivamente he tenido novias que me piden rojo y lo respeto, sí, y que lo veo y me gusta. Sin embargo, aparte de no ser visualmente lo que a mí más me agrade, es que no es lo más óptimo para el tema de la durabilidad. Ah, ok. Estamos conscientes que nos queremos ver hermosas, pero dentro de vernos hermosas tenemos que seguir ciertos lineamientos y reglas. El labial rojo, cuando besas al novio, si el novio te quiere dar un atascón, porque es el primer beso de esposos, yo creo que está en todo su derecho después de haber pagado una boda.
2: ¡Claro!
3: O lo que decías, ¿no?, hace rato, de que de repente empiezan como a comerse el labial y me imagino que con el rojo los dientes se van a notar todavía más.
4: Sí, claro, en la parte de en medio, ¿no? Todo es escarapelado del rojo. Y luego más si eres una novia que no se quiere preocupar por retocarse, no es opción, hermosa. No, no, no, no. Ojos negros también. Aunque yo dije no negro en líquidos, ojos negros también yo siento que no, por el tema de la jovialidad. Buscamos vernos ese día. Aparte, hay que preguntarnos, ¿cómo buscamos vernos? ¿Como alguien imponente, como alguien natural, como alguien sofisticada? ¿Sabes? O sea, hay demasiadas novias. En el área del maquillaje se determina novia beauty glam, novia soft glam y novia ultra glam.
2: ¿Ahorita nos platicas acerca de estas diferencias?
4: Súper.
2: Vámonos a música, se quedan aquí nomás.
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0: Oigan, ya estamos de vuelta en las mamacitas de la mejor. Ya casi estamos por cerrar este tema con mi querida Andy. ¿Qué más podríamos agregar, Andy?
1: Bueno.
0: Ah, estábamos, espérame. No, la diferencia de las
2: tres
0: novias.
2: Tipos de novias, ¿no?
1: Dije, lo vamos a dejar para el siguiente programa.
0: No, es la diferencia.
1: La novia soft glam, que es la novia natural, es esta novia que quiera lo más sencillo posible, nada extremo, nada en tendencia, que quiere irse a la segura y que es en base a una personalidad mucho más natural, ¿no?
2: Ok.
1: Que no quiere cambiar tanto, por así decirlo. La novia glam es esta novia que ya le quiere añadir un poco de brillo, una pestaña un poquito más grande, sin verse tampoco con un maquillaje de noche, ¿ok? Ya más arriesgada que la primera, porque ya tenemos diseños de pestaña, ya ponemos un poquito de brillo, incluso a lo mejor hacemos delineado externo, etcétera, pero hasta ahí, tampoco más. Y la novia super glam, extra, ¿no? Que quiere así un maquillaje de noche, cambiar mucho, que quiere color incluso en el maquillaje, que quiere glitter arriba y abajo, que quiere un pestañón a tres construcciones, o muchas cosas en la, o que quiere encapsulado, así se le llama una técnica de tendencia, ¿no? Del 2026. Entonces es esa novia que de verdad que está acostumbrada a arreglarse mucho y que ella ya se conoce. Personas que acceden a maquillarse mucho el día de su boda son personas que ya se conocen y saben cómo se sienten con dicha técnica.
2: Ok. Órale. Y por ejemplo, hablando de las tendencias, ¿hay alguna en este 2026 como para las novias que más te guste a ti?
1: Bueno, sí, y son esas novias naturales. El make-up, no make-up, uh-huh, es lo que se viene mucho de moda. Justamente este año, y un poquito, empezó a finales del año pasado, y ahorita estuvo mucho este año, los vestidos 100% lisos, no encaje, no brillo, no, ¿sabes? O sea, uh-huh, pulcros, limpios, así súper lisos. Eso refleja un poco lo que está de moda, que es lo atemporal, natural. Y en el maquillaje fue lo mismo. Velos de colores en los ojos súper sencillos, súper nude, nada oscuro. Pestañas chiquitas, bonitas, discretas. Los labios fueron mucho en colores cálidos, en construcciones como de

0: jugando un poco un lado más tierno.
1: Ok, como muy de la mano con el primer tipo de novia muy que nos mencionabas.
0: Ajá, muy romántico.
2: Ay, qué bonito.
1: Sí,
2: la verdad. Tienen ganas de casarse.
0: Sí. Ajá, sí, no, imagínate, yo de verdad le pregunto a Dios que cuando me va a mandar al esposo todos los sábados.
2: No, Andy, pero tú todavía estás muy chiquita, ¿verdad? Pero Chelín, tú sigue, mira, tú sigue disfrutando ahorita. Espérate, ya que vayas a cumplir casi 30.
0: Yo siempre he dicho, el día que me, aunque me case, me divorcie mañana.
2: Pero yo quiero la fiesta.
0: La fiesta, yo quiero la fiesta y que me maquillen.
2: Ay, no inventes. Oye, la verdad es que es bien bonito el poder aprender a todavía más y más. Y yo de verdad, usted no está para saberle, pero yo viene Andy y la exprimo. O sea, la exprimo. Y sí, estoy de preguntona y preguntona y preguntona. Porque de verdad, aparte de que es algo que me gusta, el poder tener a Andrea Flores, que literalmente es de las mejores maquillistas de Morelos, si no es que es la mejor, es hablar de calidad en el programa también, ¿no? Y que de por sí hablar de garantía también. Y que el día que ustedes vayan con Andy y sobre todo digan, te escuché con las mamacitas, o sea, de verdad que no se van a arrepentir.
0: Ay, muchísimas gracias. La verdad también es que aquí me siento como en casa y siempre también es bien padre estar respondiendo las preguntas de todas las personas que nos escuchan, de Ani, que es bien preguntona. A mí me gusta que hablar. Yo siempre, de hecho, en mis diplomados, Ani lo ha tomado, siempre digo, a mí interrúmpanme, porque a mí yo hablo hasta por los codos, ¿no? Y enseñar es algo que me encanta.
1: Oye, pues ahorita concluimos también con un poquito de algunas cosas que estuviste mencionando por acá con este tema. Pero mientras, vámonos con más música. Se quedan aquí nomás en Las Mamacitas.
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2: Oye, ya estamos de regreso, mi querida Andy. Ya es momento de despedirnos, pero quiero que nos digas cómo podemos cerrar este tema.
3: Yo los cierro recomendándoles que elijan con calma y elijan con paciencia y con mucho tiempo uno de los looks más importantes que van a usar en toda su vida, ¿no? Yo creo que cuando nos graduamos, cuando nos casamos, cuando tenemos un hijo, son días que, o muchos más, digo, hay otros logros que podemos tener personalmente, son días que vamos a guardar para siempre en nuestra memoria. Y yo creo que lo cerraría con eso, realmente planeando con estrategia, con gusto, el look que voy a usar, uno de los días más importantes de mi vida.
2: Okay. Oh, ¡qué bonito!
4: Sí, que tiene mucha razón, ¿no? Al final son pocas fechas en las que nos queremos sentir tan especiales que debemos de invertir en eso.
3: Sí, que el tiempo se va volando, entonces.
2: Yo creo que si se pudiera cuando nacen los niños, los bebés, yo me iría maquilladísima también. Así, bueno, para verte hermosa el día que vas a conocer a
3: la mujer. Yo sí me voy a ir así como un poquito maquillada, la verdad.
2: Ay, no, yo sí no puedo irme maquillada, la verdad. Porque en ese momento yo lo que quería era que ya saliera el bebé.
3: Yo voy a mandar
4: por otros puntos.
2: Pero no, hombre. Oye, mi querida Andy, muchísimas gracias. ¿En dónde te podemos encontrar y a dónde te podemos marcar?
3: Ok, estamos en Instagram como Andrea Flores Makeup-bajo. Ahí mi cara, la van a reconocer luego esa página. Ahí estamos con muchos consejos, con muchos truquitos. Y estamos al WhatsApp, 777-491-4042.
2: Ok, pues ahí está. ¿Podemos repetir el número, por favor?
3: Claro que sí. En WhatsApp estamos como 777-491-4042. Cualquier cotización, diplomado, etcétera, ahí con gusto los atendemos.
2: Ay,
3: y si van de parte de las mamacitas, con descuento.
2: ¡Eso! Mi querida Andy, muchísimas, muchísimas gracias por siempre tomarte el tiempo, por acompañarnos en este espacio, que lo decimos siempre al principio del programa, es espacio seguro para todos. Entonces, sí, muchísimas gracias, Andy. Nos vemos en dos semanas.
3: Dos semanitas. Aquí andamos con un tema, a ver qué nos... Que diga también el público qué quiere escuchar.
2: Sí, qué más quiere escuchar, de qué tiene dudas, ¿ok? Por lo pronto, pues nos vamos a música rapidísimo.
4: Se quedan aquí nomás en Las Mamacitas.
2: De la mejor.

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mamacitas de la mejor, ¿qué creen? Yo les quiero platicar sobre algo que aconteció durante el fin de semana y que pues a muchas personas les llegó a llamar bastante la atención, especial a nosotros los mexicanos, porque ya saben que entre todos, pues cuando nos ponemos de acuerdo, sabemos hacer las cosas, ¿no? Cuando se trata de ayudar, cuando se trata de echar relajo, cuando se trata especialmente de todo lo que viene siendo los próximos eventos dentro de este gran deporte que para los mexicanos representa muchísimo en su cultura, pues todavía más. Y es que resulta que durante este fin de semana se rompió un récord Guinness, un nuevo récord Guinness que no sé si ustedes se los llegaron a imaginar en algún momento que podría existir un récord con respecto a esto, pero es sobre la ola más grande del mundo. Y no me refiero a una ola así como que ustedes digan, ay, del mar o del agua, no. Es la ola humana más grande del mundo, que yo sé que nosotros conocemos precisamente como esta acción, esta actividad, cuando vamos a ciertas actividades deportivas, cuando también pues estamos en ciertos eventos, y esto lo popularizaron obviamente los mexicanos. Pero miren, dato curioso, para empezar, ¿quién o cuándo, en dónde surgió la primera ola humana? No sé si ustedes se lo han preguntado, pero la verdad es que fue hace muchísimos años, o sea, fue hace más de 40 años, en el año de 1981, y no fue aquí en México, fue fuera del país, pero sí fueron los mexicanos, o sea, fue durante un partido de béisbol, o sea, nada que ver con los eventos deportivos en los que actualmente se utiliza este tipo de acción. Pero fue en un evento, sí, o sea, en un evento de béisbol, y precisamente ahí estaban unos mexicanos. Entonces, cuando empezaron a echar relajo, dijeron, oigan, sería buena idea, y se pusieron de acuerdo y lo hicieron. Ese fue el primer registro. Pero realmente aquí en México fue en el año 86. Entonces, obviamente, esto fue algo que llamó muchísimo la atención de la gente, y a partir del año 86 hasta 2026... sigue sucediendo y sigue dándose muchísimo, pero pues antes de estos eventos deportivos que van a tener lugar a partir de esta semana, obviamente la gente empezó a decir, bueno, pues ¿por qué no hacer la ola más grande del mundo y romper un récord Guinness? Porque además a nosotros los mexicanos como que tenemos algo con romper récord Guinness, ¿no? O sea, aquí en Morelos incluso tenemos el récord Guinness del taco acorazado más grande del mundo. No sé si lo recuerden. Entonces ahora dijeron, en Ciudad de México, pues ¿por qué no la ola humana más grande del mundo? Y sí, tal cual, se tardaron aproximadamente 30 minutos en poder organizarse. Se hicieron entre 3 y 4 intentos de ensayos, de que, a ver, 1, 2 y 3, y practicaron la ola, ¿no? Porque además no es tan sencillo como parece. Nosotros pensaríamos que sí, pero es el organizar a mucha gente. Y fíjense que la última vez que se rompió un Guinness de este estilo fue en Portugal, hace mucho tiempo, y fueron 8,000 personas las que hicieron la ola humana. Pero ahora aquí en México fueron más de 30,000 personas. Entonces, imagínense, 30,000 personas, que fue de donde está el Ángel de la Independencia, y se fue sobre toda Avenida Reforma hasta llegar a la Fuente del Caballito. Entonces, ahí ya estamos hablando que hay una distancia de 500 metros aproximadamente. Son de 5 a 7 minutos caminando, más o menos. O sea, para que dimensionemos tal vez el lapso de tiempo que se haría incluso la ola. Y pues se logró hacer, se pusieron de acuerdo, pero pues ya saben que los mexicanos no hacemos las cosas chiquito, o sea, lo hacemos en grande. Y justo hubo invitados especiales que llevaron a la Sonora Santanera, y aquí lo que me pareció muy divertido y muy, muy curioso es que en lugar de cantar de "es la boa", pues empezaron a cantar "es la ola", ¿no? Bien curioso, o sea, somos creativos, claro que sí. Y más con este tipo de cosas. Entonces sí, ya se llevó a cabo este evento, muchísimas personas estuvieron llegando, de hecho, desde muy temprano, no nada más mexicanos, por ahí dijeron que incluso hay extranjeros que estuvieron participando. Y bueno, pues obviamente la fiesta futbolera ya tenía que empezar, ya tenía que iniciar desde este fin de semana. ¿Ustedes qué opinan? Vámonos mientras con más música, se quedan aquí nomás en Las Mamacitas de la Mejor.

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Que es el tercer domingo del mes de junio, que ese es el día original del papá. Pero pues aquí está padre que vayan a tener dos fechas en las cuales van a poder estar celebrando a esta gran personalidad, bien bonita, dentro de una familia que yo creo que las personas que llegamos a convivir con esta parte del papá, pues es muy bonito, ¿no? Porque como así como también festejamos a las mamás y que como mamá solo hay una, pues también cuando está el papá es muy bonito.

ustedes o nosotros como hijos, pues podamos celebrar este día y sobre todo así como lo estábamos mencionando, pues en familia, pues, está padrísimo, ¿no? Y así ya no nada más van a tener una fecha para festejarlos, sino que se la van a poder pasar increíble. Dos veces, en dos ocasiones. El domingo 21, pues ustedes en casita ya sabrán cómo van a celebrarlo. Que coméntenos también a través del WhatsApp 777-9306-454. Ustedes, por lo general, ¿de qué manera festejan a papá en este mes? ¿No? Porque puede que haya personas que incluso dicen, ¿sabes qué? Pues todo el mes va a haber celebración. Cada fin de semana nos vamos a reunir. O incluso eso, hay familias que en lugar de festejar nada más como a un solo papá, pues dicen, ¿sabes que vamos a reunirnos con nuestros tíos, nuestros abuelos, nuestros padrinos y entre todos hacen sus fiestas y también lo hacen todavía más a lo grande, ¿no? Entonces, pues ahí ustedes nos comentan, ¿va? Mientras, vámonos con más música. Ustedes se pueden seguir contactando con nosotros. Más adelante vamos a dar lectura a todos los mensajes que nos siguen llegando. Se quedan aquí nomás en Las Mamacitas de La Mejor.

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Sí, vamos a darle lectura aquí a los mensajes que nos han llegado a través del WhatsApp 777-9306-454. Por si ustedes se quieren seguir contactando con nosotras, pues lo pueden hacer. Por aquí mando un saludo a Beto que nos dice: hola, buenas tardes. Saludos, mamacitas hermosas. Muchísimas gracias, Beto. Que tengas excelente tarde. Emelia también nos manda saludos por aquí en los mensajes. E Inés nos dice, ok, hola, aquí reportándome nomás con la mejor. Saludos, chicas. Muchísimas gracias, Inés. Juan Ramón el Güero también nos anda poniendo por aquí. Dice, yo busco a alguien que me ayude a planear mi boda y que me diga de cómo va a salir. Ok, es que hace rato que llegó nuestra invitada y pues que estábamos hablando, obviamente, de algunos tips. Algunos consejos sobre el maquillaje de las novias y pues las bodas. Fíjense que hablar del tema de la boda aquí en México es muy curioso porque siento que con el paso de los años ha ido cambiando un buen todo lo que pensamos al respecto de, ¿no? Que si de repente hay tendencias que dicen que las bodas deben ser más nudes, que eso se ve más elegante, pero de repente también a mí me han salido muchísimo, ya saben que uno va ahí bajándole en los videos de redes sociales, las imágenes y todo, y te empiezan a aparecer las bodas estilo realmente a lo mexicano, o sea, muy hacia la cultura mexicana. Pues es que si hablamos de cultura mexicana, estamos hablando de que hay colores, texturas, sabores, hay muchísimas cosas que podemos hablar con respecto a México. Y hablar, por ejemplo, de una boda muy al estilo mexicano, pues es meterle color, es meterle como más alegría al asunto, o al menos así lo veo yo, porque siento que lleva... eso, como que tiene que llevar la esencia de los mexicanos, y es que los mexicanos somos bien fiesteros. Pues ahorita estábamos platicando precisamente, ¿no? De la fiesta que se armó y todo por la ola humana más grande del mundo. Entonces, en este caso, ahora cuando se trata de fiestas y cuando se trata de bodas, no sé ustedes, pero incluso conozco pueblitos, lugares en diferentes partes, en diferentes zonas de México en general, en donde empiezan a celebrar las bodas incluso desde una semana antes, ¿no? Que si están las despedidas de solteros o solteras, que a veces ya lo hacen como en conjunto, y de repente a la novia, eso me gusta mucho porque eso lo hacen en Guerrero. Específicamente yo lo he visto mucho en Iguala, que llevan a la novia encima de un burro

de lo que se debe hacer antes de la boda, pues ya te, les digo, o sea, llevan a la novia ahí en el burro, bailando, cantando, todos. Incluso a la gente le dan como, como trapeadores o la escoba y todo esto, como para simular pues todo lo que va a suceder dentro del matrimonio. Pero así como hay un pre antes de las bodas, un antes de, también existe el durante, ¿no? Que son las bodas en general, las canciones que sin duda no pueden faltar en una fiesta. Y yo creo que nosotros podemos hacer un listado perfectamente de esas canciones que no pueden faltar para nada en una fiesta, ¿no? O sea, si es una verdadera boda, está la cumbia, o sea, la Sonora Dinamita, Cañaveral, Margarita, la diosa de la cumbia. O sea, son canciones específicas que uno sabe que sí o sí debe de estar en una fiesta. Y después, o sea, cuando ya acaba la fiesta, imagínense, todavía tenemos que si el, no sé, el recalentado, ¿no? Pues al día siguiente ya se van a nadar todos juntos, ¿no? Los invitados, los novios. O a veces hay lugares en donde, les digo, duran hasta 3 días o una semana entera la boda. Y va como por secciones, ¿no? Que si de repente el primer día pues llevan los regalos, que si el segundo día ya llegan los invitados y comen, que si el tercer día ya es la ceremonia, que si el cuarto esto, que si... O sea, se alarga todavía más. Y hay, fíjense, hay personas que yo me he enterado que llegan del extranjero a casarse específicamente aquí en México, y no solamente por las vistas, no solamente por el hecho de los lugares en donde se lleva a cabo los rituales o la boda, la ceremonia en general, sino también por el hecho de la cultura, porque de verdad les gusta mucho cómo se lleva a cabo aquí todo este ambiente de fiesta. E incluso he llegado a observar que hay personas que ya incluyen en sus fiestas las piñatas. No sé qué tan buena idea sea poner en una boda la piñata, porque pues imagínense, o sea, la novia con el vestido blanco, hay bodas en donde las novias todavía tienen los vestidos más zampones, entonces siento que es un poco incómoda. Pero hablando precisamente de cosas que no deben de faltar para nada en una boda mexicana, es la canción de la víbora, víbora de la mar. ¿A poco no? En donde de repente ya ponen a los novios, ¿no? Pues tú de un lado, tú del otro, y ya sabemos perfectamente que de un lado se van a ir las invitadas mujeres, ¿no? Para apoyar a la novia, del otro lado a los hombres, o que a los novios hasta los tiran a la alberca, ¿no? Sí, se trata de tradiciones. Oigan, vámonos con más música. Se quedan aquí nomás en Las Mamacitas de La Mejor.

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0: 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Y Arlet,
1: mande.
0: Quiero platicarte algo.
1: A ver, platícame.
0: Fíjate que en la mejor FM, en la mejor 97.3, siempre, siempre tenemos a los mejores artistas, las mejores canciones. Y el día de hoy no es la excepción, porque vamos a presentar a un cantante que, híjole, la está rompiendo con todo. Que te voy a decir algo. Ojalá, ojalá en algún momento se dé que las mamacitas lo entrevistemos. ¿Y te imaginas que lo tuviéramos en cabina? Imagínate. ¡Sería espectacular! Porque justamente vamos a presentar una canción de Javi.
1: ¡Ándale! Pues muy bien, así que vamos a escuchar en este momento esta canción que se llama Dosis. Obviamente lo escuchan aquí en La Mejor 97.3.
0: Solicítenla y disfrútenla, porque aquí ya saben, por algo somos La Mejor FM 97.3. 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Se quedan aquí nomás
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0: aquí no más.
1: Prácticamente.
2: Ya.
1: Y antes de despedirnos, queremos mandarle una felicitación bien especial para Maricruz Hernández Lázaro, que está cumpliendo 20 años. Que la pases súper, súper bonito. Maricruz, te mandamos un abrazo. Disfruta mucho de este día, que te consientan muchísimo. Y también, pues queremos pastel, ¿no, Ale?
2: Ay, sí,
1: y
2: la verdad.
1: Y se toma con un cafecito.
2: Ándale, y más con esta, con este clima, perfecto, ¿no? Qué rico, la verdad, disfrútalo mucho. Que espero que te dejen elegir a ti tu pastel, porque de repente hay personas que dicen, ay, no,
1: ay, no, ya le compro pastel, ¿no? Y te compra, no sé, este, no sé, pastel imposible, digas, y a ti no te gusta.
2: Me gusta el chocolate y yo te traigo uno de fresa, pues no, ¿verdad? No, entonces, no, sí, no, cómprenle no. Su chocolate. Así que, felicidades, gózalo mucho. Y no nada más disfrutes el día de hoy, también toda la semana, ¿por qué no?
1: Oye, hay llamada telefónica para antes de irnos. Hola, hola.
3: Hola.
1: Hola, ¿cómo estás?
3: Muy bien, ¿y ustedes cómo están?
1: Muy bien. Te digo que es nuestra última llamada de la, de la, de las mamacitas, mi querida Elvia. Oye,
3: ¿dónde?
1: ¿Qué vamos a comer hoy con este clima?
3: Caldo de res rojo.
1: Uy. Uy, mira, todos hicimos cara de queremos, queremos. Uy.
2: Y luego el rojo.
1: Ay,
3: qué con arroz blanco.
1: Ay, qué rico.
3: Sí, y yo digo que se antoja como un cafecito, ¿no? Un chocolatito.
2: Sí, ay, siempre sí. Es buena idea para un chocolatito, un cafecito. Bueno, sí. ¿Tú lo prefieres ahorita en la tarde o en la noche?
3: Ahorita, porque si lo tomo en la noche no duermo.
1: Pues un pasa. Descafeinado.
2: Ándale, un descafeinado.
3: Solamente así.
1: Pero bueno, ay, qué rico, un caldito de res rojo, un clemole rojo, ¿no? Le dicen.
3: Ajá, clemole rojo.
2: Qué rico, oye, imagínate además que luego hacen este las tortillitas a mano con ese caldito.
1: Y que trae luego elotito.
2: Elotito, bueno.
3: Pone elote, garbanzos, ejotes, calabazas y chayote.
1: Okay. Qué delicia. No soy fan de los garbanzos. Pero bueno, yo un buen clemolito nada más es con las verduritas, conejotes, chayote. Ay, yo soy fan de los chayotes.
2: Yo le pondría papa, la verdad.
3: Ser. A mí yo me no gusta la papa.
2: ¿No te gusta?
3: Para caldo no.
1: Zanahoria.
2: Okay. Zanahoria.
3: Es blanco.
1: Ay, no, qué rico. Ya se me antojó.
2: No, disfrútalo mucho, Elvia. Espero que pues lo disfrutes ahorita con este clima más.
3: Sí, pues...
1: Y ojalá viviera cerca de nosotros aquí en Avenida Andale. Universidad para que te fuéramos a comprar un litro.
2: Ojalá hoy fuera el día que nos hubiera sorprendido.
1: Ojalá, con ese caldo de res. Bueno, cuídate mucho.
3: Sí, cuídense también.
1: Abrazos.
2: Hasta luego, bonito
1: Oigan.
2: Día.
1: Antes de despedirnos, recuerden que viene la Papachanga. Llega la Papachanga 2027 y nos vemos el 27 de junio para disfrutar y para festejarle a todos los papás albañiles. Gracias a mi querida Arlet Morán a mi lado derecho, mi querida Chelina la producción. Yo soy Anaí Peña. Provecho, cuídense de mucho, precaución y mucho cuidado con la lluvia, porque mañana tenemos una cita en punto de las 10 de la mañana a través de la mejor FM 97.3.
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1: Son las 2 de la tarde en punto, tiempo del Centro de México, tiempo de Expediente Morelos. Yo soy Angie Trujillo y me da mucho gusto saludarles a través de los micrófonos de la mejor FM 97.3. Transmitiendo en este día nublado, en este día donde el estado de Morelos, así como pues los estados de Guerrero, de Oaxaca, de Michoacán, de Puebla y la misma Ciudad de México, pues están recibiendo las afectaciones de la tormenta tropical Boris, tal y como ayer precisamente mencionaban los pronósticos. Este fenómeno meteorológico se está desplazando precisamente por el estado de Guerrero, pero pues avanza y todo su cuerpo, toda la nubosidad afecta y repercute para pues provocar, en este caso particular del estado de Morelos, un clima como el que hoy prevalece, con lluvias, prácticamente nublado todo el territorio, con sensación de mucha humedad y por lo tanto también el riesgo y el llamado a la prevención y a estar muy atentos de los posibles avisos que emitan las autoridades estatales y municipales derivado de este fenómeno. Porque las lluvias sabemos que, así como a lo mejor pueden ocasionar algunas anegaciones, inundaciones y accidentes viales, porque el pavimento está mojado, pues también pueden generar otras complicaciones y afectaciones más severas, como el derrumbe de alguna techumbre por ahí, de deslaves, el derrumbe de algún poste, quizá de algún árbol, que justo con tanta agua, pues reblandece en la tierra donde están ahí y pues esto provoca que se caigan. Hay que tener muchísimo cuidado y, repito, estar muy atentos a los avisos de las autoridades. En caso de ser necesario, pues emitirán una advertencia para estar movilizándonos o por lo menos en algunas zonas de riesgo, pues a las personas que, de ser necesario y solo si es necesario, pues se les pedirá o se les dará un aviso de evacuación para que se pongan a salvo. Más vale estar siempre con los documentos más importantes a la mano, tener nuestra mochila de emergencia, porque el hecho de que a lo mejor Morelos no se encuentre en alguna costa y pues que no nos pegue directamente los vientos huracanados cuando llegue algún huracán, alguna depresión tropical o tormenta tropical, pues sí nos llega mucha agua y el agua provoca deslaves, puede provocar interrupción en los caminos, en las carreteras, puede generar estos deslaves precisamente de tierra que afecten y mantengan incomunicadas algunas poblaciones, además de la crecida, eso es lo más preocupante también, la crecida de los ríos y de los mantos acuíferos que pueden generar desbordamientos y también pues todo lo que de ahí conlleva, que es también incomunicación y posibles accidentes. Entonces, esta mochila de emergencia vale mucho la pena tenerla a la mano con los documentos más relevantes. A lo mejor, si es posible, con algunas memorias ya USB que hoy en día se pueden comprar, pues hasta incluso a veces en las papelerías, y que nos permite mantener una copia de estos documentos importantes de identificación para que, si es necesario evacuar, pues por lo menos contar con esos papeles que hoy en día nos permiten no solo la identificación, sino también el realizar diferentes tipos de trámites. Y de igual manera, pues tratar de tener siempre en monitoreo el cableado eléctrico y también las instalaciones de gas, así como la comunicación constante con nuestras familias, con nuestros seres queridos. Y en el caso de los vehículos, pues no me cansaré de repetir las recomendaciones de estar revisando que funcionen los frenos, los limpiaparabrisas, las luces y por supuesto que esté en muy buen estado mecánico el automóvil o la motocicleta si se cuenta con una moto. ¿Para qué? Para evitar riesgos o disminuirlos en lo posible. Le comento que otra vez hay afectaciones allá en la caseta de Tlalpan. Desde muy temprano, derivado del clima, es que, pues sí, lamentablemente hubo algunos incidentes vehiculares, algunos accidentes que llevaron a que pues se redujera el flujo vehicular, es decir, que de todos los carriles de la autopista se redujera a uno, pero también lo cierto es que pues hay manifestantes. De momento se reporta que los manifestantes no impiden el libre tránsito, al contrario, más bien están dando pues paso libre en la caseta a todos los vehículos que por ahí necesitan cruzar, ya sea hacia la Ciudad de México, que vayan llegando de Morelos, o al revés, que salgan de Ciudad de México rumbo a Morelos. Sin embargo, vale mucho tomar las debidas precauciones quienes puedan utilizar el viaducto elevado, es decir, el segundo piso, que lleven su tarjeta, esta ya sabe, para pagar e irse por arriba, como se le conoce comúnmente, y evitar esta situación, lo puede hacer. Pero al momento se reporta esta situación que hay paso libre. Hace algunas horas, incluso, si bien se permitía el paso a la altura del Paso Express, precisamente después de la Paloma de la Paz, a diferencia de lo que ayer sucedió, que sí se estaba desviando la circulación, había vehículos con el alertamiento en letrero por parte de Capufe, precisamente dando cuenta que estaba cerrada la caseta de Tlalpan, pero eso fue hasta hace un par de horas. Al momento se reporta que sí hay manifestantes, pero que están dando un libre paso. Y habrá que ver cómo se pone la cosa. No es por mal augurio, es solamente estar informados, porque todo ello tiene que ver con pues la inauguración de esta festividad futbolística que ya es en un par de días, precisamente en Ciudad de México, y que pues sabemos que hay movilizaciones importantes de la Coordinadora Nacional de Trabajadores de la Educación, los maestros de la CENTE, que están pues ahorcando a Ciudad de México, en pocas palabras. Están impidiendo el tránsito en las principales vialidades. Ya bloquearon Tlalpan, ya bloquearon Periférico, ya bloquearon Paseo de la Reforma. En un momento quisieron acceder al Zócalo, se lo recordamos, esto sucedió la semana pasada. Hubo un conato de enfrentamiento justo porque hay vallas para impedirles el acceso y tratar de proteger este primer cuadro de cara, repito, a este evento deportivo que ya es en dos días y del que México es una de las tres sedes. Ante esta situación, pues obviamente los maestros están radicalizando sus protestas y ellos ya dijeron que no van a dar tregua, que no van a detener sus movilizaciones aunque venga esta justa futbolera. Que eso, al contrario, lo que quieren es que se tome la nota, que se dé información y que incluso esta nota brinque a nivel internacional, precisamente de cara a que se esperan los ojos del mundo puestos en México, que es donde va a ser la inauguración de este evento. ¿Para qué? Para que también se dé cobertura periodística y se informe de estas exigencias de la CENTE, donde recordemos su pliego petitorio, el punto principal que están exigiendo es la derogación de la ley del ISSSTE que data del año 2007. Un punto que el gobierno federal ha pues sido muy claro en mencionar que es inviable, es decir, que no hay el dinero suficiente para poder modificar esta ley y, en pocas palabras, pues darles acceso a una jubilación mayor. Se requerirían millones de pesos para cubrir esa demanda, por lo que pues ellos han insistido en el llamado al diálogo con los maestros. Ellos insisten en que no, que exigen forzosamente que esa ley se derogue y pues con ese panorama es como todos los días se ven distinto tipo de movilizaciones. Así está la información allá en Ciudad de México. Si usted en verdad no necesita urgentemente trasladarse a la capital del país, la recomendación es que lo evite, precisamente por cómo está actualmente la movilidad en la capital. Y justo de cara a todo este panorama es que hoy se publicó ya el decreto presidencial para que este próximo jueves 11 de junio, por un lado ya sabemos que quedan suspendidas las clases de educación básica en las escuelas públicas de Ciudad de México únicamente, pero este decreto abarca para que todas las dependencias gubernamentales no laboren o no tengan actividades este jueves próximo. Ojo, es solamente para las dependencias públicas. Sí se hace un exhorto a la iniciativa privada, a los empresarios y a las industrias en general, a que pues en la medida de sus posibilidades, pues manden a sus trabajadores a hacer home office. Es decir, que se queden en su casa para hacer teletrabajo con la intención de disminuir el número de personas en la calle. A grandes rasgos, ese es el motivo, pero no amerita una sanción ni tampoco es un día inhábil a razón de que se pague doble o triple como lo marca la Ley Federal del Trabajo. Esto no es así, por eso solo están tomando estas medidas, pues para tratar de que la movilidad dentro de lo que cabe este próximo jueves sea un poco más amable para los que viven, para los que visitan la Ciudad de México y los que trabajan allá en la capital del país. Hay más información aquí en Morelos que va a pasar. Acompáñenos para que hagamos juntos un resumen informativo y también pues darle la bienvenida al equipo de Expediente Morelos que hace posible esta transmisión hoy, que llegamos con un poquito de frío, pero con muchas ganas de compartir con ustedes hasta las 3:30 de la tarde. Está Chele ahí en la operación técnica, está Carlos Arenas y Guillermo Rivera en la preproducción, Grecia Guzmán en la jefatura de información, también Grecia Guzmán junto con Sara Huesca apoyan en la asistencia de producción y en las redes sociales. Las cápsulas especiales son de Grecia Guzmán y Cristian Betancourt, los reporteros de Expediente Morelos, quienes están ahí en las calles para traer toda la información puntual, son Emanuel Villalobos y Enrique Domínguez, y a ellos se suma el equipo de corresponsales de MBS Noticias. Ya son las 2:12, vamos a hacer nuestro recuento y nuestro paso por el expediente del día.
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1: Pues no habrá suspensión oficial de clases el jueves 11 de junio aquí en Morelos, ese jueves que juega la selección mexicana de fútbol. El IEBEM aclaró que profesores y directivos podrán modificar algunas actividades escolares y en caso de que determinen no asistir a las escuelas, tampoco habrá sanciones. El presunto líder criminal Homero N., alias La Tripa, detenido en días pasados en Puebla, fue asesor jurídico del sistema de agua potable de Cuernavaca durante la gestión en la alcaldía de Cuauhtémoc Blanco Bravo. Así lo confirmó el presidente municipal José Luis Uriostegui. El secretario de Turismo Daniel Altafi pidió que las letras de Morelos que están ubicadas afuera del Palacio de Cortés sean respetadas por colectivos, manifestantes y ciudadanía en general y eviten ser vandalizadas. Paula Fajardo encabezó una nueva protesta para pedir que, además de que se le niegue el amparo a Jorge N., señalado como su presunto agresor, también se suspendan las convivencias de él con sus hijos, pues dijo, los menores también han sufrido violencia. El gobierno federal publicó un decreto que exhorta al home office este jueves 11 de junio con motivo de reducir la movilidad en la Ciudad de México de cara a la inauguración de la justa futbolística. Las dependencias de gobierno no tendrán actividades ni habrá clases en escuelas capitalinas y se exhortó a las empresas a permitir a sus empleados laborar a distancia si sus responsabilidades administrativas lo permiten.
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1: Justo vamos a conocer cuál es la situación en la caseta precisamente de Tlalpan. Cuéntanos, Enrique Domínguez, muy buena tarde.
2: Buenas tardes, Jaime, con el gusto de saludarte aquí a todo nuestro auditorio. Por segundo día consecutivo se llevó a cabo la movilización por parte de estudiantes de la normal de Ayotzinapa y también sus padres, precisamente en esta zona de la autopista México-Cuernavaca. Hoy por la mañana dieron el paso libre a los automovilistas, sin embargo, desde muy temprano, minutos antes de las 5 de la mañana, ya estaban ahí los elementos de la Secretaría de Seguridad y Protección Ciudadana. Hoy, a diferencia del día de ayer, no se registró caos en el estado de Morelos por esta situación en específico, pero sí a la altura de la Paloma de la Paz, en el kilómetro 80, se registró tráfico con dirección a la Ciudad de México debido a que Caminos y Puentes Federales comenzó con estas labores de rehabilitación precisamente en esta vía rápida, y en este sentido, bueno, pues por al menos un par de horas estuvo la vialidad bastante complicada. También ahí en la Plaza de Cobro de Tlalpan se registró precisamente el tema de algunos incidentes a la altura de los kilómetros 25 al 22, lo que, bueno, pues generó también este caos vehicular con dirección a la Ciudad de México, a 2 días de que se lleve a cabo el arranque de la justa deportiva de fútbol, y bueno, pues se ha convertido en un total caos el poder viajar a la Ciudad de México. Hasta el momento, de acuerdo con el reporte de Caminos y Puentes Federales, Andy, comentarte que hay una reducción de carriles allí en la zona de Tlalpan, de esta caseta, y se sugiere a la ciudadanía utilizar el viaducto elevado, el segundo piso del periférico, o en su caso dirigirse por la carretera libre para evitar estos congestionamientos. Y en este sentido también te comento, Andy, que al sur del municipio de Cuernavaca, en los límites con Temisco, hay caos vial en la autopista porque están también las labores de mantenimiento por parte del personal de Capufe, así como un par de accidentes, uno a la altura del Polvorín y otro más adelante a la altura del fraccionamiento de Brisas.
1: Pues estaremos dándole seguimiento a esta situación, toda vez que sabemos que es altamente probable, Enrique, que pues personas que viven aquí en el estado de Morelos tengan a lo mejor la intención de movilizarse hacia la capital del país, quizás hasta para asistir a esta inauguración o al partido de la selección mexicana, y pues tengan estas complicaciones. Al momento, lo que se sabe, porque además así lo ha referido la presidenta de la República, Claudia Sheinbaum, es que ella evitará caer en provocaciones, es decir, en pocas palabras, que no va a liberar las vialidades, va a evitar cualquier tipo de confrontación con los manifestantes. Y lo único que observamos ayer, Enrique, pues sí fue una movilización importante, sobre todo de granaderos, porque pues se les había alertado que justo con esta intención de que padres de familia de Ayotzinapa, de estudiantes de Ayotzinapa, que viajaban hacia la Ciudad de México, llevaban explosivos, cuestión que posteriormente se confirmó, y de acuerdo a imágenes que se difundieron, pues estos explosivos verdaderamente podrían poner en riesgo a cualquier persona. Es decir, hablábamos de algo más sofisticado que unas bombas caseras o bombas Molotov. Aquí realmente eran explosivos. Y de acuerdo a conforme avancen las investigaciones, pues de cara a este magno evento deportivo, pues se entiende que haya un resguardo todavía pues más importante. Estaremos dando seguimiento a esta situación. Te agradezco este reporte inicial, Enrique Domínguez, y te pido que te mantengas en la línea para regresar contigo y otra información que se ha generado hoy aquí en el estado de Morelos. Acompáñenos a través de la Mejor FM 97.3.
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5: 2:20 p.m. Ahora vamos al caso de Paula Fajardo, esta mujer que fue muy valiente al denunciar a través primero de redes sociales, después de haber acudido, por supuesto, ante la justicia, pues ser víctima de violencia a manos de el padre de sus hijas, de su expareja sentimental, una violencia que pues se prolongó por muchos años y de la que ella incluso pues ha presentado diferentes evidencias, grabaciones que verdaderamente son pues un testigo de la crueldad y de la brutalidad con la que este sujeto pues se dirigía hacia ella. Una situación que se hizo viral, una situación que ha meritado movilizaciones y hoy fue una más donde Paula no solamente pues solicitó que en dado caso se le negara el amparo a su expareja sentimental, sino también busca proteger a sus hijos. ¿De qué manera, Enrique Domínguez? Cuéntanos.
6: Comentaste, Angie, que esta mañana, en punto de las 9:30, acudió a la sede del Poder Judicial de la Federación, Paula Fajardo, acompañada de un grupo de amigas y familiares, con el objetivo precisamente de solicitar a la titular del juzgado séptimo de distrito, del 18º circuito, con sede en el estado de Morelos, Tania Ibarra Gómez, que no se le otorgue precisamente este amparo a Jorge N., esta situación que, bueno, pues ya le exponíamos desde la semana pasada, que él, pues este sujeto fue señalado por ella, y hay videos que comprueban esta situación de las agresiones en su contra. Pues se había tramitado un amparo, él tiene una suspensión provisional en tanto culmina justamente este juicio, es decir, todavía no está amparado al 100%, sin embargo, en tanto dure, pues precisamente el proceso cuenta con esta protección, digámoslo así, por parte del juzgado para evitar ser detenido. Y en este sentido se pronunció nuevamente Paula Fajardo, quien el pasado viernes encabezó una marcha en la cual también decenas de mujeres se sumaron para apoyarla en esta situación que hizo viral hace algunas semanas en sus redes sociales, en donde expuso lo que ya les comentábamos, estos videos en donde se observan estas agresiones en su contra y también las huellas que dejaron las marcas de los golpes. Si te parece, ahí escuchamos parte precisamente de lo que nos comentó, porque además esta parte de la lucha en torno a esta situación llegó hasta también el Poder Judicial del Estado de Morelos, porque pide que ya no le dejen las convivencias de sus hijos con esta persona, Jorge N., que actualmente incluso tiene este beneficio. Esto fue lo que nos compartió Paula en entrevista.
7: Sí, han sido lastimados, jalones de cabello, cachetadas, insultos muy fuertes para los pequeños. Se los llevaba martes, jueves y fines de semana cada 15 días. A veces normal porque es este poder de yo te compro todo lo que tú quieres, pero es aquí, ¿no? Entonces también llegan frustrados porque no les dejan llevarse sus cosas. A veces ya no quieren ir aunque les hayan comprado todo el súper, ¿no? Porque pues hubo agresiones, hubo golpes. Nada más queremos hacer un poco de presión aquí pidiendo que la jueza nos reciba.
6: Hay, bueno, las palabras de Paula Fajardo, quien acudió justamente también para dialogar con la jueza y precisamente solicitar que no haya esta suspensión definitiva para esta persona, Jorge N., y en este sentido es parte precisamente de lo que nos compartió. El tema es que señala no va a quitar el dedo del renglón, llegará, lo dijo de manera textual, hasta las últimas consecuencias para evitar que más mujeres sufran lo que ella pues atravesó por prácticamente 10 años de matrimonio con Jorge N.
5: Por supuesto que esto seguirá generando diferentes reacciones, opiniones, y por parte de nosotros, los medios de comunicación, pues nuestra labor es darle cobertura y difusión. ¿Para qué? Pues para seguir visibilizando un caso que lamentablemente así lo tenemos que reconocer, es solamente uno dentro de muchos otros que quizá no tienen este respaldo o esta visibilidad. Gracias, Enrique Domínguez.
6: Aquí seguimos, buenas tardes.
5: Buenas tardes. Y justo pues hay reacciones desde el Congreso. Fue en esta ocasión la diputada local del Partido del Trabajo, Tania Valentina Rodríguez, quien habló con relación a este caso en particular. Te escuchamos, Emanuel Villalobos. Muy buenas tardes.
8: ¿Qué tal, Angie? Te saludo con gusto a ti y a todo el auditorio de Expediente Morelos. Pues sí, derivado también de este amparo que ya se le otorgó al presunto agresor de Paula, la diputada local, Tania Valentina Rodríguez Ruiz, lamentó la concesión de este documento y que no se haya tenido pues un criterio amplio para que la víctima pueda acceder a la justicia. La legisladora señaló que desde la Secretaría de la Mujer se deberían de realizar acciones más eficientes para la atención oportuna de casos de violencia, y de igual forma hizo un exhorto a los jueces para garantizar la justicia para las víctimas y que pues no se haya hecho un amplio criterio sobre este caso de Paula, en donde pues había ya entregado pues estas pruebas contundentes en contra de su agresor para que pudiera hacerle ya un proceso y que se cumpliera también ya una sentencia. Sin embargo, pues resultó que se le concedió este amparo y que esto pues puede llevar a otras consecuencias en contra de la víctima. Vamos a escuchar parte de estas declaraciones de la diputada local, Tania Valentina Rodríguez Ruiz.
9: Pues yo creo que ya se ha hablado mucho sobre este tema. Ella es una de tantas que viven violencia en el estado y en el país y que no obtienen justicia porque desgraciadamente las jueces y los jueces traen un criterio diferente. Ese criterio que hemos dicho, que es fundamental que se preparen los jueces sobre estos temas y puedan tener, impartan justicia, considerando la violencia de género como parte fundamental y la violencia familiar. Porque la mayoría de ellos tienen el concepto de ella y algo le hizo. Por eso ellos terminan resolviendo de una manera que es injusta.
8: Hay parte de esas declaraciones por parte de la diputada Tania Valentina Rodríguez Ruiz, que también señalaba pues que algunas de las herramientas, como lo es el brazalete de pánico, pues no ha tenido mucha funcionalidad en cuanto a estos casos y que se debería de implementar otro tipo de herramientas para que las mujeres, en caso de que sean violentadas, pues puedan dar aviso oportuno a las autoridades, y que una vez que cuando se consuma alguna violencia en contra de las mujeres, pues sea ya los procesos jurídicos más eficientes a favor de las víctimas y no estar otorgando pues este tipo de amparos como ya se le ha otorgado al agresor de Paula.
5: Gracias por este reporte con relación al caso de Paula. Ahora aprovecho para preguntarte, Emanuel, sobre esta nueva movilización que llevaron a cabo integrantes de la CENTE y que pues todo parece indicar no terminó el día de hoy. Podría haber una nueva. Te escuchamos.
8: Sí, Angie, el día de mañana se prevé también que exista otra manifestación por parte de los integrantes de la Coordinadora Nacional de Trabajadores de la Educación, esta vez de la glorieta de Tlaltenango hacia el Zócalo de Cuernavaca. Ahorita en estos momentos nos encontramos en las inmediaciones del primer cuadro de la ciudad de Cuernavaca. Está completamente paralizada la ciudad, hay mucho tráfico, estamos justamente aquí en lo que es el circuito del mercado Adolfo López Mateos para ingresar del Juan Soriano hacia la calle Gutenberg. Está el embotellamiento vehicular y hace unos momentos también ya entraron las autoridades educativas con representantes de esta Coordinadora Nacional de Trabajadores de la Educación en el estado de Morelos. Ellos han referido que lo que también están previendo o solicitando a las autoridades educativas pues es que no haya una sanción para los docentes que están en estos momentos haciendo parte de estas actividades de protesta con la consigna de que se abrogue la ley del ISSSTE y que no se tengan las jubilaciones por medio de UMA, sino sea por los salarios mínimos. Son todas estas protestas que ya se han venido manejando a lo largo de todos estos días, y pues ese también es uno de los puntos a tratar precisamente en una mesa de negociación entre representantes de la CENTE con las autoridades educativas. Sin embargo, también platicamos con Julita Villalba, ella es integrante también de la CENTE, señaló que el día de mañana también estarán haciendo movilizaciones en el centro de la ciudad de Cuernavaca. Vamos a escuchar parte de estas declaraciones de Julita Villalba.
10: Hasta este momento nosotros esperemos que haya voluntad. Esa propuesta para nosotros no garantiza finalmente ninguna ventaja, y esperamos que entre hoy y mañana pues haya una respuesta. Mañana vamos a hacer otra marcha aquí del Calvario al Zócalo, y el día jueves algunos compañeros se van a ir a la Ciudad de México y otros vamos a estar también marchando del Seguro Social nuevamente a Cuernavaca.
11: ¿Y hoy en esta manifestación cuántos van a participar y de dónde, maestro?
10: Bueno, ahorita vienen de las diferentes regiones del estado, y pues nosotros creemos que pues alrededor de unos 10,000 compañeros sí van a manifestarse por las reuniones que se han tenido, y entonces pues obviamente esperemos que en su momento se estén llegando. Ya estamos varios compañeros, solo estamos en la espera de otros más que vienen de otras regiones.
8: Hay parte de este anuncio de las movilizaciones del día de mañana, 10 de marzo. También para el jueves 11 de marzo se esperan más movilizaciones. Incluso también para el viernes se presentan también algunas actividades de protesta. Hoy aproximadamente 300 escuelas se quedaron sin clases por todos estos profesores que se manifestaron este día en las calles de Cuernavaca. Y pues sí, calculamos más o menos, Angie, por lo menos más de 5,000 docentes sí estuvieron presentes en esta marcha el día de hoy en el municipio de Cuernavaca.
5: Pues ya escuchamos, mañana habrá otra movilización, y en verdad traten de reagendar actividades en Ciudad de México para el jueves, porque si en estos días previos a esta inauguración deportiva hay tanto caos, pues ya acabamos de escuchar, habrá movilizaciones confirmadas el mero día jueves. Gracias por este reporte, Emanuel Villalobos.
8: Un saludo, Angie.
5: Son las 2:31, pausa y regresamos.
4: Vamos a un corte y regresamos con Expediente Morelos, con Angie Trujillo.
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2: La presidenta Claudia Sheinbaum publicó un decreto en el Diario Oficial de la Federación en el que suspende las clases en todos los colegios públicos y privados en todos los niveles de la Ciudad de México este jueves 11 de junio. Asimismo, se implementará el trabajo en casa para todas las dependencias federales y exhortó a las empresas del sector privado a aplicar la misma medida con el fin de agilizar la movilidad y evitar riesgos para los habitantes de la capital ante la inauguración del Mundial de Fútbol en el Estadio Ciudad de México.
3: Pero digamos que tenga que ver directamente con
4: operación,
3: la producción, con el sector secundario, con la manufactura y todos los servicios que tienen que funcionar, pues esos no se paran, esos siguen funcionando. Comercios, restaurantes, fondas, etcétera, etcétera, ese no tiene problema. Es el trabajo administrativo. Entonces, es obligatorio para el gobierno federal. Entiendo que el gobierno de la ciudad ha emitido un decreto de este tipo para el gobierno de la ciudad y estamos orientando a que el trabajo administrativo de las empresas privadas orienten para que se realice a distancia.
4: ¿Habrá mañanera ese día?
3: Sí.
2: La CENTE continúa con sus movilizaciones y caos en la capital. Una de las secciones de la coordinadora bloquea la calzada de Tlalpan en dirección al antes llamado Estadio Azteca. En la conferencia matutina, el secretario de Educación, Mario Delgado, reveló que más de 15,000 escuelas, principalmente de Oaxaca, Chiapas, Zacatecas y Guerrero, se mantienen sin clases por el paro nacional de la CENTE.
5: Es importante que ya puedan regresar a clases, porque estamos ya dentro de la etapa final del ciclo escolar. Y curiosamente, algunos de estos maestros, la coordinadora en estos estados, en algunos de ellos, cuando se hizo la propuesta, no sé si se acuerdan del cambiar el calendario escolar, pues ellos decían, no estamos de acuerdo en que se vayan a adelantar las vacaciones, queremos que haya clases, pero pues ahora están en paro. Es importante ya regresar para de manera ordenada cerrar el ciclo escolar.
2: El canciller Roberto Velasco reveló que tras una llamada con el secretario de Estado de Estados Unidos, Marco Rubio, se acordó una reunión bilateral esta semana en la Ciudad de México, en la que se abordarán temas de seguridad, migración y del T-MEC. El INEGI informó que en el pasado mes de mayo, el Índice Nacional de Precios al Consumidor disminuyó 0.21% respecto al mes anterior, por lo que la inflación general anual fue de 3.94%. El ciclón tropical Boris, ya debilitado a baja presión remanente, se ubica a 45 kilómetros al

0: diálogo social y los jóvenes, además de la reparación por los abusos sexuales de la iglesia. Con información de reporteros y corresponsales para MBS Noticias, Giro Montes de Oca.
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2: 2:36 y hay información importante si a usted le interesa seguir precisamente al menos la inauguración de esta justa deportiva del próximo jueves y pues el partido de debut donde justo veremos a la selección mexicana de fútbol. Ante esta situación, ¿qué va a pasar aquí en el estado de Morelos? Es la gran interrogante y justo ya salieron las autoridades estatales para brindar la información respectiva. Emanuel Villalobos, te escuchamos. ¿En dónde justo sí se llevarán a cabo estas transmisiones públicas?
3: Angie, sí, después de todos estos dimes y diretes que habían existido por precisamente esta situación de si se podía o no transmitir las los partidos de esta competencia de fútbol en distintos sitios de todo el país. En el estado de Morelos sí se podrá apreciar esta inauguración de esta gran justa deportiva, en donde pues serán los municipios de Tepoztlán y Tlaltizapán los que sí puedan tener pues estas transmisiones en vivo por parte de algunas televisoras, y el día de la inauguración de este torneo de fútbol, que será el próximo 11 de junio, en punto más o menos se prevén actividades desde las 10 de la mañana, será en el municipio del Pueblo Mágico de Tepoztlán, en donde ahí estarán las autoridades estatales, y ya han anunciado que en este en donde se lleve a cabo la transmisión del partido de la selección mexicana en contra de Sudáfrica para la inauguración precisamente de este torneo de fútbol. Lo anterior lo anunció el director general del Instituto del Deporte y Cultura Física del Estado de Morelos, Juan Felipe Domínguez, quien también, pues como parte de estas actividades, llevarán ciertas actividades de esparcimiento para todos los pequeños y todos los ciudadanos que se den cita en esta plaza cívica del municipio de Tepoztlán para que lleven y vean también la transmisión del partido, el cual será el próximo 11 de junio. Vamos a escuchar parte de estas declaraciones de Juan Felipe Domínguez, director general del INDEM.
4: Invitarlos para el día 11, el 11 en Tepoztlán, va a ser la inauguración del mundial, entonces va a haber proyección. Vamos a estar ahí con la caravana desde las 10 de la mañana y ya estamos coordinando con el presidente municipal para poder tener actividad con los niños y jóvenes de ahí del municipio. Puedan estar ahí desde 2 horas antes del partido de México, en el partido inaugural, 2 horas antes poder estar ahí, y ojalá pues nos acompañe para esa transmisión y podamos desde ahí disfrutar y estar en la caravana mundialista, que con mucho gusto lo hacemos cada fin de semana. Estamos acompañando a nuestros presidentes de todo el estado.
3: Hay parte de este anuncio que hizo Juan Felipe Domínguez, director general de el INDEM, quien también recalcaba que las caravanas deportivas que ya han empezado desde hace prácticamente 2 meses ya han llevado pues todas estas actividades hasta 16 municipios, en coordinación también con los alcaldes de estos de estas demarcaciones, y también pues el próximo jueves pues también se tendrán todos este tipo de actividades enfocadas principalmente, sí, pues a lo que es el fútbol, y pues ahí está el anuncio. Hasta 2 horas antes se podrían estar teniendo ya estas actividades en el municipio de Tepoztlán.
2: Nos escuchamos un poquito más adelante, Emanuel Villalobos, para seguir dando cobertura a esta información que a la gente le interesa. Gracias.
3: Un saludo, Angie.
2: Vamos a hacer una pausa y regresamos a través de La Mejor 97.3.
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5: El presidente de Estados Unidos, Donald Trump, anunció represalias contra Irán luego de que anoche las fuerzas militares iraníes derribaran un helicóptero estadounidense que patrullaba el estrecho de Hormuz. A pesar de que los 2 pilotos que iban a bordo sobrevivieron y fueron rescatados, Trump advirtió que su país responderá a esta agresión, lo que de nuevo sube la tensión en Medio Oriente. Apenas ayer, tanto Israel como Irán acordaron detener sus ataques mutuos, derivado de una exigencia del propio Trump para retomar las negociaciones encaminadas a lograr un acuerdo de paz en la región. Después de varios días de pánico entre habitantes, este martes fue capturado un oso que andaba suelto por las calles de una

0: casi 100 colegios de primaria y secundaria a fin de reducir el riesgo para la comunidad estudiantil. El oso fue localizado dentro de una propiedad privada y fue neutralizado con un dardo tranquilizante. Este caso se suma a otros donde se evidencia la proliferación de estos depredadores en zonas urbanas niponas, lo que ha motivado a las autoridades a considerar sacrificios sistemáticos de algunos ejemplares. La NASA presentó a la tripulación de la misión Artemis 3, que buscará en 2027 realizar un vuelo y pruebas a la nave que descenderá en la Luna. En la nueva misión participarán 4 astronautas, 3 de ellos estadounidenses, y un piloto italiano, que realizarán maniobras críticas en la órbita terrestre, como el acoplamiento entre la cápsula Orión y los sistemas de aterrizaje desarrollados por la industria privada. Este ejercicio servirá como ensayo para las futuras misiones encaminadas a establecer la presencia humana permanente en la Luna, que se pretende lograr en la siguiente década. Con información de Angie Trujillo, reportó para Expediente Morelos, Grecia Guzmán.
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0: Pues ya estamos prácticamente a nada de que la justa deportiva más grande comience en nuestro país y el globo entero. La presidenta Claudia Sheinbaum realizó el día de ayer 8 de junio el abanderamiento a la selección mexicana previo a su participación en la justa máxima del fútbol. La ceremonia se llevó a cabo en el Centro de Alto Rendimiento de la selección mexicana. La presidenta brindó su voto de confianza a los jugadores que representarán a nuestra entidad en el torneo más grande del fútbol internacional. Con información de Cristian Betancourt, reportó para Expediente Morelos, Grecia Guzmán.
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7: 2:45, tiempo del Centro de México. Y me da mucho gusto recibir aquí en la cabina de Expediente Morelos, pues a Javier Bolaños Aguilar. Sí, hasta hace algunas semanas encabezaba justamente la CEAGUA, la Comisión Estatal del Agua aquí en el estado de Morelos, pero pues es ingeniero del Instituto Politécnico Nacional y quisimos invitarlo pues justamente para platicar más no solo de la labor realizada, sino en particular de muchos otros temas y abordar todo el conocimiento y una carrera que tiene detrás. Ingeniero, bienvenido, gracias por acompañarnos.
8: No, hombre, el agradecido soy yo, muchas gracias por la oportunidad de saludarte, saludar al público y bueno, aprovechando esta gran ventana que nos permite expresarnos y opinar de muchos temas que están vigentes actualmente en el estado y por supuesto en esta capital.
7: Así es, ingeniero, y lo cierto es que pues lo último que justamente supimos de usted fue hace algunas semanas cuando toma esta determinación de concluir su gestión con resultados verdaderamente positivos.
8: Sí, muchas gracias. Efectivamente, hace un poquito más de un mes que tomamos esta definición, atendiendo lo que nuestra gobernadora Margarita González Saravia había determinado, indicando que pues todos aquellos que tuviéramos la intención de participar en los próximos procesos electorales del próximo año, pues que teníamos el mes de mayo para tomar esa definición y separarnos del encargo que ella nos había encomendado. Y bueno, decirte que durante todo este año pues estuvimos trabajando muy fuerte en los 36 municipios del estado para conciliar las prioridades que ellos tienen en materia hídrica, revisando los proyectos, las obras que se podrían aterrizar en este 2026. Y una vez que concluimos todo este esfuerzo, que coordinamos con la federación también al cruzar los presupuestos que se iban a invertir, ya que estaba la ruta bien trazada, todos estos temas ya estaban bastante bien ordenados y alineados, digamos, pues recibimos a principios del mes de mayo, a finales de abril, perdón, ya la notificación de la federación donde nos autorizaban los proyectos de inversión para Morelos. Una inversión millonaria, debo decirte, la verdad es que no tiene precedente lo que se va a invertir en este año, más de 430 millones de pesos para la agenda hídrica de Morelos. Sí. Es una inversión muy, muy importante. Una vez que ya tuvimos todas estas autorizaciones planteadas, pues decidimos hacernos a un lado. A mí me parece que lo más ético, lo más correcto, pues es dedicarte de lleno a los proyectos que se te están encomendando. Y no me parecía nada adecuado permanecer en el espacio de la Secretaría y al mismo tiempo estar volteando a ver el proceso interno de mi partido para las definiciones que próximamente se van a dar. Así es que platicamos con nuestra gobernadora, ella pues lo recibió muy bien, respetó nuestra definición y pues le presentamos la renuncia al cargo el pasado 6 de mayo. Y ahora estamos aquí recorriendo, escuchando, platicando, construyendo plataformas, buscando pues que la gente pueda escuchar los planteamientos que tenemos que hacer, pero lo más importante es escucharlos a ellos también,
7: claro,
8: para que en su momento, cuando la ley lo permita, pues poder plantear alternativas, rutas, proyectos viables para nuestra capital y de esa manera participar en este proceso interno en Morena, en el cual en este momento estoy yo siendo buscando pues la oportunidad de tener la coordinación de la defensa de la transformación en Cuernavaca.
7: Justo partiendo de toda esta experiencia que tiene detrás, ingeniero, no solamente aquí en su encomienda en Seagua, su labor legislativa, su conocimiento propio hacia temáticas a lo mejor ambientales y ese tipo de proyectos, le preguntaba fuera del aire que si ya tuvo oportunidad tan solo de tomarse algunos días de descanso. Uno podría pensar, ¿no?, de, bueno, pues cuando concluyo a lo mejor algún proyecto o alguna encomienda, pues lo primero es descansar. Pero lejos de eso, pues más bien ha estado justo escuchando y quizá observando, ¿no?, sí, las necesidades actuales.
8: Sí, efectivamente, sí, es muy complicado, la agenda es muy, muy complicada. Inclusive los fines de semana también ya es difícil tomarse algún espacio, porque es precisamente cuando los señores, los jefes de familia, las amas de casa también, pues tienen algunos espacios y muy generosamente nos invitan pues a visitarles, a estar en la colonia, a estar en el barrio para escuchar y revisar lo que ellos nos quieran mostrar. Pero muy contento, la verdad que toda mi vida ha sido así. Toda mi vida ha sido recorrer, escuchar, saludar a la gente. Y siempre yo lo he dicho, que están muy equivocados aquellos que piensan que desde el escritorio se pueden plantear soluciones. Eso es muy difícil. Hay que salir, hay que ir al campo, hay que recorrer las calles, hay que visitar a los barrios, a los pueblos de la ciudad, para que nos empapemos del sentimiento, de las demandas, de lo que se está planteando, y en función de ahí, entonces sí, hacer el trabajo de escritorio que sea necesario para plasmarlo en documentos o en proyectos específicos. Yo hace muchos años, por ejemplo, fui director del sistema de agua potable de Cuernavaca, hace 30 años, ya llovió un poquito. Y pues nuestro trabajo fue ese. La verdad es que el SAPAC fue reconocido a nivel nacional como uno de los mejores organismos públicos de agua potable del país. Y ese tipo de cosas se da, pues reitero, escuchando y atendiendo siempre a la gente. Y ahora mismo que estamos en esta ruta, pues cada día se vuelve más intensa la agenda. Yo le digo a los compañeros que me hacen favor de acompañarme en los recorridos que un síntoma muy positivo es cuando el tiempo ya no te alcanza. Cuando la agenda ya se vuelve una revolución, porque quiere decir que hay aceptación. Y la verdad que yo estoy muy contento por eso también y muy agradecido.
7: Y justo en todos estos días que ya han pasado, que ha tenido oportunidad de tener estos encuentros de cerca con la gente, ¿cómo observa ya desde fuera, ahí en las casas, la situación que prevalece?
8: Fíjate que es un gran mosaico, nuestra ciudad es un gran mosaico multicolor, tanto en temas de costumbres, de tradiciones, pero también de problemáticas en las diferentes zonas de la ciudad. Ahí la gente prioriza de diferente manera los temas que le interesa que se atiendan, ¿no? Siempre aparecen dos, sin duda, lo que tiene que ver con los servicios públicos y el tema de seguridad. Siempre están ahí presentes. Y bueno, escuchamos, lo que a mí me está animando mucho es que no solamente es la exposición de la queja por parte de la gente, sino también planteamientos de posibles soluciones. Que ellos mismos están diseñando desde su propio espacio, desde el propio barrio, desde la calle, desde la privada. Están planteando alguna forma en que esto se pudiera atender y todo lo vamos registrando, todo lo estamos registrando y como te comentaba, de esa manera estamos pues creciendo en cuanto a información, pero también en el contacto con todas y con todos los que nos han permitido platicar con ellos. Y algo muy importante, también lo platicábamos antes de iniciar esta entrevista, hoy me doy cuenta que no todo es fútbol. La verdad es que obviamente es un evento de la mayor relevancia. Qué bueno que México es anfitrión, qué bueno que México es el único país del mundo que por tercera ocasión le toca organizar en este momento una parte del mundial. Pero a diferencia de los otros mundiales, que a mí me tocó vivir también, hoy yo veo que la gente también trae puesta su atención en otros temas.
7: Claro.
8: Sí el fútbol, pero otros temas que tienen que ver con su entorno inmediato. Y esto me habla de que pues la gente está politizada en positivo, está involucrándose en la problemática que se presenta en nuestra comunidad y pues eso hay que aprovecharlo, porque entre más la gente participe y se sienta tomada en cuenta, yo creo que de mejor forma podemos acceder a las soluciones que siguen esperando.
7: Además, ingeniero, que hoy en día hay que admitir que la participación de la ciudadanía tiene una herramienta sumamente poderosa, que son las redes sociales.
8: Sí, claro.
7: Y literal, donde algo no les parece, ven la forma de exponerlo, de evidenciarlo, de hacerlo viral, como hoy ya se le conoce.
8: Sí.
7: Y eso es tener en el ojo, pues justo el actuar de las autoridades, el actuar de los mismos vecinos y esto también quizá hoy en día, a diferencia de lo que ocurría, como ya refiero a lo mejor hace 30 años, pues quizá le permita también estar poniendo atención a esas demandas, ¿no?
8: Sin duda, las redes sociales es un mar de información. Yo lo digo abiertamente, yo soy inexperto en el tema. La verdad que soy de esa generación que nos cuesta un poco de trabajo meternos en estos asuntos, pero reconozco la importancia que tiene. Es una comunicación directa de ida y vuelta. Cualquier persona con un teléfono puede denunciar y hacer que se evidencie las fallas que se están ocurriendo. No es raro el que de repente se suban videos donde se denuncia la prepotencia, la altanería de algunos funcionarios o de algunos personajes, inclusive de la vida privada, sobre otras personas. Y esto lo que me parece que genera es que nos tenemos que cuidar más, sobre todo evitar que lo que decimos sea simplemente palabras y no se reflejen los hechos, porque cualquiera lo va a revisar, cualquiera lo va a denunciar, cualquiera va a levantar la voz de esta manera. Yo de repente me comentan pues de que en las redes sociales pues no faltan las estrategias de quienes intentan denostar o atacar sin sustento, bots les llaman, ¿no? Los famosos
7: también.
8: Bots. Que a mí la verdad es, no me tiene sin cuidado. Lo que sí me interesa muchísimo es ver esas manifestaciones orgánicas de quienes tienen dudas de lo que se está planteando, de quienes quieren denunciar algún mal actuar, pero también de los que proponen, porque mucha gente propone muchas cosas en las redes sociales y buscamos interactuar con ellos, insisto, porque yo sí creo que esa es una herramienta de comunicación mucho, mucho, muy importante y que nos puede dar un gran espacio de oportunidad para que esa comunicación que a veces se dificulta, no podemos estar en todos lados como quisiéramos, pero sí a través de las redes sociales te puedes comunicar con cualquier cantidad de gente.
7: A últimas fechas lo que claramente se denuncia es, y se puede percibir así, hasta un hartazgo, me atrevo a decirlo, de la gente que reporta de pronto atracos.
8: Sí,
7: porque esa es una situación verdaderamente que nos tiene en la, pues como en la indefensión, porque ahora resulta que ya antes era, no salgas, no camines por esta calle porque está oscuro, no salgas de noche, por aquí no porque hay poca gente, pero hoy la mayoría de las situaciones cada semana es muy desesperante tener en nuestro caso que informar de asaltos.
8: Sí. Sí,
7: en los estacionamientos del banco, del supermercado, que ahora porque se detuvo tan solo a esperar a una persona, que ya no importa, y hemos decirlo así y referenciado que pues la gente de inmediato lo postea en redes, lo denuncia y está cansada y está tratando de levantar la voz porque al menos parecería que hay inacción, y aquí sí me refiero directamente porque así se ha dado a conocer, ha sido sobre todo en la zona metropolitana y en la ciudad de Cuernavaca.
8: Sí, sin duda, y de repente también escuchamos, cuidado en tal calle, en tal zona anda una moto con estos tipos.
7: Eso es otro.
8: Que están asaltando por aquí o por allá, pero también algo que le lastima mucho a la gente es la corrupción, también. Muchísimo. Pues también a través de las redes, con un teléfono, se pueden evidenciar de esa manera. Yo estoy plenamente convencido de que el buen uso de estas herramientas pues nos va a ayudar muchísimo a ir conteniendo este tipo de acciones. Y si tenemos una autoridad que pudiera ser sensible ante estos temas y que pudiera reaccionar ante estas denuncias, pues yo creo que por ahí podemos ir cerrando la pinza de una interacción productiva, digamos, que entre la comunidad y quienes tengan algún espacio de autoridad, algún encargo en temas de la agenda pública. Y yo creo que todas estas herramientas cada vez van a ser más importantes en el quehacer público y en la atención a la demanda de la ciudadanía. A veces ya no va a ser necesario la presencia física de un funcionario.
7: Así es.
8: Simple y sencillamente con que realmente puedas hacer uso de esta herramienta para comunicarte con la ciudadanía, tomar decisiones y acciones, pues yo creo que con eso la gente está contenta.
7: Javier Bolaños Aguilar, nos da mucho gusto tenerte aquí y me gustaría invitarte a ver si podemos repetir una charla similar en próximos días, con la intención, pues particular también, de conocer tu punto de vista de diferentes problemáticas que existen, y también que te sirva en ese sentido a lo mejor alguna retroalimentación de nuestro auditorio para pues seguir trabajando y conformando un proyecto, porque eso también es bien interesante, el conocer cómo se elabora un proyecto político, ¿no? Precisamente.
8: Sí, por supuesto que sí, yo encantado de la vida, siempre he reconocido estos espacios como el que tú tan atinadamente diriges, como una ventana enorme para que la gente nos escuche, para que la gente sepa no solamente lo que opinamos, sino lo que se propone, ¿no? Y por qué estamos en ciertas rutas o por qué estamos en ciertos proyectos. Decirlo con toda franqueza y claridad, yo la verdad estoy orgullosísimo de la respuesta de la gente, los saludos que tengo en la calle, los encuentros que estamos sosteniendo, el ánimo que me dan para pues sacar estos temas adelante, y pues yo agradecido de poder visitar nuevamente esta cabina para platicar contigo, con la audiencia, y que nos permitan expresarnos sobre los diferentes temas. Seguramente la próxima semana pues estaremos platicando de cómo le fue a México con Sudáfrica.
7: Muy probablemente,
8: ¿no?
7: Ojalá estemos todavía con buena sonrisa. Algunos dicen ojalá y pues el clima también permita, ¿verdad? Sí, que haya un partido, sí, porque actualmente pues el clima está como muy lluvioso. Pero entonces ya estaremos platicando la próxima semana. Muchísimas gracias, ingeniero Javier Bolaños Aguilar, aquí presente con nosotros en Expediente Morelos. Vamos a una pausa y regresamos con más información.
9: Gracias. Seguramente te ha pasado. Estás manejando, ves un puente peatonal justo enfrente y aún así alguien cruza corriendo por abajo. Parece increíble, pero es una de las escenas más comunes y más peligrosas en las calles de México. Hoy en Expediente Morelos hablamos de por qué usar los puentes peatonales no son una opción. ¿Es cuestión de vida o muerte? De acuerdo con datos del Instituto Nacional de Estadística y Geografía, INEGI, cada año mueren más de 4,000 peatones en accidentes de tránsito en México, y muchos de esos casos ocurren a unos metros de un puente peatonal. La Secretaría de Movilidad y Transporte ha advertido que el 70% de los atropellamientos suceden en zonas donde hay un cruce seguro cercano, pero no se usa. La mayoría de los peatones dice que no sube por flojera, porque el puente está muy lejos, o por desconfianza, sobre todo en las noches, pero el riesgo de cruzar directamente entre los autos es muy alto. Tan solo en 2024, el Consejo Nacional para la Prevención de Accidentes reportó que los peatones son las víctimas más vulnerables en el tránsito, representando el 21% de las muertes por hechos viales. Y aunque las autoridades deben garantizar puentes seguros e iluminados, la responsabilidad de usarlos también es compartida. Cada vez que alguien cruza por debajo de un puente, no solo arriesga su vida, sino también la de los conductores que deben frenar o esquivar. Un segundo de imprudencia puede cambiarlo todo. Usar el puente peatonal puede parecer una molestia, pero en realidad es una acción de respeto. Respeto a tu vida y a la de los demás. Las escaleras cuestan unos segundos. Un accidente cuesta toda la vida. Así que la próxima vez que veas un puente peatonal, recuerda, no está ahí por capricho, sino porque alguien perdió la vida antes de que lo construyeran. Cruzar por abajo puede parecer más rápido, pero usar el puente es llegar con vida al otro lado. Para Expediente Morelos informó Grecia Guzmán.
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7: 3:03 p.m, tiempo del centro. Y déjeme le reporto cómo va la situación allá en Ciudad de México, porque lamentablemente, pues hay todo un dispositivo en Calzada de Tlalpan con la intención de contener las movilizaciones de la gente y evitar que se acerquen a donde cree usted. Pues sí, al conocido Estadio Azteca, precisamente porque, pues ya lo han dicho los profesores, lo que quieren es llamar la atención y que no los va a detener nada, ni siquiera esta inauguración de la justa futbolística del próximo jueves. Así que pues continúa lamentablemente el caos vial, sobre todo en la zona sur de la capital del país. Le repito, no está cerrada la caseta, pero lo que sí reporta Capufe es otra vez un accidente, y esto tiene que ver con las condiciones meteorológicas. El pavimento está mojado, hay neblina, sobre todo en las partes altas, así que a manejar con muchísima paciencia, pero también mucha precaución. Ahora sí, hablando de precaución, pues me da mucho gusto recibir en la línea y que nos regale unos minutos de su tiempo Gerardo Calderón Catalán. Él es el encargado de la Coordinación de Protección Civil del municipio de Jiutepec. Muy buenas tardes, coordinador, y gracias por la llamada.
19: Muy buenas tardes, a sus órdenes.
7: Pues apreciamos mucho su tiempo, porque vaya que el clima ha estado dando mucho trabajo, en el sentido de la cantidad de agua que ha caído, pues evidentemente los pone a trabajar tanto de manera preventiva como con labores de atención inmediata. ¿Cómo les fue y cómo han implementado justo estas acciones y trabajos para, pues, desasolvar y hacer limpieza de barrancas?
19: Comentarles, por instrucciones del señor presidente municipal, desde el primer momento que conocimos el evento hidrometeorológico, se activa el comité de contingencia. para lo cual estamos en sesión permanente atendiendo los 35 puntos que se detectaron previo análisis, en donde son 35 puntos en zonas de riesgo. Esto nos ha permitido generar trabajos de forma proactiva a través desde una limpieza de barrancas para mantener el nivel 1 y no rebasar al 2 y al 3, pero también es importante decir que estamos implementando programas de desalinización socializando con toda la ciudadanía que nos permite atender su comunidad para ir mitigando el riesgo. También no podemos soslayar las zonas con mayor relevancia, como lo es la colonia Vista Hermosa, colonia Jardín Juárez, lo que es el fraccionamiento de Tezontepec, los cuales ya se agotaron las notificaciones a través de una cédula personal, para que conozcan cuál es la acción pro persona como vecinos que pudieran realizar para garantizar su propia integridad.
7: Esto es muy importante porque si bien es cierto que a veces la gente pudiera pensar, pero es que si están en riesgo, hagan algo. No, no se les puede obligar a que evacúen, pero sí por lo menos notificar que se encuentran en una situación de riesgo y seguir trabajando, porque pues no solamente es esa zona la que hay que atender, sino también pues irse a otras partes, tan solo con la pura limpieza de rejillas pluviales, lo que seguramente se han estado encontrando, ¿verdad?
19: Sí, es correcto. Hemos llevado a cabo los trabajos de limpieza de rejillas, de Sansolve, a través de pactos en distintas redes de drenaje, pero también limpiezas en cárcamo y en pozos sí. De absorción. Esto nos ha permitido avanzar, pero lo más importante, recordemos que estamos ante un agente perturbador sí. Hidrometeorológico y es un fenómeno de origen antrópico. Es decir, es la propia mano del hombre que muchas veces claro. El depositar basura sobre la vía pública generan taponamientos, distintos cauces legales, y eso es lo que genera la emergencia ante el flagelo de la propia naturaleza que se está viviendo desde el día jueves hasta sí. El presente día.
7: Ahora justo es importante destacar que han estado muy atentos para justamente responder ante las comunicaciones que la misma ciudadanía establece para reportar algunos casos de anegaciones, ¿no? Porque de pronto llueve y a lo mejor hay algunos tramos que incluso ustedes pueden conocer de antemano que podrían representar esta situación o que de pronto pues se generen encharcamientos, pero la ciudadanía está al tiro, ¿verdad? Haciéndoles reportes.
19: Sí, correcto. La instrucción del señor presidente es el comité de contingencias esté permanente en sesión. Es decir, que cuando nosotros recibimos para su atención una emergencia, sí. Son distintas áreas que conforman el ayuntamiento y de forma integral y multidisciplinaria estamos brindando esa respuesta a la ciudadanía a efecto de mitigar lo que esté sucediendo en ese momento.
7: ¿También se mantienen en coordinación permanente con las autoridades del gobierno del estado, verdad?
19: Sin duda, esta es una premisa que nos instruye el señor presidente trabajar de forma tripartita a través claro. De los tres órdenes de gobierno, como es el espejo para la coordinación estatal, para que a su vez también nos pueda generar la atención la coordinación nacional. Nosotros como autoridad de primer contacto llegamos, atendemos, respondemos, preparamos y analizamos en el sentido de poder llevar a cabo una respuesta en la emergencia.
7: Y también es importante, si bien están haciendo estas labores preventivas, ya nos refería de desasolve, de limpieza, la coordinación permanente con autoridades también estatales, ¿cómo va el monitoreo de los cuerpos de agua? Porque también pueden representar en su momento quizá un riesgo para la gente que viva cerca.
19: Es importante decir que hemos estado socializando la proximidad en manifestarles que un cauce legal se maneja de acuerdo a la guía en nivel 1, nivel 2 y nivel 3. Cuando estamos llevando a cabo esta observación, todavía tenemos un tiempo para poder generar esa evacuación. He implementado un plan de acción ahí a través de un plan de evacuación para poner a salvo a todas las personas que viven junto a un cauce legal, a un albergue con mayor seguridad.
7: ¿A qué números, en dado caso, las personas que nos estén escuchando, que vivan o que trabajen o que estudien ahí en el municipio de Jiutepec, podrían comunicarse con ustedes para reportar alguna eventualidad?
19: Claro que sí, con mucho gusto lo proporciono. Es 777-320-7533, Protección Civil Municipal, disponible las 24 horas del día, los 7 días de la semana.
7: ¿Y qué recomendaciones le podría compartir justo a las personas que nos están escuchando ante pues esta situación? Porque si bien de momento sabemos que es derivada de un fenómeno meteorológico, pues apenas esto está empezando, es decir, apenas la temporada de huracanes inició.
19: Es correcto. Uno de los las acciones en recomendación, cuando lleven a cabo la conducción de su vehículo automotor, no tener ningún tipo de distractor. Recordemos que la propia llanta genera un polvo que se mezcla con el aceite y la arena que se encuentra depositada en la cinta asfáltica. Esto le sumamos el agua, se convierte totalmente en una mezcla. Y eso nos va a llevar para tener un frenado lento, es decir, moderar su velocidad, no tener distractores, no atravesar encharcamientos, porque muchas veces desconocemos lo que se encuentra en el interior del cauce legal. Pero lo más importante, atender las recomendaciones que emite el rubro de Protección Civil desde el ámbito nacional, estatal y municipal. No dejarse llevar por alguna noticia en distintas redes sociales que no se confirme su veracidad. Eso sería un tema de suma importancia.
7: Así es, porque pues lo mismo, las redes sociales ayudan a pues quizá dar voz y denunciar alguna pues alguna urgencia, pero también se presta a las llamadas fake news, a estas noticias que incluso hoy en día pueden ser hasta creadas con inteligencia artificial, y eso solamente pues genera mucha alarma y también pánico innecesario. Directo consultar con las fuentes oficiales, en este caso pues con Protección Civil del Ayuntamiento, con la misma página de redes sociales del Ayuntamiento de Jiutepec.
19: Sería correcto esa recomendación. Correcto. Para que la haga suya y podamos replicar con efectos a la propia colectividad, para que estén atentos a la recomendación que emita la autoridad correspondiente y competente.
7: Gerardo Calderón Catalán, encargado de la Coordinación de Protección Civil de Jiutepec, muchísimas gracias por estos minutos para Expediente Morelos.
19: A tus órdenes, quedamos al pendiente. Gracias por el espacio.
7: Gracias, claro, vamos a seguir en contacto y en comunicación. Recuerde, ya no solamente es cosa mía, para que no diga, es que Angie siempre está diciendo que si no camina. No, las autoridades y los que saben de Protección Civil hacen este llamado bien relevante. Solo revise información de fuentes oficiales, evite caer en pánico innecesario, no se vaya con la finta, pues, y en su caso, no camine, no intente cruzar donde hay alguna anegación, porque no sabe qué hay debajo, se podría lastimar, podría poner en riesgo su vida y también pues complicar las mismas labores que hagan las autoridades para tratar de despejar esa zona. 3:14 p.m, nos vamos a una pequeña pausa y regresamos con más información.
9: Si últimamente te da miedo salir a carretera, no estás exagerando. Los asaltos y los famosos montachoques están haciendo que muchos conductores piensen dos veces antes de viajar. Y no es paranoia, los datos oficiales confirman que el problema va en aumento. De acuerdo con el Secretariado Ejecutivo del Sistema Nacional de Seguridad Pública, tan solo en 2024 se registraron 7,978 robos a transportistas en México. Y lo más grave es que más del 80% fueron con violencia. Los estados donde más ocurren estos delitos son el Estado de México, Puebla y Jalisco, según datos de la consultora de seguridad AI-27. Y aunque el foco principal es el transporte de carga, los automovilistas comunes tampoco se salvan. En los últimos meses se ha visto un repunte de una práctica muy peligrosa, los llamados montachoques. Son grupos que provocan choques a propósito, a veces solo un pequeño golpe o un frenón repentino. Y cuando te detienes, te rodean y te exigen dinero para arreglarlo en el momento. A veces se hacen pasar por ajustadores, otras veces simplemente amenazan. Según reportes de la policía capitalina y de medios de comunicación, la mayoría de los casos se concentran en la Ciudad de México y el Estado de México, aunque también hay denuncias en carreteras federales. La recomendación de las autoridades es muy clara: no bajes del coche si notas algo raro. Llama al 911 o a la Guardia Nacional de Carreteras. Toma fotografías o videos si puedes hacerlo con seguridad. Y nunca entregues dinero ni firmes nada sin presencia de tu aseguradora o de un agente oficial, porque detrás de un simple rayón o un golpe leve puede haber una red delictiva buscando tu vulnerabilidad. La seguridad vial ya no solo depende de manejar con precaución, sino de mantenerse alerta. Si vas a salir a carretera, avisa tu ruta, evita zonas solitarias y procura viajar de día. Porque sí, los números asustan, pero la información también salva. Para Expediente Morelos informó Grecia Guzmán.
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9: Cuando pensamos en la música mexicana, inmediatamente nos vienen a la mente los sonidos del mariachi, la banda o la música norteña. Estos géneros forman parte de la identidad del país y ha trascendido fronteras. ¿Pero te has preguntado cómo surgieron y cómo han evolucionado con el tiempo? La historia de la música regional mexicana comienza en la época colonial, cuando los ritmos indígenas se fusionaron con influencias españolas y africanas. A lo largo del tiempo, esta mezcla dio origen a distintos estilos musicales que reflejan la cultura y la vida del pueblo mexicano. Uno de los géneros más emblemáticos es el mariachi, que se originó en el siglo XIX en Jalisco. Su característico sonido, compuesto por violines, trompetas, guitarras y guitarrón, se ha convertido en un símbolo de México en el mundo. Con canciones que van desde el amor hasta la patria, el mariachi ha sido reconocido por la UNESCO como Patrimonio Cultural Inmaterial de la Humanidad. Otro género importante es la música norteña, que nació en el norte del país con la llegada del acordeón y el bajo sexto, influenciados por la polca europea. Las canciones norteñas suelen narrar historias de la vida en el campo, el amor y la migración. Bandas como los Tigres del Norte han llevado este estilo a escenarios internacionales. En el Pacífico, la banda sinaloense se consolidó como un género fuerte, con instrumentos de viento como trompetas, clarinetes y tubas. Surgida en el siglo XIX, la banda ha evolucionado y sigue siendo muy popular hoy en día, con artistas como Banda MS y Julión Álvarez. En los últimos años han surgido nuevas fusiones, como el corrido tumbado, que mezcla lo tradicional con ritmos urbanos y letras más actuales. Artistas como Natanael Cano han llevado este estilo a las nuevas generaciones. La música regional mexicana sigue evolucionando sin perder sus raíces. Su impacto es tan grande que ha conquistado premios internacionales y ha sido adoptada por artistas de otros países. Sin duda, seguirá siendo la voz del pueblo mexicano, contando sus historias y emociones por generaciones. Para Expediente Morelos informó Grecia Guzmán.
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7: 3 de la tarde con 20 minutos y la pregunta sigue en el aire. ¿Va a haber o no va a haber actividades? ¿Va a haber o no va a haber clases este próximo jueves? Toda vez que pues hoy por la mañana se anunció por parte de la presidenta Claudia Sheinbaum este decreto que cancela las clases en Ciudad de México. ¿Pero qué va a pasar? Recordemos que aquí estaban en análisis las autoridades educativas y el IEBEM. ¿Cuál es la notificación? ¿Hay o no hay clases el jueves, Emanuel Villalobos? Cuéntanos.
19: No hay suspensión de clases este jueves 11 de junio en Morelos. Angie, esto es lo que nos han informado las autoridades educativas, por lo menos en el nivel básico, en donde se mantenía pues en especulación esta toma de decisión si se suspendían las labores presenciales en los planteles educativos o los propios alumnos pues acudirían a sus escuelas y sería pues en estos inmuebles, en estos espacios educativos en donde pues pudieran los menores estar disfrutando de la inauguración de esta competencia de fútbol. También lo que sí se refiere es que pudiera pasar un cambio de actividades, es decir, en lugar de estar en las aulas con sus actividades cotidianas de aprendizaje, podrían tener estas convivencias deportivas y actividades físicas enfocadas o alusivas a lo que es el fútbol, como el campeonato del cual México será anfitrión. Lo anterior lo informó el director del Instituto de la Educación Básica del Estado de Morelos, Raúl Aguirre Espite, agregando que tampoco habrá sanciones para quienes suspendan las actividades presenciales. Se le interrogó al director porque una que otra secundaria sí también ya había anunciado que se suspenderían las labores en algunas escuelas, ya se había dado este aviso, sin embargo, pues tampoco hay alguna, en análisis, alguna sanción para los directivos o el plantel educativo como tal en caso de que no se presenten a clases el próximo 11 de junio. Vamos a escuchar parte de estas declaraciones de Raúl Aguirre Espitia, director general del IEBEM.
0: Al momento el calendario escolar se aplica como está previsto y el próximo día jueves, en su caso, lo que podría haber sería lo que se llama un cambio de actividad, que en este caso se permitiría que en las escuelas, mientras están en sus horarios, puedan realizar actividades deportivas e incluso suspender dentro de la propia escuela en algún momento para quienes quieran también ahí presenciar la transmisión de en este caso, de la inauguración del Mundial. No está autorizado, eso sí debo decirle, no hay esa autorización de que haya algún una suspensión. Hasta ahora el calendario se mantiene y en ese sentido habremos de respetarlo.
19: Ahí parte de estas declaraciones por parte del director general del IEBEM, Raúl Aguirre Espitia. Lo que sí también hay que ser realistas, Angie, el partido inaugural comienza por ahí de la 1:00 p.m, es decir, cuando muchos alumnos también ya van de salida de los planteles educativos, así es que ahí hay un trance en donde pues podría ser más bien el turno vespertino, en donde sí podrían estar disfrutando pues de esta inauguración o el partido ya como tal de México contra Sudáfrica.
7: Gracias por esta información, Emanuel Villalobos.
19: Un saludo.
7: Y bueno, ahí está para que usted lo sepa de viva voz y de buena fuente. No habrá suspensión de clases, esto es de manera oficial. Eso no significa que a lo mejor en la escuela donde van sus hijos o sus nietos de pronto determinen salir antes para pues permitir que a lo mejor los menores de edad vayan a sus casas a convivir y a compartir de este partido de la selección mexicana con su familia, o que adapten las actividades, es decir, que no estén directamente en los salones atendiendo pues a lo mejor el programa particular educativo, sino que organicen alguna actividad relacionada con el deporte o directamente con esta fiesta del fútbol. Pero si por algo determinan padres de familia, maestros, que no haya clases, pues tampoco van a ser sancionados. Eso es lo que está diciendo directamente el IEBEM. Y pues quienes también van a tener actividades normalitas, es la administración estatal, es decir, el ejecutivo local va a abrir de manera normal. Trabajadores del gobierno deberán asistir a sus oficinas. Ahí sí, nada de que hay, pues como aquí anunciaron que el gobierno, no, eso es el gobierno federal, instancias federales en Ciudad de México. ¿Por qué? Porque no es pretexto el querer ver un partido. Aquí se trata de ayudar a la movilidad de Ciudad de México, que pues ya estamos viendo que es muy caótica en días previos, imagínense el jueves. Pero en la administración estatal también estarán operando de manera normal. Así lo refirió Jorge Salazar Acosta, el secretario de Administración y Finanzas del gobierno de Morelos. Van a estar las labores normales en el Ejecutivo Estatal y, pues, en su caso, esto también es importante para la ciudadanía que requiera hacer algún trámite, que sepa que sí los van a atender. Vamos a escuchar precisamente estas declaraciones del secretario de Administración y Finanzas del gobierno de Morelos.
2: Como recordarán, el propio decreto hace énfasis en que es aplicable para la Ciudad de México, para las oficinas de Ciudad de México. Incluso también el sector educativo hace énfasis que sería para la Ciudad de México y hace recomendaciones de aquellas dependencias oficiales con actividades no esenciales, pues hagan el trabajo a distancia, pero reitero, solo es de aplicar en Ciudad de México. Nosotros no tenemos en este momento ninguna determinación, las actividades continúan de manera natural, de manera normal, incluso platicando hoy con la Secretaría de Educación por la mañana me refería a lo mismo, entonces estamos en esa dinámica.
7: Ahí está esta declaración, así que maestros, clases normales, padres de familia, clases normales, trabajadores del gobierno, día normal en las oficinas. En una de esas no va a faltar, pues, la intención, ¿verdad?, de estar viendo, porque recordemos que la inauguración y el partido de México sí se van a transmitir en televisión abierta, también en algunas plataformas e incluso en internet, pero nada más eso. Así que no les sorprenda si por algo, ¿verdad?, pues pasa que ahí estén queriendo ver en su celular, dice el secretario. No hay monitores, no hay televisiones acá en las oficinas. Pues sí, pero pueden de pronto quererse enlazar el celular, pues para estar ahí un ojo al gato y otro al garabato. Pero de manera oficial, todo absolutamente normal. Vamos con información que sale de Cuernavaca. ¿Se acuerda precisamente de Homero N., alias La Tripa? Apenas se dio a conocer su detención en el estado de Puebla, un generador de violencia y a quien se le vincula directamente con un grupo criminal. Bueno, pues resulta que esa foto quizá donde salía con el exgobernador de Morelos, Cuauhtémoc Blanco, no fue fortuita. ¿Quién lo dijo? Dicen que trabajó y trabajó para el gobierno de Cuernavaca. Te escuchamos, Emanuel Villalobos.
3: Angie, sí, como tú bien lo comentas, esta situación que se dio hace algunos días en donde fue detenido Homero N., alias La Tripa, en el estado de Puebla, se confirmó que fue asesor jurídico del sistema de agua potable y alcantarillado de Cuernavaca durante la gestión de Cuauhtémoc Blanco Bravo, cuando este, quien ahora es diputado federal, fuera presidente municipal de Cuernavaca. Sin embargo, las autoridades no detallaron y manifiestan que no tienen más bien las fechas correctas del conocimiento de las autoridades en turno del municipio de Cuernavaca, las fechas en el que permaneció en el cargo esta persona, Homero N., al frente de la de asesoría jurídica del ZAPAC en el gobierno de Cuauhtémoc Blanco Bravo. Lo anterior pues lo dieron a conocer las autoridades municipales, en donde pues confirman esta versión, en donde pues sí formó parte del ayuntamiento de Cuernavaca esta persona que está pues acusada de diversos delitos a nivel federal y que fuera uno de los más buscados por parte de las autoridades sí. De seguridad. Sin embargo, pues también ahí cabe el detalle que sí estuvo en la nómina del Ayuntamiento de Cuernavaca, en el sistema de agua potable y el alcantarillado de Cuernavaca. Sin embargo, no se tienen mayor información sobre la afectación directa que se pudo tener al organismo mientras esta persona pues estaba en la asesoría jurídica de el ZAPAC.
7: Pues en su caso se tendrían que hacer a lo mejor las denuncias correspondientes, las averiguaciones, pero de momento, pues este personaje que ya fue detenido por un operativo, además del gobierno federal, también hay que mencionarlo así, dudo que salga próximamente. Muchísimas gracias, Emanuel Villalobos.
3: Pendientes, Angie.
7: Con esto nos vamos. Gracias por su compañía. Mañana le esperamos 2 de la tarde en punto a través de La Mejor FM 97.3 y síganos en Facebook. Ahí aparecemos como Expediente Morelos. Yo soy Angie Trujillo. En nombre de todo el equipo le deseo que tenga una excelente tarde. Hasta mañana.
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2: ¡Qué chau, mi raza! A las 4 de la tarde en puntito. Mira nomás, a eso le llamo yo puntualidad. Bienvenidos sean todos al Turno Vespertino. Aquí nomás a través de la mejor FM 97.3. Iniciando este 9 de junio del año 2026. ¡Qué chau! ¿Cómo están? ¿Cómo les amaneció este martes? En algunos lados lluvioso, a veces desierto. Ah, como la casa del Paloma, ¿se acuerdan? Bienvenida a nuestra querida Shelly en los controles.

lluviosos, así fríos, como mencionas. Pero todo bien, Shali Shalim. Eso. Saludos también con mucho gusto a nuestro querido Chris Betancourt, que se encarga de la producción y controles de este espacio. Ahí está nuestro querido Chris Betancourt también de este lado. Y yo, tu servidor, David El Chore Jaime, te invito a que te quedes con nosotros, mi raza. 3 horas de aquí hasta las 7 de la noche, donde te vamos a poner pura música perrona. Ya te la sabes, música de las acá, de las de allá, ¿no? Además, es martes del Salón de los Castigados, para que nos digas a quién quieres mandar al meritito infierno, al meritito averno, al Salón de los Castigados. Además, vamos a tener nuestra clase de historia y hoy topezote, mi raza. Sí, top 3. Hoy vamos a tener topezote. ¿De qué? Ya lo sabrás más adelante. Comunícate a través del 777-1029-973 en llamada y 777-93-064-54 tu mensaje de WhatsApp. ¡Bienvenidos todos, raza! Vamos a iniciar con mucho ánimo y pura pila. Esto que es el turno vespertino, aquí no vas en la mejor.

Raza, ya se la sabe, comuníquese a través del WhatsApp, a través de la línea en cabina, porque hoy vamos a platicar, mi raza, sobre aquellas cosas, que están bien difíciles. Todos nos hemos enfrentado a cosas que nos sacan un ojo de la cara, que son complicadas, que se nos dificultan y no tiene nada que ver con nuestra inteligencia, no tiene nada que ver con nuestras habilidades, simplemente hay personas a las que se les da más unas cosas que otras. Hay situaciones que se te complican y que se vuelven difíciles que tal vez para otro dirá, está bien fácil. No lo sabemos, usted cuénteme qué cosas le parece que está bien difícil. Por ejemplo, aquí desde mi muy personal experiencia, está bien difícil hacer un huevito estrellado en el sartén sin que se te reviente la yema, raza. No, no está tan fácil. Obviamente, si no le das la vuelta, pues ahí está todo bien, pero pues uno pone aquí, le da la vuelta a su huevito estrellado y dice, ay, se ve bien. Y ya cuando le vuelves a dar la vuelta, toda la yema ya estrellada. Dices tú, no, puede ser. Esas cosas sí son difíciles, para que vean. Está bien difícil, por ejemplo, el examen de admisión a medicina en cualquier universidad. Déjese usted aquí, Logaem. En cualquier universidad. Gracias a Dios yo nunca tuve como la vocación de ser doctor. Si no, ¿para qué quiere? Si hubiera sido eso de que, doctor, me duele todo un paracetamol. Oiga, doctor, pero es que... échate otro paracetamol. Porque sí está bien complicado. Yo tenía muchos amigos y compañeros que se mataban. Recuerdo así en la preparatoria estudiando meses antes. Se metían a cursos, guías, chalala. Ya una vez que daban los resultados del examen, ¿cómo te fue? No quedé. No, ma. Y ahí compartías con tu compañero esa tristeza porque sí está... está difícil. De eso estaremos platicando el día de hoy, mi raza. Está bien difícil. 777-93-06454 para que mandes tu mensaje y participes en este tema del día. Vamos pensando, ¿qué otras cosas se nos pudiesen complicar? Ya lo platicaremos más adelante. Mientras, quédate con nosotros. Son 4:08 y tú estás aquí nomás en La Mejor.

0: Echando el cotorreo en este martes, raza. Buenas tardes, mi compa Chore, sobre el tema de está bien difícil. Una de las cosas que más se me hacen difíciles es el examen de matemáticas, porque tiene problemas que me ponen a pensar mucho. Ay, sí, era bien complicada las matemáticas. Y lo peor es que cada año se iban haciendo más difíciles, ¿no? Estabas con suma, resta, división, multiplicación. Y que luego que con los puntos decimal. Ya una vez que llegas a la secundaria, que las fracciones y esto. Ya cuando vas avanzando, que la ahora despeja X y encuentra el valor de Y. No, se estaba gacho, la neta, ¿eh? Mucho ánimo a todos aquellos. Y felicidades a los que sí le entendieron a las matemáticas y decidieron estudiar que la ingeniería, que, o sea, la arquitectura. Vaya, mi máximo respeto, sinceramente. Vámonos con la llamada número uno. Muy buenas tardes. ¿Quién habla?
1: Bueno, buenas tardes, profe Chore.
0: El compa Iván, muy buenas tardes, hermano, ¿cómo estás?
1: Aquí andamos, compita Chore, mi profe Chore, aquí andamos, mira.
0: También soy tu compita, carnal, no te preocupes, aquí ya sabes que todos somos compirres. Oye, mi compa Iván, cuéntame, ¿cómo estás? ¿Cómo está Capatzingo a estas horas?
1: Súper nublado, ojalá ya empiece a llover.
0: Otra
1: vez.
0: No, carnal, porque luego yo ando allá en ruta, hermano, y sí nos agarra la lluvia bien macizo, pero bueno, qué bueno que está ahí nubladón, qué bueno que está el clima rico, y cuéntame, mi compa Iván, ¿qué cosas se te hacen bien difíciles, carnal?
1: No, la neta, fíjate, también, aparte de jardinero, soy músico, le sale la guitarra electroacústica, la guitarra eléctrica y el bajo. Lo que se me hace muy, muy difícil y he querido aprender a tocar es el violín, mi hermano.
0: El violín,
1: he escuchado, no sé si hay un violinista aquí en los radioescuchas, he escuchado que es de los instrumentos más difíciles de tocar. Por más que yo quiero, se me hace muy, muy, muy, muy difícil, ya en cañón, la neta.
0: Ok, pero ¿cuál es la dificultad del violín? Mira, según yo, esto es violín. A ver, ahí está, sí. ¿Cuál es la dificultad del violín, mi compa Iván?
1: Porque la guitarra y el bajo tiene trazos donde te puedes ubicar donde estás tocando. Exacto. Pero el violín no tiene dónde ubicarte. O sea, casi casi es por puro oído más que nada. Es lo que tengo entendido, ¿verdad?
0: Ok.
1: Ajá, y se llama así bien, bien difícil. Así que también un reconocimiento y mi respeto para los violinistas, que hay unos que la rifan, pero uff.
0: Sí, hay violinistas bastante buenos. Yo me acuerdo que, no sé si todavía esté, había una chica ahí en el centro de Cuernavaca que luego se ponía a tocar con su violín y dejaba el estuche abierto para que la raza ahí le fuera dejando su dinerillo, porque no es sencillo, mi compa Iván.
1: No, para nada. Fíjate, mi queridísimo Chore, también yo he ido a tocar allá al centro, allá, a recolectar dinerito también. O sea, lo hago más que nada por pasión, por hobby y también porque gano las monedas, ¿vale?
0: Claro.
1: Y se nos unió un día un violinista y también toca bien pro el mi hermano. No pude sacarle su teléfono, se me olvidó, estaba tan emocionado por grabar y todo eso. Y no pude sacarle su número y ya no sé dónde quedó el compadre ese.
0: Le mandamos un fuerte abrazo a ese violinista perdido, canal. Si tú nos estás escuchando, fuiste o eres violinista, y una vez te reventaste un toquín en el centro con guitarras y todo el rollo, comunícate con nosotros que mi compa Iván te está buscando, mano.
1: Sí, mi hermano, la neta.
0: Pues ya está, mi compa Iván, muchas gracias por marcar, pero te voy a ser muy sincero. Está muy difícil, pero ya no ocupas aprender violín. O sea, ya manejas, ¿qué? 4 instrumentos escuché. Ya con eso tienes, carnal.
1: me encanta el violín, se escucha muy, muy pro, la verdad.
0: Sí, sí está.
1: Pues tienes razón, con eso ya sale para algunas cosillas.
0: Sí, ya con eso ya eres el levantamorras 3000, hermano, ya con todos los instrumentos, ¿no?
1: Sí, la neta sí.
0: Pues ya está, mi compa Iván, muchas gracias, hermano, cuídate mucho y excelente tarde.
1: Gracias, profe.
0: Igualmente, bye bye. Pues ahí está la llamada y tenemos a otra llamada, pero ahora en la línea número 2. Muy buenas tardes, ¿quién habla?
2: Hola, amigo, ¿cómo estás? Buenas tardes.
0: ¿Qué dice mi compa Bodio? Buenas tardes, ¿cómo estamos?
2: Bien, gracias a Dios, aquí escuchándote.
0: Eso es todo, papá. A ver, ¿qué se le hace difícil a usted, mi compa Bodio?
2: Bueno, yo cuando empecé a trabajar en la nieve, también un día me llevé todo el día haciendo la nieve.
0: O sea, ¿se le hace difícil hacer la nieve?
2: No, cuando empecé los primeros días, pues.
0: Ah, y ahorita ya se la peluches, ¿no? Hacer nieve, pastel.
2: Como ya no sé hacer,
0: mamá. Ok. Es que está bien, la neta sí está difícil. Yo luego veo que tienes que poner hielos alrededor de un bote ahí, como de aluminio, y luego menearle y no sé qué tanto rollo, y tienes que echarle sal. ¿Cómo está el business, Bodio? A ver.
2: A ver, te lo voy a platicar bien fácil. Preparamos un ejemplo, como si fuera agua de limón.
0: Ajá.
2: Le preparo, le echas azúcar y todo, y le echas un poquito de color, limón.
0: Ok.
2: Ajá, bueno, ya tienes ahí. Tienes un bote Yo, cuando empecé a trabajar la nieve, yo empezaba con el bote de, un bote de lata de pintura.
0: Ok.
2: Ahí le eché hielo, o sea, un poco de hielo, y después le metí otro bote, y ya después de que alrededor del bote le eché el hielo, y después le eché un poco de sal.
0: Ok.
2: Y le puse, mené, y no manches, me llevé todo un día y no quedaba la nieve.
0: Ay, mi compa Evodio.
2: Pues gracias a Dios, ahorita viene, ¿sabes qué? Voy a darme una libra de limón, con mucho gusto te la preparo.
0: Eso es todo, o sea, ya ahorita ya, experto.
2: De lo que quieras, pero lo básico fue lo básico.
0: Oye, es más, hasta te dicen el michoacano, ¿no? De que ya eres bien bueno ahí haciendo nieves y todo el rollo, carnal.
2: Pues lo básico nada más para ahora y para cuando reuniendo familiares aquí.
0: Sí,
2: prepara una poquita de nieve para la familia, pues.
0: Eso es todo. Pues ya está, mi compa Bodio, muchas gracias por marcar, hermano.
2: Ahí cuando se les gusta nomás, invítame yo digo chivo y brinco.
0: Ya está. Ya está, ya dijo mi compa Bodio. Cuídense mucho, hermano, excelente tarde.
2: Bendiciones, hermano, cuídense mucho, feliz a la chula, saludos a la chula.
0: Claro, yo le digo con mucho gusto, que estés muy bien, mi Bodio. Bye bye. Pues ya lo escuchó, usted participe y cuéntenos qué cosa está bien difícil. Tiene las diferentes líneas abiertas para usted. Y mientras...

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2: Está bien difícil el tema del día de hoy, 777-93-064-54, para que nos mande su mensaje de WhatsApp o échenos la llamada al 777-1029-973, me raza. Está bien difícil, me gustaría preguntarle al señor Chris Betancourt que tú recién tuviste tu examen de ingreso a la UAM. Que por cierto, quiero enviarle mucha buena vibra a todos los estudiantes que aplicaron su examen. ¿Está difícil? Ok. ¿Está muy difícil el examen, Chris Betancourt? Pues es que tú también, papi. O sea, en vez de estar estudiando aquí, te la pasas echando relajo. Con el Tommy, con tu servilleta. Ahí está, mira, ya dijo Shelly Shelly. Pues mi hija llegó y dijo que estaba muy fácil el examen. Ah, ándale, güey, qué hubo. Pero es que este es examen de comunicación, Shelly. O sea, este está muy perro, la verdad. ¿Qué te preguntaron? O sea, diferencia entre chismoso y metiche, ¿no? No, sí, está difícil o qué. Dice que a mí lo que se me hizo difícil fue lo de psicología y lo de matemáticas. Ya lo demás, dice, estaba bien pelado, pero psicología y matemáticas difícil. Oye, ¿y tu hija para qué aplicó Chelly Chelly? ¿Para qué fue? Para administración de... Ay, es que te digo, ese nerviosito, ese nervio que te da cada vez que vas a aplicar un examen, es lo que más difícil sentiste. O sea, si tuviéramos que meter a lo mejor una apuesta, si el señor Chris Betancourt se va a quedar en la carrera o no, tú dirías, ¿qué? No, el Chris dice, no, pues no sé, no, aventúrate a decir que sí, exactamente, tente fe, muñeco, te vas a quedar en la carrera y vas a ser el próximo gran comunicador de México, así será. Mando un mensaje que te da chamba, güey, cuando ya te sacaba brillando machín perro. Dice mi compa Manuel, ¿qué tal, Michore? Está bien difícil decidirme ahorita qué pieza de pan me como con el atole champurrado. Oh, esas sí son decisiones difíciles. Tu examen de comunicación, ¿qué, güey? Estas son decisiones difíciles, carnal, porque, a ver, con un buen champurrado, yo quisiese pensar que tú lo deberías acompañar con un tamal dulce, por ejemplo. Pero, si tenemos que escoger una pieza de pan, ¿a quién quitas, carnal? O sea, se antoja la dona de chocolate. Particularmente yo, mira, te voy a dar mi orden así. Dona de chocolate, carnal. Después está este panquecito de chocolate, hermano. Y por último diría yo que un pay de queso. Ese sería mi orden de los panes ideales para echarte un champurrado. Una telera, dice el Chris Betancourt. Hombre, ¿serio? ¿De lo conservador? Una telera con mantequilla y azúcar, dice. Pues bueno, usted cuéntenos qué está bien difícil a través de las diferentes vías de comunicación. Y no se vaya, que estamos echando el coto aquí nomás en el turno vespertino.

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12: Con mensajes que hay a través de las redes sociales, como por ejemplo nuestra querida Rox, que dice: buenas tardes, está difícil elegir qué hacer de comer todos los días. Espero que pongas una rola, Chore, la de Yo Me Confié de Los Juntos. Uy, ese es un gran temazo, ¿eh? Perdón, porque si se antoja. ¡Sí, se antoja! Sí, también eso de decidirte qué hacer de comer todos los días está bien, bien difícil, porque a ver, vámonos a la básica. Si nos vamos por lo más sencillo, ¿qué es lo que usualmente piensa uno para hacer de comer? Enchiladas. Dice la Cheli, huevo. Ahí está. Pero huevo como para desayunar, ¿no? O para comer huevos también. Bueno, sí, chile con huevo, sí. El chile con huevo ya lo considero yo un guisado. Pero así, huevo estrellado, huevo con... No, ese yo lo veo más como desayunar, la neta. O sea, si yo llego a casa y me dice, ¿qué hay de comer? Huevo. Va. ¿Pero qué hay de comer? O sea, sí lo preguntaríamos así. Lo más básico, enchiladas, ¿no? Bisteces encebollados, sopa, chilito con chicharrón, arroz, unos bistecitos así, pues nada más asados, ¿no? Un caldo de pollo, caldo de res, unas albóndigas. No, pues no está tan difícil, Rox. Ahorita que lo pienso, hay varias opciones, ¿ya? Ahí está, ya dimos, por lo menos ya dimos 7 opciones, una diferente. Y ya la próxima semana lo repites. Ya nomás le vas variando. No, sí está complicado. ¿Alguna vez han intentado así un platillo que hayan visto en TikTok? ¿Tú lo has intentado, Shelly? ¿Y qué te salió? ¿Qué fue lo que intentaste? ¿La birria? ¡Oh! ¿Y si le hiciste, Shelly? ¡Wow! Shelly acaba de cumplir uno de mis sueños. Yo nunca, también ahí tengo guardado el video para hacer birria. Lo máximo que hemos intentado fue como un pastel de papa con jamón y queso. O sea, que ponías como en un refractario así, papas, luego jamón, luego queso, luego crema. Y luego otra vez papa, jamón, queso. Y así te la llevabas y nos quedó bien, ¿eh? Ahí lo acompañaba usted con su pancito blanco. ¡Oh, la, la! Me sentía yo como en Ratatouille, así mero. Pero usted vaya contando, 777-93-06454, que está bien difícil. Decía Luigi Chore, está bien difícil que los Pumas ganen un campeonato.

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Creo. O sea, porque papá, pues papá es papá. 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Que por cierto, ¿cuándo es el Día del Padre? Ya hasta me perdí, ya ve. Así lo traemos nosotros en el radar. ¿El 21 es el Día del Padre? O sea, ya falta una semanita y media nada más. Ah, mira, muy bien. Pues felicidades a todos mis compadres, papás, que se la pasen bien chido. Y ya saben que aquí vamos a estar festejando con todos. Usted vaya registrando y vaya pensando en su albañil, mi raza. Váyale diciendo a su albañil, ponte bien trucha, porque en cuanto lo indiquen, tienes que llamar a la mejor FM para participar en la gran papachanga Cementos Fortaleza 2026. 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
1: Y oficialmente, mi raza, estamos a tan solo dos días, de que arranque la justa mundialista más importante del Furchimbol. Yo sé que muchos se preguntarán, bueno, y a todo esto, ¿cuántos partidos vamos a poder ver por televisión abierta? Y es que, si está medio gacho, de 104 partidos en total que va a tener este mundial, 32 usted podrá ver en televisión abierta. Menos de la mitad. Así es, ni modo, así es este business. Televisa se quedó con los derechos de transmisión de esta justa mundialista y por eso ellos iban a poder pasar los 104 partidos, pero lo hacen a través de su plataforma privada, la plataforma de pago, mientras que 32 de esos 104 partidos van a ir por televisión abierta. Entonces, vaya haciendo una lista porque voy a tratar de decirle todos los partidos que usted va a poder disfrutar por teleabierta. Para empezar, la inauguración. México contra Sudáfrica. 1:00 p.m. de este jueves pasado mañana. Ese va por televisión abierta. Esa sí, nos vamos a pasar bien perrón. Luego, el viernes 12 de junio, Estados Unidos contra Paraguay, también por televisión abierta. El sábado, Brasil contra Marruecos, televisión abierta. Domingo 14 de junio, Países Bajos contra Japón, lo va a poder disfrutar en televisión abierta, mi raza. El lunes 15 de junio, lamentablemente, ningún partido va por televisión abierta. Ni modo. No la peluches, mi raza. Martes 16 de junio, Argentina contra Argelia. Miércoles 17 de junio, Inglaterra contra Croacia. Jueves 18 de junio, México contra Corea del Sur. Ese va por televisión abierta, ¿de acuerdo? Ese sí lo vamos a poder disfrutar también por teleabierta. Viernes 19 de junio, Brasil contra Haití. ¡Ah, partidazo, perros, eh! Brasil contra Haití, televisión abierta. Sábado 20 de junio, Países Bajos contra Suecia. Domingo 21, España contra Arabia Saudita. Lunes 22 de junio, Noruega contra Senegal. Martes

0: España. El sábado 27 hay dos partidos que van por televisión abierta. Panamá contra Inglaterra y Colombia contra Portugal. Esos son los partidos de grupos que vamos a poder disfrutar por televisión abierta. No está tan mal. No, o sea, no está tan mal. Luego, va a poder disfrutar 1, 2, 3, 4, 5, 6, 6 juegos de los 16avos de final. ¿Ok? De los 16 juegos va a poder usted disfrutar 6. De los octavos de final son 1, 2, 3, 4, 4 partidos de los octavos de final, la mitad. De los cuartos de final, 1, 2, 2 partidos de 4. Y de las semifinales, las dos semifinales van por televisión abierta y la final también va por televisión abierta. Es decir, solamente un día de la fase de grupos no vamos a tener fútbol por tele abierta, que será el 15 de junio. Y fuera de ahí, todos los días vamos a tener mínimo un partido de fútbol. Es que esta es la mejor época para nosotros los FIFAs, sinceramente. Fútbol en la mañana, fútbol en la tarde. Te despiertas, ves fútbol a las 11 de la mañana y te vas a dormir 7 de la noche y hay también más fútbol. Ah, esto es mágico, raza. Aunque también el mundial estoy seguro que provoca muchas separaciones y rupturas amorosas, pero ¿tu marido es muy futbolero, Shelly? ¿Sí? Más, o sea, sí van a estar viendo partidos de mundial. ¿Tus hijos son futboleros? ¿Sí? Más o menos. Uno sí y el otro no. Bueno, tú, Chris, si tú eres bien FIFAs, carnal. No, se me hace que tú hasta contrataste para ver los 104 partidos del mundial, ¿verdad? No sabe todavía el Chris. Está viendo si pasa el examen de admisión, sí, si no. Muy bien, mi raza, pues ahí está la información. Algunos partidos los vamos a poder disfrutar en teleabierta y otros no. Usted cuénteme cómo ve el pronóstico. ¿Qué equipo, qué país cree que vaya a salir campeón esta justa mundialista? Yo espero su pronóstico, leo sus mensajes y los invito a que siga participando con nosotros en el tema del día. Está bien difícil, de eso estamos platicando aquí nomás en el turno vespertino.
1: Y conseguiré un boleto para llegar a lo más profundo de tu

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1: Bienvenidos, mi raza, a la clase de historia. Y hoy en el calendario musical nos vamos a remontar al año 2024. Hace apenas 2 añitos, una de las cantantes más representativas de nuestra música mexicana se encontraba en una de las etapas más importantes de su carrera. Hablamos de la única e inigualable Belinda, que después de varios años sin lanzar un proyecto musical grande y después de haber vivido una relación ahí medio, pues, de muchos dimes y diretes, complicada, con ya saben quién, ¿verdad? No hace falta que lo diga, regresó con fuerza con su álbum Cactus, con el tema Cactus, una canción que marcó el inicio de una nueva era en su carrera, donde dejaba un poco atrás la imagen de una cantante de pop y empezaba a meterse dentro del regional mexicano sin perder su esencia. Es ahí cuando se empezó a hablar mucho sobre los mentados corridos coquet, ¿no? Ese estilo que le iba metiendo Belinda poco a poco a los corridos. Y del otro lado estaba el creador, impulsor y estandarte de los corridos tumbados, el señor Natanael Cano. Imagínense, en un 2024 era difícil pensar que existiría una relación o una colaboración entre Belinda, que era un ícono pop, y Natanael Cano, que era un ícono de los corridos tumbados. Pero fue en abril cuando Belinda compartió imágenes desde el estudio al lado del señor Natanael. Y fue poco después, el 25 de abril, cuando oficialmente se lanzó la canción llamada 300 Noches. En esta rola se escuchaba la mezcla entre guitarras de corrido tumbado, piano y melodías pop, algo que llamó la atención de ambos artistas y que incluso dijo Natanael Cano que lo dejó enamorado y sorprendido de lo mágico que fue esta colaboración junto con Belinda. Así que hoy, damas y caballeros, en la clase de historia, escucharemos este temazo del año 2024 llamado 300 Noches.

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6: Está bien difícil el tema del día de hoy. Como por ejemplo Luigi dice, Chore, está bien difícil hacer que los niños de hoy suelten el celular, carnal. Sí es cierto, mi compa Luigi. ¿Sabes qué? Ya acabas de quitarnos una venda de los ojos, Luigi. Hoy en día yo me he dado cuenta que ya los morros prefieren jugar que con el teléfono, que con la tablet, que con cualquier aparato electrónico antes de salir a jugar a la calle, raza. Y eso, la neta, es que sí está bien triste, sí te da un agüite bien macizo, porque a mí todavía me tocó los policías y ladrones, las escondidas, las traes, bueno, las estrays, ¿no? Que así era como se conocía aquí, pero ya cada vez se ven menos. Incluso hace muchos años yo vivía en una unidad habitacional. Yo me acuerdo que nos juntábamos todos los morros, nos juntábamos ahí en el estacionamiento, echábamos la cáscara de fútbol, jugábamos policías y ladrones. Hoy paso por esa misma unidad habitacional y ya no hay nadie. Sí está feo, la neta. Así que ahora sí que la invitación que le hago a mi raza es celular cada vez menos y aprendamos a convivir nuevamente como lo hacíamos antes. Así. Interacción cara a cara, por lo menos que sea en la cena, en la comida, en el desayuno. Cuando tú tienes interacción con otras personas, que sea una interacción real, raza. Y de este lado también María dice, ¡Chore! Está bien difícil no echarme otra tortillita cuando la comida quedó bien buena. Sí es difícil. Si hay algún nutriólogo que nos esté escuchando, por favor cuéntenos cuántas tortillas es lo ideal o lo recomendable echarse en la comida. Ya no me quiero yo aquí exhibir, porque la otra vez dije que yo por una sentada me echaba hasta 3 panes dulces y la raza, ¿tres? Y ahorita si les digo cuánto me echo yo de tortilla, también me van a empezar a juzgar, Shelly. Ya no estoy yo para esos trotes. Pero sí, definitivamente está difícil, raza. Y de este lado también, aquí andamos en la construcción, Michore, para participar y poder ir con mi papá. Yo también soy papá y andamos atentos para escuchar. Muy bien, mi carnal. Muchas gracias por estar bien al tiro, escuchando los espacios en vivo de La Mejor FM. Y pronto vamos a lanzar la dinámica para que usted participe y nos acompañe a esa gran papachanga, Cementos Fortaleza. Dice mi compa Jorge, está bien difícil encontrar pareja después de los 40, carnal. Ya, no más. No te tocaba, mi carnal. Sí, debe estar más complicado. Pero ¿sabes qué, carnal? Siento que también se vuelve más complicado encontrar pareja ya cuando estás más maduro, porque pues ya no estás tú como para andar picando de flor en flor, ¿no? Ya lo que buscas es una relación estable. Ya lo que buscas es alguien que comparta, pues a lo mejor tu misma mentalidad o las mismas metas. Porque cuando estás chavo, pues no pasa nada, ¿no? Estás ahí probando, estás conociendo el verdadero amor. Pero ya cuando estás grande, cuando ya pasas de la edad que tú, por ejemplo, mencionas de 40 años, siento que ya se complica más porque dices, ay, es que este no, a lo mejor, o esta nada más busca, pues un rato. Y si te vas con alguien más joven, dices, no, pues es que no pensamos igual. Estos les gusta estar de fiesta y yo no tanto. Sí se vuelve más complicado, mi compa George. Ven acá, te voy a dar un abrachito, carnal. Vente, carnal. Pronto vamos a encontrar a alguien para ti. Además, él dijo, está bien difícil encontrar pareja, no mujer. ¿Quién sabe? A lo mejor el George está dispuesto a abrir sus horizontes, ¿no? A lo mejor está dispuesto a probar las mieles del amor en otro lado. No sé, George, yo solamente te hago la propuesta, carnal, para que encuentres a tu verdadero amor. Usted cuéntenos, 777-93-06454. ¿Qué cosas están bien difíciles? Y quédate aquí nomás en el turno vespertino.

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1: Y en este espacio nos vamos a volver un momento ventaneando porque traemos chisme del mundo del espectáculo. Y es que de manera oficial, Peso Pluma y Kenia Os han terminado su relación. Esto se dio a conocer el día de ayer, ¿ok? Y no quiero que me vengan a decir, no, güey, ya está, ya es noticia vieja y no estás actualizada. No, no, no, es

En alguna ocasión, cuando él andaba con Nicki Nicole, con esta cantante argentina, pues también se le vio allá en el Super Bowl de la mano de otra mujer y pues por ello se terminó la relación. Pero ahora, lo que se menciona es que, a pesar de que subieron un comunicado, ambos artistas, donde mencionaban que estaban terminando su relación en los mejores términos, con amor y respeto, resulta que Kenia Os lanza una canción que ya se había estrenado en este año, pero que deja entrever que bien pudo haber pasado algo ahí. Chéquese. Y cito lo que dice la canción de Kenia Os. Con razón mi corazón ahora anda con cuidado. Te lo di y tú lo descuidas. Te lo dije, con el tiempo te iba a hacer a un lado. Te lo dije, pero fue mentira. Pasan los días, pasan los meses, llega el verano, otro que me bese, paso un buen rato, pero no siento nada. Eso es lo que dice parte de la letra de esta rolita de Kenia Os. Pero lo que ahora llama mucho la atención es que se le vio a Peso Pluma en un concierto llorando mientras interpretaba una canción y se alcanza a leer claro en sus labios cómo repite la frase. Ahí le va, ¿eh? Madre, la perdí. La perdí, la perdí. Esa es la frase que repite el señor Peso Pluma mientras está llorando a moco tendido en un concierto. Madre, la perdí, la perdí, la perdí. Ahora, no nos vayamos tan lejos, mi raza. Si tú terminas una relación y repites varias veces eso como de que la perdí, pues sí estás dejando entrever que el culpable de esa ruptura, pues a lo mejor sí fuiste tú, ¿no? Eso nos está dejando entender que Peso Pluma probablemente sí se equivocó y probablemente sí sea el responsable de su ruptura con Kenia Os. Eso queremos pensar, ¿verdad? O si no, ¿por qué te desgarra tanto y por qué te dejas ir como hilo de media directo al abismo del dolor? No sé. Esa es una posibilidad que hay y que existe. Pero lo que sí le puedo yo aquí confirmar es que efectivamente Kenia Os y Peso Pluma ya terminaron su relación. Por si usted estaba buscando tirarle el can a alguno de ellos dos, ya están solteros. Ya está soltera. Y la neta sí me agüita porque de cierta forma yo creía que era una de las parejas más bonitas. Como que hacían bonita pareja, ¿no? Sí, hacían bonita pareja la Kenia Os y el Peso Pluma. Pero mire, mientras no se separen Lalo Capetillo y Vivi Gaitán, yo voy a seguir creyendo en el amor. La neta, mi raza. Ahí está la información que hay. Gracias por acompañarnos al Ventaneando del Turno Vespertino. Yo lo voy a dejar con más música y recuerde participar en el tema del día de hoy. Está bien difícil, tema del día. Aquí nomás en el Turno Vespertino.

0: difícil. Tema del día de hoy, mi raza. Descuélguense con su mensaje al 777-93-06454 y participe con nosotros. Como por ejemplo, Rosa. Saludos a mi querida Rose desde Acapatzingo. Está bien difícil levantarse a trabajar temprano, chores. Sí, es cierto, Rosa. Sí, está bien difícil. Y más en este tipo de climas tan lluviosos, tan fríos. Porque imagínate, te despiertas, ponle tú que 7 de la mañana, si bien nos va. 7 de la mañana y está haciendo frío y tu cama está calientita y te tapas y dices tú, otros 10 minutitos que se convierten en 20, en 30. Ay, sí está bien difícil, la verdad, Rosa, ¿eh? Confirmo. Repórtese enfermo, hombre. Repórtese enferma, mi querida Rosa. Y sabes que no voy a poder ir a chambear hoy porque la neta me duele la garganta. Y empiezas a hablar así como lo hacía don José José, que en paz descanse, ¿no? Me encantaría volver al trabajo, pero es que ando bien malito de mi garganta. Yo digo, Rosa. Y de este lado también, mi querido Toño. Chore, ¿a poco no está bien difícil decirle que no unos taquitos de pastor? Papá, sí, ¿eh? Unos taquitos de pastor, así con su copia. Pero pastor de trompo, por favor, porque si luego es el pastor ahí que hacen en la plancha, no tengo nada en contra de ese pastor de plancha. No, bueno, sí, sí traigo algo en contra del pastor de plancha. Está más sabroso. No sabe igual, exactamente, Shelly. Y luego hay taquerías, no voy a decir yo cuáles, pero hay taquerías que dicen tacos al pastor de 2x1, ¿no? Y tú dices, ah, dame dos para que sean 4, te traen el pastor de la plancha. Y dices, oye, güey, pero pues tráeme los del trompo. Ah, no, es que los que están en promoción son los de la plancha, no del pastor, no del trompo. Hijo de... No. Ahí sí yo agarro, tiro el plato inmediatamente al piso y le digo, ya no quiero yo tus tacos. Pero sí, definitivamente, ¿cómo decirle que no unos buenos taquitos de pastor? O en su defecto, también acompañarlos con unos tacos de Swarovski. ¡Ah! Gran participación, mi compa Toño, Definitivamente está difícil. 777-93-06454 y 777-1029-973. Mire, por acá decía el Chris, está bien difícil no ilusionarse con México. No, carnal. Al contrario, diría yo que está difícil ilusionarse con México, carnal, porque pues así como veo yo a esta selección. Digo, menciono, ¿eh? Ojalá y si sí haga una buena participación, porque pues obviamente quieres que le vaya bien a tu país y quieres que le vaya bien a tu equipo, pero no es lo mismo. Siento que esta selección no me provoca lo mismo que, por ejemplo, la selección. Es más, me sentía más ilusionado yo con la selección que fue al Mundial de Rusia en el 2018, al Mundial de Brasil en 2014, que con esta selección. La neta, berraza, pero cada quien tiene sus propios pronósticos y cada quien decide con quién ilusionarse y con quién no. Yo nada más estoy esperando que llegue julio para poder ilusionarme nuevamente, pero con mis chivotas, mano. ¡Arriba las Chivas, papá! Ese sí es el equipo representativo de nuestro balompié mexicano. Ya no me voy a meter yo en más problemas y nos vamos a ir con la línea número uno. Muy buenas tardes. ¿Quién habla?
1: Buenas tardes.
0: Hola, buenas tardes. ¿Quién habla? Judith, ¿cómo estás, mi querida Judith?
1: Bien, muchachito.
0: Bien, gracias. Qué gusto escucharte por acá, Judith. Ya tiene ratito que no te comunicabas, ¿todo bien?
1: Todo bien, muchachito.
0: Eso es bueno. Ahí está, dice tú, yo también salgo. Ya saliste también. Oye, cuéntame, mi querida Judith, ¿qué está difícil?
1: Poner la lumbre en estos días de lluvia para cocinar,
0: mi chore. Sí, está bien difícil, ¿verdad? Porque está bien mojado todo, Judith.
1: Si no.
0: Sí, está bien mojado y luego no prende como debería prender. Ahí, ¿qué haces, Judith? Pues ni modo. ¿Cómo le haces para cocinar?
1: Pues me deshago de la ropa de Evelyn que ya no le queda.
0: Dice, ni modo. A ver, esta playerita ya no le queda. Órale, vámonos para adentro. A ver, este mameluquito, no, ya tampoco le queda. Órale, para adentro del fogón. ¿No? Ya está. Hola, nena. Pues ya está, mi querida Judith. Muchas gracias por marcar. Gusto en escucharte y cuídate mucho.
1: Igual.
0: Saludos. Bye, bye. Está bien difícil también tener a las bendiciones, ¿verdad? ¿No? Si este está difícil. El máximo respeto para las mamás. Usted siga contando qué está bien difícil. Ese es nuestro tema del día de hoy, mi raza. No se vaya y quédese de aquí hasta las 7 de la noche. Yo te acompaño. Soy el Chorito. Estás aquí nomás en el turno vespertino.

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